0: General de México en Denver. Segundo, vamos a platicar del próximo periodo de inscripción a seguros médicos. Acuérdense que ya estamos en ese tiempo. Y tercero, no quiero que se olviden tampoco de que ya va a ser la temporada de las enfermedades infectocontagiosas respiratorias, y es el tiempo de empezar a pensar, o de una vez empezar a actuar, en la vacunación contra la influenza y contra el COVID-19. Pero bueno, vamos a empezar. Otra vez les agradezco mucho su presencia. Y la primera parte que quiero comenzar es compartir una noticia bien importante que a mí y a muchos nos llena de alegría. Después de muchos años de nuestras oficinas anteriores, el Consulado General de México en Denver ya se encuentra en su nueva sede. Estamos ubicados en el 1873 de la calle South Bel Air, en el piso 6, en el piso 6 está el consulado, y nuestras oficinas donde estamos dando atención al público están en el séptimo piso. Esto es de manera temporal, no se asuste cuando venga, pero aquí estamos. También la ventanilla de salud a sus órdenes en este séptimo piso por algún par de meses, mientras nos entregan finalmente el área totalmente remodelada donde vamos a poderles dar la atención que nuestra comunidad merece. El cambio representa muchísimo más que una nueva dirección. Es un espacio más amplio, más moderno, con mejores condiciones para atenderlos a ustedes mejor. Esto va a permitir que haya un trato más digno, mejores ventanillas, y con ello darles mejor servicio a los miles de personas que se atienden cada año en nuestro consulado. Quiero decirles pues como que estamos platicando de manera provisional y actualmente estamos en el séptimo piso, pero pronto, antes de que nos demos cuenta, vamos a estar en el área donde vamos a estar atendiéndolos con mucho gusto de manera definitiva. Pero miren, paisanas y paisanos, quiero comentarles algo que para mí es muy importante. Aunque cambiamos de edificio, no ha cambiado el compromiso. Y el compromiso es trabajar con el mismo entusiasmo, la misma vocación de servicio y el mismo cariño que todos los que estamos aquí en el consulado, yo hablo por todos, sentimos por nuestra comunidad. Seguiremos trabajando igual. Pero quiero platicar algo bien importante. Miren, en estos momentos que hemos tenido que hacer el cambio, he podido constatar en manera personal el gusto y la vocación de servicio que tiene la gente que trabaja para ustedes aquí en el consulado. Desde el cónsul general hasta todos estamos aquí con lo mismo. Estamos todos realmente emocionados por esta nueva etapa. Nos sentimos orgullosos del espacio que ahora tenemos para recibirlos y esperamos que también ustedes hagan su parte. Cuando necesiten realizar un trámite, obtener información o acudir a esta ventanilla de salud, estamos aquí para servirles y para atenderlos con mucho gusto. Porque sí, el edificio es nuevo para nosotros, sí, pero nuestra misión sigue siendo exactamente la misma: servir a nuestra comunidad y servirlos como nos gustaría que nos atendieran a nosotros. Y bueno, discúlpenos un ratito si de repente no están bien señaladas las rutas hacia donde tenemos que estar, porque estamos en una ubicación que en el séptimo piso ahorita es temporal, pero lo estamos haciendo con muchísimo gusto, como les digo. Y para aquellos que han tenido la oportunidad de estar en algún consulado móvil, nomás les quiero decir que el personal del consulado es capaz de ubicar en menos de 2 horas, tener puesta una sala para entregar toda la documentación que usted necesite, para darles el servicio que ustedes necesitan. No es el lugar, es la gente que trabaja aquí. Entonces, Nuevamente les pido un poquito de paciencia si se pierden, pero sépanse que estamos haciendo todo esto, como les digo, con la vocación de servir a nuestra comunidad. Pero bueno, creo que más importante que esto, vienen otras cosas. Y algo que quiero que tomen en cuenta, todos los que me están escuchando, tomen esto en cuenta, por favor, porque aquí en Estados Unidos cada año existe un periodo especial para que usted pueda contratar un seguro médico. Cada año se abre este periodo que se conoce como Open Enrollment o periodo de inscripción abierta, y este año el periodo de inscripción abierta va a ser del 1 de noviembre de este año 2026 hasta el 15 de enero de 2027. Y quiero invitarlos a todos para que lo pongan en su agenda, para que separen un ratito de su tiempo para hacer esto para ustedes y su familia, y que no me lo vayan a dejar para el último momento. Ahora, ¿por qué vale la pena tener seguro médico? Mire, les voy a dar por lo menos tres razones ahorita. La primera es que si usted tiene un seguro médico, está protegiendo el patrimonio de su familia. Porque una visita a una sala de emergencias puede costar miles de dólares en Estados Unidos. Una cirugía puede resultar en una cuenta de 40 mil dólares simple. Eso es el recibo que tengo fotografía en mi teléfono de lo que costaba la operación que le hicieron a mi hijo el año pasado. Afortunadamente el seguro pagó la mayor parte de eso, pero si no, a usted, a él o a mí o a la familia le hubiera llegado una cuenta de 43 mil dólares, ¿no? Y esto era una operación que se podía programar, pero imagínese un accidente, algo que pase de manera inesperada. Entonces, los gastos médicos son enormes en este país y con un seguro médico estos gastos se pueden reducir y evitar que, además de una enfermedad o un accidente, tenga usted con su familia una crisis financiera. Entonces, acuérdese, la primera razón es que usted va a proteger el patrimonio que tanto trabajo está costando formar. La segunda razón, que para mí es de las más importantes también, es que si usted tiene un seguro médico, el seguro médico le va a ayudar a que usted pueda prevenir enfermedades. Muchas personas solo visitan al médico cuando ya están enfermas, pero los seguros médicos incluyen consultas de medicina preventiva, estudios de laboratorio, vacunas, revisiones y detección temprana de enfermedades, que si usted tiene la capacidad de hacer esto, es porque pagó su seguro, le va a prevenir enfermedades o le va a ayudar a descubrir enfermedades que no hubiera podido descubrir si no tiene el seguro. Si le detectamos o le detectan diabetes, presión alta o cáncer a tiempo, los tipos de tratamiento y el pronóstico de estas enfermedades cambia de una manera radical. Finalmente, tercera razón para que usted pueda tener, por la que usted debe tener seguro médico, es que le da cierta tranquilidad. Saber que usted, que su pareja, sus hijos tienen derecho y acceso a la salud y acceso a atención médica si la necesitan, le da mucha paz. La salud no es algo que va a depender de la suerte. Es algo que debe depender de un plan. Y eso es algo bien, bien importante. Ahora, bien importante sobre estas fechas. Si usted se inscribe antes del 15 de noviembre, el seguro empieza a actuar desde el 1 de enero. Si por alguna razón se espera y se inscribe usted hasta el después del 15 de noviembre, su seguro va a empezar a tener valor hasta el 1 de febrero. Imagínese ya en las primeras nevadas del año. Imagínese un accidente y su seguro entra dos días después del accidente. Entonces, vale la pena hacerlo lo antes posible. Ahora, aquí viene una parte importante. No lo tiene que hacer usted solo. Nuestro programa HELP de Servicios de la Raza les puede ayudar a que se inscriban completamente gratis. O sea, nosotros nadie les va a cobrar por inscribirlos. Usted pagará su seguro. Y esto está muy fácil. Vamos a tener personas de este programa haciendo las inscripciones aquí adentro del consulado, pero también en la oficina de pueblo, en Adams County o en las oficinas de Servicio de la Raza. Entonces, anote usted, por favor, este número, se lo voy a decir. Es el 303-953-5940. Yo sé, está usted manejando, no lo puede anotar. Maneje con precaución, no vaya a cometer un error y por estar anotando, lo voy a repetir. Pero si van dos personas o más, apréndanse la mitad del número uno y la mitad del otro. 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No se espera hasta el último día. En este mismo número le pueden ayudar también a inscribirse para el Medicaid sin costo para los menores de 18 años o todas las mujeres embarazadas, independientemente de su estatus migratorio. Entonces, es importante que lo tenga siempre a la mano, 303-953-5940. El periodo de inscripciones empieza el 1 de noviembre en el mercado abierto, en el periodo abierto de inscripciones, pero el Medicaid está abierto todo el año. 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Ahora, voy a terminar esta participación con una comunicación importante. Fíjese que vamos a platicar de la vacunación de influenza, la famosa influenza estacional, la que llega una vez al año, aquella que decían los abuelos de enero y febrero desviejadero, porque aquella que hemos tenido epidemias y que desafortunadamente afecta a muchísimas personas. Quiero empezar con algo personal. Yo fui y me puse mi vacuna el jueves pasado. Mi esposa fue al día siguiente. Como los dos tenemos seguro, no tuvimos que pagar nada, pero en mi caso, al siguiente día estaba yo un poquito cansado, con un poquito de dolor de cabeza, y quizá duré como unas 24 horas con un malestar general así, como que no me sentía muy bien, pero no podía explicar con qué era algo. Vamos, no tuve que tomar nada para eso. A mí me pasó esto el viernes, porque me vacuné el jueves, y ella se vacunó el viernes, entonces el sábado estaba más o menos igual. Ninguno de los dos tuvimos que tomar nada, simplemente estábamos así un poquito cansados. Y eso es porque nuestro sistema inmunológico está respondiendo y preparándose para protegernos. Pero hay algo que nos llamó más la atención a ella y a mí en diferentes partes. Vimos que había muy poca gente para ponerse la vacuna. El año pasado, en las mismas fechas, me tardé como 40 minutos en fila para poder llegar a que me vacunaran. En esta ocasión fui el único que estaba ahí yo. Y eso me hizo pensar que todavía nos está haciendo falta a nosotros dar mucha información. Hace falta informar a la comunidad de que esto es algo que hace falta. Hace falta informar a la comunidad de que ya están las vacunas aquí. Muchas personas siguen creyendo que la influenza es un resfriado fuerte. En realidad, no es así. Para un adulto mayor que viva con usted o que trabaje con usted, para una persona con diabetes, con presión alta o con alguien con enfermedad del corazón, o para una mamá o futura mamá, una mujer embarazada, o para un bebé, una persona que esté recibiendo tratamiento para cáncer, esto se puede convertir en una enfermedad muy seria. Por eso yo quiero invitarlos a pensar un poquito y ver es esto. yo no me vacuno nada más por mí. O sea, yo me vacuno por la comunidad a la que sirvo. En los hospitales es obligatorio vacunarse porque la gente que va a los hospitales es gente enferma. Y si un personal de salud está enfermo, puede generar que otras personas que están a su cuidado se enfermen. Usted también está en la comunidad, está en familia, lleva a sus niños a la escuela, va a la iglesia, y en todos estos lugares donde usted está en contacto con personas que pueden ser vulnerables. Y nadie tiene que tener una etiqueta que diga yo soy vulnerable, simplemente usted puede estar ahí. Y yo no creo que usted quiera ser la persona que le lleve el virus a sus papás o a sus abuelos o a sus hijos o algún compañero de trabajo. Entonces, yo les digo que vacunarse es un acto de responsabilidad con la comunidad. Si usted ya tiene un seguro médico, aprovéchelo, ya lo pagó de todas maneras. La vacuna generalmente no tiene costo en las farmacias o con su médico. Vaya, dígate, enseñe su tarjeta y ahí le dicen. Nosotros próximamente en este mes vamos a tener una jornada de vacunación contra influenza gracias a nuestra relación con Walgreens. Ellos van a venir a aplicar vacunas. No estoy seguro de la fecha, pero cuando tenga la fecha, por supuesto que estaremos anunciando en este programa y en las redes sociales del consulado, porque esto es algo muy importante. Ahora, también ayer me mandaron un correo, un mensaje de texto para informarme que ya también están las vacunas contra COVID-19, y probablemente yo voy este fin de semana a aplicarme la mía y les estaré informando a ustedes la semana que viene cómo me fue, porque yo sigo creyendo que la prevención es una de las mejores herramientas que tenemos para cuidar nuestra salud y proteger a las personas que más queremos. Entonces, paisanos y paisanas, hoy platicamos de tres cosas muy importantes. La primera es que tenemos un nuevo consulado, y le doy las gracias al cónsul general y a todo el personal del consulado por el esfuerzo tan grande de tener un mejor lugar para atender a la comunidad. Hablamos de que pronto tendremos, pronto inicia el periodo para inscripciones abiertas a seguro médico. Ante esta circunstancia, los invito a que marquen al 303-953-5940.
1: Y después de que acabo de estar platicando con ustedes sobre la importancia de las vacunas, sobre la importancia de sus seguros médicos, recibí con muchísimo gusto una llamada de una persona que ha estado con la ventanilla de salud y con el consulado desde hace muchísimo tiempo. Y esta es una persona que coordina una de las farmacias de Walgreens en Longmont, Colorado. Y ella cada año consigue un donativo de vacunas de influenza para nosotros. Ella, Ginger se llama, acaba de llamarme para informarme, para confirmarme en realidad que el día 29 de septiembre, es un martes, y voy a repetir, el 29 de septiembre a partir de las 9 de la mañana va a estar ella con nosotros para aplicar las vacunas de influenza completamente gratis. Si usted necesita su vacuna de influenza completamente gratis y no tiene seguro médico, por favor acuda a la ventanilla de salud el día 29, aunque no tenga cita en el consulado, no importa, estamos en el séptimo piso. Llega usted a las nuevas instalaciones del consulado, ya dijimos dónde estamos. Sube usted el elevador al séptimo piso, dice que viene a ponerse la vacuna y con muchísimo gusto, sin costo para usted, su vacuna para influenza. También va a traer algunas dosis de las de mayor, de las que se usan para personas mayores. Acuérdese que aquellos que tenemos más de 65 años requerimos una dosis diferente. Ella va a traer estas vacunas, pero estas no es cosa de ella ni cosa de la Ventanilla de Salud, es solamente para personas que tienen el Medicare. Entonces, si usted en su familia tiene alguien que tiene el Medicare, recuerde, por favor, que las vacunas también se la pueden poner ahí, pero tiene que traer ese documento. Entonces, voy a repetir para ustedes, estoy muy contento de que la comunidad se está uniendo, como siempre hay personas que siempre han estado ahí para nosotros, pero ahora con estas nuevas instalaciones están levantando la mano y decir, aquí estoy para hacer lo que hago siempre para ustedes. Y acordamos que el día 29 de septiembre, otra vez, martes 29 de septiembre, a partir de las 9 de la mañana tendremos alrededor de 50 o 60 vacunas de influenza completamente gratis para aquellos que nos escuchan. Acuérdense, no tenemos que ser mexicanos, no tenemos que tener cita en el consulado. Si usted necesita su vacuna, aproveche que es completamente gratis y estamos en el séptimo piso. Fuera de todo esto, simplemente decirles que las vacunas salvan vidas. Acuérdense lo que les dije hace un ratito, yo me vacuno por mi comunidad, por la gente que vive cerca de mí, que tiene factores de riesgo, por la gente a la que yo sirvo que tiene factores de riesgo, y por mi familia y la gente que quiero, pues. Les recuerdo lo que hago cada año. Mi primo Tomás murió hace, va a ser 2 años ahora en enero, y mi primo Tomás murió de COVID-19 en una cama de hospital en Albuquerque. Mi primo Tomás era más joven que yo. El único problema de mi primo es que tenía obesidad. Entonces, un factor de riesgo como obesidad, hipertensión, tratamiento de cáncer, edad avanzada, diabetes, edad muy pequeña, vamos a decir bebés, con un virus de estas características puede ser un problema muy grande que podemos evitar con una vacuna. Si usted se vacuna, es muy probable que no se enferme, y si no se enferma, no va a llevar la enfermedad a alguien en su casa o en su ambiente de trabajo. Entonces, piénselo, tómelo con calma. Si usted es de los que ya se decidieron, acuérdese que el día 29 estamos ahí. Si usted no se ha decidido, pero se decide antes del 29, acuérdese que el 29 estamos ahí. Entonces, allá los espero. Y no olviden también la información que les dimos para inscribirse en el seguro médico antes de que sea tarde. Muchas gracias. Nos escuchamos la próxima semana.
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7: día de hoy. Un gusto nuevamente estar aquí con ustedes desde este espacio de la Ventanilla Integral de la Mujer con el Consulado de México. Yo soy Diana Pineda, directora de Vuela for Health, Vuela por Salud. Yo tengo el gusto de estar aquí conmigo, Angélica. ¿Cómo estás, Angélica?
8: Muy bien, muchas gracias por la invitación de nuevo, Diana.
7: Pues Angélica es la coordinadora de los eventos en el tema de salud mental que hacemos dentro de Vuela por Salud. Y hoy, Ángel, me gustaría entrar en este tema de algo que vamos a tener muy pronto, que vamos a tener la conferencia de mujeres de la Ventanilla Integral de la Mujer con el Consulado de México, con Vuela por Salud y muchas, muchas organizaciones que nos van a acompañar. Cuéntame más de este tema.
8: Definitivamente estamos bien felices, ¿verdad? Como todos saben, tenemos la oportunidad de tener varias conferencias en el año y esta siempre en septiembre es como muy emocional, como que nos pega de una manera muy diferente a las demás conferencias. Y en esta oportunidad pues vamos a tener el día 18 de septiembre a varias organizaciones aliadas en la Ventanilla de Atención Integral a la Mujer compartiendo sus recursos con nuestras mujeres. Así que creo que va a ser bien bonita esta conferencia.
7: Sí, hermosa. Hermosa, como tú lo dices. Es el 18 de septiembre. ¿A qué horario va a ser?
8: Va a ser a las 5 de la tarde, vamos a tener el registro a las 5, de 5 a 5 y media, y en este espacio, más o menos como hasta las 6, va a haber la oportunidad de que las participantes, asistentes, compartan con las diferentes organizaciones que vamos a tener presentes. Va a ser 18 de septiembre de 5 a 9 de la noche, y va a ser en un centro de recreación allá en Commerce City, Bison Ridge. Aquí les vamos a poner todos los datos. A que se registre.
7: Yo sé. Bueno, vamos a tener, recuerde que este programa se graba y lo volvemos a pasar en el Facebook de Vuela por Salud y también tenemos la información en el Consulado de México. Nos puede llamar al 1-888-SISALUD. 1-888-747-2583 si usted viene manejando o no nos está viendo en algún lugar que pueda anotar para que le demos la información sobre esta conferencia. Esta conferencia, como está diciendo Ángel, es una conferencia súper bonita solo para mujeres. Yo sé que los hombres siempre nos reclaman. Pero es la Ventanilla Integral de la Mujer. Y todos los hombres que nos están escuchando, mándenos a todas sus mujeres para este espacio donde, pues más en estos tiempos que estamos viviendo, es un espacio seguro, es un espacio donde lo que queremos es que unidas como mujeres en los tiempos que a veces no sabemos ni dónde estamos o andamos muy estresadas, corriendo de un lado para el otro, pues nos unamos. Sí. Y nos unamos y más que nada recordemos lo hermoso que es ser mujer inmigrante en este país.
8: Es bien bonito porque en las conferencias nuestras mujeres tienen la oportunidad de darse ese tiempo de autocuidado. Uh-huh. Es bien bonito verlas en las mesas con sus blusas de colores, compartiendo con otras mujeres, quizás con las mismas inquietudes, inmigrantes, hispanas, llenas de sueños, que muchas quizás dejan muchos de sus sueños allá. Entonces, ¿cómo se vuelven las mesas un espacio de compartir muy bonito?
7: Así es. Y bueno, Vuela por Salud es una de las organizaciones que estaremos ahí, pero también estaremos con muchas otras organizaciones que van enfocados también a recursos. Entonces, algunas de las organizaciones que van a estar con nosotros, y no queremos nombrar a todas porque no nos queremos saltar a ninguna, pero son organizaciones que también tienen recursos enfocados al cuidado de las familias, enfocado en el liderazgo de la mujer. Entonces, habrá organizaciones que pueden dar recursos desde la cuestión de salud mental, de cómo podemos aprender más, de cómo ayudar a nuestros familiares o amigos, o también tener recursos directamente para nosotros. ¿Qué otro tipo de temas brindarán las organizaciones que están?
8: Tenemos muchísimas organizaciones, como dices tú, todas enfocadas o con la misión principalmente de apoyar el liderazgo y las familias hispanas. Tenemos organizaciones, por ejemplo, que tienen servicios de abogacía, tenemos organizaciones que tienen también talleres de liderazgo, talleres de cómo también nosotros podemos aportar en la comunidad. Entonces, viene como que un poquito de todo.
7: Entonces, no se lo pierdan, mujeres, por favor, regístrense ya, eso es bien importante, porque hay un cupo limitado, la conferencia es sin costo para los participantes, gracias a, pues, a todo el apoyo de todas las organizaciones que nos unimos, no tiene costo, pero sí tenemos un espacio limitado. Así es que anótense ya lo más pronto en nuestro Facebook, como les decía, de Vuela por Salud. Está el volante y está el link donde ustedes se pueden registrar. Es para mujeres mayores de 18 años.
8: Muy importante.
7: Muy importante. Sí. No hay cuidado de niños. Y yo sé que a veces dicen, es que ¿cómo le voy a hacer sin cuidado de niños? Pues también es una de las herramientas que queremos que ustedes desarrollen de se vale pedir ayuda. Y creo que esto es uno de los ejemplos, ¿verdad? Si usted tiene hijos chiquitos, si usted tiene hijos que no se pueden quedar, pues, de una manera solos en su casa, es el momento de empezar a considerar quién me puede ayudar. ¿A quién le puedo pedir el favor de que me cuide a mis hijos por estas 3 horas para que yo pueda regresar con ese espíritu de ya pude respirar por 3 horas y ahora sí que es lo que sigue?
8: Sí, definitivamente creo que nos cuesta mucho hacernos un espacio para nosotras. Entonces sí las invitamos a que con la intención tomen ese tiempo muy personal. Es un tiempo de autocuidado que nos ayuda como a ver el día de diferente manera. Nos tomamos el tiempo de descansar, nos tomamos el tiempo de compartir con otras mujeres. Entonces es un espacio principalmente pensado para que la mujer disfrute y goce de ese tiempo.
7: Así es que ya sabe, ya le dimos el remedio y el trapito, ¿cómo lo puede hacer? Hombres, por favor, por favor, denos esa oportunidad hermosa de conocer a las mujeres que nos rodean y créanme que pues le pusimos este nombre, de hecho, a la conferencia que dice dejar ir sin dejar de ser. Y creo que lo pensamos y lo pensamos, pero ¿a ti qué te dice este nombre, Ángel, de dejar ir sin dejar de ser?
8: Híjole, creo que cuando leí el título sí me hizo reflexionar. Muchas veces nos perdemos. Yo siento que personalmente a través del tiempo, por las circunstancias, porque nos movemos, mira qué cambio tan grande el movernos a un país totalmente nuevo, quizás nos perdemos en el camino un poco. Entonces, ¿cómo le haces para no perder tu esencia o cómo le haces para reencontrarte y fluir, pero con lo que sí te quieres traer y dejar un poquito lo que no? Entonces, creo que es un título que cada quien le puede dar como un significado muy personal, pero a eso te invita a la conferencia, a que reflexiones, a que pienses en qué quieres seguir cultivando en ti y qué quieres como que dejar un ladito.
7: Así es. Y más en este tiempo, ¿verdad? En este pues septiembre que estamos aquí, no sé, pero desde que yo soy una mujer inmigrante, yo oigo mi himno nacional, lo veo mi bandera, y bueno, hago que mis hijas se paren y que saluden, ¿no? Y que se sepan por lo menos las 3 primeras frases del himno nacional, porque sentimos más ese estar lejos, sentimos más esa cuestión que ya no sabemos si estamos perdiendo nuestra identidad o qué identidad tenemos, y más con nuestros hijos, ¿verdad? Que es como es que tienen que amar, en mi caso México, tienen que amar porque eso está en su sangre, y poco a poco nos vamos dando cuenta que dices, ok, sí, el 50% quizá o el 100% está en la sangre, pero no lo han visto, no lo han vivido. Entonces, ¿cómo podemos transmitir a ellos o cómo nosotras podemos adecuarnos a lo que ahora estamos viviendo sin dejar de ser quienes somos?
8: Y es que, bueno, creo que es sin intención de ir perdiendo nuestra cultura, pero como el vivir aquí con todo esto de nuestros hijos naciendo en otro país, con otra cultura diferente, con otras creencias, nos hace un poquito perdernos. Y a veces queremos que ellos lo vivan, pero para nosotros también es muy difícil encontrar espacios donde podemos vivir nuestra cultura, y creo que eso es la conferencia, definitivamente es un reencuentro con tu cultura. Si lo queremos pasar a nuestros hijos, necesitamos encontrarlo nosotros primero.
7: ¿Sí? ¿No? Sí. ¿Y cuántas veces escuchamos como que mamá, si ni tú sabes lo que quieres, cómo quieres que yo lo entienda? Me encantaría estar en tu mente para poder leerte la mente, porque un día dices una cosa y otro día dices otra cosa. ¿Por qué de repente tienes que hablar inglés perfecto, pero que ni se te ocurra olvidar el español? ¿O por qué dejaste de hablarme en español y ahora? Y de repente también nosotras estamos como, yo no sé ni qué estoy diciendo, pero tienes que hacer tu mejor y todo lo hago desde mi mejor intención, ¿no? Sí. Pero ¿cómo podemos encontrar nosotras qué es lo que realmente estamos sintiendo o estamos viviendo?
8: A veces yo me encontraba con la situación de ¿por qué no les gusta tal cosa de México? Y después al preguntarme ¿cuándo los he llevado? Uh-huh. ¿Dónde lo han vivido ellos? Nosotros, pues, en nuestra infancia, ¿verdad? Lo vivimos, lo palpitamos, pero a ellos no. Entonces, ¿cómo podemos sembrar en ellos un amor a nuestra cultura si están en otra cultura totalmente uh-huh. diferente?
7: Uh-huh. Y damos por hecho de ¿por qué no sabes que es una matatena? ¿Por qué no sabes que es un yoyo? ¿Por qué no sabes
8: cómo
7: que no? ¿Por qué no te gusta la matatena? Es como, no sé ni qué es la matatena, mamá. Sí. Pero te dije cuando tenías 3 años, es como, ¿no? Entonces, sí, ese sentimiento que quiero invitarlos a todos, no nada más pues a las mujeres que nos están escuchando, que ahorita les vamos a hablar más de la conferencia, vayan porque es este espacio que vamos a convivir, de qué es lo que pues se siente y cómo lo sentimos y cómo lo dejamos fluir. Pero creo que a todas nuestras personas que nos están escuchando, hombres y mujeres, con el pretexto de que estamos en este mes de septiembre, de las fiestas patrias, del mes de la hispanidad, ¿por qué no sabes qué es una matatena? ¿Por qué no sabes qué es un yoyo? ¿Por qué no sabes
8: cómo
7: no? ¿Por qué no te gusta la matatena? Es como, no sé ni qué es la matatena, mamá. Pero te dije cuando tenías 3 años, es como, ¿no? Entonces, sí, ese sentimiento que quiero invitarlos a todos, no nada más pues a las mujeres que nos están escuchando, que ahorita les vamos a hablar más de la conferencia, vayan porque es este espacio que vamos

0: Pretexto de que estamos en este mes de septiembre de las fiestas patrias, del mes de la hispanidad, ¿no? Porque ya inclusive no es nada más de un país, sino que estamos tratando de representarlo. Sabemos que a veces se dice es mercadotecnia, solamente están buscando pretextos para hacer fiestas. Pues bueno, nunca he platicado. Y también date a ti la oportunidad de ver, déjame me platico a mí misma, porque yo había olvidado que para mí, aunque estoy a dieta, los tamales significan algo más allá que manteca y harina con salsa.
1: Definitivo, y luego y algo que me llama muchísimo la atención que dices y creo que comparto, el hecho de estas tradiciones nuestras se sienten mucho más acá, el escuchar el mariachi, como decías tú, el himno. Entonces definitivamente la conferencia es un espacio donde te puedes volver a sentir en casa, donde puedes sentir esa hispanidad de tener compañeras que hablamos el mismo idioma y no tener que estar sintiendo que tenemos que pertenecer, sino que ahí sí pertenecemos, al menos a mí personalmente eso me encanta de mi México, que cuando voy me siento en como pez en el agua, ¿verdad? Entonces creo que definitivamente se viven diferentes estos espacios donde con intención está adaptado a la cultura, se vive diferente.
0: Y eso es mucho de la intención de la ventanilla integral de la mujer que nosotros representamos, pues todo es completamente voluntario, todas las organizaciones que estamos involucradas con el Consulado de México lo hacemos porque de alguna manera el consulado es ese cachito de tierra mexicana que tenemos. Es ese lugar donde sí hay muchos problemas, que decir los pasaportes, que no, que las citas, que no citas, bueno, todo eso es lo administrativo, pero al final es unirnos, ¿verdad? Y lo bonito de la ventanilla integral de la mujer es que no nada más es para mexicanos o para mexicanas, sino es porque sí, de alguna manera, aquí en Colorado, la mayoría de los hispanos que estamos inmigrantes venimos de México, pero también el abrirnos a todas estas culturas, a todos estos países que de alguna manera al ser inmigrantes nos identificamos. El haber dejado la tierra ya para venir por mejores oportunidades para acá. Bueno, vamos a hacer una pausa y ahorita regresamos con ustedes en este espacio de la Ventanilla Integral de la Mujer.
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0: Regresamos a este espacio de la Ventanilla Integral de la Mujer con el Consulado de México. Soy Diana Pineda nuevamente y estoy aquí con Angélica Nevares platicando de este hermoso tema. El tema que estamos platicando el día de hoy, que es dejar ir sin dejar de ser. Y este tema me gusta mucho porque a veces lo hacemos todo como muy filosófico, ¿no? Y sí, mucho de esta parte que vamos a tener con la conferencia de mujeres que vamos a tener muy pronto es un, como decimos, bueno, en mi pueblo decíamos un coco wash, ¿verdad? Es como que, ok, tratar de sacar todo para tener espacio, para que entre más. Pero le dices, ay, sí, ¿para qué lo saco? Si a los 5 minutos ya lo volví a llenar. Pues sí, porque la vida tiene estresantes, la vida tiene desafiantes y de alguna manera pues estamos viviendo en un estado de sobrevivencia en lugar de vivir nuestra vida por todas las circunstancias de nuestra vida. Pero además de que puede ser filosófico el darnos este tiempo, esto lo tenemos también en nuestros cursos, Ange, de cómo el cerebro aprende y cómo tenemos ya tan marcados nuestros caminos, tan marcadas nuestras historias, que no sé si te ha pasado a ti, pero muchas veces yo estoy por un lado diciendo yo no voy a hacerle eso a mis hijas porque a mí me dejaron un trauma a mis padres, pero cuando estoy frustrada, estresada, enojada, me oigo igualito que ellos.
1: Totalmente.
0: ¿Verdad?
1: todos estos comportamientos aprendidos, y pueden ser muchas cosas, pero

0: sí, todas estas situaciones creo que me identifico y durante los cursos escuchamos a nuestras participantes expresar lo mismo. Uh-huh. No sé en qué momento me convertí en mi mamá o en mi papá. Definitivamente digo las mismas frases, hago las mismas cosas, uh-huh. Pero sí tiene mucho que ver con nuestro cerebro.
1: Muchísimo. Y muchas son muy buenas, ¿no? Mucho, ojalá y lo podamos ir conservando porque parte de nuestra cultura pues tiene mucho esa cuestión familiar, esa cuestión de ayudarnos los unos a los otros, esa cuestión de protección, que son increíbles y pues de alguna manera también lo aprendimos. Pero también cuando venimos a este país y más como mujeres, y por eso las queremos invitar mucho a esta conferencia porque de esto vamos a platicar, empezamos con ese rol de mi mamá, mi abuelita decía que yo era la mujer de la casa y tenía que estar barrido hasta el último rincón y trapeado y todo bien planchadito para que no digan que qué mujer tan floja soy, que traigo al marido arrugado o traigo a los niños arrugados. Pero al mismo tiempo, ¿cómo le hago? Porque mi mamá y mi abuelita, pues de alguna manera trabajaban mucho, pero estaban en la casa. Y ahora yo, ¿de dónde le pongo 24 horas más al día?
0: Todos los roles que la mujer contemporánea tiene que de alguna manera completar. Y estamos en una era en la que trabajamos, cuidamos a los hijos, estudiamos y luego que tenemos que ir al gimnasio, comer bien y luego aparte cultivar. O sea, es como que demasiado lo que tenemos que hacer.
1: Y no le encontramos horas y nuestro cerebro de alguna manera, porque tenemos todos estos patrones de conducta aquí grabados y por eso me gusta el dejar ir sin dejar de ser, es que nos sentimos culpables, nos sentimos de alguna manera como, pero si esta soy yo, pero si esta era la tradición de mi familia, pero si esto es lo que era mi mamá y yo no lo estoy cumpliendo. ¿Qué parte de mí o de mis ideologías tengo que dejar ir sin dejar de ser? ¿Qué parte puedo hacer esa paz de decir, ok, en esta casa no se trapea todos los días, estoy bien si trapeo cada 8 días? Y no me siento culpable porque no trapeo cada día, ¿no? Sí. ¿O qué parte de mí es como, es que yo no le hago chiles rellenos a mis hijos cada 8 días, pero a mí no me gustan los chiles rellenos y ni gracias me dicen por los chiles rellenos, ¿no? Sí, los chiles rellenos eran para ti algo muy importante por tu cultura, pero ahora estos ni lo agradecen. Pues, ¿cómo lo van a agradecer si ni siquiera es importante para ellos, no? ¿Cómo sentarnos a analizar qué sí soy yo y cuál es la transformación que yo he tenido o quiero tener?
0: ¿O qué es mío? Porque muchas veces creo que, otra vez, por todas estas conductas aprendidas y por muchísimo más que hay ahí debajo, pero creo el tiempo de sentarnos a preguntarnos ¿qué es mío? ¿Qué traigo porque lo quiero hacer y qué traigo porque lo debo de uh-huh. hacer? ¿Y qué impacto tiene? Porque creo que definitivamente si era hermoso y si lo quiero seguir haciendo, pues qué precioso. Pero yo siempre digo que haga esa comunicación y lo quiero hacer porque lo estoy haciendo porque lo quiero hacer y se siente bien, no porque lo tengo que hacer. Porque después puedes tener como esta sensación de no estoy valorada, nadie se fija en lo que hace. Si yo no sé exactamente por qué lo hago, ¿cómo puedo pretender que los demás lo sepan?
1: Uh-huh. O lo valoren.
0: O lo valoren.
1: Y a lo mejor no es un valor, es tu propio valor y también de eso vamos a platicar mucho, ¿no? Que nos podamos sentar a identificar cuáles son realmente mis valores y cuáles eran los valores de mi mamá o qué significa ese valor para mí, ¿no? El ser una buena madre, ¿qué significa? El ser una persona responsable, ¿qué significa? ¿Por qué? Porque tu interpretación de responsabilidad o la manera que demuestras ser responsable es diferente a la mía. Entonces, esto está en nuestro cerebro, no nada más es una cosa de ay, ay, ay, sí, pues ya, pónganse las pilas y háganlo. No, nuestro cerebro ya tiene bien marcadito todos esos patrones y cuando yo trato de decir, pero si no barro, me va a costar trabajo. A mí no, a mí la verdad no me cuesta. Algunas mujeres, es como, es que no. Es que eso significa que soy así, es que eso significa que soy asá. Y decirle a tu cerebro, espérame tantito. Tu valor no está en barrer o no barrer. Date cuenta que el valor realmente, aunque no barras, eres increíble por todo esto que haces acá, ¿no? Y como tú dices, habrá mujeres que dicen, no, para mí es barrer. Ok, pues barre. Sí. Está bien, ¿no? O sea, habrá personas que dicen, no, si yo no empiezo el día, estoy poniendo ejemplos muy vagos, ¿verdad? Pero si no empiezo el día de esta manera, no me siento completa. Adelante, hazlo, sí, porque creo que, eso es tuyo.
0: Sí, ¿no? Creo que indagar en el impacto, te digo otra vez, creo que es importante el ver por qué lo hacemos. Uh-huh. Y la manera en la que lo hacemos, porque creo que definitivamente ante tanto que tenemos y me estoy preocupando por cierta tarea que no hice, la traigo aquí todo el uh-huh. santo día, que no terminé esto, no terminé aquello, pero al final de cuentas me exijo demasiado, hay una culpabilidad detrás, uh-huh. que también nos enseñaron uh-huh. mucho a este tema de la culpa, ¿verdad? Uh-huh. De que si no lo hago, me siento culpable de que no lo hice, y si sí lo hago, me siento culpable porque ya hice todo. Entonces, es sí determinar por qué lo estoy haciendo y qué impacto tiene. Definitivamente concuerdo contigo, o sea, uh-huh. si tengo tantas tareas en el día, barrera y la va a esperar, los trastes la van a esperar, pero sí ser muy selectiva uno en qué sí, qué no, dependiendo en tu ambiente y en qué impacto tiene también en tu ambiente. Yo conocí muchas personas, nos abrumamos demasiado, uh-huh. tenemos demasiado, después andamos con un carácter que, uh-huh. porque estamos cansadas, estamos con tantas obligaciones que ni disfrutamos ya lo que estamos haciendo.
1: Y tocaste un punto bien importante, y nuevamente a todos los hombres que nos están escuchando aquí, o mujeres que tienen a una mamá o una hermana que dices, ay Dios mío, pero es que esta no la calienta ni el sol, o sea, todo el tiempo está de cara, todo el tiempo está enojada, todo el tiempo dice que está cansada, ¿okay? No sonríe, no vive la vida, y además de todo, no lava, no plancha, ah. no hace de comer, es como, a ver, espérame tantito, ¿no? Date cuenta entre que por qué está cargada de más. Y tú como mujer también, ¿por qué me siento saturada? Porque como mujeres, yo sé que muchas quizá están como, ok, eso es para las mujeres que no tienen nada que hacer. Pero ¿cómo crees que yo puedo irme a una conferencia de mujeres un viernes? ¿Cierto, verdad? Uh-huh. Estoy aquí como si es viernes. Un viernes a las 5 de la tarde, si el viernes es el único día que puedo dedicar a hacer tal cosa. Bueno, pero ¿qué crees? No hay que vivir la vida sobreviviendo, hay que vivir la vida. Y que el hecho que tú tengas este tiempo para ir a la conferencia o ese tiempo para sentarte en tu sillón con una taza de café, aunque no estés haciendo lo que quizá deberías de hacer, es lo que tu cerebro necesita para volverse a conectar. Para volver a poner esas emociones con esas teorías juntas. Y darte cuenta de que la vida también la tienes que disfrutar. Y que a veces, aunque tus hijos te lleven el mejor pastel o tu pareja te lleve el ramo de flores más hermoso, tu cerebro no tiene el espacio para decir, wow, gracias, me lo merezco. Qué bonita está la flor. Vamos a oler la flor. ¿Cuántas veces ya a mí me ha pasado, verdad? Que recibo un ramo de flores y digo, ay, Dios mío, ahora otra cosa que tengo que cuidar. Gracias, gracias. Y digo, ay, se me van a echar a perder. Es como, ¿really? ¿En serio? ¿En serio? ¿Ni siquiera puedes haber visto qué bonitas están y qué color tan hermoso tienes? No, para mí es una cosa más, un estresante más en la vida. Ahí es cuando debemos decir, para. ¿Qué está pasando en mí que no puedo tener el espacio de valorar? De encontrar, con todos los estresantes que estamos viviendo en la vida. Y esos no se van a ir, se van a quedar.
0: Ok, pues bueno,
1: de eso se va a tratar un poquito la conferencia y ya se me acabó casi el tiempo y todavía ni les digo bien el tema, pero mucho de lo que yo voy a platicar, porque la conferencia lo que va a tener es, como decía Ángel, el primer espacio va a ser conocer a las organizaciones que están ahí, tener esas mesas de recursos, poder conocer a dónde nos podemos enfocar. Después vamos a tener una plática y la plática que vamos a dar es en estos temas y a mí, por ejemplo, estoy tratando de verlo cómo lo representamos por medio de un río. ¿Y por qué puse un río? Porque creo que todos nosotros como inmigrantes de alguna manera traemos la sensación del agua alrededor de nosotros.
0: Es un elemento súper importante el agua.
1: ¿Verdad?
0: Sí.
1: Algunos el mar porque tuvieron la fortuna de vivir cerca del océano. ¿A ti qué te recuerda de agua? ¿Qué había cerca de ti cuando eras niña de algún elemento del agua?
0: Bueno, yo creo que a todos nos tocó, sobre todo los que somos de México, esos ríos, las acequias, no sé si le llaman las acequias, los ríos. Definitivamente creo que el agua es un elemento súper importante para el ser humano. Representa uh-huh. pureza, limpieza, el fluir, uh-huh. entonces creo que es bien importante.
1: Así es, la laguna, ¿verdad?
0: Sí.
1: Que también, y que ahorita estamos perdiendo nuestra agua, nuestros ríos y demás. Pero cuando éramos niños, más o menos, que creo yo que por lo menos nuestras generaciones, que tristemente nuestros hijos no van a poder decir lo mismo con las sequías que estamos viviendo, recordamos cómo para mí era ir al río y brincar por las piedras. y ver que si el río estaba más alto, desaparecía la piedra. Y que cuando el río estaba bien bajito, ¡ay, mira, aquí está la piedra!, ¿no? El ir y aventar piedritas y hacer los patitos. El ver cómo las hojitas, soltar una hojita y ver cómo iba la hojita para un lado y para el otro. Y si nos ponemos a analizar a un río, realmente vemos que no hay para atrás. El río va. Y el río va. Si acaso va el río y de repente hay una pequeña desviación o riachuelo, o como lo queramos llamar, y se estanca el agua. Esa es una pequeña laguna. A veces es una laguna muy grande. Y a veces esa laguna de repente encuentra otro caminito de agua y ahí va. Y se hace otro rito. Y a veces este río chiquito va a dar a un río grandototote. Y ese río grandototote va a dar a un río chiquititito. Y a veces ya se le ocurrió que ¡ay, ay, ay! Se hizo no sé qué, ya se inundó este pueblo, ya se fue para allá. Eso es lo increíble de un río, que no va para atrás, va para adelante. Wow. Y se hace chiquito, se hace grandote, se incluye un grandote, se queda quietecito por un ratito o se sigue adelante.
0: ¡Guau, wow, qué hermoso!
1: Y eso es lo hermoso de un río, que si nosotros dejamos ir, nos dejamos ir, porque al final así nos lleva la vida nos lleva para acá y nos lleva para acá. Y de repente dices, ¡ay, ahora estoy en un problema totote y ahora estoy en uno chiquititito, ahora estoy en una comunidad bien grandote y ahora ya me hice chiquititita! Así es la vida, ¿no? Nos va llevando, pero en lugar de sentirnos estancadas porque pasamos por una laguna, es no, estoy aquí en paz. ¿Qué hay? Ver para arriba, ver para abajo, ver qué hojitas me están cayendo encima, ver qué piedrotas me estancaron o ver qué piedrotas me ayudaron a irme sobre otra dirección. Y si no me gusta, pues le empujo un poquito, ¿verdad? Le echo tantito airecito y me voy al siguiente río. Me voy al siguiente camino. Y como inmigrantes, lo hicimos. Como inmigrantes, a la buena o a la mala, con una piedrota que no nos quedó de otra más que brincarla, o con una piedrota que nos dio el impulso para brincarla, porque cada uno tenemos nuestra historia, brincamos al río. Por arriba o para abajo, pero brincamos al río, ¿no? Y ahora aquí estamos. ¿Hacia dónde va nuestro río ahora? ¿Qué vamos a dejar y qué no vamos a dejar? Entonces, los invito a todos a que veamos eso. De alguna manera nos identifica, ¿verdad? De alguna manera dejamos para seguir. ¿Llegamos uno más chiquito, uno más grandote? ¿Se ha hecho más chiquito o se ha hecho más grandote?
0: Hermoso, hermoso. Entonces no se la pierdan porque va a estar súper interesante.
1: Así es.
0: lo vas a tener también hacia todos como que ¡wow!
1: Y lo importante de la conferencia es que mucho lo hacemos manual, entonces también lo hacemos como este espacio de que nuevamente la piedra grandota es buena. Yo no sé, ¿tu piedra grandota fue buena o no fue buena? Y tenemos un millón de piedrotas grandotas, pero lo más importante es que hay un millón de piedritas chiquitas que nos fueron sacando adelante y un millón de piedritas chiquitas que tenemos que quitar porque no las necesitamos, o un millón que tenemos que recolectar. Pues aquí vamos a estar, vamos a hablar de eso en este tema, y recuerden que es pues mucho enfocado a este espacio nuevamente que estamos aquí de la Ventanilla Integral de la Mujer con el Consulado de México. Somos inmigrantes, felices de ser inmigrantes, felices de estar aquí, y en este mes algunos nos gusta o no nos gusta, nos fuimos de nuestros países porque no estábamos de acuerdo, o algunos por una necesidad, o algunos morimos por regresar, algunos ni de loco voy a regresar, pero traemos una historia. Y bien grabada en nuestros cerebros.
0: Bien grabadita que está ahí.
1: Y a veces en nuestros corazones. Pues bueno, pues los vamos a dejar porque se nos acabó el tiempo, pero muchísimas gracias por escucharnos nuevamente en este espacio. Soy Diana Pineda y estuve aquí con
0: Angélica Nevares.
1: Nos escuchamos muy pronto. Gracias a todos.

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5: Gracias. El Consulado General de México en Denver termina su programa al aire. Pero continuamos trabajando para ti. Nos escuchamos en la próxima.

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3: Asegura que la prueba PISA tiene limitaciones. Reconoce el descenso en matemáticas, pero destaca la mejora en ciencias.
4: La misma prueba para todos los países siempre tiene sus limitaciones. En el caso de lectoescritura, bajó en todos los países de la OCDE. Y en el caso de matemáticas, sí hay una disminución, pero no es. Hay otros países donde también hay disminuciones. No por mal de muchos, ¿verdad?
3: Baja la violencia. La presidenta Sheinbaum destaca una reducción histórica del 53% en el promedio diario de homicidios dolosos. Pasó de 86.9 en septiembre de 2024 a 40.8 en agosto de este año.
4: 53% de reducción en homicidios dolosos en prácticamente 2 años.
3: Marcela Figueroa, titular del Secretariado Ejecutivo del Sistema Nacional de Seguridad Pública, destaca que San Luis Potosí, Nayarit, Quintana Roo, Baja California Sur, Zacatecas y Nuevo León presentan una disminución en el promedio diario de homicidios dolosos.
5: En este caso informamos de una disminución del 53% entre septiembre de 2024, en el que se registraron 86.9 homicidios diario en promedio, y el mes que acaba de concluir, que cerró en un promedio de 40.8 homicidios diarios.
3: Presumía lujos, ahora luce el color caqui. Aslan N., influencer señalado de quemar un ring durante un evento en el centro de usos múltiples de Hermosillo, Sonora, será procesado por la fiscalía.
6: Y bueno, en otros temas, hace un par de días un integrante de la Antiunión Tepito fue velado, el Chilaquil. Al salir, 2 integrantes más de este grupo delictivo fueron atacados y fueron asesinados. Hoy se detuvo a los 2 agresores, forman parte de la Unión Tepito. Voy contigo y el reporte, Ulises Soriano, compañero, buenas tardes.
7: Juan, muy buenas tardes. Como bien lo comentas, la historia comenzó en un funeral y terminó 2 días después con la captura de estos 2 integrantes de la Unión Tepito. La Secretaría de Seguridad Ciudadana detuvo a Itzán Adrián Jafet Ávila Romero y Néstor Arreola Estrada, quienes estarían relacionados con el asesinato de El Tripa y su esposa Carla, ocurrido el pasado 6 de septiembre en la colonia San Rafael. De acuerdo con las líneas de investigación, ambos habrían coincidido con las víctimas durante el funeral de Chila, otro cabecilla de la Unión Tepito, y tras salir del lugar, la pareja fue seguida y posteriormente atacada a balazos. Los 2 sospechosos fueron ubicados y detenidos en la colonia Tabacalera, donde policías capitalinos les aseguraron narcóticos. La Secretaría de Seguridad Ciudadana los identifica como integrantes de la Unión Tepito con operación en la zona centro de México. Los 2 detenidos quedaron a disposición del Ministerio Público mientras continúan las investigaciones para poder determinar su responsabilidad en este homicidio. Juan, el reporte que te tengo.
6: Pues ahí está Ulises Soriano. Entonces, a través de las labores de inteligencia, principalmente estos sujetos, bueno, interceptaron en un automóvil a sus víctimas saliendo de este velorio del Chilaquil, y bueno, 2 días después, poquito menos, son detenidos. Gracias, Ulises.
7: Continuamos pendientes, Juan, muy buena tarde.
6: Nos damos una pausa, volvemos.
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6: Son las 7 de la tarde con 8 minutos. Gracias por continuar con nosotros aquí en Fórmula Noticias. Hoy el Gobierno de México presentó en la mañana del pueblo el informe del Gabinete de Seguridad. En la mañana del pueblo le digo, la presidenta Claudia Sheinbaum dio a conocer una reducción del 53% en la incidencia de homicidios dolosos en el país en lo que va de su administración. De acuerdo con datos oficiales, el mes de agosto registró la cifra más baja de este delito. ¿Desde cuándo? Desde 2015. Esto acompañó además de la detención de más de 67 mil personas vinculadas a delitos de alto impacto mediante el uso de la inteligencia coordinada. Vamos a escuchar qué dijo la presidenta Claudia Sheinbaum sobre esta reducción en materia de homicidios dolosos diarios del 53% entre octubre de 2024 y este año.
7: 53% de reducción en homicidio doloso en prácticamente 2 años.
6: Bueno, Marcela Figueroa, titular del Secretariado Ejecutivo del Sistema Nacional de Seguridad Pública, destacó que entre enero y agosto de este año, 7 estados concentraron el 49.3% de los homicidios dolosos del país, es decir, casi la mitad de los homicidios en México se registran en 7 estados. Guanajuato, que ya disminuyó enormemente la cantidad de homicidios dolosos diarios, continúa en la cabeza de la lista. Le siguen Baja California, Chihuahua, Sinaloa, el Estado de México, Guerrero y también el Estado de Morelos.
8: En este periodo, 7 entidades federativas concentraron prácticamente la mitad de todos los homicidios del país, el 49.3%.
6: 30 estados presentan una disminución en el promedio diario de homicidios dolosos. San Luis Potosí registró la mayor reducción con casi 80%. Después están Nayarit y Quintana Roo.
8: San Luis Potosí con una reducción del casi 80%, Nayarit con una reducción del 65.3%, Quintana Roo con casi el 60%.
6: También se presenta una reducción en delitos de alto impacto. El promedio diario pasó de 636.6 en septiembre de 2024 a 391 en agosto de este año.
8: Si comparamos el inicio de la administración, se registraban 636.6 delitos de alto impacto promedio diario en el país y en este agosto de 2026 se registraron 391 delitos de alto impacto diario. Esto es una reducción del 39%.
6: Omar García Harfuch destacó que del 1 de octubre de 2024 al 31 de agosto de este año, es decir, desde que rindió protesta la presidenta Claudia Sheinbaum, más de 67.200 personas han sido detenidas por cometer delitos de alto impacto.
9: Del 1 de octubre del 2024 al 31 de agosto del 2026 han sido detenidas más de 67.200 personas por delitos de alto impacto.
6: También informó que a Estados Unidos se le ha entregado 92 de los delincuentes más peligrosos de México.
9: También el gobierno de México, en colaboración con Estados Unidos, entregaron a 92 de los delincuentes más peligrosos de nuestro país.
6: Dio a conocer datos Omar García Harfuch sobre la operación Enjambre que inició en el Estado de México, recordará, después se extendió a otros estados de la República. Bueno, se han detenido a 111 funcionarios públicos vinculados con el crimen organizado, entre ellos presidentes municipales de todos los partidos.
9: La operación Enjambre, iniciada en el Estado de México y que después se ha extendido en el territorio nacional, ha permitido detener a 111 funcionarios públicos vinculados con actividades delictivas.
6: Desde que inició el gobierno de la presidenta Claudia Sheinbaum, ¿cuántas armas se han decomisado en nuestro país? Y muy importante, de estas armas, ¿cuántas proceden de los Estados Unidos?
9: En este periodo también se han asegurado 34.353 armas de fuego. El 80% proviene de Estados Unidos y lo relevante es que el 61% de estas armas aseguradas son armas largas.
6: ¿Cuánta cocaína se ha decomisado en México, tanto en mar como en tierra?
9: Desde el inicio de la administración de la presidenta, se han asegurado 88 toneladas de cocaína en operaciones marítimas. En tierra, se han asegurado 534 toneladas de droga, en su mayoría aseguradas por la Secretaría de la Defensa Nacional, más 2 toneladas y 9 millones y medio de pastillas de fentanil.
6: ¿Cuántos laboratorios para la elaboración de metanfetamina se han inhabilitado y en cuántos estados de la República?
9: En casi 2 años, el Ejército Mexicano y la Secretaría de Marina han inhabilitado 2.700 laboratorios clandestinos y áreas de concentración para la elaboración de metanfetamina en 24 estados de la República. En estas acciones se aseguraron más de 3 millones de litros y 900 toneladas de sustancias químicas.
6: ¿Qué resultados ha dado la Estrategia Nacional en contra de la extorsión implementada el año pasado?
9: Como resultado de los trabajos coordinados del 6 de agosto del 2025 y hasta el 31 de agosto del 2026, han sido detenidas 2.000 personas por extorsión en 29 estados de la República.
6: Bueno, como parte de la Estrategia Nacional de Seguridad, la atención a las causas, su primer eje, pues por demás importancia, la secretaria de Gobernación, Rosa Isela Rodríguez, dio a conocer que como parte de este eje, el Tianguis de Bienestar ha beneficiado a casi 500,000 de personas, se han entregado 3.5 millones de artículos nuevos de primera necesidad.
10: Ya son 35 municipios y 830 localidades beneficiadas con la entrega gratuita de más de 3.5 millones de artículos nuevos de primera necesidad decomisados en aduanas en beneficio de casi 446 mil personas con Tianguis del Bienestar.
6: También como parte de la Estrategia Nacional de Seguridad y el eje de atención a las causas está este programa importantísimo, se llama Sí al Desarme, Sí a la Paz. A través de este programa, de manera anónima y voluntaria, bueno, las personas entregan las armas que puedan tener en su poder, las canjean por dinero. ¿Qué resultados ha dado este programa? Escuchemos, así lo dijo la secretaria de Gobernación.
10: Del 1 de octubre de 2024 a la fecha se han canjeado 13.157 armas de fuego por dinero en efectivo de manera totalmente anónima.
6: Bueno, vámonos a Sinaloa porque en Culiacán agentes de la Secretaría de Seguridad y Protección Ciudadana repelieron una agresión. Hay detenidos. Felicitos Trujillo, doctor, me enlazo contigo y el reporte. Buenas tardes.
11: Con el gusto de saludarte, muy buena tarde. Es que como parte de las acciones de seguridad que están implementando para detener a generadores de violencia, recuperar la paz aquí en el estado de Sinaloa, elementos de la Secretaría de Seguridad y Protección Ciudadana detuvieron a 4 personas, 2 hombres y 2 mujeres, asegurándole armas de fuego, cargadores, cartuchos, esto luego de repeler una agresión con disparos de arma de fuego. Estas acciones ocurrieron temprano, minutos antes de las 7 de la mañana, esto en la carretera internacional México 15, a la altura de la entrada al poblado de Jesús María, en donde fueron agredidos por disparos de arma de fuego por civiles armados que viajaban a bordo de una camioneta. Los elementos de la Secretaría de Seguridad y Protección Ciudadana repelieron la agresión y de inmediato sometieron a estas personas. Fueron detenidas estas 4, les aseguraron 2 armas largas, 1 corta, cargadores, cartuchos y varios ponchallantas. Estas personas fueron detenidas y se les informaron de sus derechos. También pidieron apoyo y de inmediato pues se desplegó el grupo interinstitucional para dar atención precisamente a estos elementos de la Secretaría de Seguridad y Protección Ciudadana. Fue el propio Omar García Harfuch quien a través de sus redes sociales pues daba cuenta que estas personas estarían involucradas en el robo de vehículos y también como posibles generadores de violencia. Esto es lo que ha informado estas personas ya puestas a disposición de las autoridades correspondientes, Juan.
6: Pendientes allá en Sinaloa. Gracias por el reporte, doctor. Felicitos Trujillo.
11: Vamos al pendiente. Excelente noche.
6: Gracias, un abrazo allá, felicitos. Y con esto, de Sinaloa vamos a Sonora. Si usted le informé puntualmente sobre esta acción lamentable en Sonora, en donde se incendió un ring de box por parte de integrantes del crimen organizado. Bueno, estuvo involucrado en este asunto un influencer el Aslan N, se llama, fue detenido por la Fiscalía Estatal, usaba este sujeto redes sociales para promover la venta y la distribución de drogas, cuenta con otra orden de aprehensión por delitos sexuales, y tres personas más también fueron detenidas por estos hechos ocurridos el 28 de agosto, le digo, en el centro de usos múltiples, donde, bueno, se incendió un ring de box. Michelle Rivera, voy contigo y el reporte.
12: Te saludo, Juan, muy buena tarde. Así es, la Fiscalía General de Justicia del Estado de Sonora informó que obtuvo la vinculación a proceso en contra de Aslan N., un autodenominado influencer, por su probable responsabilidad en los delitos de violación equiparada agravada y corrupción de menores cometidos en agravio de un adolescente de 13 años de identidad reservada. Juan, durante la audiencia inicial que se llevó a cabo tras la captura de este sujeto por elementos de la Agencia Ministerial de Investigación Criminal, el Ministerio Público presentó los datos de prueba necesarios y con eso se logró que el juez dictara la medida cautelar de prisión preventiva justificada y otorgara un plazo de 3 meses para la investigación complementaria. De acuerdo con la carpeta de investigación elaborada con perspectiva de niñez y género, los hechos se registraron entre la noche del 21 de febrero y la madrugada del 22 de febrero. Las autoridades detallaron que el imputado presuntamente facilitó bebidas alcohólicas a la menor de edad durante un evento musical celebrado en la colonia Palo Verde, aquí en Hermosillo. Es decir, una vez que fue detenido por haber participado en la promoción de la venta de drogas en este evento conocido como Noche Suprema, es que cae esta acusación. Una vez que está exhibido una acusación de abuso sexual contra esta menor de 13 años, y bueno, es así que formula la imputación, valga decirlo, formal la Fiscalía del Estado de Sonora, y ahora no será solamente por el delito de venta de drogas a través también de las redes sociales y en el evento, sino que ahora también por abuso sexual. Y como lo mencionabas, 4 personas detenidas, el influencer y 3 integrantes del crimen organizado por la quema de este cuadrilátero al interior del Centro de Usos Múltiples del Estado de Sonora, Juan.
6: Bueno, pues ahí está, lamentable lo ocurrido, preocupante, y a poner el ojo, ¿no?, sobre estos influencers que forman parte de la nómina de grupos de la delincuencia organizada y que forman también parte de su estrategia de comunicación, que muchas veces es una comunicación que busca atraer a personas a unirse a este grupo delincuencial o a mandar mensajes amenazantes a la sociedad o a grupos antagónicos.
12: Es correcto, Juan, y lo preocupante porque tuvimos acceso a sus redes sociales, a Threads, a Facebook, vimos cómo distribuía esta droga perfectamente envuelta en la marca que ya distribuía y cómo regalaba también esta droga y la metía entre árboles, arbustos, muy preocupante, en espacios públicos, en parques, así que ya sabrás, es positivo que este sujeto esté en prisión.
6: Gracias, Michelle, un abrazo hasta Sonora.
12: Muy buena tarde, Juan, a ti y al auditorio.
6: Con esta información nos vamos a una muy breve pausa. No se vaya, de ella volvemos con más, pero mucho más que darle a conocer aquí en Fórmula Noticias.
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6: Son las 7 de la tarde con 23 minutos. Gracias por continuar con nosotros aquí en Fórmula Noticias. Recordará, en julio de 2026, Dafne Zapata, una adolescente de apenas 13 años, murió por asfixia, por sumersión. Su cuerpo tenía huellas de violencia física. Todo esto sucedió en una de esas academias que no tienen permiso para operar porque son militarizadas, Marina Doenitz, esto en Ciudad Madero. Se detuvo a Dana Yanina, una alumna de 18 años. También fueron vinculados a proceso bajo prisión preventiva el director del plantel y la coordinadora del área femenil. Hay una actualización en este caso, la representación jurídica de Alejandra Quint, madre de Dafne, promovió un recurso amparo relativo al proceso, y la defensa de Dana Yanina vinculada al proceso, bueno, pues está calificando como ridículo y dilatorio el amparo promovido por la mamá de Dafne. Daisy Herrera, voy contigo con el reporte, a ver si nos puedes dar un poco más de claridad en este proceso tan lastimoso por los crímenes, porque no fue uno solo, sino varios crímenes cometidos en esta academia militarizada, y la situación jurídica de las personas detenidas.
20: Gracias, Juan, ¿qué tal? Muy buenas tardes. Así como lo adelantaste, fue Carlos David Robles Figueroa, abogado defensor de Dana Yanina, quien cuestionó que la parte defensora de Alejandra Quintos, víctima indirecta del feminicidio de Dafne, haya recurrido al amparo cuando todavía está pendiente la resolución de una apelación que podría cambiar la situación jurídica de Dana Yanina. Según el abogado, esta apelación incluso podría dejar sin efecto la vinculación a proceso de su clienta, es decir, de Dana Yanina. El abogado también cuestionó la estrategia de sus colegas y llegó a señalar de un posible fraude procesal, aunque reconoció que no puede determinar si existe una intención deliberada de retrasar el procedimiento o si se trata de una torpeza o desconocimiento de la ley. El choque entre las defensas ocurre mientras Dana Yanina continúa vinculada a proceso y también cumpliendo prisión preventiva como medida cautelar por el feminicidio de Dafne Zapata Quintos. Ahora la batalla jurídica suma un nuevo frente. Mientras una parte busca avanzar mediante el amparo, la defensa de Dana Yanina sostiene que primero debe resolverse la apelación, que podría modificar el rumbo del proceso. Y es que la defensa de Dana Yanina, una de las cuestiones que también estaba solicitando era que se hiciera el recusamiento de la juzgadora. Ya se consiguió esto, Juan, están ahorita a la espera pueda cambiar a la juzgadora, y pues ahora reciben esta apelación que, como bien lo adelantaste, la señalan de ridícula.
6: Así es, por supuesto que muy pendientes en este caso, y que quede el precedente jurídico para que no haya repeticiones. Muchas gracias, Daisy Herrera, un abrazo hasta allá, hasta Tamaulipas.
20: Un abrazo, Juan, buena noche.
6: Gracias, y de Tamaulipas vamos al estado de Puebla. Tómelo en cuenta, se suspenden clases en 26 municipios debido a la lluvia. Paulo Yola, el reporte allá en Puebla, tú lo tienes y voy contigo. Compañero, buenas tardes. Adelante, Paulo Yola, voy contigo y con tu reporte.
21: Lluvias en la Sierra Norte de Puebla.
6: Bueno, se suspenden clases en 26 municipios de Puebla. Bueno, la SEP del Estado cancela las actividades presenciales miércoles y jueves por el pronóstico de lluvias intensas, sobre todo en la Sierra Negra. Las clases van a continuar, ¿eh? O sea, no hay en las aulas, van a continuar, pero a distancia, y el regreso será el viernes. Paulo Yolatul, ¿ya estás con nosotros?
1: Aquí estoy, Juan, ¿qué tal? Muy buenas tardes, te saludo con mucho gusto. Pues bien lo dices, el gobierno del estado lanzó una nueva alerta por la presencia de fuertes lluvias en la Sierra Negra, ubicada en la parte sureste de la entidad, y es que se prevén precipitaciones de 70 a 100 mililitros, lo cual enciende los focos rojos en zonas de alto riesgo, es decir, hasta 100 litros de agua por cada metro cuadrado. Para evitar cualquier riesgo, la Secretaría de Educación Pública decidió suspender clases presenciales mañana miércoles y el jueves en todos los niveles, en 26 municipios de esa región, como en los Ochitlán, Tepanco de López, Ajalpan, Vicente Guerrero, Tlacotepec de Porfirio Díaz, Xoquitlán, entre otros. Aproximadamente en la Sierra Negra hay 20,000 estudiantes de educación básica y 135 instituciones educativas. En estos lugares donde hay internet, el servicio de educación será a distancia. Donde no, se usarán las tradicionales cuadernos o cuadernillos. Si todo marcha en orden, las clases se reanudarán el próximo viernes 11 de septiembre. Mientras tanto, elementos de protección civil del estado y los municipios monitorean el nivel de los ríos. Ante cualquier emergencia, el gobierno del estado de Puebla ya listó albergues y todos seguimos atentos. Juan, así las cosas aquí en Puebla.
6: Oye, bueno, ahí está el reporte. Paulo Yolatul, ¿tú cómo lo estás viviendo allá en Puebla? Lo de las lluvias, está lloviendo muy fuerte, no solo en Puebla, en otros estados de la República comienzan ya a presentarse afectaciones. ¿Consideras que las autoridades, tanto municipales como estatales, como federales, pues tienen la capacidad de atender lo que se pronostica al menos de aquí al viernes en materia de lluvia?
1: Así es, Juan, hay atención por parte del gobierno del estado, sobre todo, que está atento, que emite estas alertas. Regularmente la gente no hace caso, no acude a estos albergues o no toma precauciones, pero bueno, el gobierno del estado está actuando para evitar tragedias como las que hemos vivido desde 1999 en la Sierra Norte, en Teciutlán, donde una luz de tierra se llevó varias casas y quedaron sepultadas más de 100 personas. Tragedias también como en Chignahuapan, en Zacatlán, donde la fuerte lluvia pues ha causado tragedias y ha roto varias familias. Y bueno, mientras tanto, aquí en la capital poblana no llueve, ha llovido días pasados, sí, pero no con tanta fuerza, pero sí, donde se prevén fuertes lluvias es en la parte sureste de la entidad poblana, que es la Sierra Negra, Juan.
6: Gracias, Paulo, pendientes allá en Puebla. Paulo Yolatul, muy buena tarde.
1: Seguimos pendientes, saludos desde Puebla.
6: Y bueno, donde llueve, llueve fuerte, también es en el estado de Jalisco, a donde me enlazo con mi compañera Uzi Toledo. Uzi, pues el reporte, principalmente afectaciones en Tonalá, ¿verdad?
21: Es correcto, Juan, qué gusto saludarte. Pues sí, las lluvias registradas la noche de este lunes provocaron el colapso de un tramo de infraestructura sanitaria que generó un mega socavón de aproximadamente 45 metros de longitud por 12 metros de ancho y 8.5 metros de profundidad. Esto en la colonia Lomas del Laurel, en el municipio de Tonalá, parte del área metropolitana de Guadalajara. El hundimiento ocurrió alrededor de las 11 de la noche y, pese a sus dimensiones, no dejó personas lesionadas ni vehículos afectados. Esta vialidad va a permanecer cerrada mientras se realizan los trabajos de reparación, que podrían prolongarse hasta 4 semanas. Así lo confirmó el director general del CIAPA, Ismael Jauregui, y él explicó que el hundimiento se originó por el colapso parcial de la tapa de concreto de un colector de drenaje sanitario, aparentemente debido a la saturación del terreno y al peso del material de relleno, y pues claro, por esta gran corriente que se genera en estas lluvias. Así que pues se espera, todavía están en trabajos de analizar qué trabajos van a realizar, qué es lo que tienen que ver a profundidad, y pues hay preocupación por parte de las autoridades de Tonalá porque este socavón está muy cerca de las casas, pero pues esperemos que no ocurra nada más.
6: Esperemos que no ocurra nada más y estamos pendientes de ello. Uzi Toledo, un abrazo hasta el estado de Jalisco, pendientes con las lluvias. Muchas gracias.
21: Un abrazo de vuelta, Juan. Muchas gracias.
6: Gracias. Regresamos a la capital. Marcelo Ebrard, el secretario de Economía, informó que mañana el secretario de Comercio de los Estados Unidos, Howard Lutnick, se va a reunir con la presidenta Sheinbaum. Jenny Valencia, el reporte, tú lo tienes, voy contigo.
21: Así es, Juan, comentarte que esta reunión se dará alrededor de las 10 de la mañana en Palacio Nacional para hablar de la relación comercial que existe entre ambos países. Abordarán sin duda el tema del T-MEC y los avances en las negociaciones. En este encuentro también estará presente el secretario de Economía, Marcelo Ebrard, y se tiene previsto que después de la reunión darán a conocer detalles del encuentro entre Sheinbaum y Luknik. Cabe recordar que se tiene programado este mes la celebración de la cuarta ronda de conversaciones entre México y los Estados Unidos, esto con miras, Juan, a la revisión anual del T-MEC, la cual se llevará a cabo en Washington, cuyos temas torales serán las barreras comerciales, reglas de origen, aranceles al acero y aluminio, al igual que las cadenas de suministro regionales y la seguridad económica. No se descarta que salga también el tema de China y su relación comercial con México, igual el día de mañana con este encuentro que habrá entre la presidenta Claudia Sheinbaum y el secretario de Comercio de los Estados Unidos, Howard Lutnick. Estamos atentos por ahora, es el reporte, Juan.
6: Por supuesto que estamos atentos, Jenny, muchísimas gracias.
21: Buenas noches.
6: Muy buenas noches. Y bueno, ante el contexto global de nuestros días, el actual, México es un país confiable para la inversión. Así lo dijo el secretario de Relaciones Exteriores, Roberto Velasco, en Nueva York, en el inicio de la Mexico Investment Week. Óscar Zúñiga, tú nos tienes los detalles y voy contigo.
0: Gracias, Juan. Efectivamente, y con la presencia de más de 500 empresarios e inversionistas, iniciaron las actividades de la Semana de Inversión en México, allá en Nueva York, un encuentro organizado precisamente por la Secretaría de Relaciones Exteriores para posicionar al país como un destino competitivo para el capital internacional, esto en el marco del Plan México. Cabe señalar, Juan, que el evento estuvo encabezado por el canciller Roberto Velasco, quien destacó que la diplomacia económica es una prioridad central del gobierno de la presidenta Claudia Sheinbaum. El responsable de la diplomacia mexicana dijo que se está convirtiendo la red de más de 160 embajadas y consulados en una plataforma para promover el comercio y la inversión, y dijo que el mensaje que se emite es claro: México es un país que entrega resultados. Durante su intervención, el canciller detalló la fortaleza competitiva que ofrece precisamente nuestra nación a fin de impulsar distintas acciones y sobre todo atraer grandes capitales. El canciller, bueno, pues sostendrá distintos encuentros privados con las principales fondos de inversión globales, donde se abordan temas clave como el papel del capital privado, seguridad, sector energético, infraestructura, así como simplificación de trámites y las oportunidades regionales de los estados. Asimismo, pues ha sostenido distintas reuniones bilaterales y desde luego encuentros importantes con embajadores, y de esta forma, bueno, pues impulsarlos precisamente y sobre todo decirles que México es la mejor opción para invertir. Juan, el reporte.
6: Muchas gracias, Óscar Zúñiga, que tengas bonita tarde.
0: Gracias, Juan, muy buenas tardes.
6: Y bueno, la presidenta Sheinbaum habló una vez más sobre la iniciativa para impedir que una persona con doble nacionalidad pueda aspirar a ser presidente de la República o gobernador. La propuesta, bueno, pues escuche lo que dijo la presidenta Sheinbaum.
2: No puede ser presidente y jurar a dos banderas, solo a una, la mexicana. Solo le juras al pueblo de México.
6: Bueno, y si tanto quieren ser presidentes, si tanto quieren a México, que renuncien a la otra nacionalidad. Nos damos una pausa.
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25: Siento yo que el tema Rafa Márquez, química con jugadores, más allá de que llega con el proceso, hay que ver cómo se plasma en el terreno de juego, ¿eh? Porque va a ser un manejo totalmente diferente a lo que se tenían con Aguirre, al que le decían el viejito, el abuelito, y se echaban como que relajo. Aquí hay que ver cómo se termina por romper el hielo. No es el tipo más sociable, Rafa Márquez.
26: Yo creo que por ello es que también está Andrés Guardado, ¿no? O sea, como para sí arreglarle algunas cosas, ayudarle algunas cosas en la cancha, pero sí un poco más en el grupo, ser ese intermediario para echar relajo, para unir a los seleccionados. Yo sí creo que le va a costar trabajo por cómo viene la selección, por el personaje que era Javier Aguirre, que como bien lo dices en las conferencias de prensa te daba 5, 6, 7 frases.
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9: El secretario de Hacienda, Edgar Amador, entregó el paquete económico 2027 a la Cámara de Diputados, en el que señala un crecimiento económico del país del 2%. Los ingresos tributarios alcanzarán el 15.9% del Producto Interno Bruto y promueve mayor presupuesto para educación, salud y seguridad. El secretario de Economía, Marcelo Ebrard, informó que este miércoles llegará a la Ciudad de México el secretario de Comercio de Estados Unidos, Howard Lutnick, para reunirse con la presidenta Claudia Sheinbaum para hablar sobre las relaciones comerciales entre ambos países. La transformación de basura en la Ciudad de México en cilindros de combustible para producir electricidad en Europa destaca la importancia de la Ley de Economía Circular, iniciativa del Partido Verde. Con este modelo sustentable se busca disminuir el impacto ambiental mediante la reutilización de recursos.
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6: Son las 7 de la tarde con 38 minutos. Gracias por continuar con nosotros aquí en Fórmula Noticias. Le informaba hace unos minutos sobre la entrega del paquete económico 2027 en la Cámara de Diputados por parte del secretario de Hacienda, Edgar Amador. Ahora fue entregado, se está siendo entregado en estos momentos en la Cámara Alta, en el Senado de la República, a donde me enlazo con mi compañera Sara Pablo. Sara, voy contigo. Buenas tardes.
11: Muy buenas tardes. Sí, en este momento concluye la entrega del paquete económico por parte del secretario de Hacienda, Edgar Amador, al presidente de la mesa directiva, Higinio Martínez. Están en este, pues, que es un acto protocolario, y ha dado ya un mensaje el secretario de Hacienda. Él sostiene que el eje central de este paquete económico, del presupuesto y de la ley de ingresos, pues es el bienestar de la gente, el desarrollo del país, y ya los resultados están a la vista.
6: Llegado en estos momentos en la Cámara Alta, en el Senado de la República, a donde me enlazo con mi compañera Sara Pablo. Sara, voy contigo. Buenas tardes.
11: Muy buenas tardes. Sí, en este momento concluye la entrega del paquete económico por parte del secretario de Hacienda, Edgar Amador, al presidente de la mesa directiva, Higinio Martínez. Están en este, pues, que es un

0: ingreso y de la ley de ingresos, pues es el bienestar de la gente, el desarrollo del país, y ya los resultados están a la vista. Sostiene que entre 2018 y 2024, 13.4 millones de personas salieron de la pobreza, y desde el inicio de este gobierno de la presidenta Sheinbaum, 4 millones han dejado atrás la pobreza laboral. Sostiene que estos resultados muestran que una política económica que pone en el centro el bienestar de las familias puede generar crecimiento y al mismo tiempo crear mayores oportunidades y mejores condiciones de vida. Y por supuesto que esta es la base, estos son los cimientos del segundo piso de la cuarta transformación. En este momento ya se ha hecho entrega de este paquete. Hace uso de la voz el senador Miguel Ángel Yunes, quien es el presidente de la Comisión de Hacienda. Si te parece, vamos a escuchar.
1: Escuchemos. Pues no hay audio, Sara.
0: Y bueno, pues decirte justamente, Juan, que ha insistido el secretario de Hacienda en que la iniciativa de la ley de ingresos establece las bases financieras para llevar adelante la estrategia de desarrollo del país durante el 2027. Se fortalece de manera permanente la recaudación, establece las condiciones de financiamiento para el próximo ejercicio y preserva una trayectoria sostenible, responsable de las finanzas públicas. Las medidas propuestas, sostiene el funcionario federal, buscan además ampliar de manera estructural la capacidad financiera del Estado en los próximos años, porque una estrategia de desarrollo necesita un plan para financiarla. Hay que recordar, Juan, que el Senado, al Senado compete la aprobación de la ley de ingresos, y ya en este caso la aprobación del presupuesto de ingresos queda en manos únicamente de la Cámara de Diputados.
1: Y ahora sí vamos a escuchar, me parece que ya encendieron el micrófono, Sara Pablo, de lo que está sucediendo en estos momentos con la entrega del paquete económico 2027 en la Cámara Alta.
2: Estabilidad financiera de las próximas generaciones. Esa es la responsabilidad que tenemos frente a nosotros. La presidenta Claudia Sheinbaum ha presentado una propuesta para esta nueva etapa que busca el orden de las finanzas públicas, el fortalecimiento de los ingresos, la inversión y la continuidad de una política social que permita ampliar derechos y mejorar las condiciones de vida de millones de familias.
1: Bueno, Sara, ahora, esto es parte de lo que dice el senador Yunes, ¿no, Miguel Ángel?
0: Miguel Ángel Yunes, sí, él es presidente de la Comisión de Hacienda, está en este carácter, ya que corresponderá a la comisión que preside dictaminar la ley de ingresos, en que te decía, pues es responsabilidad de las y los senadores, este paquete económico compuesto también por el presupuesto de egreso, que proyecta un crecimiento de 1.5 a 2.5, respaldado, sostienen, por empleo, exportaciones, inversión extranjera e inflación que está controlada, Juan.
1: Gracias, Sara. Bueno, pendientes, y mañana seguiremos discutiendo este paquete económico 2027. Gracias, Sara.
0: Muy buenas tardes, Juan. Hasta luego.
1: Hasta luego. Bueno, ayer le di a conocer que como parte de la operación Enjambre fue detenido el alcalde de Esperanza en el estado de Puebla, Isaac Rodríguez Ochoa. Está relacionado con un grupo de la delincuencia organizada que comete delitos como el robo de autotransporte, extorsión y secuestro. Uno de los 111 funcionarios públicos de todos los partidos políticos detenidos a través de esta operación Enjambre que inició en el Estado de México y, bueno, se ha implementado en otras entidades del país. Durante el operativo, además, se ejecutaron órdenes de cateo, al menos 23 de ellas, y fueron detenidas otras personas, entre ellos el hermano del alcalde, Manuel N., y la exdirectora de Seguridad Pública Municipal de allá de Esperanza, Abigail N. Sobre esto, sobre estas acciones, sobre estos resultados de la operación Enjambre, habló hoy el secretario de Seguridad, Omar García Jarfush, en la mañanera del pueblo.
3: Estas detenciones representan un golpe a la capacidad operativa y a las posibles redes de protección de estas organizaciones. Las investigaciones continúan para detener a todos sus integrantes y contribuir a disminuir el robo en carreteras, proteger a los transportistas y fortalecer las condiciones de seguridad en el corredor Ciudad de México-Puebla-Veracruz.
1: Vamos con otros temas importantes, y agradezco a Ukip Espadas, consejero del Instituto Nacional Electoral, que nos acompañe. ¿Cómo estás, consejero? Siempre es un gusto saludarte.

0: Realmente, muy bien, muchas gracias.
1: Oye, se instala formalmente la Comisión de Verificación de Integridad de Candidaturas. Esto, bueno, para evitar que personas que tengan algún vínculo con el crimen organizado, pues puedan ser candidatos en la intermedia del próximo año. Consejero, ¿qué funciones llevará a cabo el Instituto para, pues ahora sí que blindar la elección de posibles integrantes de la maña en candidaturas?
0: A ver, la comisión lo que hace es focalizar, digamos, un nuevo servicio para los partidos políticos. Es decir, nosotros reuniremos las solicitudes de los partidos que así las formulen en relación con sus candidatos. Estas, los nombres serán transmitidos a las autoridades financieras y de seguridad pública del país, incluyendo las fiscalías, y estas autoridades, de acuerdo con sus propios lineamientos y criterios, establecerán un nivel de riesgo razonable de que algún candidato pudiera pertenecer o estar vinculado a relaciones ilícitas o a la delincuencia. Esa información el INE la recibirá de regreso de manera confidencial. ¿Qué tan confidencial? Los integrantes de la comisión no sabremos exactamente quiénes son las personas que pudieran estar involucradas en esto. Esta información se la trasladaremos a los partidos políticos y con esa información los partidos políticos, bajo su estricta responsabilidad, decidirán si postulan o no a personas que estén en un riesgo razonable, ese es el término legal, de estar vinculados a actos ilícitos.
1: Consejero, nada más para que quede claro, entonces el instituto ni nadie dentro del instituto terminará realizando funciones policial o de investigación penal, que evidentemente pues excede sus capacidades, ¿no?
0: Efectivamente, el instituto no tiene ni la facultad legal ni la capacidad técnica para realizar una cuestión así. Lo que ocurre, digamos, es que los partidos políticos antes no tenían forma de dirigirse a este conjunto de autoridades y pedirles evaluaciones de sus candidatos. Esa es la gran novedad. Hay un mecanismo para que los partidos políticos se dirijan a través del INE al conjunto de autoridades que pudieran tener información relacionada con esta condición para sus potenciales candidatos y a partir de esto decidir si postulan o no. Hay que decir también que, de acuerdo con la ley, esto es un procedimiento al que los partidos recurrirán de manera estrictamente voluntaria.
1: Ahí está. Consejero, ¿cuál es el criterio técnico para definir qué es un riesgo razonable? Bueno, pues para que no haya suspicacias ahí de que se pudiera convertir en una etiqueta política ahí subjetiva.
0: Bueno, justamente eso es lo que tiene que definir cada una de las autoridades. Es decir, ¿cuáles serán los criterios para definir que alguien tiene un riesgo de manejos indebidos en lo financiero, que podría estar vinculado a otro tipo de acciones delictivas? Eso lo decidirán las fiscalías, la unidad de inteligencia financiera y todas las autoridades con las que nosotros vamos a interactuar. El INE no va a establecer los criterios de riesgo razonable. Por la misma razón, nosotros no tenemos ni la información ni la capacidad técnica para definir dónde puede haber riesgo razonable o no. Eso es materia especializada de cada una de las autoridades.
1: Consejero Ukip, bueno, pues ahí está, ¿no? Al final del día la comisión notifica el riesgo, pero la decisión de mantener o de sustituir al candidato o la candidata recae exclusivamente en los partidos políticos o, bueno, en su caso, en las candidaturas independientes. Ya tú, como viendo la cosa, perdóname que te lo pregunte así, ¿crees que los partidos van a asumir la responsabilidad ética de retirar su aspirante bajo sospecha o que simplemente pues ignorarían las alertas al no ser vinculantes, porque no lo son?
0: No son por una razón, porque eso se mueve en una zona gris. Es decir, las autoridades van a decir, tengo razón para sospechar de tu candidato. No le podrán decir, tu candidato es un delincuente, porque si el candidato fuera un delincuente, eso ya no estaría sujeto ni a la valoración del riesgo razonable, ni a la discrecionalidad de los partidos para postular. Si alguien fuera directamente un delincuente, ese no puede ser postulado. Lo que están valorando es, ¿hay algún riesgo? ¿Se puede sospechar razonablemente que esté involucrado en actos delictivos? Es decir, no es un área donde legalmente podrían no estar impedidos, pero quedará al criterio político de cada partido de la postulación. Yo creo personalmente que los partidos no van a postular candidatos que se encuentren dentro del riesgo razonable.
1: Que así sea, Uki, consejero, porque entonces, pues por el asunto de la confidencialidad, uno se pregunta dónde queda el derecho de nosotros, de los ciudadanos, a saber si estamos votando por un perfil que estuvo bajo sospecha, y ahí, bueno, pues sí, sin duda alguna se privilegia la confidencialidad por encima de este derecho a la información. Me parece que estamos en algo que debería ser discutido, ¿no te parece?
0: A mí me parece que hay elementos para discutir, pero recordemos otra vez, no estamos hablando de gente que sea culpable, sino de gente que resultara sospechosa. Esto puede no ser definitivo y ahí es donde está el margen de decisión de los partidos políticos. Yo quiero creer que los partidos políticos serán prudentes.
1: Bueno, pues así se espera de ellos. Doctor Uki Espada Zancona, consejero del Instituto Nacional Electoral, como siempre, muchas gracias por tomarnos la comunicación.
0: Por el contrario, muchas gracias por permitirme acceder a tu auditorio.
1: Gracias, consejero. Y con esto, más de 3,000 elementos de la Secretaría de Marina van a participar en el desfile del 16 de septiembre. David Galván, pues voy contigo, ya todo preparado para este desfile, 216 aniversario del inicio del movimiento que culminó con la independencia de México. David Galván. ¿David?
2: No, soy yo. Así es, Juan, ahí está. ¿Me escuchas?
1: Adelante con tu reporte.
2: Claro que sí, Juan, pues se aproximan las fiestas patrias y las Fuerzas Armadas del gobierno mexicano son parte importante de esta celebración, con alegría, orgullo y respeto que significa para cada uno de ellos participar en el desfile cívico-militar de este 16 de septiembre con motivo del 216 aniversario del inicio de la independencia de México. Estos más de 3,000 elementos navales marcharon este martes en el pase de revista ante el secretario de Marina, Raimundo Pedro Morales. Casi al punto de las 10:30 de la mañana en la pista del Autódromo Hermano Rodríguez, el vicealmirante Ernesto González Archundia, en su calidad de comandante de la columna de la Fuerza de Tarea Patria 2026, reportó al almirante secretario de los altos mandos de la Armada de México el despliegue de tropas que marcharán durante este año. Escuchemos sus palabras.
1: No tenemos el audio en estos momentos, David Galván, pero si nos la puedes parafrasear tú, te lo habré de agradecer.
2: Claro que sí, te comento a detalle. Explicó que son 2,290 elementos que participarán en 51 vehículos militares, 20 camas temáticas que son alusivas a los momentos más destacados de la historia y también a las patrullas oceánicas y los buques de la Armada de México. También habrá 20 binomios caninos, 5 aviones Texan 3MI-17 y 3 helicópteros MI-17 a nombres de quienes integran esta Fuerza de Tarea Patria 2026. Reiteró el compromiso de representar dignamente a la Secretaría de Marina en cada paso y esfuerzo e interacción que habrá con la población con motivo de esta conmemoración que se realiza desde el Zócalo capitalino. También se habló que del total del contingente de la columna del desfile habrá casi 940 mujeres integrantes de la SEMAR, entre cadetes de la Escuela Náutica, así como representantes de las distintas jefaturas navales, y recordar que hay una subsecretaría de Asuntos Navales, la subsecretaría de Marina y la subsecretaría también que se ha conformado esta jefatura, que es la de Puertos y de Marina, que es una subdivisión sí, que se ha hecho en esta nueva conformación de la Secretaría de Marina. Es parte de lo que se vio el día de hoy, este despliegue importante de vehículos, del personal y de lo que se espera. Solo una parte de este desfile cívico-militar del próximo 16 de septiembre, Juan.
1: Gracias, David Galván. Oye, rápidamente, aprovechando que estás con nosotros, en otra información, se localizaron 76 kilos de cocaína en un camión que transportaba tunas en Baja California. ¿Fue un perro quien hizo el hallazgo?
2: Así es, hemos visto ya en acción a estos pues importantes ejemplares, elementos caninos, muchas veces de raza pastor belga, y en esta ocasión se trata de un perrito de nombre Chocolate, que pertenece a los binomios caninos de la Agencia Nacional de Aduanas de México. El descubrimiento se realizó como parte de los trabajos conjuntos de la Guardia Nacional con Aduanas de México en la aduana de Tijuana, Baja California. Su olfato, este poderoso olfato que tienen en su adiestramiento, permitió descubrir en un doble fondo debajo de este del piso de la caja de esta unidad que transportaba tunas, pues estos 75.9, casi 76 kilos de clorhidrato de cocaína, y es por ello que bueno, pues se remitió este producto a las autoridades correspondientes, así como para que inicien las indagatorias por parte de la Fiscalía General de la República. Así que pues lo que parecía llevar tunas era más bien pues drogas que se intentaban trasladar de forma pues ilegal a través de las aduanas de México.
1: Gracias, David, por el reporte, y bueno, ahí está este decomiso importante. Que tengas bonita tarde.
2: Igualmente, Juan, un gusto saludarte, buenas noches.
1: Buenas noches. En más información, el robo con violencia dentro del metro de la Ciudad de México disminuyó y en más del 50%. Raquel Flores, voy contigo, el reporte, los datos, tú los tienes. Buenas tardes.
3: Juan, ¿cómo estás? Muy buenas tardes. Sí, 56% ha disminuido el robo dentro del metro, esta violencia de enero a agosto de este año en comparación con el mismo periodo de 2025. Estoy de acuerdo con el sistema de transporte colectivo Metro, que señala que entre enero y el 7 de septiembre de 2026 se abrieron 12 carpetas de investigación por este delito frente a las 24 registradas en el mismo periodo, pero del año pasado. Juan, la reducción también es del 52% respecto al 2024 y 96% frente al 2019. Destaca que durante marzo, abril, mayo y junio de este año no se registró ninguna carpeta de investigación por robo con violencia al interior de esta red de transporte. El Metro le atribuye esta tendencia a la estrategia de seguridad implementada desde mayo de 2025 a través del operativo Quetzalcóatl, que contempla mayor presencia policial en los andenes, pasillos y trenes, principalmente durante los horarios de mayo y de mayor afluencia, por supuesto. Actualmente el metro cuenta con un estado de fuerza de 5.800 elementos identificados como policía del metro. El organismo llamó a los usuarios a denunciar de inmediato cualquier incidente de inseguridad y recordó que cuidarse también es parte del viaje. Este es el reporte, Juan. Muy buenas noches.
1: Gracias, Raquel. Muy buenas noches. Y bueno, usted tome sus precauciones si nos escucha en la zona metropolitana del Valle de México, porque se activa alerta amarilla en toda la capital, en todas las alcaldías, por lluvia. Así que hay que retirar la basura de las coladeras, del interior, del exterior del hogar, y las lluvias son fuertes, las que se prevén pueden generar encharcamientos, corrientes de agua sobre calles y avenidas, además de caída de ramas, árboles y lonas. Yo lo espero mañana en punto a las 6 de la tarde. Gracias por acompañarnos.
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7: El perro. El perro es considerado, con toda justicia, el mejor amigo del ser humano debido a su lealtad incondicional, empatía profunda y una historia de domesticación que se remonta a decenas de miles de años. Descendientes directos de los lobos, estos maravillosos mamíferos han evolucionado junto a los seres humanos, adaptándose a una infinidad de tareas esenciales que van desde el pastoreo y la protección del hogar hasta el rescate en desastres y terapia emocional. Existe una asombrosa diversidad de razas, cada una con características físicas y temperamentos únicos, pero todas comparten la capacidad innata de comprender las emociones humanas y comunicarse fluidamente a través de sus gestos y ladridos. Poseedores de un sentido del olfato verdaderamente prodigioso, los perros no solo brindan compañía incomparable en el día a día, sino que se convierten en miembros indispensables de la familia.
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0: Muy buenas noches, saludo con gran cariño al auditorio de Telefórmula, que en un momento se enlaza con los trabajos de esta emisión. Por supuesto, agradezco que nos sigan a través de la radio y plataformas de internet. Sol, buenas noches.
1: Hola, Leonardo, muy buenas noches, bienvenidos. Alerta amarilla por lluvias para todas las alcaldías de aquí de la Ciudad de México, así que tengan cuidado.
0: Mucho cuidado. Bueno, pues hace unos momentos la Junta de Coordinación Política anunció de la Cámara de Diputados que recibió tres iniciativas. Una plantea modificaciones a la ley aduanera vigente, las otras dos la expedición de nuevas leyes, la general para el fortalecimiento y armonización catastral y registral y la de la economía digital para pagos digitales y electrónicos. Las van a revisar y recibieron también el paquete económico. El secretario de Hacienda entregó efectivamente este documento. Supone que la economía mexicana crecerá al menos 2% en el 2027, por encima de lo previsto para el 2026. Los ingresos tributarios alcanzarían casi el 16% del PIB. Plantea efectivamente un déficit de 3.9. No fueron particularmente audaces en esto. Se decía si lo iban a bajar a 3.7. O sea, acá en 3.9 del PIB, lo que representa, dice, una reducción acumulada de 1.8 del PIB. Hay muchos temas muy, muy interesantes en términos de lo que es la asignación del gasto. Hay mucho gasto en el ámbito social, menos gasto en el ámbito de comunicaciones. Por ejemplo, vamos a gastar casi el doble en becas que en trenes, lo cual es muy llamativo. También hay datos del Instituto Mexicano del Seguro Social. Se crearon 38.319 empleos en el último mes, con lo cual tenemos que en lo que va del año se han creado 281.397 empleos y en un año estamos hablando de 343.000 empleos generados, lo cual no es pues particularmente brillante. En materia educativa, pues qué le digo que no haya oído a lo largo del día, PISA. Tres cifras revelan muy bien la situación que hoy vive el país. 70% de los estudiantes que fueron efectivamente evaluados no alcanzan el nivel mínimo en matemáticas, 7 de cada 10. 50% no entiende lo que lee, no tiene esa habilidad, y el 50% en ciencias, una serie pues, de datos ciertamente no tranquilizadores en materia, por supuesto, de educación, desempeño educativo. Platicaremos, por supuesto, del tema. Hoy dieron también el reporte de homicidios, bajan los homicidios a niveles ciertamente pues muy, muy notables. Estamos hablando de una caída muy relevante respecto al sexenio anterior, respecto a la norma que estableció López Obrador. La caída es, sí, de 50%. Platicaremos, por supuesto, de esto y más en los próximos minutos. Volvemos.

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0: Bueno, hoy estamos escuchando esta ópera poco conocida de Donizetti que se llama La Hora en Granada, pero que le gusta es Juan Diego Flores, el gran tenor peruano. Bueno, le comentaba que hoy dieron a conocer datos de la incidencia delictiva, 53% ha caído el promedio diario de homicidios. En este caso, bueno, pues tenemos datos sobre las detenciones por cuestiones de narcotráfico, 67.253 detenciones, lo cual es pues muy impactante. A mí lo que me sigue impactando es que por cada sicario que detienen, agarran media pistola. O sea, han agarrado a 67.000 sicarios con 34.000 armas de fuego. Y esto se ve que es una pistola que se reparte en sicarios, ¿no? El 61% de las armas fueron armas largas, ¿no? Son las armas de fuego, pistolas y armas de fuego. Estamos hablando de, en este caso también, 111 de funcionarios públicos detenidos, el operativo Enjambre. La gente se sigue preguntando, oiga, después de lo que dijo ayer la fiscal general, todos los documentos que encontraron en la bodega de los Farías, ¿en serio no ven para arriba? ¿No hay criterios de oportunidad para que los propios Farías digan, oiga, pues vamos viendo para arriba? Hay muchos casos que podrían mirar. Fíjese, hoy veía que Televisa publicó la nota que Julieta Ramírez, quien pidió licencia para buscar una candidatura de Morena al gobierno de esa entidad, está en negociaciones para entregar información al Departamento de Justicia de los Estados Unidos. Así es que dice uno, bueno, no nada más alcaldes en el legislativo o aspirantes a ser gobernadores, lo tienes ahí, igual que la propia gobernadora de Baja California. No me detengo en el asunto, reportan 111 en el operativo Enjambre. Y bueno, pues son las detenciones más importantes. Estamos hablando de 2.771 laboratorios y áreas de concentración y la droga asegurada asciende a 535 toneladas, lo cual es pues una cantidad importante. Estamos hablando de 9 millones de pastillas de fentanilo. Pero veamos el gráfico de los homicidios por entidad, por el sexenio. Como ve usted, pues a esta administración hay que reconocerle que ha bajado efectivamente al 53%, o sea, es una reducción muy importante. Naturalmente, pues el gran ascenso es entre el final de Peña Nieto y López Obrador, y a partir de ahí ha tenido la presidenta que ir trabajando junto con su gabinete de seguridad para reducir esa trágica herencia, igual que la del huachicol fiscal. Esa todavía no han tomado el toro por los cuernos, no con la fortaleza que requiere, pero en homicidios le han dado, ojalá se mantenga esta tendencia, la vuelta al asunto. Bueno, dejo ese tema, le comento que hoy la Junta de Gobierno de la UNAM anunció que designó a Mónica González Contró como directora, ya era la directora, le ratifican, por tanto, tendrá 4 años más, le deseo, por supuesto, mucho éxito, como lo ha tenido hasta ahora, al frente del Instituto de Investigaciones Jurídicas. Maru Rojas, te saludo.
1: 10,636,488 millones de pesos es lo que espera gastar el Estado el próximo año 2027. Ha sido presentado de manera protocolaria este paquete económico que estamos empezando a desmenuzar, doctor. 1.1 billón de pesos a salud. Nunca había rebasado el billón de pesos este sector. Es un aumento de 10.9% comparado con el presupuesto que hoy rige. 1.3 billones el presupuesto al sector educativo, pero ni sumado salud y educación nos darían 2.4. Superan a los 2.6 billones de pesos que se requieren para que 43 millones de mexicanos sigan teniendo los programas sociales. Así lo dijo el secretario de Hacienda, Edgar Amador, al entregar este paquete económico.
2: Orientado a mejorar el bienestar de las familias y fortalecer el crecimiento económico. Los programas sociales prioritarios continuarán siendo una red de apoyo para cerca de 43 millones de personas, para lo cual se destinarán recursos equivalentes al 2.6% del Producto Interno Bruto. También se destinarán recursos para fortalecer la educación, la salud y la inversión en infraestructura, lo que permitirá seguir impulsando el desarrollo y la capacidad productiva del país.
1: De las cifras que no dio, pero ya empezamos a desmenuzar, es esta deuda histórica. La deuda interna para el próximo año solamente es de 1,700,000 pesos, 1,700,000, con lo que se sumarían más de 20 billones de pesos la deuda interna. La deuda externa solo para 2027, 135,000 millones de dólares. Doctor, lo que nos vamos a endeudar de manera externa, el 2.6% del Producto Interno Bruto se prevé para inversión, déficit de 3.9% del PIB, y pues la Pemex espera un superávit, una ganancia de 95,000 millones de pesos. Estas son las cifras más importantes, doctor, en lo que hemos desmenuzado en un paquete económico que ya se encuentra publicado en la Gaceta Parlamentaria. Hay debate, así será analizado el presupuesto. Tendrá que regresar el secretario de Hacienda a dar los pormenores y a resolver las dudas de los legisladores de las comisiones de Hacienda y Presupuesto, como también tendrán que venir en otra sesión los subsecretarios de Ingresos y de Egresos a desmenuzar estas partes en el transcurso de las próximas semanas. Absoluto. Cuando esto se estaba dando en el Salón de Legisladores, doctor, se estaba dando la votación en Comisión de Puntos Constitucionales de la reforma constitucional de la doble nacionalidad. Fueron solo 31 votos porque el PAN dijo que era una burla y se salió, no votó. 5 votos en contra de Movimiento Ciudadano y PRI. Fíjate, 2 partidos, solo 5 votos en contra, 0 abstenciones, lo que dan, y 26 votos a favor de Morena y aliados, que dan el pase automático al Pleno, que tardará 2 semanas en llegar al Pleno, porque hay un puente largo, habrá sesiones semipresenciales la próxima semana, y los diputados regresan después de la sesión presencial de mañana a una sesión presencial hasta dentro de 2 semanas, 23 o 24 de septiembre, se votará en el Pleno esta reforma constitucional.
0: Y el Verde dijo que no le iba a acompañar en su totalidad, dice que hay algunos de los aspirantes a gobernador que están en ese caso y que podrían solo apoyarlo para el caso de presidente. Veremos el recorrido que tiene. Maru, muchas gracias.
1: Buenas noches, doctor, con las imágenes de Miguel Ángel Brígido.
0: Saludos allá a la Cámara de Diputados. Y vamos ahora con una primera lectura del director del Economista, Luis Miguel González. ¿Cómo estás?
3: Buenas noches.
0: Hola. Pues, ¿cómo ves el en este caso el paquete económico que mandan? Se va a 3.9 el déficit, es decir, fueron bastante prudentes. En fin, ¿cómo ves la línea general, mi querido Luis Miguel?
3: Hay 3 cifras sobre las que me gustaría reflexionar. Uno es el déficit, 3.9. Venimos de, lo más probable es que cerremos 2026 con 4.1. Creo que la gran pregunta es si este 3.9 es suficiente para tranquilizar a las calificadoras, que ya habían urgido hace un par de meses a que el gobierno profundizara, fuera más lejos en esta reducción del déficit. Solo para ponerlo en perspectiva, 3.9, suena abstracto del PIB, es la diferencia entre lo que el gobierno ingresa y lo que el gobierno gasta. Si lo ponemos con pesos, centavos, estamos hablando más pegado a 1.5 billones de pesos. Esa es la todavía sigue siendo una diferencia enorme. El otro dato que me llama la atención, Leonardo, tiene que ver con los apoyos a Pemex. Todavía tendremos en el 27 en el presupuesto aproximadamente 81 mil millones de pesos previstos como transferencias a Pemex. ¿Por qué es relevante este dato? Lo podemos comparar con los 260 mil millones que se están transfiriendo este año, y uno diría es un gran avance que ya prácticamente nos vamos dejando atrás eso, pero había un compromiso de que el 2027 Pemex ya no recibiría estos apoyos del gobierno, simplemente porque recibir apoyo significa que no ha terminado de hacer la tarea o las tareas que se asociarían con su rescate.
0: Así estamos. Oye, pues el hueco es muy importante, o sea, cuando veo programas sociales prioritarios y prioridades de inversión, sumo, mi querido Luis Miguel, 1.5 billones, es decir, es casi el tamaño del hueco, los 3.9% del PIB que estaría efectivamente dejando este balance presupuestal, director.
3: Sí, hay que recordar los programas sociales porque son ya un asunto constitucional, no se van a poder tocar. Mencionaba Maruca antes que yo, la cifra supera los 2 billones de pesos a programas sociales. La inversión empieza muy amplia en el presupuesto. Yo destacaría, para trenes pasaríamos de 104 mil millones a 150 mil millones.
0: Sí.
3: ¿Cuál es el problema con inversión? Siendo tan importante, de alguna manera la inversión queda condicionada a que haya recursos disponibles. Es una variable de ajuste que estaremos viendo cómo se mueve en el año.
0: Y así no crees. Oye, me va a sonar la campana. Aguántame, pasamos el corte. Regreso contigo en un momento.

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15: Bueno, y seguimos con la información y regreso con el director, el economista Luis Miguel González. Me decías entonces que las prioridades o la inversión se usa como variable de en este caso de control. Veo que pues para nuevos trenes son 150,000 millones, ya lo decías, y para obras hidráulicas yo pensaba que iba a venir más fuerte la inversión después de lo que le sugirió Mazzucato, pero son 22,000 millones, director.
16: Sí, sigue siendo lo hemos platicado, Conagua no alcanza a tener dentro del presupuesto el valor simbólico que tiene Comisión Federal o Pemex, al margen de que en la realidad el tema del agua es tan urgente como cualquier tema de agenda eléctrica o petrolera. Más allá de los números, Leonardo, enfatizar lo simbólicamente lo relevante que es este ejercicio presupuestal, porque es como si le pidieran a la Secretaría de Hacienda en este paquete económico que conciliara tres cosas que no necesariamente se pueden conciliar. Por un lado, mandar un mensaje de disciplina fiscal, un mensaje a las calificadoras que estarán revisando con lupa las finanzas públicas. Del otro lado, se espera que el presupuesto detone el crecimiento que no hemos tenido en los dos primeros años de gobierno. Están calculando, mejor dicho, están proyectando un crecimiento de 1.5, 2.5
15: 2%, vamos. Para el año próximo,
16: para
15: sí.
16: Para el próximo año. Y el tercer factor es un presupuesto en un año electoral en donde, si vemos con qué lo podríamos comparar, pues es con 2024. Y 2024 es precisamente el año en que se desordenó el presupuesto. Me parece muy relevante no perder de vista que, siendo un año electoral, la tentación de básicamente cometer algunas indisciplinas en lo fiscal estaría relacionado con estas ganas de ganar ampliamente la elección y usar los recursos públicos para ello, ¿no?
15: Ahí está. Bueno, pues ya por supuesto profundizaremos en el tema, pero gracias por tu primera lectura. Te retengo 30 segundos, dieron los datos hoy también de empleo. Viene tristón el empleo, ¿no? Los últimos datos del IMSS, Luis Miguel.
16: Sí, en la práctica seguimos generando poco empleo, 38,000, si no recuerdo mal, Leonardo.
15: Sí, sí, por ahí.
16: Para
15: 38,319, por mor de la precisión.
16: Y hay que recordar que ahora ya incorporamos empleo, vamos a decir tradicional, más empleo de plataformas. Solo como contexto, estamos hablando de empleo formal, estamos hablando de un país que necesitaría generar del orden de 100,000 empleos formales de manera consistente para literalmente cubrir lo que necesitamos a partir de lo que es nuestra situación demográfica.
15: Sí. Lo que va del año, 281,000. Ahí está el dato. Pues Luis Miguel, te mando un abrazo.
16: Abrazo muy fuerte, Leonardo. Buenas noches.
15: Y mientras aquí estábamos hechos un lío con los datos económicos, en la Casa Blanca se siguen divirtiendo, Sol.
13: Así es, Leonardo. La Casa Blanca lanzó una colección de videojuegos estilo arcade, de estos antiguitos, para promover las agendas políticas del presidente Trump. Son 5 videojuegos y en uno de ellos recrean la construcción de un muro fronterizo simulando el juego de Tetris. Y también, pues, patrullar el Río Grande y detener a los migrantes que intentan cruzar la frontera.
15: Edificante, Dios mío. Y este sí, jueguito es el que está en la cuenta ahora, ¿no?
13: Sí, en la cuenta de X de la Casa Blanca aparece este avatar de Donald Trump entrando a la Casa Blanca y en el despacho Oval firmando sus iniciativas.
15: ¿Qué te parece? En la época de la inteligencia artificial, algún día los robots dirán, ¿pero qué les pasa a los humanos? Cada vez se atienden menos cosas a juzgar efectivamente por lo que uno ve. Pero bueno, es parte de la comunicación del presidente de los Estados Unidos. Ni más ni menos, Aníbal Gutiérrez. Tiempos que nos ha tocado vivir. ¿Qué tiempos, qué costumbres? ¿Cómo estás?
2: Pues aquí preocupado en términos primero de lo que señalabas de la educación y ahora, bueno, viendo el paquete cómo viene, en donde la pregunta que yo hacía era si efectivamente el paquete 27 iba a atender las necesidades de crecimiento y las necesidades educativas. Vemos que sí hay un incremento en términos del sector educativo, pero hay que recordar que luego la mayor parte se va en becas, entonces prácticamente no está fortaleciendo la calidad de la enseñanza, de la formación docente, y bueno, enfrente están los sindicatos educativos, ¿no?
15: Oye, cuando veo el monto de becas que están establecidas en los programas sociales prioritarios, las Benito Juárez se van a llevar 190,000 millones, Aníbal. Las Rita Cetina, 133,000 millones, y la del medio superior, 43,000. Estamos hablando de 360,000 millones, que es más del doble de lo que este país va a gastar en proyectos de infraestructura como nuevos trenes, obras hidráulicas, caminos y carreteras, puentes y distribuidores, incluida Defensa Nacional, Aníbal. Somos un país de becarios.
2: Efectivamente, y mira, ya ves que el informe de UNESCO se concentraba en 2025, pues vamos a ver que de 18 a 25 el presupuesto de la Secretaría de Educación Pública creció 20%. Para educación básica creció 83%. Pero la mayor parte fueron precisamente los sistemas de becas, Jóvenes con el Futuro, las Benito Juárez, etcétera. Entonces, esa parte de apoyo a la calidad de educación no se ve cuando otros gobiernos, otras economías, se han concentrado precisamente en donde estamos perdiendo, que son en los temas de ciencia, tecnología, ingeniería y matemática.
15: 70% de los estudiantes en México no alcanzan el mínimo, 7 de cada 10, Aníbal, 50% en comprensión lectora y 50% en ciencias. Yo no sé si las becas nos están reblandeciendo la neurona o qué está pasando.
2: Pues mira, también hay que ver que los otros países sí tenían una exigencia académica y de calidad de enseñanza al profesor y al alumno. Y aquí vemos que no los puedes presionar porque se trauman. Entonces,
15: solo los chinos, solo a los chinos y a los Singapur, que también son chinos, les va de maravilla, ¿no? ¿Eso sí toman la vida en serio o qué?
2: Efectivamente, ¿no? Y te decía, viendo esto, impulso del presupuesto, tú ya señalabas, los programas prioritarios sociales se van a llevar prácticamente casi $1 billón ellos solitos, y son unos cuantos programas y la mayor parte son becas. Y nuevamente, lo que es el presupuesto de la Secretaría de Bienestar es mayor que el presupuesto de la educación pública, al igual que ha sido prácticamente en los últimos 2 años. Y mira, sobre el tema que comentabas con nuestro amigo Luis Miguel, efectivamente, en el ejercicio fiscal del año se estima que va a haber una brecha ingreso-gasto de 1.7 billones de pesos. Para este año se estima que fue en 1.4, o sea, sigue creciendo, pero la idea que están planteando aquí es que se reduce ese desequilibrio del 4.1% que se espera el cierre de este año a precisamente el 3.9% que señalabas. Ese sería, digamos, como el pequeño guiño a las, las calificadoras.
15: Pero 1.7 es enorme, ¿no? O sea, es enorme. Aunque estemos reprobados en matemática el 70%, si yo agarro los programas sociales prioritarios, todos, es un billón. Probabilidades de inversión son 560 mil millones. O sea, el hueco es más que lo que se va a gastar en programas sociales y en proyectos prioritarios de infraestructura. Ese es el tamaño del cañón del Colorado que tenemos.
2: Efectivamente, y te doy el otro dato que sí me llamó la atención y que van a señalar las calificadoras. Resulta que el saldo histórico de los requerimientos de las finanzas públicas, el indicador global de deuda, llega, según lo que está ahí estimando, a 21.6 billones de pesos. Estábamos hablando que había llegado a 20, pues va a seguir creciendo y se va a 21.6, 21.7 billones de pesos y pasará del 54% del PIB que se prevé para el cierre de 26 al 55% el año que entra. Ese no es un guiño a las calificadoras y era uno de los temas que estaban preocupando y que la Secretaría de Hacienda estuvo cuestionando a todos aquellos que mencionaban que este desequilibrio iba en ascenso.
15: Yeah. ¿Qué otro tema ves relevante, mi querido Aníbal?
2: Mira, lo otro tema relevante es que nuevamente se está planteando prácticamente una recaudación estrictamente tributaria por impuestos de más de 6 billones de pesos, un crecimiento del ingreso por impuestos de los tributarios de 5.9%, y nuevamente, Leonardo, el crecimiento que están planteando del impuesto sobre la renta es de 7.2% nominal por el momento, 7.2% real, del IVA 2.6% y del IEPS 10.5%. Estos son crecimientos que son difíciles de aceptar en términos de lo que hemos vivido. Tú lo has señalado reiteradamente, que la economía no está creciendo y el impuesto sobre la renta se ha estado cayendo, se está deteriorando.
15: Está como limitándose.
2: Ha habido una cuestión por el consumo, ¿no?
15: Pero
2: por
15: al IEPS les dieron nuevas llaves o capítulos, ¿no? Es probable que se recauden más ahí.
2: Exactamente, ahí están planteando un crecimiento de 10.5%. Entonces, con estos movimientos, pues prácticamente ves que vamos a seguir descansando en crecimientos importantes en lo de importaciones, en IEPS, pero el impuesto de la renta, un crecimiento de 7%, pues habrá que ver a quién aprietan o, sin duda, si logran, por otro lado, que la economía sí crezca por lo menos a este 2.2% anual que están planteando. Y de la inflación, pues se sigue con la meta,
15: 3%, ¿no?
2: Objetivo de 3%. Pero ojo, si usas el otro indicador global que te permite estimar en términos reales las variaciones macroeconómicas y sobre todo de las cuentas públicas como estas que se están presentando, es de 4%.
15: Ah, sí.
2: Entonces, si nosotros vemos...
15: Oye, me va a sonar la campana, Aníbal. Te propongo que sigamos en los próximos días viendo con más detalle el paquete. Hoy es una primera lectura. Te mando un gran abrazo.
2: Con mucho gusto, saludos.
15: Profesor Gutiérrez, el gran conocedor de las finanzas públicas, hoy para fortuna nuestra, conversando con usted. Volvemos.
17: Polen Robotics lanzó Microdot, su nuevo robot personal programable que tiene como principal objetivo democratizar la inteligencia artificial. El pequeño robot pato de 25 centímetros de altura y menos de 800 gramos de peso puede desenvolverse en el mundo real. Es capaz de caminar, agacharse, mantener el equilibrio, levantarse después de caer y patinar. También puede jugar al fútbol, recoger objetos con su pico articulado e incluso puede cantar. Pero la principal característica del Microdot es que tiene un software de código abierto para que desarrolladores puedan experimentar con inteligencia artificial y robótica. Incluye 7 movimientos previamente entrenados y cuenta con herramientas de aprendizaje por refuerzo y simulación. El Microdot superó las 10.000 unidades vendidas desde su lanzamiento y generó ingresos superiores a los 4 millones de dólares en una sola semana, con una demanda mucho mayor a la prevista. Soy Aide Rivera. 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
19: Estas son las Stevie Bites con Steve de TV. El coyote por fin se cansó de que Acme intentara matarlo y decidió demandar. Coyote contra Acme mezcla animación y acción real con Will Forte como un abogado venido a menos, Lana Condor como su aliada y John Cena como el abogado de la malvada corporación. La dirige Dave Green y la película tiene una historia tan absurda como su protagonista. Warner Bros. La terminó, gastó 70 millones de dólares y decidió guardarla como deducción fiscal. El público se rebeló, la película sobrevivió y finalmente llega a los cines de todo el mundo. Así que si alguna vez viste al coyote caer por un precipicio y pensaste, algún día se va a vengar, el día ya llegó. Coyote contra Acme ya está disponible en los cines de todo el país. Estas fueron las Steve Bites con Steve de TV.
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20: Arrancaron los cuartos de final del US Open y en el cuadro masculino Francis Tiafoe derrotó a su compatriota Mikkelsen después de estar abajo 2-0 y se convirtió así en el primer semifinalista. Ahora mismo Alcaraz enfrenta a Ben Shelton y el ganador de este partido se medirá con Tiafoe por un lugar en la final. Mañana será el turno de Zverev, que va ante Botic van de Sandschulp, mientras que Block se enfrentará a Karen Khachanov de Rusia. En la rama femenil, Arina Sabalenka ya está entre las 4 mejores y mantiene firme su objetivo de conquistar el tricampeonato en Nueva York. Mañana, Rybakina se mide ante Sheng, buscando convertirse en la gran amenaza al dominio de Sabalenka. Esto es 1540, yo soy Mauricio Ávila para Grupo Fórmula y Fórmula Deportes.
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0: Bueno, y seguimos con la información. Lunes me decía Medina Mora, el presidente del CC, esta semana iba a tener lugar esta Mexico Investment Week en Nueva York, con la presencia de un montón de inversionistas. Estará, por supuesto, presente el canciller Velasco, el presidente del CC, y nuestro embajador allá en los Estados Unidos. Así es que atento a ese asunto. También Marcelo Ebrard acaba de informar que mañana estará aquí en la capital el secretario Lutnick, el de Comercio de los Estados Unidos, para reunirse con la presidenta respecto a la relación comercial entre ambos países. Bueno, pues veremos qué sale. En estos últimos días hemos tenido un Trump muy poco constructivo en términos de lo que es su mensaje. Hoy abrieron ya los temas de aranceles con Canadá. Y bueno, pues él sigue dibujando mapas, subiendo jueguitos más o menos ingeniosos, menos ingeniosos que más, a sus redes sociales y generando esta incertidumbre de una política que en muchos sentidos se infantiliza, pero al mismo tiempo, vea, eso está en la red del presidente de los Estados Unidos, que se infantiliza, pero a lo mejor nos estamos infantilizando todos. Bueno, dejo ese asunto y doy la más cordial bienvenida a la decana Edna Jaime. Mi querida Edna, ¿cómo estás?
1: Pues, ¿qué te puedo decir? Feliz de estar presencialmente en el estudio contigo.
0: Aquí estamos, ¿de qué vamos a hablar hoy?
1: A ver, sé que hay muchos temas relevantes.
0: Temas de aranceles con Canadá. Y bueno, pues él sigue dibujando mapas, subiendo jueguitos más o menos ingeniosos, menos ingeniosos que más, a sus redes sociales y generando esta incertidumbre de una política que en muchos sentidos se infantiliza, pero al mismo tiempo, vea, eso está en la red del presidente de los Estados Unidos, que se infantiliza, pero a lo mejor nos estamos infantilizando todos.

0: presencialmente en el estudio contigo.
1: Aquí estamos, ¿de qué vamos a hablar hoy?
0: A ver, sé que hay muchos temas relevantes, los voy a abordar más adelante. Hoy quiero decirte, en 2 días inicia el proceso electoral 2027, Leonardo. Uh-huh. Y estoy regresando además de Boston, de escuchar a politólogos en la American Political Science Association, que han estado preguntándose por qué de retroceso democrático. Y pues ya hay bastantes estudios desde la academia que lo explican, pero ahora se preguntan cómo detenemos el deterioro democrático, la erosión democrática. Y con cosas bien interesantes, Leonardo, que me gustaría plantear, sobre todo que tenemos una elección próxima. La gran pregunta es si se puede detener la erosión democrática y en qué momento. Uh-huh. Algunas de las conclusiones, entre más avanza, más difícil detenerla, Leonardo. La pregunta para México es, ¿estamos a tiempo de detenerla o es demasiado tarde? ¿Cuál es un hito, un punto fundamental cuando el Poder Judicial pierde independencia? Porque cuando las democracias son débiles, se están debilitando, se puede acudir a los tribunales por protección de derechos, por protección de instituciones. Y creo que ahorita es el momento de Estados Unidos. Y nosotros, Leonardo, creo que nos pasó el momento con la reforma judicial. No quiero decir que todavía no tengo suficiente evidencia para afirmar que las cortes, los tribunales ya no sirven, pero es posible que estén capturados. Entonces, la pregunta para nosotros es si todavía estamos en un momento para defender la democracia o se nos fue el tren. Creo, Leonardo, que es la supermayoría en el legislativo ha implicado que se acelere el proceso de debilitamiento de instituciones. Apenas el gobierno tuvo esta supermayoría que se aprobaron el plan B, todo lo que el gobierno de López Obrador había estado planteando, pero que se había resistido porque teníamos algunos contrapesos vigentes. A partir de la supermayoría, estos avanzaron.
1: ¿No? Fueron 20 y tantas, ¿no?
0: Entonces, un planteamiento es, a lo mejor vamos tarde, pero no estamos al final. Y con esto quiero decir que tenemos maneras de construir resistencia a la erosión democrática y que tenemos experiencias, casos internacionales que le han dado vuelta en U. Quisiera pensar que puede ser nuestro caso. Viene la elección, Leonardo. La gran pregunta es si creemos que el órgano electoral está capturado o todavía existe en nuestra institución electoral la capacidad de organizar una elección con elementos mínimos de competencia electoral. Ya no te quiero decir que estamos en un escenario óptimo, pero lo mínimo. ¿Y qué podemos hacer? Desde la ciencia política se ha estudiado qué tipo de ataques a la democracia se da, qué tipo de resistencias puede existir, qué tipo de respuestas, y creo que estamos en un momento propicio, ahora que viene la elección de 2027, para formar una coalición que defienda la institución y el resultado electoral, Leonardo. Creo que el INE ha sufrido, no se consumó una reforma que la llevara a una captura completa. No sé si todavía podamos presumir que tenemos una organización electoral profesional. Yo creo que queda algo de eso. Entonces, convirtamos esta elección en un punto de resistencia a la erosión democrática. ¿Qué podemos hacer, Leonardo? Observación electoral.
1: Eso es clave, ¿no?
0: Pues, ¿qué más podemos hacer?
1: Ya, es que viste la erosión de la semana pasada, es que es delicadísimo. El Instituto Nacional Electoral, no acompañaron un par de consejeros, autorizó que observadores y capacitadores, los famosos CAES, ya no tengan que ser compulsados por la lista de servidores públicos y miembros de partidos. Vas a tener a los servidores de la nación de observadores electorales revisando si los que reciben programas

0: sociales o no van a ir o no a votar.
1: Entonces, Leonardo, estás abonando mi argumento de que hemos avanzado ya mucho en el terreno de la erosión democrática. Entre más avancemos, más difícil defender la democracia. Estamos entonces en nuestras últimas oportunidades para hacerlo. Entonces, convocaría a tu audiencia a que nos organicemos. Hay muchos llamados a hacer observación electoral, que es legal, que es legítima, que nos corresponde a los ciudadanos, que no está partidizada, Leonardo, que es a favor de un proceso electoral
0: limpio.
1: Limpio. Poquitas ventanas nos quedan. No desaprovechemos esta.
0: Haces muy bien. El otro día veía uno que Edmundo Berumen llamaba. Ir la gente que haga observación electoral, que saque efectivamente con su celular la sábana y que tengan todas las casillas que se instalan en el país para que el INE no nos va a decir, ¿sabe qué? Se nos cayó el PREP y ganó Periquito, ¿no?
1: Tenemos, creo que la organización social necesaria, la tecnología necesaria para hacer lo mínimo como ciudadanos, para aprovechar esta ventana de oportunidad de defensa de la democracia, porque está probado, Leonardo, que las vueltas en U son posibles siempre y cuando haya activación ciudadana en las oportunidades que se da, probado académicamente, no es mi opinión, probado académicamente que las ventanas de oportunidad que se aprovechan pueden propiciar vueltas en U en la protección de lo que queremos. ¿Qué queremos? Lo básico. No te quiero decir que quiero regresar al pasado. Lo básico. Procedimientos suficientemente creíbles y competitivos para elegir a nuestros gobernantes. A partir de eso discutamos todo lo demás. Pero cuando perdamos esa capacidad, Leonardo, entonces habremos enterrado nuestra democracia y todo lo que hemos querido construir alrededor de ello, que es mucho más que un procedimiento.
0: Oye, pues así están las cosas, tienes toda la razón, y hay que pensar en todo eso. Hay llamados para organizar observación electoral y entrar en una red en la cual todos cuidemos lo que es nuestro, que es la democracia. Te retengo 30 segundos. Tú eres decana y tú recibes a lo más granado de los estudiantes, además la institución en la que estás es una de las más prestigiadas de este país, pero les estamos dando papel mojado a los chicos, ¿no? Es decir, pues vayan a la escuela, les damos beca. Si aprenden, no nos resulta relevante.
1: Leonardo, querido, no creo... Acabo de abordar un asunto súper importante, que es cómo sostenemos nuestra democracia. Pero no creo que haya viabilidad para un país que está condenando a sus chicos a la precariedad. Cuando no estamos preparando a nuestros jóvenes para un mundo súper complejo, donde la habilidad analítica, donde las matemáticas van a ser cruciales, nos estamos condenando al empleo informal, a la precariedad. Hay un país sin oportunidades para ellos. Entonces, me parece gravísimo. Esto, Leonardo, es motivo, es una razón de una convocatoria nacional a decir cómo mejoramos la educación que hacemos las instituciones privadas, cómo podemos construir un esquema donde todos quepamos para construir educación de calidad, donde nuestros egresados universitarios, donde nuestros egresados de la educación media superior tengan oportunidades. Sin esto, Leonardo, ¿para qué hablamos de democracia? Sí. ¿Para qué hablamos de equidad? ¿Para qué hablamos de movilidad? No hay posibilidad. Tendremos a muchas personas dispuestas a ser clientes, no ciudadanos.
0: Edna Jaime, como siempre, muy agradecidos contigo.
1: Gracias.
0: Y bueno, seguimos, por supuesto, con la información. Pues la presidenta hacía una serie de consideraciones sobre PISA que quiero que escuche.
2: Nosotros siempre hemos dicho que las pruebas, la misma prueba para todos los países, siempre tiene sus limitaciones por las características de cada país. Entonces, eso es lo primero. Ahora, lo segundo... En el caso de México, por ejemplo, en el caso de ciencia subió la calificación de los estudiantes. En el caso de lectoescritura, bajó en todos los países de la OCDE. en todos. De hecho, en México su disminución es mucho menor que en muchos otros países.
0: Fíjese, ahí es donde yo ya no sigo el argumento. O sea, la prueba, si es generalizada, no sirve. Pero si mejora México, entonces sí sirve. Pero después, como todos los demás bajaron, entonces dice uno, bueno, ¿sirve o no sirve? Yo creo que está más o menos claro que cuando uno intenta justificar políticamente que el 70% de tus chicos no alcanzan el nivel mínimo en matemáticas, que la mitad no entiende lo que lee y el 50% en ciencias mejoró un poquitito, en este caso está en los mínimos, pues tú le puedes dar 27 mil vueltas al asunto, pero ahí está esto. Yo creo que el primer elemento para salir del atolladero es reconocer el asunto y convertirnos o hacer esto una especie de misión nacional, decir cómo le hacemos para mejorar esto. Pero bueno, vivimos tiempos en los cuales parece que es subversivo decir que el mérito, que la dedicación en las escuelas es algo que señala y que genera pues, muchos problemas desde todos los puntos de vista. Dejo ese tema, también me sorprendió mucho que la presidenta, a propósito del caso de Colima, hablara de los algoritmos y de todo esto que son las redes sociales, esto que el anterior presidente llamaba las benditas redes sociales. Hablamos de temas como si fueran absolutamente nuevos, y pues yo les recuerdo que el Bronco ganó el gobierno de Nuevo León a golpe de Facebook, mandándole a la gente lo que quería oír. Esto ya es muy conocido desde hace 15 años. Y, por supuesto, López Obrador y el equipo de Jesús Ramírez Cuevas ganaron las elecciones del 18 y decían, gracias a las redes sociales, porque llenaban a la gente pues de todo esto que repiten ellos, estamos arruinados, México es un país, no sé cómo, y todos refuerzan, el algoritmo hace eso, es que de pronto pues hay algoritmos que empiezan a sacar información falsa sobre otros temas que al gobierno no le gusta oír, bueno, por las redes sociales en este caso no son neutras, y bueno, lo que no puedes decir es cuando favorecen la posverdad gubernamental, entonces están muy bien porque son benditas, pero del otro lado son malditas, y los exámenes o las evaluaciones son buenas si a México le va bien, pero si a México no le va bien, entonces hay que acogerse a la particularidad nacional. Dejo ese tema y voy ahora con el sabio Antonio Lascano, miembro del Colegio Nacional. Profesor, ¿cómo está? Buenas noches.
3: ¿Cómo le va? Buenas noches, doctor Curcio. Es usted excesivamente generoso con el asunto del sabio.
0: Es usted un sabio, eso no hay absolutamente ninguna duda. Y cuéntele al auditorio a qué nos invita en este caso, qué están preparando ahí en el Colegio Nacional.
3: Bueno, desde hace ya varios años, el doctor Sarukán y yo coordinamos lo que se llaman los Viernes de la Evolución en el Colegio Nacional, el segundo viernes de cada mes a las 6:00 p.m. Y en esta ocasión vamos a tener una invitada muy joven, muy talentosa, Adriana Calahorra. Ella fue estudiante en la Facultad de Ciencias, ya tiene un doctorado muy bueno, y ella ha estado estudiando un fenómeno que es fascinante, que es el siguiente. Si uno se fija, por ejemplo, en un tiranosaurio, en una gallina, en una ballena, en un murciélago o en nosotros, en realidad la forma es más o menos la misma, porque tenemos una simetría bilateral, o sea, tenemos más o menos lo mismo del lado izquierdo que derecho, tenemos el cráneo con el sistema nervioso central al frente del organismo, cerca del cráneo tenemos, en el cráneo cerca del cerebro, tenemos los ojos, los oídos, el olfato, porque de esta manera las señales llegan mucho más rápido y pueden ser procesadas y así evitar ser comidos o comer lo que andamos buscando en la sabana o en el fondo del mar. Pero la forma de los organismos es extraordinariamente fascinante. De hecho, si usted recuerda en la Biblia, en el Génesis, hay una parte donde se dice que se crea el mar con tantos peces de formas infinitas. No, las formas no son infinitas en realidad. Hay restricciones químicas, físicas, geométricas que impiden que cualquier forma en los organismos sea igual. Nosotros estamos tan vivos como un hongo, el hongo está tan vivo como una bacteria, pero las formas que tenemos son distintas. Bueno, Adriana lo que se propuso fue investigar cuáles son las geometrías corporales que los murciélagos no exploraron en términos evolutivos, cuáles son las razones funcionales que han impedido que tengamos, por ejemplo, voy a inventar una situación, murciélagos de 3 alas o de 6 patas. ¿Y esto cómo se puede explicar en términos del darwinismo? Es un excelente orador, es un excelente conferencista, es una excelente investigadora, y como siempre la invitación está hecha a todos los que nos escuchan para que asistan al Colegio Nacional a las charlas o que la vean también por las redes.
0: Exploradas de la evolución, sugerente tema, ¿no?
3: Sí, porque, mire, piense, por ejemplo, la idea no es mía, la idea la enunció François Jacob hace mucho tiempo. Los animales fantásticos que hemos creado a lo largo de la historia, los centauros, las sirenas, las quimeras, en realidad son combinaciones de animales que ya existen. Pero difícilmente podría existir, por ejemplo, una sirena o un tritón, porque cuesta un poco de trabajo pensar cómo respiraría en el fondo del mar, a pesar de que estemos pegando una parte de pez a una parte de humano, o los centauros o los pegasos, que son animales fantásticos, o todos estos animales fantásticos que la mitología popular ha inventado en el país. Si va a los pueblos indígenas, bueno, desde los nahuales hasta otros animales que simplemente no existen. ¿Por qué? ¿Por qué no existen? Son imposibles en términos anatómicos, en términos geométricos, y ella, Adriana, se fue sobre un grupo especial que son los murciélagos para precisamente examinar eso. Va a ser una charla donde uno va a poder aprender mucho y le va a abrir a uno, estoy seguro, perspectivas novedosas.
0: Fantástico. Pues, doctor, le mando un gran abrazo y mi gratitud.
3: Igualmente, don Leonardo, que tenga buena noche.
0: Gracias. Ahí está la invitación del sabio Antonio Lascano, miembro del Colegio Nacional. Con esto nos vamos, Sol.
4: Nos vamos, hasta mañana.
0: Cuídese y sea rabiosamente feliz, se lo merece.

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8: ¿Qué tal, amigas y amigos de Fórmula Automotriz con Arturo Rivera? Muchísimas gracias por estarnos acompañando en una edición más. Hoy martes 8 de septiembre, los saluda Carlos Rivera desde cabina. Y recuerden que transmitimos en diferentes plataformas. Estamos en redes sociales, Facebook, Instagram y YouTube como Fórmula Automotriz. Recuerde que estamos celebrando nuestro aniversario, que pues ya será en unos días más. Así que participen por las dinámicas que tenemos. Ahorita publicamos una con los amigos de Chirey, pero bueno, en el transcurso de los días estaremos publicando muchas más con diferentes marcas y obviamente pues regalos muy variados que tenemos aquí en Grupo Fórmula para ustedes. También estamos en el YouTube oficial de Grupo Fórmula, ahí nos puede encontrar junto con toda la importante programación que tenemos aquí. También estamos en www.radioformula.com.mx, aquí estamos actualizando la sección de autos todos los días, pueden encontrar las mejores notas a nivel nacional, internacional, autoshows, pruebas de manejo. La verdad es que nos esforzamos mucho para mantenerla al día y también estamos obviamente en radio, en en el 104.1 de FM, 1500 de AM, segunda cadena nacional, que llega a cualquier rincón de la República Mexicana y al sur de Estados Unidos. Así que no hay pretextos, síganos, escúchenos, y si tienen algún comentario, alguna duda, háganosla saber y aquí la contestaremos. Y bueno, el día de hoy Arturo Rivera, titular de este programa, no se encuentra con nosotros, está volando con los amigos de Mazda rumbo a España, va a estar manejando un vehículo que probablemente no llega al mercado mexicano, de hecho yo creo que no va a llegar, es un vehículo eléctrico que conocimos por primera vez en el mercado chino, ahorita vamos a platicar un poquito de qué se trata, pero aquí en cabina ya tengo a mis amigos y compañeros, mi querido Emiliano Ramírez, ¿cómo estás?
9: ¿Qué tal, Charlie? Dani, muy contento de estar con ustedes el día de hoy, Jorge a la distancia, y pues nada, el día de hoy tenemos una entrevista muy, muy interesante, dense una vuelta también por Fórmula Automotriz FM, tenemos muchas dinámicas, ahorita Dani nos va a estar platicando de eso, y también la mejor información de la industria, entonces para que se vayan a dar una vuelta por allá, Fórmula Automotriz FM.
8: Así es, ya también aquí en cabina está mi amigo y compañero Dani López. Dani.
10: Buenas noches, mi querido Charlie, qué gusto saludarte. Emi en cabina aquí, la verdad es que muy contento de estar como siempre en el mejor programa de autos de la radio. Como bien lo decían, estamos ya celebrando nuestro aniversario, que es el próximo 1 de octubre, 14 años al aire. Sí, y bueno, vi que Viri ya tiene por ahí la imagen de la dinámica que estamos haciendo con Chirey. Es la primera de varias que vamos a estar haciendo, para poder regalar mochilas, termos, un cochecito a escala, una figurita de acción que tiene por ahí la gente de Chirey. Entonces dense una vuelta, la verdad es que tuvo muy buena respuesta. Sí. Pero bueno, después tendremos una con Quaker, con Hyundai y con muchas otras marcas.
8: Sí, se siguen sumando más y más marcas, así que créanos que vamos a tener regalos muy padres, incluyendo por ahí gorras autografiadas de Checo Pérez. Y bueno, mi querido Jorge Sabiñón, saludos hasta la distancia, porque está lloviendo en algunas partes de la ciudad.
11: Oye, sí, yo estaba saliendo y que de suerte el aguacero, pues ya mejor me regresé.
8: Sí, más vale.
11: Fuerte acá y dicen que hay alerta amarilla en casi toda la ciudad. Uh-huh. Entonces, sí, como les dije ayer, no guarden su paraguas, no guarden su impermeable y el ponchito ese de plástico luego es muy útil para andar en la calle. Lluvias intensas en Guanajuato, en el sur y sureste, muy fuertes en el norte y centro de Baja California, norte y este de Sonora, oeste y suroeste de Chihuahua, este de Sinaloa, oeste y sur de Durango, sur de Zacatecas, centro, sur y este de San Luis Potosí, Aguascalientes, norte y este de Nayarit, noreste y este de Jalisco, Colima, Michoacán en el norte, centro y este, Querétaro, norte, oeste y sur, Hidalgo, norte y este, Guerrero en el este, Veracruz, norte y sur, Puebla, norte, Oaxaca, norte, oeste, sur y este, Tabasco oeste, Chiapas norte, oeste y sur, y Yucatán centro y oeste, fuertes en Baja California en el centro y sur, Tamaulipas en el sur, en el estado de México norte y oeste, intervalos de chubascos, Coahuila, Nuevo León, Ciudad de México, Morelos, Tlaxcala, Campeche.
8: Jorge, ¿te parece si hacemos una pequeña pausa ahí y ahorita regresamos con el resto?
11: Claro.
8: Perfecto, sí. Hacemos una pequeña pausa comercial y regresamos aquí a la hora feliz de Fórmula Automotriz.

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4: Explorando la naturaleza.
5: Playa bioluminiscente de Badú, Maldivas. Esta playa ofrece uno de los espectáculos naturales nocturnos más hermosos del mundo, conocido popularmente como el Mar de Estrellas. Al caer la noche, las olas que rompen en la orilla brillan con una intensa luz azul neón. Este fenómeno es causado por el fitoplancton marino que habita en estas aguas, el cual emite luz propia como un mecanismo de defensa cuando es agitado por el movimiento del mar. Caminar por la costa dejando huellas luminosas es una experiencia surrealista, exótica y completamente mágica.
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15: Y bueno, después de esta importantísima información, vamos a cerrar el tema del clima con Jorge. Mi querido Jorge, ¿en qué nos quedamos?
16: Gracias, pues nos quedamos en que todavía la de baja de presión remanente de Marí sigue avanzando hacia el noroeste, ya no está afectando las costas del oeste de México, realmente está afectando un poquito ya el Baja California, más bien Alta California. Entonces, pero sí toda la República está cubierta de nubosidad, como podrán ver en la imagen de satélite. La Ciudad de México 17 grados nublado, máxima 24, mínima de 14. En Nueva York 22 grados, mayormente despejado, máxima 28, mínima 18. En Athens 22 grados, mayormente despejado, máxima 31, mínima 19. Tijuana 29 grados, mayormente despejado, máxima 36, mínima 25, muy caliente por allá. En El Paso 29 grados, parcialmente nublado, máxima 35, mínima 24. Chihuahua 25 grados, despejado, máxima 31, mínima 20. Acapulco 28 grados, mayormente nublado, máxima 34, mínima 26. Guadalajara 20 grados, nublado, máxima 26, mínima 17. Puebla 17 grados, mayormente nublado, máxima 24, mínima 13. Medellín 20 grados, mayormente despejado, máxima 29, mínima 17. Y finalmente Tizayuca 16 grados, nublado, máxima 23, mínima 13. Aquí el reporte del clima en América del Infinity. Más allá, Charlie, no guarden sus paraguas ni sus gabardinas ni sus ponchitos, porque va a seguir lloviendo.
15: Sin duda, Jorge, hay que tomar nuestras precauciones y manejar siempre con mucha mucha más precaución, justamente. Pero bueno, pues ahora sí, lo prometido es deuda. Tenemos una entrevista muy importante el día de hoy con alguien que quiero mucho. Mi estimado Carlos de la Mora, gerente de mercadotecnia de Chevrolet, tanto tiempo sin verte, sin escuchar de ti, pero qué gusto tenerte de invitado.
11: Estimado tocayo, igualmente un gusto saludarte, y aprovechando también un saludo a Arturo, que creo que no anda hoy por ahí, pero un saludote también ahí en la mesa a todos y sobre todo a la audiencia. Y muchas gracias, tocayo, por la invitación, por invitarme aquí a platicar un ratito de esta gran marca que represento, que es Chevrolet.
15: Sabes que esta es tu casa, mi querido Carlos, y a ver qué día te vienes de manera presencial para platicar mucho más largo y tendido, porque, bueno, sabemos que Chevrolet es una de las marcas más arraigadas en el mercado mexicano, una marca que ha estado evolucionando mucho y que, pues, es de las que más vende dentro del grupo de General Motors, así que la verdad es que qué gran reto tienes. Y, pues, ¿qué te parece, mi estimado Carlos de la Mora, gerente de mercadotecnia de Chevrolet, si empezamos a platicar por uno de los vehículos más queridos desde hace muchísimos años, que es el Aveo, y que también ha tenido muchas evoluciones en ese tiempo, ¿no?
11: Sí, totalmente, creo que lo mencionas muy bien, uno de los consentidos. Afortunadamente siempre estamos ahí peleando por ser el más vendido de la industria. Este año lo hemos logrado en un par de ocasiones. Yo creo que la última renovación que tuvimos, donde por primera vez incluimos la versión hatchback, fue muy bien recibida en el mercado. De ahí no hemos dejado de tener novedades. Tuvimos ahora la Black Edition sobre el hatchback, que ha gustado también bastante, y pues nuestro querido Aveo Notchback, el sedán tradicional, totalmente estandarte de nuestra marca, y pues muy orgullosos y contentos de tener a Aveo en el portafolio, y que siempre es un referente para toda la industria en México, ¿no?
15: Sí, Carlos, la verdad es que ha sido una evolución súper interesante la que ha tenido este vehículo, y como bien lo dices, los colores que incorporan hoy en día, la versión hatchback, la versión sedán, pero yo recuerdo que este vehículo siempre se caracterizó justamente por ser un vehículo accesible, y por eso es que también, pues, podían vender mucho volumen. Hoy en día sigue siendo igual, ¿no? O sea, hoy en día siguen ofreciendo muy buenos créditos con la financiera, hoy en día siguen ofreciendo precios muy accesibles, tanto en la versión hatch como en la versión sedán, y obviamente pues toda la garantía que ofrecen en el demás producto de Chevrolet.
11: Sí, por supuesto, y ahora que me pones aquí el piso para poner de pechito un anuncio, totalmente, creo que Aveo es la entrada a nuestro portafolio, la bienvenida al mundo Chevrolet. ¿Sí? El hatchback, hoy tenemos un precio desde 228,100, wow, bastante competitivo. 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
15: Ahora, Carlos, por tener tanta demanda a este vehículo, ¿sí tienen disponibilidad en las tantas agencias que tienen en toda la República Mexicana? Y también pregunta, ¿es este vehículo ya se está vendiendo como modelo 2027 o todavía tienen algunas unidades 2026 por ahí?
11: En disponibilidad, afortunadamente, estamos cubiertos. Aquí estamos a gusto del cliente, versiones, colores, y como dices, afortunadamente, una de las redes de distribución más amplias del país. Prácticamente en todo el rincón de México podemos encontrar una Chevrolet, lo cual pues es muy conveniente, sobre todo para temas postventa, ¿no? La parte de la venta es padrísima, todos la disfrutamos y estamos contentos de recibirlos en todas las concesionarias, pero también de que vuelvan a postventa en los servicios, en los miles de talleres que tenemos alrededor del país. Creo que eso es algo clave para el consumidor, el que tenga la seguridad de que tenemos dónde atenderlo, rápido, con disponibilidad de partes y listos ahí para cualquier tema que pudiera seguir.
15: Sí, adelante, Charlie.
11: No, nada más iba a cerrar que sí, actualmente todavía sigue el modelo 2026 vigente y seguramente pronto les tendremos noticias de la salida del 2027.
15: Perfecto, amigo. A ver, aquí Emi también te tiene una pregunta.
17: ¿Qué tal, mi querido Carlos? La verdad es que el precio del Aveo se me hace muy interesante, muy accesible, 244,800. Pero ¿nos puedes platicar un poco más sobre el tema de postventa? ¿Cómo está el tema de garantías, el tema con la financiera y demás? Porque veo que también hay 40 meses sin intereses.
11: Por supuesto, Emi, muchas gracias. Yo creo que es un tema muy interesante. Sí, la parte que decía de extensión del gran verano nos pone en posición de poder ofrecer planes a través de GM Financial muy atractivos de hasta 40 meses sin intereses. Tenemos bonos flexibles que se pueden utilizar a conveniencia de cada cliente para hacerle a cada quien traje a su medida. Uh-huh. Puede utilizarse bono al precio. Podemos tener también promociones con año de seguro, comisión por apertura e incluso este periodo de meses sin intereses. Por el lado de la parte de postventa, pues afortunadamente tenemos el gusto de presumir que tenemos como General Motors una presencia importante en Toluca con una bodega propia donde almacenamos partes críticas de todos nuestros productos. Desde luego Aveo pues no es la excepción, como bien mencionábamos al inicio, es de los consentidos, entonces siempre tomamos por ahí previsiones. Para que se den una idea, tenemos más de 68,000 metros cuadrados en esta bodega que les comentaba y almacenamos más de 85,000 números de parte. Entonces, estamos súper listos ahí para poder atenderlos en los talleres y con rapidez a todos nuestros amigos radioescuchas.
15: Sí, y es increíble realmente el contraste que tiene General Motors con otras tantas marcas en las que siempre se escuchan quejas de que no hay refacciones, no hay buenos servicios, y en General Motors, bueno, independientemente de dónde venga el vehículo, de cualquier país, siempre te ofrecen la misma garantía, siempre tienen buenos servicios, y es por eso que la gente sigue comprando, la sigue colocando en el top 3 de las marcas más vendidas en el mercado mexicano, y obviamente pues también son costos accesibles, ¿no? Cuando tú quieres hacer un servicio, cuando quieres comprar una refacción, algún accesorio, pues son cosas que son accesibles y que también en muchos casos puedes financiar. Pero a ver, Dani, platícanos.
18: Buenas noches, mi querido Carlos, qué gusto saludarte. Justamente, como decía Charlie, es una marca que tiene precios muy accesibles y justamente por eso el grupo General Motors se posiciona segundo en cuanto a ventas a nivel nacional. A mí me gustaría saber qué tanto porcentaje de las marcas del grupo tiene Aveo y qué otros vehículos son de los consentidos del público.
11: Sí, muy buena pregunta. Y yo creo que sí, Aveo se lleva a nuestro corazón definitivamente, pero tenemos hoy una de las gamas más amplias del mercado, uh-huh. Sobre todo en SUVs, la parte de SUVs que desde hace unos años ha tenido una tendencia positiva en el mercado mexicano. El consumidor ha estado buscando más SUVs que sedanes y aquí tenemos justamente una gama que va desde nuestra Groove hasta nuestra icónica Suburban, ¿no? Entonces prácticamente... Sí. Por todos los perfiles podemos encontrar la SUV perfecta para nuestros amigos radioescuchas. Tenemos versiones eléctricas como es Spark EUV, versiones eléctricas también un poco de más alta gama como Equinox EV, Blazer EV. Y también apenas a finales del año pasado, digo ya este año ha volado, pero a finales del año pasado introdujimos nuestro primer vehículo híbrido, la Captiva híbrida enchufable, que también viene a completar esta gama, ¿no? Entonces dentro de la amplia gama tenemos gasolina, tenemos híbrido y tenemos autos eléctricos también. Entonces, estamos muy contentos de poderle ofrecer al público la variedad que creo que nadie más que Chevrolet puede tener en SUVs.
15: Así es, mi querido Carlos, mencionaste un producto que a mí me encanta, justo creo que fue el último vehículo de General Motors que manejé. Estamos hablando de Group, y bueno, Group arranca desde los 353,500 pesos, un precio súper competitivo para una SUV de esas dimensiones, pero a mí lo que me encanta es que uno pensaría que, bueno, va a traer un motor aburrido, va a tener un equipamiento muy sencillo, y realmente tienes todo adentro en la cabina, e incluso tienes motor turbo, o sea que eso pues antes no se veía, ¿no? Y si tenías un motor turbo, pues obviamente el precio no era accesible. Entonces, si quieres, ahorita nos platicas un poquito de todos los beneficios que ofrece esta Group y obviamente igual si quieres platicamos de Spark, que ha sido un parteaguas aquí en el mercado mexicano. Pero vamos a hacer un pequeño corte comercial y seguimos platicando aquí con el tocayo Carlos de la Mora, gerente de mercadotecnia de Chevrolet México. Regresamos aquí a su programa favorito, La Hora Feliz de Fórmula Automotriz. Continuamos. Wow,
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5: Los perros tienen 3 párpados en cada ojo para proteger y mantener lubricada la superficie de su córnea constantemente.
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0: Así de rápido, estamos en su programa favorito, La Hora Feliz de Fórmula Automotriz con Arturo Rivera. Recuerde que estamos a nada de cumplir nuestro aniversario número 14. Vamos a tener muchísimas dinámicas para que se puedan llevar varios regalos a casa. Más adelante estaremos hablando de las que ya tenemos arriba en nuestras redes sociales. Y recuerden que pues yo creo que cada 2-3 días estaremos subiendo una dinámica nueva. Participen por lo que más les guste. Y si no ganan en alguna de las primeras, pues bueno, participen en las siguientes, porque son tantas que seguramente en algunas saldrán ganadores. Pero bueno, pues regresamos aquí con Carlos de la Mora, gerente de mercadotecnia de Chevrolet. Estamos platicando muy a gusto y nos quedamos hablando sobre este vehículo Group, mi querido Carlos, que se ve muchísimo circulando en todo el país, principalmente aquí en la Ciudad de México y el Estado de México, y platicábamos del precio tan competitivo que tiene y que no por eso pues deja de tener un equipamiento envidiable, ¿no? Empezando por una motorización turbo y además pues ya esta famosa conectividad que todos buscan.
1: Sí, totalmente, y muchas felicidades por este aniversario que están a punto de cumplir, aprovechando también.
0: Gracias,
1: un abrazo
0: Charlie.
1: A todos. Y sí, Groove, yo creo que ha mercado también, el mercado mexicano llegó para quedarse. Lo que estamos comercializando hoy en día es la segunda generación.
0: Sí.
1: Como bien comentas, esta segunda generación se caracteriza, yo creo que tres cosas principales. La actualización en motorización. Esta segunda generación incorpora un motor 1.5 litros turbo que entrega 149 caballos de fuerza en todo el lineup. Tenemos tres versiones, una de entrada manual, una intermedia automática y la tope de gama RS automática, todos con este motor. Es un motor potente, es un motor realmente que excede las características naturales de este segmento. Entonces sí. En Groove pueden encontrar este reto. Groove es atrevida, Groove en el diseño se ve deportiva, uh-huh. Groove se ve con este diseño innovador que se ve respaldado por su motorización, ¿no? Entonces, sí. Puede el cliente esperar que este vehículo sea muy divertido. La versión RS, que es la tope de gama, incorpora todo el equipamiento, ¿no? Rines de aluminio 17 pulgadas, un diseño un poquito todavía más agresivo con algunos alerones, spoilers, que denotan el diseño RS, y sobre todo Groove es un producto que es bien accesorizable. Algo que a mí me gusta particularmente de Groove es que hay un portafolio muy amplio. Tenemos kits deportivos que se pueden instalar en las versiones, se pueden instalar sobre la RS, que ya es deportiva, pero uh-huh. sobre todo en las de entrada podemos instalarle algunos detalles que para irla personalizando al gusto. Tenemos calcomanías, tenemos barras de techo, tenemos también algunos tapetes todoterreno. En fin, es una amplia variedad que permiten que sea actualmente una de las favoritas también en el mercado mexicano.
0: Sí, sin duda, la verdad es que es difícil ver una camioneta igual, porque aparte tienen una gama súper amplia de colores, ¿no? Y están manejando estos famosos colores bitono, en el cual la parte de abajo pues es de un solo color y la parte de arriba regularmente siempre es negra, y bueno, hace que destaque muchísimo. La pantalla se me hace de muy buen tamaño, súper fácil de conectar un iPhone, un Android también. Entonces se me hace un producto competitivo, y este también entra dentro de esta promoción que nos platicabas del Gran Verano Chevrolet.
1: Sí, correcto. También está actualmente participando en el Gran Verano Chevrolet. También tenemos planes de financiamiento muy atractivos y también son trajes a la medida, ¿no? Entonces, insisto mucho en esto porque si bien el gancho comercial que elegimos de los 40 meses sin intereses sabemos que le es atractivo a la mayoría del público, ya entrando en el interés, en el uno a uno con los asesores en los pisos de venta, pues podemos personalizar de manera ya puntual a las conveniencias de cada quien. Entonces, sí, también está participando, aprovechen, también son modelos 2026, uh-huh. pero aquí en Groove sí ya estamos muy cerquita de pasar a los 2027, entonces aprovechen para irlos a conocer, a disfrutarlos, porque se acaban.
0: Sí, siempre hagan su prueba de manejo, vayan a los concesionarios, enamórense de los vehículos y ya de ahí tomen la mejor decisión en el tema del financiamiento, en el tema del color y obviamente pues siempre contemplar a la familia, que esa es una parte fundamental. A ver, Dani.
2: Charlie, si nos puedes recordar por favor las fechas de este Gran Verano Chevrolet y los productos que van a estar dentro de la promoción para la gente que pueda estar interesada en la familia Chevrolet.
1: Por supuesto, con todo gusto. El Gran Verano Chevrolet acababa realmente el 31 de agosto. Afortunadamente pudimos extenderlo durante el mes de septiembre. prácticamente toda la gama tiene algún tipo de promoción, entonces sí aprovechen para poder acercarse. Como bien decían, las pruebas de manejo son fundamentales, hay que enamorarnos de nuestros productos. Yo les garantizo ahí que cuando se suban alguno de nuestros productos ya no se van a querer bajar, y entonces el gran verano Chevrolet es la mejor oportunidad para que puedan capitalizar estas oportunidades.
0: Así es. Oye, Carlos, y también mencionar que estos dos vehículos que ya platicamos, tanto Aveo como Group, en un futuro se van a fabricar aquí en México. Digo, la verdad es que General Motors históricamente ha tenido plantas, han fabricado diferentes vehículos para diferentes mercados, pero pues qué orgullo, ¿no? Que dos vehículos que mueven mucho volumen, pues ahora se vayan a fabricar en México y obviamente pues para un consumo local, pero me imagino también para exportación.
1: Sí, yo creo que nos llena de orgullo el poder refrendar nuestro compromiso con México como General Motors en un proyecto a largo plazo, y sobre todo con dos de estos autos favoritos en el mercado mexicano y que justamente vienen a fortalecer la producción local. Lo anunciamos apenas el 19 de mayo, es de las noticias recientes, y forma esto parte de la inversión de $1,000 millones que se anunció en este año 2026 para empezar paulatinamente la operación, ¿no? Empezaremos prácticamente sobre 2027 y de ahí es un proyecto hacia largo plazo, pero esta confirmación nos llena de orgullo y pues también sé que varios estaremos muy contentos de manejar productos hechos en México.
0: No, yo creo que a todos como mexicanos debería de ponernos contento este tipo de noticias. La verdad es que es una inversión súper importante. Estuvo por ahí Paco hace un buen tiempo con la presidenta Claudia Sheinbaum. Entonces, la verdad es que van por muy buen camino y felicidades por dejar un poco o un mucho de todo lo que reciben de este gran país que es México. Y bueno, Carlos, para poder cerrar el tema de las SUVs, vamos a platicar ahora de Spark SUV, que lo decíamos, fue un parteaguas porque Spark siempre fue considerado un vehículo pequeño, un vehículo de acceso, un vehículo a combustión que gastaba muy poco, y bueno, hoy en día se siguen viendo muchísimos de diferentes generaciones circulando, pero tuvo una evolución radical. ¿Por qué? Porque ahora es un vehículo 100% eléctrico y el diseño cambió. Pues es que no es que haya evolucionado diferente, o sea, es un diseño completamente nuevo. Entonces, ¿qué nos puedes platicar de este Spark? ¿Cómo lo ha aceptado la gente?
1: Sí, y yo creo que totalmente de acuerdo con que hay muchos nombres icónicos ahora que lo estamos platicando, y así iniciábamos esta conversación. Por eso Chevrolet es tan querido en México, porque cada nombre que hemos traído al mercado tiene la fortuna de dejar
0: una huella,
1: ¿no? Uh-huh. Y Spark no fue la excepción. Y Spark mantiene su esencia en el tema que bien mencionabas de un vehículo de entrada, solo que esta vez tomamos el nombre, lo evolucionamos a una SUV, por eso el término SUV, y lo hicimos eléctrico, ¿no? Entonces, Spark siempre ha tenido esa chispa de hacer cosas distintas en el mercado, de tener colores distintos. Seguramente muchos en el público, y todavía los vemos varios en la calle, recordarán del primer Spark que trajimos a México, verde, ¿no? Un verde ahí bastante prendido, que no era tan común en esos años en el mercado. Entonces, con este mismo atrevimiento fue que nos seguimos a evolucionar este producto, y ahora lo convertimos en una SUV eléctrica, nuestra SUV eléctrica de entrada. Y no solo SUV eléctrica de entrada, sino la entrada al mundo eléctrico del portafolio GM, ¿no? Incluyendo las marcas hermanas Premium. Este es nuestro primer vehículo eléctrico, bastante accesible para el público. Y sobre todo con características muy muy particulares, ¿no? El diseño, como bien lo mencionabas, creo que ha sido bastante atractivo. Los colores también muy vivos, algunos bitonos también, algunos en el bitono blanco, algunos en bitono negro, pantalla de táctil, toda la conectividad ahí integrada. Y con una autonomía de 360 kilómetros en NEDC o 281 en EPA, ¿no? Dependiendo de estas mediciones que a veces tenemos en varias marcas. Pero suficiente, eso sí, para poder disfrutarlo sobre todo en la ciudad, para poder tener una semana súper tranquila sin tener que ir a la gasolina, con una experiencia de manejo realmente diferente, ¿no? Aquí yo creo que a todos los que dudan de repente entre que sí, un eléctrico, no un eléctrico, yo creo que lo primero que los invito a hacer es la prueba de manejo. Mm-hmm. Es una experiencia totalmente distinta el sentir por primera vez un auto eléctrico, cómo aceleran,
2: sí.
1: Esta experiencia de no escuchar el motor como tal, entonces que estamos acostumbrados. Entonces, por el simple hecho de la experiencia de cómo se vive un eléctrico, yo los invitaría a visitar nuestros concesionarios para que pidan su prueba de Spark EUV y les juro que se van a divertir, les va a encantar y van a encontrar muchas muy buenas características de este gran producto.
0: Sí, y además de ser un vehículo justamente atractivo, pues también permite deducir hasta 250 mil pesos en algún modo de financiamiento, no necesita la verificación, no paga el INSAN, tiene una garantía de la batería por 8 años. O sea, realmente son muchos los beneficios por fuera, aparte del vehículo per se, ¿no? Entonces creo que eso llama mucho la atención. Y Emi, te quería hacer una pregunta, pero si quieres hazla y salimos a corte, y ahorita que regrese nos la responde Carlos.
3: Bueno, justamente nada más para ver el tema de los cargadores y demás, si tienen alguna alianza, todo esto, ¿ya te incluye algún cargador? Y pues bueno, el viaje en promedio, un mexicano recorre 36 kilómetros. Con esta camioneta lo puede hacer hasta 7 veces con una sola carga. Yo me enamoré del vehículo cuando lo probé, pero pues ya nos estarán contestando regresando del corte comercial.
0: Sí, la verdad es que está bien bonito, imposible no voltearlo a ver. Y sí, ahorita que regresemos, pues nos platicas, mi querido Carlos de la Mora, gerente de mercadotecnia de Chevrolet, cómo están en el tema de infraestructura, si están incluyendo un cargador, si tienen alguna red o alguna alianza por ahí. Pero bueno, con esta pregunta vamos a hacer un pequeño corte comercial y regresamos rapidísimo aquí a La Hora Feliz de Fórmula Automotriz.

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1: Nueva York, Estados Unidos. Nueva York es el epicentro cosmopolita por excelencia y la capital cultural del mundo moderno. Conocida como la Gran Manzana, esta metrópolis congrega a millones de habitantes de todos los rincones del planeta, quienes hablan más de 800 idiomas en sus 5 vibrantes distritos. Caminar por sus calles es realizar un viaje global ininterrumpido. Desde los imponentes rascacielos de Manhattan y las deslumbrantes luces de Times Square, hasta la riqueza comunitaria de sus barrios históricos como Chinatown y Little Italy. Nueva York dicta las tendencias globales en finanzas, arte, moda y gastronomía, gracias a una energía inigualable que nunca duerme. Es un crisol de culturas, donde la diversidad no solo coexiste, sino que define la identidad misma de una ciudad que constantemente se reinventa y da la bienvenida al futuro.
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2: Hay momentos en los que tu bebé simplemente quiere estar contigo, sentir tu calor y escuchar tu corazón. Y está bien, un rebozo puede ayudarte a llevarlo cerquita mientras tú tienes un poquito más de libertad para moverte y hacer tus actividades. Además, el rebozo forma parte de nuestras tradiciones y de esa manera tan nuestra de cuidar y abrazar a nuestros bebés. El contacto cercano puede ayudar a que se sienta tranquilo, acompañado y seguro. Eso sí, siempre debemos aprender a colocarlo correctamente, cuidando que su carita quede libre y pueda respirar sin dificultad. Porque cargar a tu bebé no solo es llevarlo contigo, también es regalarle cercanía, confianza y amor. A veces, lo único que necesita es sentir que mamá está ahí. 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
3: El secretario de Seguridad Omar García Harfuch informó que como parte del operativo Enjambre del 1 de octubre de 2024 al 31 de agosto de este año han sido detenidos 111 funcionarios públicos por tener presuntos vínculos con el crimen organizado. El Partido Verde en la Ciudad de México propuso obligar a los estacionamientos públicos y comerciales a contar con áreas seguras para bicicletas. El diputado con licencia Jesús Sesma explicó que esta medida pretende fomentar el uso de transporte sustentable y disminuir el tráfico vehicular. Al cierre del mes de agosto, el IMSS registró 22.798.473 empleos. El 87.1% de estas plazas corresponden a puestos permanentes. Además, en este mes se crearon 38.000 puestos de trabajo. Informó Itzel Vanegas. 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
5: Gracias por continuar con nosotros aquí en la hora feliz de Fórmula Automotriz. Siempre se nos va volando el programa y esto es gracias a ustedes y también a nuestros invitados. En este caso, Carlos de la Mora, gerente de mercadotecnia de Chevrolet. Ya llevamos 3 bloques, mi querido Carlos, y todavía hay mucho que platicar. Y bueno, se quedó en el aire la pregunta de Spark EUV. ¿Qué están incluyendo justamente con la compra? ¿Cómo están en el tema de carga?
6: Es una súper pregunta que yo creo que varios se preguntan y para varios es la limitante de, oye, ¿qué tan difícil es si me animo por un auto eléctrico, no? Entonces, yo creo que aquí la ventaja que tiene Chevrolet es que les brinda esta tranquilidad desde diferentes aristas. La primera, la carga en casa, que era la pregunta directa, ¿no? Que uh-huh. ¿Cómo les ayudamos a nuestros clientes? Entonces, la primera parte es el cargador. El cargador está incluido no solo en Spark EUV, sino en todo nuestro portafolio eléctrico y también en la Captiva híbrida enchufable. ¡Ale! 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
1: No, y ahorrarte, y después, el tema de ahorrarte el tema de estar buscando quién te lo instale, digo, creo que es un beneficio increíble, amigo. Pero síguenos contando, Charlie.
0: Totalmente. Y después, otra de las aristas y las ventajas que tenemos es todos los distribuidores Chevrolet eléctricos autorizados han incorporado, mm, carga rápida a disposición de nuestros clientes al estacionamiento de clientes. Entonces, en todos estos puntos que son ya más de 50 puntos electrificados en nuestra red de distribuidores, wow, podemos encontrar este cargador de carga rápida donde no es necesario pasar horas, ¿no? Que creo que eso es otro de los mitos, mm-hmm, que a veces tenemos. Lo tengo que enchufar como mi celular todas las noches durante varias horas. Entonces, no. No es todas las noches, como bien daban el ejemplo, pues ahí estaba el recorrido promedio del mexicano, entonces, uh-huh, pues prácticamente lo tienes que conectar una vez a la semana, pero si tuvieras una urgencia, puedes planear ir a cualquiera de nuestros concesionarios para poder hacer esta carga rápida, y es otro de los apoyos que tenemos desde Chevrolet para poder pues convencer al cliente de que nos dé la oportunidad del mundo eléctrico, claro, y de apoyarlos también en que sea un camino pues muy sencillo a la transición de gasolina a autos eléctricos.
1: Pues qué buena noticia, Charlie, qué bueno que estén acercando este tipo de tecnologías al mercado mexicano, obviamente a precios súper competitivos con el respaldo que siempre da Chevrolet. Y ya para cerrar la entrevista, al igual que Group, este vehículo también es muy personalizable, también tienen una amplia, un amplio catálogo justamente de accesorios para personalizarlo.
0: También tenemos un amplio catálogo, sí, para personalizar. Tenemos algunos kits deportivos, también tenemos tapetes para poder tener uso rudo, sobre todo son muy útiles cuando tenemos mascotas, cuando nos gusta, sí, ir al campo en fines de semana o hacemos alguna actividad que nos ensucia los pies, pues este tipo de tapetes es bastante funcional, redes de carga, organizadores, barras de techo también para este vehículo, que lo hacen ver muy diferente y brindan este toque distintivo y personalizado que Spark siempre se ha caracterizado por eso, ¿no? Los Sparks casi siempre lo vemos con una calcomanía, con algo puesto, porque lo adopta realmente el cliente como algo muy personal, y así para eso también están nuestros accesorios.
1: Mi estimado Carlos, antes de despedirnos, queremos hacerte unas preguntas que nos manda aquí el público, nos hace favor de escribirnos, y nos dicen que si podemos preguntar por el Corvette C8 con el nuevo motor 6.7. ¿Cuándo llegará a México? Digo, sé que algunos colegas ya lo probaron en Estados Unidos, la verdad es que se ve impresionante, y yo creo que pues hay muchos clientes que ya lo están esperando aquí, ¿no?
0: Impresionante, joya de la corona, totalmente, sí. Desde que lanzamos esta generación de C8 con motor central, ha sido una actualización, lanzamiento tras lanzamiento, entonces pueden esperar durante el Q4 ya la llegada de estos vehículos. Tenemos 10 tiendas especializadas en
1: performance, Corvette, ¿no?
0: Las performance stores, correctamente, sí. Las tenemos Ciudad de México, Monterrey, Querétaro, Guadalajara, Puebla, Cancún, ahí listas para recibir a estos vehículos y ya muy pronto en el mercado mexicano y muy emocionados de recibirlos.
1: Y otra pregunta, Carlos, dice también cuando llega a México la nueva Silverado Cheyenne. Aquí, bueno, la conocemos como Cheyenne.
0: Otro icónico producto, sin duda. Estas llegarán sobre el 2027.
1: Ok, que ya tiene motores 8 cilindros, ¿no? Otra vez.
0: Son motorizaciones que estaremos ahí confirmándoles más adelante todos los detalles, uh-huh, pero sin duda mantienen el ADN de la marca.
1: Sí.
0: El cliente seguramente se va a emocionar mucho de lo que tenemos ahí para todos ellos. Sin duda el ADN de las pickups, el de encenderla, el sonido, es algo que enchina la piel y estos nuevos vehículos no decepcionarán. Entonces, sí. Pues espero tocar yo ahí ya cuando tengamos más información volver a,
1: claro,
0: a platicar aquí con todo gusto con ustedes y platicamos, ahondamos en el mundo de las pickups, que sin duda también es muy interesante.
1: Sí, no, y aparte esa Cheyenne está en la cabeza de todos, ¿no? ¿Quién no podría recordar ese comercial, el de y la Cheyenne, apá? Y bueno, la verdad es que icónico y gran producto. Entonces, pues felicidades, Carlos de la Mora, gerente de mercadotecnia de Chevrolet.

0: de Tati y a todo el equipo por todo lo que están logrando. Esperemos que podamos platicar pronto. Te sigue la invitación en pie para que vengas a cabina. Y pues gracias por esta entrevista, por esta importante información, y te mandamos un fuerte abrazo.
1: Un fuerte abrazo, les agradezco mucho. Gracias también a todos los que nos han dado la confianza de ser clientes de Chevrolet en ya más de 90 años de legado en el país. Y pues bueno, estamos a sus órdenes en más de los 300 concesionarios que hay en todo el país y con nuestra amplia gama de productos. Y como les decía hace rato, aprovechen el gran verano Chevrolet. Muchas gracias a todos y buenas noches.
0: Abrazote, querido tocayo. Y bueno, él fue Carlos de la Mora, gerente de mercadotecnia de Chevrolet. Y querido Jorge, antes de cambiar de tema, platícanos un poquito de la historia de Chevrolet, porque pues es una marca muy antigua y que ha evolucionado radicalmente con el paso del tiempo, y una marca que es curiosa porque tiene vehículos muy de acceso, pero también tiene vehículos muy costosos como es el Chevrolet Corvette, ¿no?
2: Sí, definitivamente, pero mira, estaba checando su página, chevrolet.com.mx, los bonos que hay, incluso hay un configurador donde tú pones el cuánto usas del vehículo, todo eso para los eléctricos. Entonces se me hizo muy interesante, visiten la página porque hay mucha información bien importante. Chevrolet nació el 3 de noviembre de 1911 en Detroit, Michigan, gracias a la colaboración del piloto suizo-francés Louis Chevrolet, el ingeniero francés Etienne Planche y el empresario estadounidense William C. Durant. Durant fue expulsado previamente de General Motors, buscaba recuperar su influencia en la industria automotriz y financió la creación de la Chevrolet Motor Car Company, mientras que Louis Chevrolet aportó su experiencia en carreras y diseño de vehículos. El primer modelo producido fue el Serie C Classic Six en 1912, un automóvil de 6 cilindros que marcó el inicio de una marca. En 1918, Chevrolet se integró oficialmente a General Motors, lo que permitió escalar su producción y distribución global en América Latina, Europa y Asia. Así es que bueno, una marca ya con muchísimos años. Aquí en México ya está cumpliendo 91 años de existencia. Así es que bueno, muy interesante es todo lo que nos platica Carlos. Sí. Bueno, qué buenos precios, qué buenas promociones. Yo creo que es momento de aprovechar todo esto que nos ofrecen, porque de veras no se dan maceta. Y ya va a acabar, ¿no? Porque ya el verano Chevrolet ya va a acabar.
0: Sí, hasta se extendió, que es lo que nos decía Carlos. Pero sí, la verdad es que el respaldo que te da es maravilloso. Y lo decíamos, no venga de donde venga el producto, venga de China, venga de Estados Unidos, sea fabricado en México. La verdad es que tienen una calidad buena. Y obviamente, pues si llegan a fallar ese tipo de vehículos, pues General Motor Central quite con todo el respaldo que siempre ha ofrecido. Pero bueno, mi querido Jorge, Emi, Dani, también vamos a platicar un poquito de un producto que vamos a estar probando durante un mes completo. Estamos hablando de Dyson V16 Piston. Esta Dyson, o bueno, esta marca Dyson, creo que muchos la ubicamos porque fabricaban secadoras y bueno, han expandido muchísimo su mercado. Yo soy propietario de un purificador de aire, que la verdad me gusta mucho, muy silencioso, toda mi habitación siempre se siente limpia, ahí te va indicando cuántas partículas hay y si el ambiente está limpio o se tiene que limpiar. La verdad es que grandes productos. Y bueno, pedimos justamente esta V16 Piston Animal Submarine. ¿Por qué? Porque es una aspiradora que puede aspirar en húmedo y en seco. Obviamente es una aspiradora que fue diseñada para casas, o en este caso nosotros la estamos utilizando en un taller. Y bueno, elimina derrames en pisos duros, también tiene un modo de hidratación adicional para manchas difíciles, o sea, puede limpiar en seco o en húmedo. Y algo interesante, mi querido Dani, pues es que esta aspiradora se puede tipo desarmar y se puede hacer incluso una aspiradora de mano para los tapetes del auto, para los asientos, o sea, realmente maravilloso.
3: Sí, tiene modos de utilidad muy cómodos, y para los que no sabemos tanto de aspiradoras, les voy a dar algunos datos. Esta aspiradora te permite quitar hasta el polvo más fino que está escondido en las esquinas del piso, de la casa, de los sillones, etcétera. Tiene un cepillo en forma de cono que sirve justamente para que resbale todo el cabello de los perros, gatos, de las mascotas, vaya. Uh-huh. Y ayuda muchísimo a todo ese pelo que mudan las mascotas. No tienen que vaciarla a cada rato porque tiene un propio sistema que aplasta toda la basura, la compacta, entonces el tanque se tarda mucho más en llenarla para tener que tirar la basura después. Su batería da más o menos 1 hora y 10 minutos de uso continuo, lo cual es bastante. Y los modelos viejos de Dyson te obligan a mantener presionado un gatillo todo el tiempo para que funcionara. Si lo estás haciendo ya durante mucho rato, te puede llegar a cansar. Este ya tiene un botón que tú picas una vez y ya se queda encendido durante un rato. Hay dos versiones distintas y bueno, estamos probando justamente la tope de gama, que es inalámbrica y es muy buena por parte de Dyson.
0: Sí, tiene un costo promedio de $23,999. 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Algo interesante es que, por ejemplo, también tiene este tipo de luz ultravioleta, o bueno, no sé si sea ultravioleta, pero algo similar, que ilumina el polvo invisible. Entonces, realmente hay muchas veces que nosotros pensamos que pues ya el piso está limpio, pero cuando pones realmente ese tipo de luces, dices, oye, no inventes todo lo que estoy pisando. También desenreda el cabello largo, tiene un cabezal autoadaptable para todo tipo de pisos, inclusive para una duela de madera. Entonces, se me hace un producto bien interesante, lo vamos a estar probando durante todo este mes, principalmente en el taller y en los vehículos, y ya daremos nuestra reseña, pero la verdad es que me encanta, y lo que más me gusta es el diseño. Está incorporando, hay colores azules, dorados, negros, entonces es algo muy moderno, y bueno, Dyson la verdad es que ha crecido mucho en el mundo, y hoy en día ofrece productos de muchísima calidad, y su lanzamiento más reciente fue un cepillo de dientes con inteligencia artificial. Entonces, bueno, ya veremos con qué nos sorprenden en el futuro.
4: Sí, sin duda alguna, Charlie, la verdad es que muy, muy con muy tecnológica toda la marca Dyson, y justamente tiene su aplicación que es My Dyson, que conectas justo este cepillo de dientes, que por ejemplo lo que hace es que por una cámara que trae el cepillo de dientes vas viendo dónde estás tallando pues en los dientes, valga la redundancia. ¿Sí? Y el tema también de esta aspiradora, también la vas conectando a través de tu teléfono, entonces tienes toda la información ahí, cuánto tiempo la has usado, batería y demás. Entonces, sin duda alguna, gran producto, creo que es una gran marca y sí, pues tiene una historia muy interesante.
0: Sí, me gusta, y más adelante vamos a estar invitando a Dalia de Paz. Dalia es una gran amiga, influencer, que se enfoca mucho en el tema de vida y estilo, en todo este tema justamente de tecnología, y la vamos a invitar aquí a Fórmula Automotriz para platicar de Dyson y platicar de otras tantas marcas, porque tal vez ustedes no lo sepan, pero Dyson en el pasado tuvo un vehículo, nunca llegó a producción masiva, pero inclusive ahí estuvo involucrada en los autos. Pero bueno, mi querido Jorge Sabiñón, pues nos vamos directo con las efemérides, porque hoy hay algunas muy importantes.
2: Sí, así es, un día como hoy, 8 de septiembre, pero de 1557 nace en Oxford, Inglaterra, Ricardo I, que será recordada como Ricardo Corazón de León. Es uno de los modelos caballerosos y grandes proezas durante la Tercera Cruzada. También será un rey muy querido por su pueblo, que a lo largo lo convierte en héroe. En 1474, ya fíjate, hablábamos de Ludovico, nace Ludovico Ariosto, poeta italiano, autor del poema épico Orlando el Furioso de 1516. 1504 se inaugura en la Piazza della Signora de Florencia la monumental estatua de David, realizada por Miguel Ángel a lo largo de 3 años. 1546, en México, Juan de Tolosa, buscando yacimientos de plata, llega a lo que es Zacatecas, y ahí fundan muchas minas, sacan mucha plata, y bueno, ahí funda la ciudad de Zacatecas. 1602, primera piedra del Templo de la Merced en México. 1636, en Estados Unidos, se funda Harvard College. La Universidad Harvard es una de las instituciones educativas con mayor prestigio en Estados Unidos y el mundo. 1645, muere Francisco de Quevedo y Villegas, escritor español. 1768, nace Josefa Ortiz de Domínguez, patriota mexicana y heroína de la independencia de México. 1824, se crea el estado de Chihuahua. 1824, también nace en España Jaime Nunó Roca, autor de la música del himno nacional mexicano. 1847, batalla de Molino del Rey, las tropas mexicanas se enfrentaron a los invasores americanos en Chapultepec. 1862, muere Ignacio Zaragoza, héroe de la batalla del 5 de mayo. 1869, nace José María Pino Juárez, quien se destacó como abogado, poeta y político, se desempeñó como vicepresidente durante el mandato de Francisco I. Madero. 1873, en San Antonio, el Loxcochitlán, estado de Oaxaca, Ricardo Flores Magón funda los periódicos El Demócrata y Regeneración. 1895, nace Sara García, actriz mexicana, conocida como la abuelita del cine mexicano y del chocolate, porque hay un chocolate abuelita que lleva su imagen. 1900, nace Adela Velarde, destacada activista de la Revolución Mexicana. 1925, nace el actor británico Peter Sellers en South Hampshire. Participa en películas como El Quinteto de la Muerte, El Hombre que Nunca Vivió, La Pantera Rosa, etcétera. 1928, FIFA da el primer mundial de fútbol a Uruguay. 1931 nace el actor y director mexicano Narciso Busquets. 1941 comienza bombardeo a Leningrado por 900 días. 1944 en Gran Bretaña, en el marco de la Segunda Guerra Mundial, cae la primera bomba B-2 de los nazis. 1949 muere el compositor y director de orquesta alemán Richard Strauss, autor de óperas como El Caballero de la Rosa y Así Habla Zaratustra. En 1952 se publica El Viejo y el Mar de Ernest Hemingway. En 1969 los presidentes de México y Estados Unidos de América, Gustavo Díaz Ordaz y Richard M. Nixon, se reúnen en Ciudad Acuña, Coahuila, con el fin de inaugurar la Presa de la Amistad. En el año 2000 muere Carlos Castillo Peraza, periodista y político mexicano. En 2008 se inaugura el Museo de la Revolución de San Pedro de las Colinas, Coahuila. En 2019 muere el cantante español Camilo VI. Y finalmente en 2022 muere la reina Isabel II a los 96 años en el castillo de Balmoral en Escocia. A ver, 70 años en el trono.
0: Gracias, Jorge. Aquí Emi te va a sumar algunas.
4: 1895 muere Adam Opel, que fue un fabricante de vehículos que lo hicieron sus hijos. En 1963 muere Maurice Wilks, uno de los creadores del Land Rover. Y en 1968 un Volkswagen Sedán cruza el lago de Chapala en México.
0: Pues gracias por esta valiosa información, mi querido Emi, Jorge, Dani. Yo soy Carlos Rivera. Nos despedimos. Gracias en los controles a Viri, también a Axel Flores. Y sobre todo, gracias a ustedes por seguirnos. Tenemos una cita pendiente mañana miércoles aquí en La Hora Feliz de Fórmula Automotriz. Se quedan con la mejor programación, Piso 6, con Sofía Enríquez y Ricky Moreno. Hasta la próxima.

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16: Fuchicaca, Enrique Insunza deja de ser oficialmente senador de la bancada de Morena.
17: Con base en la comunicación del senador Enrique Insunza Cáceres, por la que deja de formar parte del grupo parlamentario de Morena, con efectos a partir del 26 de agosto de 2026.
18: Hágase para allá, elementos de la Secretaría de Seguridad repelen agresión en Jesús María Culiacán y capturan a 4 delincuentes.
16: Estaciónalo en la zanja, fuertes lluvias arrastran un automóvil hasta una excavación para drenaje público en Tlaxcala.
18: Por eso, joven, policía de tránsito de Cuernavaca somete a adulto mayor durante una revisión vehicular. Según un video, el adulto mayor lo empujó primero.
19: No me estés aventando, jefe. Eres mayor de edad.
20: ¡Por favor! ¡Dale, por favor!
7: jefe, ya está grande. Ya está grande, jefe.
16: Servir y proteger al crimen. Detienen a 4 policías en Quintana Roo, acusados de entregar a 3 jóvenes a un grupo criminal en Chetumal. Los jóvenes están a salvo y los policías podrían pasar 50 añotes en el bote.
18: Ni a la esquina, Movimiento Ciudadano le cierra las puertas al PRI. Aclaran que no irán en alianza rumbo a las elecciones del 27.
20: Movimiento Ciudadano lo ha manifestado en diferentes momentos. Va a ir solo, no va en alianza con ninguno de los partidos. Hace unos días el senador Clemente Castañeda dijo que el PRI no tiene capacidad de convocar para una borrachera.
16: Adrián Marcelo tenía razón. Gala Montes abandona voluntariamente la Casa de los Famosos México 2026 tras permanecer únicamente 2 días.
18: No que no, juez federal ordena a Facebook, Instagram y WhatsApp reactivar las cuentas hackeadas del activista Miguel Alfonso Mesa, quien ha desenmascarado a narcopolíticos mexicanos.
16: Sin pudor, Armando Ayala, senador con licencia de Morena, reconoce que lleva 75 días en campaña por la gubernatura del estado.
21: Día número 75 de campaña y con este tianguis o sobre ruedas contabilizamos 22 mercados ambulantes que hemos estado recorriendo en contacto con los comerciantes. Seguimos armando territorio desde Baja California. Armando coordinador.
18: Tú ni pollo comes. Marinos rescatan a un pescador que llevaba una semana a la deriva al sur de Huatulco.
16: Aguas con la gente, topo, 10 alcantarillas explotan por acumulación de gas metano en Jalisco.
18: Calladito, te veías más bonito. Hallan sin vida a Eduardo Bustos, elemento de la Guardia Nacional, que había acusado a mandos de colaborar con grupos criminales en Guerrero.
22: Me asignó mi inmediato superior, el cabo Medina, y me ordenó que le diera vigilancia al grupo de los Ardillos en Santianguis. El cabo Medina está con el Montoro de delitos graves. Montoro, están relacionados los dos y posteriormente ellos dos están a órdenes de los flacos.
16: Esas no son croquetas. El agente canino Chocolate localiza en la aduana de Tijuana cerca de 76 kilos de coca ocultos en un camión de tunas.
18: Parece avispa por cómo pica. La hormiga González brilla con doblete y asistencia en la victoria del Olympiacos en la Copa de Grecia contra el Volos.
16: Mejor que en el Super Bowl, Cage the Elephant encabezará el medio tiempo del partido de la NFL entre Patriots y Lions, que se disputará en Múnich el 15 de noviembre.
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16: Se abren las puertas del elevador. Ya está usted en el piso 6 de Grupo Fórmula. Yo soy Ricky Moreno.
18: Yo soy Sofía Enríquez.
16: Sofía, día de mucha información, día de mucho ir y venir, día de...
18: Muchas cosas que nos expliquen, porque hay un montón de temas hoy que son bastante complicados, de los que no vamos a pecar y decir que somos expertos, entonces vamos a hablar con los expertos.
16: Exacto, así es, Sofía. ¿Y con quién vamos a empezar?
18: Pues vámonos con temas que tienen que ver con Sinaloa, con Culiacán.
16: Sí, caray.
18: Vámonos con el cuchupetas de la información.
16: El mejor de la información, como así los cuchupetas son los mejores mariscos de allá
18: de toda
16: Mazatlán,
18: la zona de Culiacán y Mazatlán.
16: De los favoritos del presidente Salinas de Gortari. Decía,
18: del presidente Enrique Peña Nieto
16: del
18: también.
16: Del presidente Enrique Peña Nieto, de los tiempos buenos del PRI. Bueno, mi querido Yosimar Estrada, el cuchupetas de la información, buenas noches. ¿No vamos con Yosimar? ¿Vamos primero con el tema de PISA?
18: Vamos primero con la educación, porque hoy temprano, muy temprano, porque esto es en horario de Europa, se dio a conocer los resultados de esta prueba que mide la educación en todos los países que integran la OCDE, y esto nos da las cifras de México, que son malas. La verdad es que tenemos malos números en la prueba PISA. 4 de cada 10 estudiantes mexicanos de 15 años quedaron por debajo del nivel básico en ciencias, en lectura y en matemáticas en la prueba, y esta mañana decía la presidenta que en ciencias subimos, en lectoescritura y matemáticas bajamos, pero bajaron todos los países, así que la presidenta considera estas cifras no tan malas. Y justamente vamos a hablar con Jimena Hernández, ella es académica del Centro de Investigaciones Interdisciplinarias para el Desarrollo de la Educación de la Universidad Iberoamericana de la Ciudad de México, pues para saber si ustedes coinciden con esta lectura que da la presidenta. ¿Es así de sencillo decir, pues todos bajaron, entonces no estamos tan mal? Doctora Jimena, muy buenas noches.
12: Hola Sofía, hola Ricky, buenas noches, ¿cómo están?
18: Muy bien, Jimena, platícanos, ¿coincides, con esta lectura que le da la presidenta? La presidenta de entrada critica que sea, dice, no nos gusta la prueba, que sea estandarizada para todos los países, que se haga la misma prueba, y dice, todos bajaron, no es por decir que mal de muchos, pero pues es un poco la lectura que da la presidenta.
12: Sí, Sofía, bueno, yo discrepo un poco con los comentarios de la presidenta con respecto a PISA. Me parece que es una prueba que ha, que ya llevamos más de 20 años trabajando con ella, que está aprobada para medir los aprendizajes y las competencias que los estudiantes o los jóvenes tendrían que haber desarrollado a los 15 años de edad, y independientemente de en qué sistema educativo se encuentren. Es una prueba confiable en términos de cómo se realizan las mediciones y de cómo se pueden realizar comparaciones entre países. Yo diría que PISA tiene dos mensajes simultáneos para México. Uno es que evidentemente seguimos teniendo un problema importante de aprendizaje, ya que aproximadamente la mitad de las y los jóvenes no alcanzan nivel básico en ciencias y en lectura, Y en matemáticas estamos hablando de alrededor de 7 de cada 10. O sea, aquí tenemos resultados bastante preocupantes que tenemos que entender para poder mejorar. El segundo punto que también me gustaría traer a la mesa con ustedes es la parte de que estos resultados, que no son muy buenos, tampoco están distribuidos de manera homogénea en México. O sea, encontramos diferencias importantes asociadas al origen socioeconómico y al género. Entonces, eso sería algunas de las cosas que me gustaría platicar con ustedes.
18: Ok. Es decir, por regiones y por género.
12: Sí, o sea, por ejemplo, si vemos los estudiantes que están ubicados en el 25% de menor ventaja socioeconómica y los comparamos con el 25% de estudiantes más aventajados, los más ricos, hay una diferencia de 62 puntos en ciencias.
18: Ciencias que es donde nos fue bien, ¿no? De alguna manera.
12: Sí, donde incrementamos 4 puntos que la presidenta estaba mencionando que era un avance.
18: Y que además ahí se lo atribuye a esta nueva escuela mexicana.
12: Sí, nada más resaltar que los 4 puntos no es una diferencia estadísticamente significativa, entonces en realidad, no tenemos una ventaja. O sea, de hecho, lo que PISA establece en su análisis para México es que los promedios en México permanecieron estables para ciencia y para lectura, y que lo que sí es en términos de estadística significativos es la disminución que observamos en matemáticas.
18: Y comparando, porque la presidenta habla de los otros países, esto ya nos dices el tema de ciencias que sí mejoramos solo 4 puntos, entonces esto no es estadístico. El tema de la lectoescritura, la presidenta se lo atribuye a las plataformas. Este es un análisis que he estado viendo incluso en otros países, porque también en España sacan muy malas cifras. ¿Ustedes coinciden con esa lectura de que son las redes sociales, el scrolleo, las plataformas, las que hacen que baje tanto el nivel en lectoescritura?
12: Creo que sí hay un aspecto que tenemos que revisar de manera general a nivel mundial, porque los resultados efectivamente bajan en promedio y para la mayor parte de los países en lectura. Entonces sí hay un fenómeno que pues tenemos que tratar de entender. Esto lo vincula la OCDE a las preguntas que hace sobre el uso de inteligencia artificial para comprensión. O sea, para entender textos, los estudiantes cada vez más lo están utilizando como para que les explique, ¿no?, que de qué trata un texto. Entonces, ahí estamos minimizando el tiempo que se dedica para lectura de comprensión. Y también el tiempo que se utiliza para producción de textos también está aumentando de manera generalizada, y entonces eso también nos dice que están escribiendo menos. Esto está asociado, o sea, por un lado, como te decía, con lectura de comprensión, pero también con desarrollo de pensamiento crítico. Entonces, es un problema generalizado que para un país como México, que ya de por sí tiene bajos niveles de desempeño, pues es algo que tenemos que cuidar, ¿no? Porque si seguimos en esta tendencia hacia la baja, el siguiente año, la siguiente recolección, el golpazo va a ser más duro.
18: Y Jimena, la presidenta puso incluso en la mañanera, puso completo un video que han estado moviendo mucho en las redes sociales del gobierno federal, un video del director de Educación y Competencias de la OCDE que hace una reflexión en México, habla de la resiliencia de los estudiantes, de las áreas de oportunidad, pero de alguna manera habla bien de la educación en México. Un video que se replica en otros países. ¿Este video lo podemos tomar como una buena señal para México o es algo que hace la OCDE en todos los países y nos está diciendo, pues van muy mal, pero échenle ganas?
12: Mira, la OCDE lo que hace es medir la resiliencia, y la forma en la que lo hace es identificando a los estudiantes que están en el 25% más desfavorecidos y ver cuáles de ellos están en el 25% de mejor desempeño a nivel nacional. Es decir, no es que el desempeño sea muy alto o en los niveles más altos del desempeño académico, sino comparado contra México, ¿no? Y aquí lo que identifica la OCDE es que el 12% de nuestros estudiantes logra ubicarse en ese nivel de resiliencia. A mí me parece un resultado positivo en el sentido de que estamos identificando que hay un porcentaje pequeño, pero existe, de estudiantes que a pesar de la condición socioeconómica de la que vienen, logran desempeñarse mucho mejor que sus pares y equipararse con aquellos a los que les va mejor. Entonces, es un resultado esperanzador si lo que hacemos es revisar las características de estos estudiantes, a qué tipo de escuela asisten, cómo describen a sus maestros, cómo describen la forma en que se trabaja en casa con relación a la educación. Y estos escenarios logramos replicarlos, ¿no? Para una población mayor en México. En la medida que los resultados se utilicen justamente para identificar vías de mejora, creo que entonces es un resultado positivo. De lo contrario, solo estamos hablando de estudiantes que son sobresalientes, pero de casos aislados.
18: Justamente en ese sentido iba mi siguiente pregunta, Jimena, si ustedes ven que tenga la posibilidad la Secretaría de Educación, el gobierno mexicano, de capitalizar estos recursos, esos resultados, más allá de decir nos fue bien, nos fue mal o nos están echando porras, usar esto que nos están diciendo para mejorar, para aplicarlo a la mayoría de los estudiantes y que nos deje algo positivo y no solo decir, híjole, estamos bien mal.
12: Yo creo que el primer paso no sería negarse a entender los resultados o estigmatizar la prueba, o sea, que creo que es algo que ha estado ocurriendo. La prueba sí da muchas líneas acerca de en qué áreas particulares, dentro de matemáticas, dentro de ciencias, dentro de lectura, se necesitan trabajar. También nos da información de dónde están ubicados estos estudiantes, a qué tipo de escuelas asisten, y de esa manera pudiéramos sí identificar en dónde es que se tiene que trabajar más. Otro comentario que escuché sobre PISA era que la prueba es muy limitada en términos de cuántas personas la tomaron. El asunto aquí es tomar en cuenta que es un diseño muestral que trata de ser representativo para nivel nacional. Entonces, Jimena, sí tenemos información suficiente.
18: Jimena, muchísimas gracias por ayudarnos a entender estos resultados de la prueba PISA y bienvenida, como siempre, al Piso 6. Nosotros hacemos una pausa y regresamos.
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10: Guadalupe Victoria y el decreto. En 1825, el primer presidente de México, Guadalupe Victoria, institucionalizó de manera oficial el 16 de septiembre como la gran fiesta nacional. Se realizó una ceremonia cívica en la catedral y un desfile militar por la capital.
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7: El perfume original se diseñó para ocultar los malos olores corporales en épocas donde la higiene diaria no era común.

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1: Regresamos al piso 6 de Grupo Fórmula. Sofía, ya vimos el tema de PISA. Con eso amanecimos con la presidenta hablando de PISA, diciendo, pues, acabo que, como yo le decía a mi mamá, todos reprobamos, jefa.
2: A todos nos fue muy mal.
1: A todos nos fue muy mal, pero si tú te tiras de un puente, tú te tiras de un puente también.
2: Además, como nos fue muy mal en matemáticas, yo estoy verdaderamente preocupada por las personas esas que van a tener que hacer sumas y restas para ver los dineros que vamos a gastar y que vamos a ganar el próximo año, que son nuestros flamantes diputados, que si a esos les hacen una prueba PISA,
1: no, hombre,
2: híjole.
1: No les hacen una prueba del baño, les deberían de hacer. Bueno, pero hablando de esto.
2: Ni el antidoping, ni el alcoholímetro.
1: Les traemos este tema porque hoy se entregó el presupuesto, el paquete, el presupuestal 2027, a eso de las 6 de la tarde, Sofía.
2: Sí, el secretario de Hacienda.
1: Pero ¿para qué le invento la hora? ¿Para qué le digo mentiras? Si está la mismísima Maru Rojas, que nos puede contar todos los detalles sobre cómo fue este proceso. Maru, muy buenas noches, ¿cómo estás?
3: Sofía, Ricky, aquí con las imágenes de Miguel Ángel Brígido. Quiero comenzar por el color. Seguramente a ustedes les llegó el rumor de que esta entrega podría retrasarse hasta las 8 de la noche.
1: Sí.
3: El secretario de Hacienda preguntó, ¿por qué tanto tiempo? La presidenta de la República quería que el paquete económico se entregara y se dijera que se estaba entregando con 3 nuevas leyes que ha enviado ya la presidenta a esta Cámara de Diputados. 3 nuevas leyes recaudatorias. Una para incentivar que uses cada vez menos el efectivo y usar las transferencias electrónicas, la tarjeta de crédito.
1: El CODI.
3: Esta es la ley de la economía electrónica. Que es el que le
2: tema
3: llaman.
2: De las casetas. ¿Otra? Y las gasolineras también, ¿no, Maru?
3: Exacto. También, okay, que ya estamos viendo en las casetas que ya no va a haber recepción de efectivo. Otra para que el catastro sea revisado y tu predial también, pues cuando Santana cobraba por las ventanas, hoy vamos a ver cómo te cobró más el catastro de cada bien inmueble. Y otra más para aumentar sanciones, pero también los impuestos que cobran las aduanas. Las sanciones es con el objetivo de acabar con el huachicol fiscal. Todos aquellos funcionarios que se atrevan a cometer lo que hoy están acusando a los sobrinos del exsecretario de Marina, serán desde inhabilitados hasta con sanciones millonarias, precisamente para que nadie esté incentivado a ver, a hacerlo.
1: Maru, a ver si entendí
3: estas
1: bien.
3: Estas tres leyes. Es
1: que el paquete ya estaba hecho, el presupuestario, pero estas tres leyes que nos dices no estaban ahí, porque estas las mandaba la presidenta, las mandaba el ejecutivo. Entonces le dijo al secretario
3: pasando?
1: De Hacienda, aguántame tantito para que entren de la mano.
3: ¿Dónde estaba el retraso?
1: A ver.
3: En la oficina de la Consejería Jurídica de la Presidencia, que es la que últimas veces ha atrasado toda ley que llega a San Lázaro. Yo digo que cuando una mujer se enamora, pierde. Hasta ahí.
1: Dejamos ese comentario. Entonces, al final, ¿de cuánto fue el retraso?
3: No, de 5 minutos, quizá.
1: Ah, bueno,
3: el secretario de Hacienda dijo, si yo espero esos documentos 2 horas, ¿a qué hora voy a ir al Senado de la República?
1: Claro.
3: Los encomendados para la tarea del retraso eran Juan Ramiro Robledo, enlace legislativo de la Secretaría de Gobernación con este poder legislativo.
1: Okay.
3: Y el presidente de la Junta de Coordinación Política. ¿Cuándo habías visto una entrega presupuestal sin el presidente de la JUCOPO hablando? Nunca, nunca. El que pide el reflector, el que toma la palabra, más que el presidente de la mesa directiva.
1: Claro.
3: El presidente de la Junta de Coordinación Política. Hoy estuvo ausente en esta entrega del paquete económico. Ricardo Monreal no estuvo ahí, no habló. Y, por supuesto, el que tomó la palabra fue el presidente de la mesa directiva, Raúl Bolaños Cacho Cue, que estuvo garantizando que en el momento que se estaba entregando el documento, se estaba subiendo a la Gaceta Parlamentaria de esta Cámara de Diputados, que tú lo puedes ver en la página de la Cámara, ya el paquete económico, y ya puedes ver las 3 iniciativas que manda la presidenta y que fueron recibidas, pues, en el momento que el paquete se estaba entregando, minutos más, quizá una media hora después de que este evento concluía.
1: Uh-huh.
3: Decirte que el secretario de Hacienda habla de las cifras alegres,
1: sí, claro,
3: de dónde se están mejorando los recursos, de un 10.9% de crecimiento en salud. Nunca el sector salud había rebasado el billón de pesos. Ahora va a ser 1.1 billones de pesos, billón de pesos para el sector salud, 1.3 billones para el sector educativo. Pero si sumamos 1.1 y 1.5 serían 2.6 billones, que sería el total de lo que va a recibir los programas de 43 millones de mexicanos, los programas sociales, las dádivas, el compro de voto, como le quieras llamar.
1: No, oye,
3: adultos,
1: Maru,
3: mayores, jóvenes.
1: Para entender, es sigue siendo el rubro más grande el concepto, llamémosle las becas del bienestar, las becas de la tercera edad, las becas de mi primera chamba, todos estos, sigue siendo el rubro más grande, nada más para entender, era 1.1 de salud, 1.5 de catudo, 2.6 de compra de dádivas de por parte del Ejecutivo, pero el total, si mal no recuerdo, fue de 10.5, también es la primera vez que rebasamos los 10.5 billones.
3: El total del presupuesto son 10,636,488 millones de pesos, nunca se había alcanzado, pero la cifra histórica que no mencionó el secretario de Hacienda, ajá, es para lograr todos estos programas sociales, para lograr aumentarle 10% a salud, tienes que endeudarte. La deuda histórica que criticaron tanto al PRI, al PAN, que se endeudan históricamente, sí, nunca había llegado y hoy va a rebasar los 21.7 billones de pesos, porque solo el próximo año será el endeudamiento de 1.3 billones de deuda, o sea, que vas a pedir prestado para tu consumo interno. Pero la deuda externa es de 13.500 millones de dólares, la deuda externa solo del próximo año.
1: Maru, en este tipo de eventos, ¿hay espacio para que hable la oposición o todos calladitos, sonriendo, alguien puede abuchear o se puede interactuar?
3: Todos. No, para nada, es un evento protocolario.
1: Okay.
3: Va a regresar el secretario de Hacienda con los diputados de las comisiones de presupuesto y Hacienda a desmenuzar este paquete y después de que desmenuza a nivel general, vienen los subsecretarios primero de ingresos, porque es la primera ley que se aprueba, la ley de ingresos o miscelánea fiscal, los impuestos que sí van a aumentar. Por ejemplo, los derechos nunca se han mantenido iguales, el derecho del TUA para cuando sales y compras un boleto de avión, el derecho del pasaporte que siempre sube, no sabemos, no hemos llegado a esa parte de cuánto sube en porcentaje. Eso viene el subsecretario de ingresos a desmenuzarlo. Y luego viene el subsecretario de egresos, cuando ya se ve el paquete económico de a dónde se va a gastar, a desmenuzar por qué el gasto a salud, por qué el gasto a educación, por qué 2.6 el Producto Interno Bruto se tiene que dar en inversión, por qué un déficit, o sea, una pérdida de entre lo que estás pidiendo y lo que estás gastando es de 3.9% del PIB, y por qué un superávit, o sea, lo que va a ganar Pemex, lo calculan en 95 mil millones de pesos. El dólar lo fijan en 18 pesos por dólar, cuando ahorita está en 16, y esas ganancias, las del dólar, las, ajá, del barril de petróleo, ajá, nunca se registra a dónde va el excedente. Si cuesta 16 y lo fijaste en 18 y tú calculaste 2 pesos extra, más, ajá, y te cuesta 2 pesos menos, ese extra que ganas, ¿dónde se va en las arcas del gobierno?
1: O sea, se identifica.
3: Los excedentes más, petroleros.
1: ¿Cómo se dice? Se identifica, pero no se le asigna a ningún rubro.
3: Exactamente.
2: Algo que ya se les hace costumbre.
1: Oye, aprovechando que estás con
3: ni
1: nosotros.
3: Ni siquiera para pagar la deuda.
1: No, claro, pues a discreción, es discrecional. Aprovechando que estás con nosotros, aprobaron en comisiones lo de la doble nacionalidad en diputados, ¿cómo nos fue con eso?
3: Sí, malísimo. Se salieron los diputados
2: del PAN.
3: Ahí sí
2: se puso bueno, ¿no? Sí. Lo que no dijeron en la entrega del presupuesto, lo dijeron en la comisión.
3: Y además era al mismo tiempo que se estaba entregando el presupuesto cuando los panistas estaban exigiendo junto con el PRI que se suspendiera esa sesión hasta que no hubiera foros de parlamento abierto y se les preguntara a los migrantes si querían que se les minaran sus derechos a ser votados, no solamente como presidente de la República, porque esta ley abarca también candidatos a gobernador. Y desde que te postulas como candidato debes renunciar si tienes una segunda nacionalidad. Hoy lo explicó la presidenta, no puedes jurar dos banderas. Bueno, pues 4 millones de mexicanos están en ese caso. 20 estados de la República tienen más migrantes con doble nacionalidad que ciudadanos de una sola nacionalidad. Son más los que tienen esa doble nacionalidad justo los estados expulsores, que son Zacatecas, Oaxaca, Guerrero, que no pueden tener ese derecho de venir a defender a su estado o a su país.
1: Maru, déjame ver si entendí bien. ¿Estos migrantes que vanagloriaban el sexenio pasado, tú recordarás que presumían como un logro propio las remesas, los históricos de las remesas alcanzados, ahora esta misma cuarta transformación le está diciendo, pues tu esfuerzo no valió de nada, porque si tú quieres regresar a tu país no puedes ser presidente, no puedes ser gobernador, y si me sigues molestando te vamos a seguir quitando derechos?
3: Sí, solo mándame las remesas.
1: Solo mándame tu cochino dinero, pero aquí no tienes ningún derecho sí. político.
2: Maru, esta la aprueban en comisiones, ¿y cuándo pasa al pleno? ¿Mañana? ¿O cuándo tienen sesión de pleno?
3: Ahí va la mala.
2: Los
3: ¡Esa era la buena! Los panistas y priistas, después de insistir que se analice más y que le den la voz a los migrantes, los panistas se levantaron antes de la votación. Por eso fueron solo 31 votos. Se salen los del PAN y solo quedan 5 de oposición. 5 entre mesistas y priistas. ¡5!
1: Válgame.
3: Y 25 votos a favor de Morena PT Verde.
1: Sí.
3: Y solo 5 para que dieran los 31 en contra de MC y PRI. Los panistas se salieron y al salirse se aprueba, yo pensando ilusamente que mañana vengo a una reforma constitucional y que voy a tener rating y que me vas a pedir otra vez estar aquí enfrente de la cámara.
1: Claro.
3: Y pues no, mañana no. Solo es el homenaje a Sven Jansen.
1: No, bueno.
3: Y
1: Maru, sí. Maru,
3: ¿cuál es? La próxima semana, que es el 15 de septiembre.
1: Maru, nos va a caer la cortinilla.
3: Vamos a sesionar.
1: No te me vayas porque nos va a caer la cortinilla. No. Regresamos para que nos acabes de cerrar. Corte y regresamos aquí al piso 6.
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1: El US Open está invirtiendo $800 millones para tener menos clientes. Así como lo oyes, es que desde hace varios meses empezaron un proceso de remodelación de su estadio principal, el Arthur Ashe, para eliminar varios miles de los lugares más baratos. Al mismo tiempo, los lugares courtside, los más fresas del estadio, pasan de ser 3,000 a 5,000 y están creando también nuevas suites y zonas de hospitality. Y es que tiene sentido financiero, porque tienen un problema que ya quisiéramos tener la mayoría de las empresas en el mundo, y es que la demanda por su producto excede y por mucho al inventario disponible. Así que los entiendo, pero yo creo que su responsabilidad, en vez de maximizar esas 2 semanas de evento que tienen el año, sería ver cómo logran las otras 50 semanas en el año generar un negocio escalable e interesante, aprovechando el inmenso poder de la marca y audiencia que ya tienen.
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2: Autoridades de la República Checa rechazaron el pago de fianza de un mexicano, presuntamente miembro del cártel Jalisco Nueva Generación, a pesar de que ofreció pagar 1,000,000 euros tras ser detenido en junio. El Tribunal Superior de Praga denegó el recurso debido a un alto riesgo de fuga. La Fiscalía de Oaxaca informó que existen 2 carpetas de investigación contra los expresidentes municipales de la ciudad de Oaxaca, Osvaldo García y Francisco Martínez, por el desfalco de $35 millones en el fideicomiso de fondos de pensiones de policías, burócratas y trabajadores de limpieza. El Gabinete de Seguridad informó que durante una revisión en la aduana de Tijuana, Baja California, fueron asegurados cerca de 76 kilos de cocaína ocultos en un doble fondo de un camión que transportaba tunas procedentes de Colombia. Informó Itzel Vanegas. 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
4: Regresamos directamente con Maru Rojas. Maru, me decías que mientras nosotros no tenemos puente, nomás meramente podremos ver a Intocable el martes en la nochecita y al día siguiente a jalar, los diputados tienen un megapuente.
5: Mañana homenaje a Sten Jansen, ¿sí? La próxima semana sesionan semipresencial, lunes y martes.
6: Oye, como, o sea, hoy que se sesiones sin importancia, no había nadie, ¿no?
5: Menos de 100 de 500. No, hombre, ya, así va a ser lunes y martes y después hasta el 21 de septiembre,
4: con más calmita.
5: La semana del 21 se aprobará por ahí del 22 o 23 esta ley. Perfecto. De la doble nacionalidad.
4: Maru, ya vete a descansar por vida tuya. Muchísimas gracias. También a Brígido, por favor, váyanse a descansar. Porque mañana va a estar igual de largo el día. Muchísimas gracias. Solo ahí está la gran Maru Rojas desde su casa, segunda casa de la Cámara. Ya no sé si es su segunda, discúlpame, Maru.
6: Sí, yo creo que es la primera, la verdad.
4: La primera, porque yo la veo más allá que en su casita. Y con toda esta información, 10.6 billones es la primera vez que llegamos a este presupuesto. Ya ese concepto de techo, ese concepto de no endeudarnos, ya quedó en el pasado. Mi querido Pepe Yuste de Fórmula Financiera, lo escuchamos muy atentamente antes de este programa, estábamos parando atención, pero Pepe, la verdad es que no entendí ni más y nos tomamos la libertad de hablarte. Sí, para que
6: somos los peores, sí, para hablar de finanzas, sí, somos los menos indicados, somos la los verdad. Indicado.
4: 10.6 nos debemos de preocupar. Escuché en tus entrevistas que tuviste a través de Fórmula Financiera, obviamente con Mari Carmen, con Don Marco, se oía una palabra esperanzadora que decía, pues es un poco más responsable. ¿Es verdad, Pepe?
7: ¿Qué tal, Ricky? ¿Cómo estás? Sofi, ¿qué tal? Buenas noches. Hola, ¿cómo Pepe están? Fíjate que sí, más que el monto desde luego es importante, si lo supera los 10 billones de pesos, pero más que el monto era la señal que da el presupuesto, y la señal sí es buena. Sí es un presupuesto que se ve serio, ¿sí?, que se ve creíble, y sobre todo que se ve que sí está cumpliendo con lo que quieren las agencias calificadoras. Las agencias calificadoras se habían dicho que tenía que bajar más el déficit público de México, es decir, el endeudamiento en el que dejó López Obrador el déficit, pues lo dejó en el déficit fiscal más elevado desde los últimos 30 años. Había que bajarlo. Es cierto que se ha hecho un ajuste fuerte en esta administración, en 2025 se hizo un ajuste, pero se debe bajar más. Y es lo que quería ver el mercado, es lo que querían ver las agencias calificadoras, los analistas, y es lo que sí trae el presupuesto. ¿De cuánto va a bajar este déficit? Bueno, pues Sí, es un presupuesto que se ve serio, ¿sí?, que se ve creíble y sobre todo que se ve que sí está cumpliendo con lo que quieren las agencias calificadoras. Las agencias calificadoras habían dicho que tenía que bajar más el déficit público de México, es decir, el endeudamiento en el que entró, en el que dejó López Obrador el déficit, pues lo dejó en el déficit fiscal más elevado de los últimos 30 años. Había que bajarlo.

0: y es lo que sí trae el presupuesto. ¿De cuánto va a bajar este déficit? Bueno, en porcentaje del PIB va a bajar del 4.1% del PIB, que terminaría este año, a 3.9. De 4.1 a 3.9% del PIB. Y parecería poco, de hecho, alguien quisiera más, pero sí es una tendencia clara de que baja. Y eso, bueno, pues lo hace un presupuesto creíble y es lo que quiere ver el mercado, que sea pues una economía que sí pueda cumplir con sus compromisos financieros, y con esto lo estaría haciendo.
1: Pepe, esas son las buenas noticias, lo destacable, lo que le podemos aplaudir. ¿Qué nos debe preocupar de este presupuesto?
0: Lo que nos debe preocupar de este presupuesto es la parte de ingresos. La parte de ingresos sigue muy ajustada, Sofi. Sí, viene muy, muy ajustada. Es cierto que esta vez no tocaron ni a las cervezas, que se había dicho, ya ves que se había dicho,
2: sí,
0: le cobraste un peso sopas, por cada cerveza, sí. A las sopas, a todo lo que tenía un alto contenido de sodio, eso se había dicho que se le iba a tocar. No se tocó nada, tampoco a los refrescos, tampoco, no se tocó ningún impuesto de IEPS, esos famosos IEPS. Ajá. No se tocaron, no se tocó nada. Viene ahí un tema interesante de tratar de ir contra las factureras, contra los que realmente
1: siguen evadiendo el fisco. Que es lo que ha dicho la presidenta, que les van a apretar ahora sí más contra los factureros.
0: Exactamente, y de hecho sí viene un apretón fuerte ahí, viene donde de repente tú declaras en ceros y te van a cobrar el impuesto. Dicen, no, a ver, no, ¿cómo que me declaras en ceros? Y es que eso, tú declaras en ceros, pero le pagas casi el 10% a las factureras. Eso lo van a cambiar, eso es lo que quieren cambiar, pero claramente sigue siendo un tema delicado en el presupuesto, que casi no hay ingresos. Eso, así que, y todavía quedan pues 30 y tantos días para revisarlo.
2: Sí.
0: O sea, yo espero que no despierten los IEPS, pero pues, si no hay ingresos, alguno de esos van a despertar, el de la cerveza o alguno de esos podrían despertar.
2: A ver, algo que debemos de recalcar de la cuarta transformación, don Pepe, es que sí han recaudado más, ¿no? Es decir, la recaudación ha crecido históricamente durante la cuarta transformación, obviamente apretando ciertos sectores, obviamente por algunos ajustes que han hecho. ¿Este presupuesto pinta para tener más recaudación o mejor recaudación?
0: Tienes razón, Ricky, tienes toda la razón de que sí han recaudado más, sobre todo a grandes contribuyentes. Sí. Esa fue una estrategia de que las grandes empresas sí pagaran, es cierto, pero porque tienen un pecado original. Ahora sí, el pecado original fue no hacer una reforma fiscal, y no la han hecho. Okay. Y la verdad es que llama la atención, porque siendo un partido de izquierda, Morena, pues podría haber sacado y lanzado una reforma fiscal al impuesto sobre la renta, meterse también con el IVA, en fin, pero no tocaba ni el ISR ni el IVA, que son los dos principales impuestos. Y entonces, bueno, pues por eso estamos viendo estas distintas estrategias cada año que se ven ahora pues en contra de las factureras, y esperemos que lo logren. En efecto, lo que lograrían sería 15.8% de ingresos tributarios, o sea, de cobrar impuestos, sería el récord que hemos tenido, pero aún palidece frente a otras economías que, por ejemplo, Brasil y estas crecen, te generan 20-tantos% de ingresos tributarios.
2: Claro.
0: Exactamente.
2: Oye, oiga, don Pepe, y última pregunta, ¿el barril sin fondo Pemex?
0: Fíjate que ese es otro tema que viene interesante. Sí viene todavía transferencias a Pemex, vienen menos, sí están disminuyendo, pero vienen. Y entonces la pregunta ahí es, ¿para cuándo Pemex va a empezar a operar solito? ¿No? Sin que ya tenga todas esas transferencias del gobierno federal. Incluso parecería que el superávit financiero de Pemex podría ser de 14,000 millones de pesos en esta ocasión. O sea, sería, ya tendría superávit, pero todavía va a tener muchas transferencias del gobierno federal. Se esperaría que ya 2027 no las tuviera. Bueno, se espera que ahora sea para 2028. Y es el gran tema, que Pemex realmente pues dé resultados. Hasta el momento no los ha dado, así que esperemos que los dé.
1: Pepe, y me pareció leer por ahí que hay alguna modificación al régimen simplificado de confianza. Me parece que aumentan el monto para que, supongo que esto es para atraer a más personas quizá de la informalidad. Entiendo que aumentan el monto y que le bajan un poco al IVA.
0: Y que es una buena noticia, lo aumentan tanto en personas físicas como en empresas, lo aumentan hasta 5 millones para personas físicas. Es decir, si tú ganas 5 millones al año, menos de eso, puedes entrar en el régimen simplificado.
1: ¿Y antes era solo que, como solo, de 2?
2: 4.
0: Sí, 2.5%.
1: ¿La duplican?
0: Sí, prácticamente, desde lo duplican, y el impuesto que pagas, de hecho, es muy poquito, es 2.5%, y te olvidas de todo. Realmente casi de todo, así que sí, esa parte viene atractiva. Realmente creo que fue un presupuesto bien pensado en esta ocasión. Sí, hay muchas partes que están bien pensadas con las zonas.

0: Es que vemos, ¿no? De ingresos que no se tuvo una reforma fiscal, que están muy endebles, el tema de Pemex, que sigue dando mucho de qué hablar, pero aún así vemos crecimiento en el gasto a salud, vemos crecimiento en el gasto a educación, en fin, la verdad es que creo que es un presupuesto que sí es creíble, basta verlo más detenidamente, pero por lo pronto creo que hoy dejó un buen sabor de boca.
1: 2.6 billones de pesos, mi querido Pepe, a los temas de becas del bienestar, mi primera chamba, todos estos conceptos, ninguna novedad.
0: Ah, bueno, ese es el sello de la casa, ¿no? El sello
1: Ya.
0: de la casa
1: Sí.
0: son los programas sociales que a mí me gustaría que fueran mucho más focalizados, ¿no? Que realmente fueran dar a una población abierta, te lo dan igual a ricos que a pobres, lo dan de manera abierta, podrían ser más focalizados, creo que eso ayudaría más. Pero bueno, pero aún así, pues sí, siguen creciendo, eso es lo que hay. Pero ahora con la diferencia, Ricky, de que sí viene en el presupuesto un gasto en inversión de infraestructura. Por fin viene esto para poder crecer un poco. Si bien la inversión en infraestructura del sector público del gobierno no es la que te detona totalmente el crecimiento, pero sí te manda una muy buena señal. Entonces ya
1: Excelente.
0: empieza a pensar en que vamos a crecer, en que
1: Muy
0: podemos
1: bien.
0: crecer un poco más, que ha sido pues el déficit de la cuarta transformación, que
1: Don
0: no hemos crecido.
1: Pepe, pues ya lo dejamos dormir porque ya saben, todo 2 horas de fórmula financiera,
2: Sí,
1: 10 minutos del
2: todavía.
1: piso
2: Y
1: 6.
2: seguramente va a
1: No,
2: amanecer
1: hombre,
2: temprano
1: y
2: con ese
1: mañana
2: señor.
1: desde las 7 de la mañana seguramente ustedes van a tener toda la información a través de todos los noticieros, Ciro, de Azucena, todos con la información de fórmula financiera. Don Pepe, buenas noches, fuerte abrazo.
0: Ricky, un abrazo. Gracias, Sofi. Nos vemos. Gracias.
1: Gracias, gracias. ¿Qué tipazo, don Pepe? Don Pepe, y usted, claro que es un tipazo. Oiga, mañana 9 de septiembre, Sofía, para todos los que son geeks, tienen esa fecha muy grabada porque ya hace algunos
2: Hablando
1: años
2: de finanzas,
1: de
2: de gastos
1: finanzas.
2: innecesarios, de
1: Exacto.
2: endeudar la tarjeta.
1: Sí, de que hay que ahorrar porque viene el año difícil.
2: Claro.
1: Resulta que mañana 9 de septiembre, Sofía, como ya es costumbre, todos los 9 de septiembre, pues Apple presenta nuevos productos, hace estos tan icónicos lanzamientos y parece ser que mañana 9 de septiembre va a pasar algo muy, muy importante con la marca de la manzanita. Y como siempre recibimos en este espacio a Mael Vallejo, periodista, lo conoce muy bien, director editorial de Wired en español. Va a tener un evento, Sofía, ¿has visto que van a tener un evento y no nos han
2: No, no
1: invitado?
2: nos han
1: Ah, vas a
2: invitado,
1: ver,
2: ¿no?
1: ahorita tengo las preguntas, pero antes, el primer iPhone plegable, Mael Vallejo, muy buenas noches. ¿Es verdad lo que dicen las redes?
3: Hola, buenas noches, Sofía, buenas noches, Ricky. Pues 95% confirmado, ¿sabes?
1: Sí.
3: Hay demasiados rumores por todos lados, entonces seguramente mañana estamos nosotros aquí en Cupertino esperando para asistir mañana al Apple Park y poder conocer este
1: Ah,
3: nuevo
1: estás allá, estás en
3: Sí,
1: California.
3: estoy acá en California.
1: Okay.
3: Mañana estamos listos para ir a conocerlo. Vienen, además de este iPhone Foldable, que será el primero, obviamente, de la marca y que seguramente va a revolucionar todo el mercado, como lo hace casi siempre que lanza productos Apple, aunque ya hay muchos foldables en el mercado, pero de nuevo, siempre que Apple lanza
1: Claro.
3: algo, modifica, ¿no?, todas las reglas del mercado. Seguramente también vamos a conocer mañana el iPhone 18 Pro, el iPhone Pro Max, el Apple Watch 12 y el Apple Watch Ultra 4. Entonces, mañana va a ser un día importante para Apple y, bueno, como dices, para todos los fans de la marca.
1: Oye, Mael, y además, es el primer lanzamiento, gran lanzamiento. Acaban de cambiar, me parece, el 3-4 de septiembre de CEO. Entra John Ternus en sustitución de Tim Cook, que es por ahí va mi pregunta. Mañana esperamos ver ahí que se asome. Entiendo que será John Ternus quien abra y lo reciba, pero veremos por ahí, esperamos ver a Tim Cook porque, si bien es sabido, ya no es el CEO, pero permanece en el Consejo de Administración.
3: Pues John Ternus seguramente va a estar.
1: Sí,
3: De hecho,
1: él tiene que estar.
3: se espera que desde la pandemia hasta aquí los eventos habían sido en realidad estar todos en Apple Park y ver un video, ¿no? Un video ya grabado. Ahora se espera que volvamos a estos eventos en vivo, es decir, que estén los directivos de Apple presentando en vivo los nuevos productos, lo cual sería regresar un poco a lo que ya hacía Steve Jobs y toda esta magia que tenía Apple. Entonces, como bien dices, es el primer evento de Ternus y seguramente habrá cambios, habrá modificaciones y probablemente, como dices, no, no, Tim Cook para nada se fue mal, sigue formando parte del board, entonces muy probablemente también esté por ahí pasando la estafeta.
1: Bueno, pues ahí está. Entonces, nada más para decir, nuevo iPhone, plegable. Nuevas versiones del iPhone que conocemos, iPad y también Apple Watch es lo que se espera, sobre Mac, sobre iMac, sobre MacBook Pro.
3: No, por el momento de hecho, iPad seguramente va a salir hasta finales de año o el próximo año, y el 18 normal, lo que van a presentar mañana son los 18 Pro y el iPhone Pro Max. Seguramente el 18 normal lo van a lanzar hasta el próximo año.
1: Excelente.
3: Entonces, sí, eso, Apple Watch, el Series 12 y el Apple Watch Ultra 4, seguramente.
1: Último tema, ¿cuándo nos vas a invitar a Wired Futures? Este evento que vas a tener el 30 de septiembre, que tuve que comprar una revista y ver el anuncio porque no nos habías invitado, Mael.
3: Ustedes siempre están invitados a todo, por supuesto.
1: Cuéntanos de qué va este evento.
3: Mira, el 30 de septiembre es un evento gratuito, uh-huh. Va a ser en Ciudad de México, necesitan registrarse en wired.mx, es gratuito pero con registro,
1: claro.
3: En Polanco, y vamos a hablar justamente del futuro de diversas industrias, del futuro de las fintech, del futuro de la creación de contenido, del futuro de las super apps, muchos temas, va a haber muchos creadores de contenido, va a haber también, van a estar los hermanos Boneta. Vamos a tener a CEOs de muy alto nivel,
1: ¿sí?
3: A C-level de algunas de las empresas más importantes de América Latina, de las startups. Entonces va a ser un evento de 1:00 p.m. to 9:00 p.m, justo eso. Muchos paneles, muchas activaciones.
1: Excelente.
3: Talleres también para cómo promptear mejor, ajá, cómo entender la violencia digital. Muy invitados todos y muy bienvenidos el 30 de septiembre, el registro en wired.mx.
1: Ahí está, mi querido Mael. Bueno, pues si me lo permites, mañana te estaremos marcando para ver qué fue de este gran evento de Apple y que nos cuentes qué siente tener uno de estos iPhones. Te mando un abrazo hasta California. Muchísimas gracias, Mael.
3: Un abrazo. Buenas noches. Buenas noches.
1: Hasta luego. Y de California nos vamos hasta Sofía, hasta Sinaloa, puntualmente hasta Culiacán, ya que en el transcurso de la noche estuvieron diferentes rumores que le decíamos al principio, y me conecto con el gran Yosimar Estrada para que nos dé un update. Yosimar, había muchos rumores, nombres muy grandes. ¿Qué pasó en Culiacán?
4: Ricky, Sofía, buenas noches. Pues no pasó nada a lo que Culiacán no esté habituado, tristemente. Fueron detenidas dos personas implicadas en la privación de libertad de 10 mineros en Sinaloa unos meses, el 23 de enero, de la empresa minera Canam Bisla Silvercup, que es esta empresa minera. Sin embargo, surgieron rumores de que habrá caído Iván Archibaldo, porque nos confirma la Sedena que donde se realizaron algunos bloqueos y quemas entre grupos rivales del crimen organizado fue en La Concordia. Y en La Concordia, recordarán Ricky y Sofía, que fue donde detuvieron al ratón, ¿sí?, al hermano de Iván. Entonces es por eso que se desataron los rumores, pero les podemos confirmar que las autoridades de la Secretaría de Seguridad Pública de Sinaloa acaban de informar que ya fueron atendidos todos los incidentes aislados registrados en particularmente tres puntos: Avenida Patria y México 68, en la colonia Chapultepec y en Gustavo Díaz Ordaz, Ricky.
1: Entonces, Sofía, descartados estos nombres y se lleva, se vincula al tema de los mineros desaparecidos allá por enero.
4: El 23 de enero, así es, Ricky. Y nada más como un dato extra, recordar que mañana es la audiencia de los implicados en el multihomicidio de Atizapán, mañana a las 9 de la mañana en el Estado de México.
1: Si me lo permites, Yosimar, te buscamos, ¿no?, mañana para que nos cuentes qué pasó.
4: Claro que sí, Ricky.
1: Gracias, muchísimas gracias. Ahí está Yosimar, está el Cuchupetas de la información, el más posicionado. Sofía, ¿mañana cuándo, dónde y cómo?
2: Mañana aquí en el piso 6 a las 10 de la noche y se queda con Mariana Bravo.
1: Y Fórmula del Corazón, y dejamos un besote para que arranque motores.
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6: 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Estamos hablando del pozole blanco con salsa de chile de árbol. ¡Tome nota!
7: Nietecitas y nietecitos, Bienvenidas y bienvenidos a Revista del Consumidor Radio. Soy su abue Angie y hoy en el Platillo Sabio los voy a consentir elaborando un platillo tradicional con ingredientes de temporada de nuestro campo mexicano. Un delicioso pozole blanco con su respectiva salsa. Los ingredientes que vamos a necesitar para el pozole son 1 kilogramo de maíz pozolero precocido, 2 cebollas blancas, 2 cabezas de ajo grandes, 1 kilo de carne de puerco en trozos, 1 kilo de retazo de pollo, 3 cubos de consomé de pollo, sal de grano y 9 hojas de laurel. Para la salsa, 6 chiles de árbol del que pica, 12 chiles de árbol del que no pica, 2 dientes de ajo, 2 jitomates, 3 cucharadas de vinagre de manzana, sal molida y orégano. Para acompañarlo, col, orégano, rábanos, limones y tostadas. Vamos al procedimiento. En 3 ollas grandes ponemos a hervir suficiente agua y agregamos a una de ellas el maíz pozolero. Para dar sabor, cocemos el maíz con hojas de laurel, 1 cubito de consomé de pollo y sal. Además, agregamos 5 dientes de ajo y una cebolla previamente licuados y dejamos cocinar hasta que el maíz reviente. Colocamos en una de las otras 2 ollas el pollo y en la otra la carne de cerdo. En cada una agregamos 3 ajos, media cebolla, 3 hojas de laurel y sal. Tapamos y dejamos que cueza aproximadamente durante una hora. Una vez que todo se haya cocido, vertemos el caldo de puerco, el caldo de pollo y la carne a la olla donde está el maíz. Por último, lo dejamos hervir 5 minutos para que se mezclen los sabores y listo. Para la salsa, licuamos los chiles, el jitomate, los dientes de ajo, el orégano, el vinagre de manzana y la sal. Debemos estar atentos para quitar la espuma que se pueda formar. Para su emplatado, servimos el pozole bien caliente y lo acompañamos con carne deshebrada, col, rábanos, cebolla, orégano, limón, la rica salsa de chile de árbol y tostadas. ¡Y listo! Así de fácil es preparar nuestro pozole, nietecitos. Recuerden que el platillo sabio Profeco, además de tener buen sabor, es muy fácil de preparar. Aporta un balance nutricional y rinde para varias porciones. Anímense a prepararlo y cuéntenos en nuestras redes sociales cómo les fue, nietecitas y nietecitos. No olviden que también pueden ver esta receta en el canal de YouTube Profeco TV. Soy su abue Angie y me encantó compartir esta receta con ustedes en Revista del Consumidor Radio. ¡Hasta la próxima!
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12: 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Sí, un poquito de francés, lo poco que sé. ¿Cómo están? Me da mucho gusto saludarles y aquí estamos comenzando. Qué bonito suena, Bonnie. Buenas noches. Y esto es Fórmula del Corazón. Hoy es martes, un martesito muy rico, muy a gusto. ¿Cómo la han pasado? ¿Cómo es este segundo día de su semana? Hoy 8 de septiembre. Aquí estamos en cabina, completamente en vivo, como nos gusta hacer nuestro programa. Y estamos el equipo reunidos, Valencia y Flowers y Brown. Somos los tres que formamos parte de este lindo programa, que además ya llegamos para hablar de amor y de esas cositas íntimas que a veces necesitamos sacar, abrir, expresar para sentirnos mejor, para sanar, para reparar. Y aquí es el espacio, Fórmula del Corazón, para toda mi comunidad de corazón oyentes. Vamos iniciando con The Psychedelic First, y esto es The Ghost in You.

justamente esta canción habla de cuando seguimos sintiendo la presencia de esa persona en nosotros, aunque ya haya terminado esa relación o esa persona que ya no esté en este plano terrenal, porque algunas personas se van de nuestra vida, pero nunca terminan de irse en nuestro corazón.

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¡Qué belleza de versión! Y esta sí, no la había escuchado yo nunca. Hoy estamos celebrando los 47 años de Pink. Esta mujer talentosísima. Ella se llama Alessia Beth Moore, mejor conocida como Pink, que además una amiga queridísima, Nina Jalife, fue quien me la presentó hace muchos años, mi amiga publicista, y que me decía, es que tienes que escuchar a Pink, tienes que disfrutar de Pink porque es un talento, bailarina, una mujer, pues me parece que muy, muy pura ella en toda su esencia, una mujer que realmente canta, baila, es acróbata, es una maravilla. Lástima que canceló sus conciertos, que iba a venir pues el año pasado, me parece, finales del año, este año, ya no sé por qué pasa tan rápido el tiempo. Era este año, claro. Justamente era este año cuando iba a venir y bueno, canceló. Pero les cuento un poquito de esta versión, ya sabemos que es una versión original de Prince, que él escribió en 1985 y que después la versiona y la toma Sinéad O'Connor y convierte esta canción en un himno, pues no sé si desamor, honestamente, pero es una interpretación también muy emotiva la que hace, pero nada, nada que no se le compare. No queremos hacer comparaciones aquí, pero esto que acabamos de escuchar es muy especial porque además está la orquesta de la BBC Orchestra. Entonces, pues habla justamente de este vacío que queda cuando alguien importante ya no está, esta sensación de ausencia, de extrañamiento y que más allá de que pase el tiempo, pues no va a haber nadie que logre ocupar ese lugar. Sí, no quiere decir que no vamos a volver a sentir amor por otra persona y que no vamos a volver a retomar tal vez una relación de amor con alguien, claro que sí, pero ese amor tan especial y tan profundo, pues yo creo que es un amor que deja una huella invaluable y tan profunda que nos va a acompañar siempre, toda la vida. Ahora, yo digo, lo que no hay que hacer cuando estamos en una relación nueva, pero que seguimos con esta huella profunda de amor, no hay que hablarle a nuestra nueva pareja de ese amor que pasó. Yo creo que esa es una información, y lo pienso y lo digo de verdad con mucho respeto, porque a veces pues venimos y nos abrimos a capa y espada, nos abrimos como un libro abierto y entonces venimos a netearle toda nuestra nueva pareja, absolutamente todo de nuestro pasado, de cómo fue nuestra relación, de con quién anduvimos, cuántas veces sí, cuántas veces no. Una bola de información que la verdad, ¿por qué tenemos que compartirla a nuestra nueva pareja? Estamos comenzando una nueva vida, estamos empezando una nueva faceta de nuestra vida con esa persona y yo creo que por ahí empieza a correr la relación. No tenemos por qué venir a confesarnos, ¿no? De nuestra vida pasada y con quién sí, con quién estuvimos y demás. Ahora, si nuestra pareja quiere saber tanto esa información, pues yo creo que hay que empezar a poner un poquito de límites, porque la vida de uno anterior sin esa nueva pareja no tiene nada que ver. Esa es mi opinión. ¿Ustedes qué creen? Cuéntenmelo, por favor. Y aquí seguimos con Bryan Ferry. Will You Love Me Tomorrow? Qué bonita canción. Y bueno, Happy Birthday para Pink.

0: Love Me Tomorrow. ¡Qué canción tan bella! Una canción original de Carole King, que la compuso para estas mujeres llamadas Shells, y después la versionó ella y ahora Bryan Ferry.
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0: Y son las 23 horas, las 11 de la noche con 28 minutitos ya. Y esta canción viene justo después de Bittersweet Symphony y tiene por ahí también un proyecto que se llama The Drugs Don't Work. Entonces, bueno, es una canción interesante, esto que se llama Lucky Man. Es una de las canciones que fueron muy importantes y que además Bono se volvió muy fan de esta canción. Escuchamos por aquí a este hombre guapísimo. Bueno, a mí se me hace que tiene una super personalidad, que es Richard Ashcroft. Bueno, quiero hablar del temita este que estábamos comentando, porque sí estoy convencida que cuando vamos a conectar y estamos comenzando una relación con alguien, claro que tenemos que hablar de nuestro pasado, porque nuestro pasado es lo que nos define en nuestro presente. Y con nuestra nueva pareja, desde luego que tenemos que hablar y abrir nuestro corazón y mostrar quiénes somos. Y mucho de lo que mostramos es también lo que hemos aprendido y lo que hemos vivido a lo largo de nuestra historia de vida y de nuestras relaciones, sobre todo. Pero yo sí creo que es muy diferente, y quiero hacer la aclaración, porque no es que no le vayamos a contar, no vayamos a ser puros, auténticos, genuinos y reales, ¿verdad?, abriendo nuestro corazón y diciendo quiénes somos en esta nueva relación. Pero sí creo que tenemos una historia que seguimos viviendo gracias a ella. Y estas relaciones anteriores forman parte de quiénes somos. No sabemos amar de la manera que amamos hoy si no hubiéramos amado como amamos a las personas anteriormente. Y aprendimos también a poner límites a decir no, a decir sí, a lo que nos gusta, a lo que no nos gusta. Y hay temas que no queremos volver a vivir en una relación. Y esto, bueno, tampoco tenemos por qué venir a contárselo literalmente, ¿no?, como un libro abierto a la nueva pareja. Pero sí podemos platicar qué aprendimos, qué vivimos y qué necesitamos hoy para sentirnos queridos, queridas, y poner límites importantes. Es a lo que voy, pero desde luego que tenemos que mostrarnos quiénes somos a lo largo de nuestra vida con esta nueva relación que estamos emprendiendo. Vamos viendo a ver quién está en la línea. Hola, ¿con quién hablo? Buenas noches.
1: Hola, ¿qué tal? Muy buenas noches. Carlos González.
0: ¿Cómo estás, Carlitos?
1: Mariana. Muy, muy bien, muchas gracias. ¿Y tú?
0: Muy bien, gracias. Aquí hablando del tema, de este tema que puede llegar a ser un poquito polémico, si abrir nuestro corazón y contar nuestro pasado a la nueva relación o no. ¿Tú qué opinas?
1: ¿Qué crees, Mariana? Creo que es muy importante esta parte. Claro, concuerdo contigo, hay una gran diferencia entre abrirse para, bueno, pues poner nuestros límites, saber qué es lo que nos gusta, qué es lo que no, justo nuestras experiencias en relaciones pasadas. Entonces esa parte creo que pues es muy, muy importante, ¿no? Entonces si hay una gran diferencia, yo considero que sí es importante pues hablar esa parte, solamente pues para saber qué es lo que busca cada quien, qué experiencias tuvo, qué es lo que le agrada, qué es lo que no. Es muy importante, ¿no?
0: De acuerdo. ¿Y cómo lo has vivido tú, Carlos? ¿Te ha pasado en alguna nueva relación?
1: Por supuesto que sí, claro. Es, yo creo que algo muy normal el terminar con relaciones. Y justo lo que mencionaba sobre la huella que te dejan otras personas, considero que es una sensación muy válida en una etapa de sanación. Pero justo pues cuando conoces a una nueva persona, ya no queda nada de eso. Y pues únicamente poder utilizar las experiencias para tener una mejor relación, ¿no? También no es solamente pérdida, sino también pues es la experiencia que te llevaste de la relación.
0: Claro, y aprendizaje y crecimiento, y a partir de los errores también uno pues va aprendiendo en la vida, ¿no? Y reconocer y decir, bueno, pues hoy ya aprendí esto, ya no lo quiero volver a vivir. Y de esa manera pues yo creo que vamos evolucionando y además vamos sabiendo y nos vamos conociendo. ¿Qué queremos, no? ¿Y qué buscamos o qué queremos intentar diferente ahora con esta nueva relación?
1: Exactamente, Mariana, pues buscar ser una mejor versión cada vez.
0: Claro, correcto. Bueno, ¿y cómo está tu corazón esta noche, mi querido Carlos González?
1: Me Muchas gracias, Mariana. Excelente, excelente. Igual yo llevo pues 6 meses con 22 días con mi pareja y pues llevamos una buena relación. Igual trato de darle la mejor versión de mí en base a las experiencias que he tenido en otras relaciones, ser lo mejor para ella, y yo sé que ella también conmigo, y vamos muy bien, muy bien. No todo se acaba cuando terminas una relación. A veces te puede llegar esa persona especial que en 7 meses te quieres casar, incluso hasta tener un hijo con ella.
0: ¡Ándale! Entonces llevas 6 meses y 22 días con esta nueva
1: Exactamente.
0: Relación. Muy bien, me encanta que cuentas los días. ¿Por qué cuentas los días? Me parece muy lindo y significativo.
1: Sí, lo tengo contados. La verdad es que yo estoy con ella desde el 14 de febrero. Entonces, pues también se me hace un poquito más fácil. Una fecha muy bonita, ¿no?
0: Claro, por supuesto. ¿Y ya te quieres casar? ¿Ya lo has pensado?
1: Pues sí, la verdad es que sí. Es lo mismo que mencionaba. Hay veces personas que en tan poquito tiempo sientes que, o no sé si yo quiero así de una forma muy intensa, pero sientes que quieres ya todo con ella, no sé. Son personas únicas. ¿Tú nunca has tenido una persona así, Mariana?
0: Claro que he tenido así. Digo, a mí no. Sí, yo he sentido que me he querido casar en algún momento, muy poco, ¿eh? Ay, sí, yo, la antimatrimonios. Bueno, yo no me he casado, yo soy una mujer que no me he casado y que la verdad no me incomoda decirlo, he tenido muy buenas relaciones en mi vida, algunas no tan buenas, ¿verdad? Obvio, también he tenido relaciones
1: claro.
0: dificilitas, de las cuales he aprendido mucho, pero... Este tema, esta sensación cuando estás, yo creo que cuando estás perdidamente enamorado te viene esta sensación de quererte casar. Así es como te percibo.
1: Exactamente, Mariana. Sí, la verdad es que sí. Justo es una persona que no sé, justo como a mí me gustaba, como yo esperaba, me hace sentir tranquilo y lo mismo. Trata de ser yo siempre la mejor versión de mí, en base a experiencias como ella. Supongo que lo es también.
0: Ay, querido, qué bueno, me da tanto gusto. Te felicito. ¿Y quieres comentarnos cómo se llama ella? ¿Quieres decirle algunas palabras, alguna canción que le quieras dedicar?
1: Sí, le quiero dedicar la canción de All of Me de John Legend.
0: Muy bien.
1: Por favor.
0: Claro que sí. Carlitos González, te mando un abrazo y que siga este amor tan bonito y que crezca, que evolucione, que se conozcan mucho y que hagan planes bonitos en presente y también en futuro.
1: Muchas gracias, Mariana, te deseo igual a ti mucho amor.
0: Gracias, querido, y vámonos con John Legend para Carlos González aquí en Fórmula del Corazón.

John Legend. Es hermosa esta canción, All of Me. En Fórmula del Corazón, 55-32-09-95-46. Son las 11:39 minutitos. Y les voy a decir, lo que creo que es contraproducente es cuando comparamos, ¿no? Y entonces uno saca en la nueva relación, en momentos tal vez difíciles o que no te gusta o lo que sea, a la ex o al ex. Y empiezas a contar detalles íntimos que realmente no creo que aporten mucho a la nueva relación actual. Y además no es sano, no es sano, esa es la verdad. Porque no necesitamos contar nuestro pasado de pe a pa para dar como que nos autoricen o que nos aprueben o que nos acepten, ¿no? Por quienes somos en el presente. Muchas veces por ese temor de querer tener la aprobación de esa persona, abrimos de más la boquita. Entonces hay que tener mucho cuidado. Y sobre todo si fue una relación dolorosa, que yo creo que en el amor, pues tal vez siempre van a haber momentos que son tristes, dolorosos. Bueno, no siempre, porque hay relaciones que son muy armoniosas, que son muy pacíficas y que no son dolorosas y que no son conflictivas. Y no tenemos que narrar todo con lujo de detalles, esa es la verdad. Pero cuando entramos en este estado de tanta confianza y de intimidad, ahí es donde de repente creo que abrimos más, hablamos de más. Entonces, cuidemos eso, porque sí, claro, se puede hablar del ex sin duda, o de la ex, pero ¿para qué? ¿No? Mejor hay que hablar de uno, hay que dedicarnos a hablar de una persona, de cómo estamos viviendo hoy, de lo que significa, de lo que hemos aprendido, tal vez de lo que hemos vivido de alguna manera. Y pues sí, las cicatrices son parte de nuestra vida. Sin pedirle permiso a nadie, pues eso es parte de lo que somos y de lo que nos forma, y así es la vida. Así es, nada más hay que tener pues nuestras limitantes, ¿no? Yo digo, eso es mejor. Y de hecho, tengo una carta que he recibido, que es eso, porque sí, claro, se puede hablar del ex sin duda, o de la ex, pero ¿para qué? ¿No? Mejor hay que hablar de uno, hay que dedicarnos a hablar de una persona, de cómo estamos viviendo hoy, de lo que significa, de lo que hemos aprendido, tal vez de lo que hemos vivido de alguna manera. Y pues sí, las cicatrices son parte de nuestra vida. Sin pedirle permiso a nadie, pues

una carta que he recibido, que es de Sofía. Sofía, que nos escribe de Linda Vista y dice así. Hola Mariana, muy buenas noches. Gracias por tener Fórmula del Corazón. Te escribo desde Linda Vista. Hace unos meses conocí a alguien después de una relación que duró casi 8 años. Cuando empezamos a salir, yo decidí platicarle cosas de mi relación anterior que me costaba trabajo confiar, sobre todo que había aprendido a comunicarme mejor y que hubieron cosas que me hicieron también mucho daño. Un día me preguntó él, ¿todavía lo quieres? Yo me quedé callada. No porque quisiera regresar con él, no porque siguiera enamorada. Me quedé callada porque me di cuenta de que una parte de mí todavía estaba intentando entender todo lo que había vivido. Mi nueva pareja dice que necesita conocer mi pasado para entender quién soy yo. Y yo también creo que tiene derecho a saber ciertos aspectos de mi vida y algunas cosas que he vivido. Pero a veces siento que mientras más le cuento, más presente hago a alguien que ya no está. Me pregunta cómo era mi ex conmigo, qué hacíamos, por qué teníamos, qué me gustaba de él, qué cosas no soportaba, y algunas veces terminamos o terminábamos hablando más de mi relación pasada que de nosotros. Eso me empezó a afectar mucho. Y yo te pregunto, Mariana, ahora que estás hablando de este tema, que es muy importante, ¿hasta dónde debemos contarle nuestro pasado a esta persona que estamos empezando a amar? Yo no le quiero mentir, pero tampoco quiero que mi nueva relación tenga como tercer integrante a alguien que ya salió de mi vida. Tal vez mi miedo es que él piense que si alguna vez amé tanto a otra persona, nunca voy a poder amarlo a él de la misma manera, porque me lo ha dicho. Y quizá lo que todavía estoy aprendiendo es que no tenemos que amar de la misma manera para amar profundamente. Yo se lo he dicho. Ahora estoy construyendo esta relación. Estoy contenta, pero esa es la pregunta que yo te hago. Atentamente, Sofía, de Linda Vista. Bueno, querida, pues yo creo que tú sola te estás dando una respuesta a esto porque como estás apenas empezando a forjar esta relación y todavía no sé, pues tal vez no es una relación que lleve tanto tiempo, que se conozcan tanto y que exista toda esta confianza, hay que cuidar, pues hablar de la expareja. Tú ya abriste esa puerta porque él te lo preguntó y porque además es parte de tu vida, pero lo que no me parece que sea muy sano para ustedes dos en esta nueva relación, pues es que él esté indagando un poco de cómo era tu expareja y qué sí, qué no, y qué te gustaba y qué hacían y qué no hacían, porque pues no hay necesidad. Entonces yo hablaría con él y yo creo que hay que poner un límite y decir, no hablemos más de mi expareja y vamos descubriéndonos tú y yo juntos y vamos viviendo nuestros momentos y que no sea algo que influya, porque evidentemente ya está influyendo en esta relación que se están conociendo. Entonces yo creo que hay que poner límites y pues borrar un poquito la conversación con tu nueva pareja de tu ex, porque esto puede acabar, pues no sabemos cómo, pero ¿para qué le buscas? Entonces, a poner límites, que eso es muy importante, como dicen en inglés, boundaries, los límites, que además me encanta esa palabra y nos cuesta mucho trabajo ponerlos. Pero cuando los ponemos, hay que ponerlos sanamente porque es en bien de los dos. Y esa es la verdad. Seguimos con música. Aquí les presento a Nené Cherry. ¡Ay, qué bonito! Hace mucho que no la escuchamos. Y esto es Woman para todas nosotras, aquí en Fórmula del Corazón.

Y quiero mandarle besos y saludos a Anairam. Gracias por las flores, mi querida Anairam. También le mando saluditos a Rutsi Flores. Me dice que qué buen tema estamos tocando el día de hoy y que solemos hablar de más, cuando a veces pues eso puede llegar a ser contraproducente. Muchísimas gracias, Rutsi Flores, yo también estoy de acuerdo contigo. Lupita Campos nos saluda, que le encanta el programa y que todas las noches nos escucha. Gracias, querida. Y bueno, las personas que nos están escribiendo en las redes sociales, les agradezco mucho también. Y luego me cuentan de dónde nos escuchan, de qué parte de la Ciudad de México, de sus alrededores, zonas conurbadas, fuera de México, para que podamos decirlo bien. Nos vamos a seguir con esta canción, que es una canción que yo adoro, y es Seven Nation Army. Nada más que esto es una versión de Sedala Day.

0: canción original de The White Stripes. Y aquí escuchando a Cella Day, Seven Nation Army. Buenas noches, nos escuchamos mañana.
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4: ¿Cuántos frascos tienes en tu baño que compraste porque a alguien te los recomendó, porque salían en un video o porque la etiqueta prometía milagros? Cremas, sueros, ácidos, jabones con nombres que suenan a clase de química, pero ¿alguna vez te has preguntado qué hay realmente dentro de esos frascos y si de verdad les sirven a tu piel? Hoy vamos a hablar de la ciencia que está detrás de tus cosméticos. Lo primero que hay que saber es que los cosméticos no son exclusivos para mujeres. Hoy existen productos para todo mundo. Shampoos especiales para hombres, gel de limpieza para bebés, desodorantes para piel sensible, esmaltes de uñas, cremas antiarrugas. Y detrás de cada uno hay una disciplina científica llamada química cosmética. Química cosmética, que se encarga de formular productos para limpiar, proteger y mejorar el aspecto de la piel, el cabello, las uñas y los labios. Para formular un cosmético se necesita saber de anatomía, fisiología, química y hasta microbiología, porque hay que garantizar que el producto no se contamine con bacterias, mohos o levaduras. Un cosmético mal formulado no solo no funciona, puede dañarte la piel. Y aquí es donde entra la parte que todos quieren saber, los famosos ácidos. Pero antes, un dato clave. A partir de los 25 años, tu piel empieza a producir menos colágeno, la proteína que le da firmeza y elasticidad. Por eso, aparecen las arrugas. La piel pierde su capacidad de retener agua. Saber esto te ayuda a entender para qué sirve cada producto. El ácido salicílico se usa para tratar el acné. Reduce los poros y tiene efecto antiinflamatorio, pero puede irritar y aumenta la sensibilidad al sol. Así que si lo usas, bloqueador obligatorio al día siguiente. El ácido glicólico exfolia. Ayuda a retirar células muertas, aclara manchas y suaviza arrugas. Pero en exceso o en piel sensible, puede causar irritación. Y el ácido hialurónico, ese que está de moda, es un polisacárido que evita que la piel pierda humedad, mejora su elasticidad y disminuye líneas de expresión. Pero ojo, en exceso puede provocar el efecto contrario. Entonces, ¿cómo elegir bien? Primero, conoce tu tipo de piel o cabello. No te guíes solo por recomendaciones, porque si no tienes la misma dermis o el mismo sistema capilar que quien te invitó a probarlo, puedes llevarte una mala experiencia. Segundo, lee la etiqueta. Busca que diga dermatológicamente probado y libre de crueldad animal. Además, revisa que no contenga algún ingrediente al que seas alérgico. Y tercero, evita productos importados de manera ilegal, porque no cuentan con garantías sobre sus ingredientes. No tienen estudios que avalen su calidad y podrían ser dañinos para tu salud. Que sea bonito y barato no significa que sea seguro. Tu piel es el órgano más grande de tu cuerpo y el primero que da la cara por ti todos los días. Merece que lo que le pongas encima tenga ciencia, no solo mercadotecnia. Así que la próxima vez que estés frente al espejo con un frasco en la mano, hazte la pregunta que importa. ¿Esto de verdad es para mí? Con información de la doctora María Guadalupe Nava Arzaluz, de la FES Cuautitlán de la UNAM. Un guión de Leonardo Santiago, con información del portal Ciencia UNAM. Les saluda Mónica Genis.
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10: Playa de las Conchas, Australia. Ubicada en la región de Shark Bay, Shell Beach es una de las dos únicas playas del mundo formadas enteramente por conchas en lugar de arena. Debido a la alta salinidad del agua, los depredadores naturales de un pequeño molusco local no pueden sobrevivir, permitiendo que su población crezca de forma desmedida. A lo largo de miles de años, billones de pequeñas conchas blancas se han acumulado, creando una capa de hasta 10 metros de profundidad que se extiende por más de 60 kilómetros.

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6: Algunas voces no vienen de este mundo, pero aún así logran encontrarte. Bienvenidos, soy Gina Avilés.
7: Este es el programa donde escucharemos historias que vienen del más allá, narradas por las personas que lo vivieron. Esto es La Mano Peluda. Y yo soy Nacho Muñoz, agradecido con Dios y con ustedes, porque una vez más caminaremos el sendero de lo desconocido.
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7: Ponte en contacto con nosotros. 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Ahí nos puedes mandar mensaje de voz o de texto.
6: En los antiguos caminos del norte de México, algunos viajeros aseguran haber visto luces débiles que avanzan en la oscuridad, caballos sin jinete y figuras envueltas en silencio que cruzan el desierto sin levantar polo. Se dice que podrían ser las almas de viajeros que les arrebataron la vida, soldados perdidos o comerciantes que jamás llegaron a su destino. Aunque esta historia reúne varias leyendas del camino real y no corresponde a un solo expediente, todas comparten una inquietante idea. Hay noches en las que el tiempo parece detenerse y una caravana espectral vuelve a recorrer la ruta. Hoy, viajeros que nunca llegaron a destino, la caravana fantasmal del camino real.
7: ¿Qué tal el tema? Y voy a compartir contigo unas preguntas, por si te atreves a responder o estamos aquí atentos a tu punto de vista. ¿Alguna vez has observado luces avanzando por una carretera completamente desierta? ¿Has escuchado caballos, carretas o voces donde aparentemente no había nadie? Responde si te atreves y participa aquí en La Mano Peluda. Y vamos a iniciar a escuchar esos audios que ustedes nos han enviado y que desean compartir con toda la comunidad peludomaníaca. Y para eso ya tenemos listo tu relato.
8: Muy buenas noches, amigos de La Mano Peluda.
7: Hola, amigo.
8: Quiero contarles dos historias. Me presento, soy Paulino Vasconcelos. Es mi primera vez que doy un relato. Ya tiene un buen rato que los escucho, y bueno, quiero contarles dos historias que se cuentan mucho en un pueblito, bueno, que se cuentan y que se siguen contando en un pueblo de Oaxaca, que el pueblo se llama Huautla de Jiménez, Oaxaca, pueblo mágico, y pues es la tierra de María Sabina. Y una de estas historias que les quiero contar, pues sucedió hace ya como 40 o 50 años, que decían que, bueno, que se aparece una mujer que parece como si fuera la Llorona, pero no es la Llorona. Bueno, esta historia es, va así. Hace muchos años me contaron a mí, que por esto me dio muchísimo miedo cuando me lo contaron, y precisamente me lo cuentan en la noche. Me contaron que había hace muchos años un campesino que era muy conocido de ahí. Pues este campesino salía a trabajar como todos los campesinos de los ranchos, de los pueblos, que salen a trabajar, a cortar y a cortar leña, a cortar café, a cortar, pues cuando es cosecha de maíz, que ya es de esta temporada, de septiembre, y hay cosecha de ya, se empiezan a cortar los elotes, etcétera, ¿no? A trabajar.
7: Ok.
8: Entonces, este campesino era, pues, muy conocido de la zona, entonces, pues, era un campesino que, pues, pobre, la verdad, era un campesino muy pobre, que vivía en un adobe, porque allá lo conocen como adobe, casas así como de lodo, de tierra.
6: Sí.
8: Y entonces este campesino salió una mañana a trabajar, y entonces tenía que pasar unos caminos así muy solos, donde no hay nadie más que pura vegetación, porque esa zona está invadido de vegetación, un lugar muy bonito, pero que está invadido de vegetación, de bosque, y pues lo único que se escucha pues son los pájaros, las palomas, y pues los animales que viven ahí. Pues cuentan que este campesino iba caminando, y entonces ya creo que ya venía de regreso, ya había ido a trabajar, cuando dice que de repente en el camino se encuentra con una mujer vestida de blanco, o sea, vestida de blanco. Lo que le llamó la atención es que llevaba su cabello, le llegaba hasta la cintura, una mujer muy muy, muy guapa, muy hermosa, lo que contaban, que era una mujer muy hermosa, pero que estaba caminando ya un poquito ya retirado. Entonces, pues este campesino le llamó mucho la atención, que decidió seguirla. Lo siguió, pero ya le empezó a hablar, le empezó a decir, hola, dice, ¿cómo estás? Empezó así de ahí andar, ahí de, como se dice, ahí andar de como dice, de coqueto, ¿no? O sea, sí. Ahí andaba ahí, ¿no? Que, ay, qué hola, ¿cómo estás? Qué bonita te ves. ¿A dónde vas? Te acompaño. Estaba duro y duro, que quería acompañar, que si te acompaño, que esto, que el otro, que tú estás muy bien, que quién sabe qué. Entonces, pues la mujer, lo raro es que no se volteaba, pero seguía caminando, que incluso este hombre dice, ay, qué rápido va caminando, o sea, yo camino muy rápido, y ella ya estaba ya un poquito retirado.
6: Sí.
8: Lo empezó a seguir, y así fueron hasta donde, lugares donde ya ni él conocía, y entonces, de tanto insistir, que por qué no se volteaba, y entonces pues decía que por qué, que no lo rechazara, que él era muy trabajador y X cosa, ¿no? Y entonces, yo creo que de tanto insiste,
6: sí,
8: llegaron a un camino como así, ya una bajada, ya para irse hacia, ese camino va para el río, ya no hay paso, pues, porque ahí ya tendría uno que cruzar el río, y ya de ahí ya no se sabe realmente qué hay más allá. Y entonces les cuento esta historia. Esto es lo que pasó. Es un pueblito, no es el mero Huautla, es unos pueblitos que se llaman Carrizá, Xochitonalco, y creo que donde pasó este caso es hacia el barranco, hacia un pueblito que se llama Peña Campana. Hay un pueblito que así se llama, que está más para allá de Huautla, o sea, no está el mero mero Peña, el mero mero Huautla, es mucho más para allá. Y entonces es hasta el barranco, está eso donde pasó todo eso. Y entonces yo creo que de tanto insistir, entonces se detiene la mujer Y este hombre pues se detiene también. Y entonces y le dice, volteate, que no sé qué, que esto, que el otro. Pues, ¿qué va haciendo su sorpresa? Que se voltea, voltea y resulta que no era una mujer. Al lugar de que iba a mostrar una, pues una mujer normal, una cara pues, bonita, resulta que muestra una cara de caballo. Una cara de caballo que se, cómo se voltea, dice que cómo se volteó, que tenía la cabeza de un caballo. Y que cómo se le miraba, cómo se le quedaba mirando, pero bien enojado la cabeza de caballo. Y que tenía los ojos, que dice que lo describía, que tenía ojos rojos. Y que todavía relinchó, pero que estaba bien enojado este ser horrible, que hasta se espantó, hasta se hizo para atrás. Del terror que le dio, que vio esa cosa, que cómo se le empezaba como a acercar. Entonces, pues este campesino se echó a correr, corría. Ya no sabía ni a dónde ir, andaba para allá y para acá. Entonces se voltea y va viendo que ahí estaba todavía parado. Entonces iba corriendo. Ya estaba, pero asustadísimo, pálido, bueno. Llega a su adobe, a su casa, a su adobe. Llega todo asustado, ya blanco que ya estaba. Y ya su mujer le dice, bueno, ¿y a ti qué te pasó? Dice, ¿por qué tienes esa cara?
7: Ahí lo vamos a parar tantito.
6: Ándale, nos quedamos en suspenso. Vámonos a la pausa y regresamos. El Miedofón 55-2193-5926.
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11: Nueva York, Estados Unidos. Nueva York es el epicentro cosmopolita por excelencia y la capital cultural del mundo moderno. Conocida como la Gran Manzana, esta metrópolis congrega a millones de habitantes de todos los rincones del planeta, quienes hablan más de 800 idiomas en sus 5 vibrantes distritos. Caminar por sus calles es realizar un viaje global ininterrumpido. Desde los imponentes rascacielos de Manhattan y las deslumbrantes luces de Times Square, hasta la riqueza comunitaria de sus barrios históricos como Chinatown y Little Italy. Nueva York dicta las tendencias globales en finanzas, arte, moda y gastronomía, gracias a una energía inigualable que nunca duerme. Es un crisol de culturas, donde la diversidad no solo coexiste, sino que define la identidad misma de una ciudad que constantemente se reinventa y da la bienvenida al futuro.
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13: Izamal, Yucatán, conocida como la ciudad de las tres culturas. Esta bellísima localidad yucateca destaca porque prácticamente todos sus edificios y templos están pintados de un radiante color amarillo. El majestuoso convento de San Antonio de Padua, construido sobre una antigua pirámide maya, domina un entorno donde el pasado prehispánico, la época colonial y la vida moderna coexisten con absoluta armonía.
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0: Vamos a seguir escuchando este relato, que esta aparición es muy común, con diferente nombre, pero esas características de una chica, que aquellos que trasnochadores o que quieren sentirse los galanes o coquetos, como tú lo mencionabas, van tras esta mujer y ya cuando están a punto de alcanzarla, ahí es donde empieza el verdadero terror.
1: No, dices que vio algo horrible, vi un ser espantoso, vi a una mujer, pensé que era una mujer normal y se voltea y resulta que es una mujer con cara o con cabeza de caballo. Entonces, este hombre ya no podía dormir, dejó de comer y pues esto pasó una semana y pues lamentablemente falleció, porque él decía, antes de que que falleciera, él siempre decía o le decían a sus vecinos que iban a visitarlo, decía que él no podía dormir, que él soñaba, y bueno, que no era un sueño, que era una pesadilla, que cómo lo perseguía, que se echaba a correr, y que cómo lo perseguía, y que decía que no, que se lo iba a llevar, que incluso dice que hablaba ese ser, que decía, te voy a llevar, y pues realmente sí se lo llevó, y pues de veras que les cuento esto, y en serio hasta me da un escalofrío nomás de contar, porque incluso dicen que sigue apareciendo, pero se les aparece pues más que nada a los hombres que van caminando solos, a los borrachos, que es la que más se les aparecen, a los borrachitos que andan ahí, a ellos son los que más se le aparecen, y pues que lamentablemente a veces incluso no llegan a vivir, dura nada más una semana, que porque supuestamente dicen que ese ser se los lleva su alma, y pues sí, esta es una de las historias que quería yo también contarles, y bueno, la segunda historia, en breve, es
2: claro,
1: pues es una historia que le pasó a mi mamá este caso. Me contaba que ella, pues ella es de allá, casi toda mi familia es de allá, y ella me contó una vez una historia que le pasó a ella, ella me decía que allá cuando ella era niña, por ahí de los 70s, me decía que una vez fue a ir a traer, porque ella tenía que ir a traer agua a un pozo que estaba, creo que de camino, era media hora de caminar, y ella iba todos los días, tenía que ir cuando podía, y cuando no podía pues no iba, ¿no? Pero cuando a ella le tocaba o lo mandaban, pues iba, ¿no?, a traer agua. Entonces me cuenta que una vez ya venía ya de regreso, y pues, por cierto, decía que era una bonita atardecer, muy bonita atardecer ese día, pues es un atardecer bonito, que pues ahí no hay, como dicen, no hay contaminación, es un lugar muy bonito, es bosque ahí. Entonces, ya iba anocheciendo, cuando ya iba subiendo, y entonces dice que iba caminando cuando de repente, pues, con sus cobetas iba caminando y no se da cuenta de, o sea, no, como que no sé qué le dio por mirar atrás, y entonces mira atrás y resulta que va viendo dos bolas blancas, dos como así como, me dice que es como unas así como burbujas, o no sé cómo se podría decir, pero no eran burbujas, eran como unas como bolas de humo blancos, y que eran dos, pero que justamente lo estaban siguiendo atrás de ella, que no estaba muy lejos, que era un metro de donde él estaba, muy cerca, pero que claro, que no le hizo nada, pero que sí se le hizo raro que cómo le estaba siguiendo. Y entonces dice, ¿por qué me están siguiendo estas cosas? Pero que no, ni los atacó ni nada, ¿no? O sea, no les hizo nada, pero que sí les hizo muy, muy extraño esto de estas bolas que lo estaban siguiendo. Y también me conta que cuando ya miró hacia adelante, hacia el camino, resulta que volvió a mirar y ya estos seres ya no estaban. O sea, estos ya no estaban, ya se habían esfumado. Y que no es un caso así muy fuerte, pero que sí me llegó a contar y que dice, no, es que nunca supe realmente qué realmente eran. Y también me contó muchas historias pequeñas, pero que me decía que había un pozo, incluso me llegó a contar que había un pozo, que hasta el barranco, creo, pero era otro pozo, no era ese, sino porque había varios pozos, pero que este pozo nadie iba a agarrar agua, que porque me decía que si tú llegabas a asomarte en ese pozo, ahí, resulta que pues se refleja, pues había ahí nacía el agua, dice que ese pozo nacía el agua ahí. Entonces dice que si se asomaba una persona ahí, se aparecía, o sea, en lugar de tu cara que se refleje en ese pozo, se te aparecía otra cara, se aparecía otro reflejo, pero no tu cara, sino otra cara. Entonces, pues sí, era algo muy, muy, muy raro, muy, muy, muy raro que pasa, pues ahí, que pasa en este, pues más que nada en esos ranchos, en esos pueblos que pronto y próximamente, pues si ustedes me lo permiten, aquí les llegaré a contar más historias que también a mí me
0: Claro que
1: pasaron
0: sí,
1: allá
0: amigo, con muchísimo
1: y
0: gusto.
1: misterios que hay mucho en este, en Huautla de Jiménez, Oaxaca, y también en que hay muchas historias, ¿no? Que hay muchas historias, como por ejemplo el flete y pasaje, que cada año dice que ahí donde cayó el flete, un famoso flete y pasaje, que lamentablemente fallecieron más de 33 o 34 personas. Resulta que ahí aparecen sus almas, que como andan caminando con velas, pero creo que eso pasa cuando es el Día de Muertos. Y muchas cosas más que próximamente les contaré, y de verdad muchas, muchas gracias por escucharme, y pues saludos a todos los oyentes de La Mano Peluda, y pues también pues a ustedes también, al señor Nacho y a la señorita China,
0: Hola,
1: Gina,
0: saludos. Gracias,
1: y
0: amigo.
1: de verdad, muchísimas gracias
0: Al
1: por esto,
0: contrario.
1: y muy buenas noches a todos los de La Mano Peluda.
0: Pues mi querido Paulino, aquí te esperamos las veces que tú desees compartir alguna historia. Amigo, nada más nos avisas, ¿verdad? Exacto, queremos escuchar ese tipo de experiencias que dejan huella en cada uno de los que aquí estamos y por eso cada noche está interesante cada una de las emisiones por lo que tú quieres compartir.
2: Desde luego, y te invitamos a ti también a que te animes en algún momento dado a compartir, a regalarnos una historia. Estamos listos.
0: Hablando del tema de hoy, una de las versiones más inquietantes afirma que la caravana fantasma no se manifiesta ante cualquier persona. Sus luces aparecen únicamente frente a quienes conducen de noche sin saber exactamente a dónde van, es decir, viajeros perdidos, fugitivos o personas que han decidido abandonar su vida anterior. A ellos son a quienes se les aparece esta caravana. Primero observan como si fuera un farol a lo lejos, después aparece otro y luego una interminable fila de luces. Lo extraño es que la caravana no sigue el camino. Parece estar esperando que el viajero se incorpore a ella. Y quienes han logrado escapar aseguran que durante los días siguientes escuchan ruedas de madera que se detienen frente a su casa. Esta caravana que solamente aparece a quienes viajan sin destino.
2: Bueno, Gina, es que han llegado a escuchar pues sonidos de caballos, inclusive hay quienes aseguran haberlos visto y que inclusive los caballos están sudando, se ven brillosos por el sudor del esfuerzo que han hecho, ¿no? Durante tanto recorrido. También pues se ha mencionado que los cascos de los caballos, extrañamente, si fueran algo normal, algo real, pues escucharía un sonido o tal vez dejarían marcas en el suelo y aparentemente esto no sucede. Algunas leyendas también dicen que bueno, los animales que murieron agotados durante viajes que nunca se concluyeron, es decir, no llegaron a su destino, desde entonces avanzan sin tocar completamente el suelo y esa es la razón por lo que empezamos a escuchar ese tipo de fenómenos.
0: Vámonos con relatos. Buenas noches, ¿cómo te llamas?
2: Se fue, se llamaba, ¿no? Se llamaba.
0: Se llamaba.
2: Así es. Bueno, entonces, imagínate tú que alguien intenta seguir las huellas de los caballos, no las van a encontrar. Al contrario, descubren que no hay marcas, inclusive ni las marcas del vehículo que ellos mismos llevan les puede servir como una referencia, porque el camino realmente en ese momento se torna como si fuera abandonado. Estamos hablando, sí, de esa caravana del Camino Real, y que por muchos años se ha comentado como una forma de, pues, transmitir esas leyendas, esas historias de generación en generación. Y por lo pronto, bueno, vamos a esperarte a ti, que participes, que nos cuentes una historia, y también a los que ya nos enviaron, les agradecemos muchísimo. Pero ¿sabes qué, Gina? Vamos a una pausa y regresamos ya con más historias. ¿Qué te parece?
0: El Miedofón sigue listísimo. 55-21-93-59-26.
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8: La cobaya o cuyo. La cobaya, conocida popularmente en diversos países como cuyo o conejillo de indias, es un roedor herbívoro, nativo de la región andina, que destaca por su temperamento noble, pacífico y asustadizo. Son mascotas excepcionales para los hogares debido a que rara vez muerden y se comunican de una manera sumamente tierna mediante una variedad de sonidos agudos y chirridos con los que expresan entusiasmo o solicitan su comida favorita. Su dieta es estrictamente herbívora y requieren de un aporte indispensable de vitamina C a través de pimientos y verduras frescas, ya que su organismo no la produce por sí mismo. Al ser animales gregarios, disfrutan enormemente de la compañía de otras cobayas y del contacto suave con los humanos, convirtiéndose rápidamente en animales muy apegados, mansos y reconfortantes para compartir la rutina diaria en casa.
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0: En ciertos pueblos se advierte que nadie debe contar las figuras que componen la caravana, esta caravana fantasma de la cual estamos hablando hoy, porque el número cambia cada vez que se intenta. Pueden parecer 12 desde lejos, por ejemplo, ¿no? Y se acercan y son 17, o solamente 6, y cuando pasan junto a la persona que los está contando, cambia el número. La creencia más oscura asegura que siempre falta un viajero. Si una persona consigue terminar el conteo, la caravana se detiene y todas las figuras vuelven al rostro hacia ella. A la noche siguiente, el número aumenta en 1 y quien realizó la cuenta, ¿qué crees? Desaparece.
1: Órale. Mejor es no contarlas, ¿verdad? Bueno, vamos a continuar. Tenemos historias. Adelante.
2: Hola, hola, Nacho. Hola, hola, ¿qué tal, Gina? Un gustazo saludarlos. Hola, estoy muy emocionado. Wow. Es la primera vez que me pongo en contacto con la Mano Peluda. A decir verdad, yo sigo la Mano Peluda desde los 90, desde que el programa estaba bajo la dirección del maestro Rubén García. Y que posteriormente pasó a la voz del maestro de maestro Juan Ramón Sáenz Esquivel. Después seguí el proyecto del maestro Juan Ramón Sáenz en Exhalofrío y, bueno, otros proyectos que tuvo, ¿no? Y bueno, pues me declaro un super fan de la Mano Peluda y estoy muy, muy emocionado de verdad por compartirles algunas historias. Tengo muchas historias. He tenido la oportunidad de estar en varias partes del país, en algunas por trabajo, en algunas por vacaciones, y en todos lugares me ha pasado algo. Aunque es algo chiquito, pero me ha pasado algo, ¿verdad? Y bueno, pues me estoy muy emocionado. Quisiera, antes de contarles una historia, felicitarlos por su aniversario. 30 años, pues, parecen fáciles, pero la verdad es que no. Casi es la edad que tengo. Yo tengo 35 y créeme, desde entonces, desde que tenía casi 5 o 6 años, sigo la Mano Peluda. Y pues bueno, quiero compartirles una historia que sucedió por ahí del año del 98, más o menos. Resulta que yo estaba en Ecatepec de Morelos, en el Estado de México. Actualmente estoy aquí en la ciudad de Tijuana. Y bueno, resulta que en la casa de mis papás, es una casa un poco grande, y el segundo piso, en la parte de las habitaciones, tenía unos ventanales grandísimos, de manera que se podía ver la calle desde cualquier punto del segundo piso, ¿saben? La vialidad. Esto fue una noche como cualquiera, ahí en Ecatepec de Morelos, Estado de México, y resulta que de repente me despertó un grito, llanto, pero muy, muy adolorido, así como si realmente lo hubieran pegado a una mujer, porque el grito, el llanto era de una mujer. Y yo me desperté de sobresalto y compartí en ese entonces habitación con mi hermano mayor, y recuerdo que era una litera, yo dormía en la parte superior. Y bajé de volada, creo que solamente me eché así de costalito y caí sobre él, y ni así se despertó. Yo lo movía, casi lo cacheteaba, no despertaba. Y pues me regresé a mi cama. Y el llanto, el grito iba y venía a lo largo de las calles. Iba y venía, y era una ladradera de perros tremenda, pero lo curioso es que iba y venía el llanto, iba y venía. Entonces, cuando yo más o menos calculé a la distancia de la casa cuando venía el llanto, pues me animé a ver qué era. O sea, literal, nada más tenía que sentarme sobre la cama y ya alcanzaba a ver todo hacia abajo a la calle. Entonces me animé, cuando más o menos calculaba que venía el grito, llanto, y solamente alcancé a ver como una bruma, un humo, una neblina blanca, pero muy luminosa. Recuerdo yo que era muy luminoso, blanco, luminoso. Y subió hacia la calle, pero ni siquiera así como rápido, no, así como muy lento, muy solemne, y se iba el grito, se iba desvaneciendo. Entonces yo me quedé así como en shock, y lo único que hice fue volverme a tapar bajo las cobijas. Y estaba así como, ¿qué vi, no? Entonces así estuvo unos 10 minutos más, yendo y viniendo el llanto, el grito, y en eso dije, necesito ver nuevamente para confirmar si es lo que vi, ¿saben? Entonces, cuando más o menos calculé que ahí venía otra vez el llanto, grito, me animé otra vez a ver. Y sí, en efecto, era una bruma, humo, como una... no dijera plasma, porque no tenía cuerpo, era como un humo, una neblina, una bruma, pero blanco, muy luminosa. Entonces, iba subiendo, porque la calle queda así como, no rampa, pero como subidita. La bruma, el humo, eso venía subiendo. Y del lado contrario, de bajada, venía un taxi. Recuerdo yo bien un bochito, esos típicos bochitos taxis color verde, que venía bajando la calle y la neblina lo atravesó. Lo atravesó así, literal, desde del maletero al motor, porque los bochitos traen el motor atrás. Sí. Así, lo atravesó tal cual. Y el taxista lo único que pudo hacer fue frenar así de repente, porque hasta se escuchó el amarre de las llantas. Y fue a tocar la casa que queda enfrente de la casa de mis papás por la parte de atrás, que es una vialidad un poquito ancha. Entonces fue y tocó en esa puerta desesperadamente para ver si alguien lo podía auxiliar. Y sí, la neblina, bruma, lo que fuera esa cosa, lo único que hizo fue irse tras el taxista. Y cuando llegó al portón de esa casa, al zaguán, no se fue sobre el taxista, sino que entró a la casa. Y el taxista, al reaccionar que entró a la casa, el taxista se subió a su unidad y se fue. Hasta quemando llantas se fue. A los segundos salió la bruma, brisa, humo, no sé qué cosa era, y siguió su rumbo otra vez hacia arriba a la calle con el mismo grito, el mismo llanto. Yo recuerdo que el grito eso pasó como otras dos veces más, y yo creo que del susto me quedé dormido, no sé qué sucedió. A la mañana siguiente yo estaba comentando precisamente con mi mamá eso, o sea, es que mamá, escuché esto, vi esto, y me recuerdo que me preguntó si me sentía mal, y dije no, pero pues sí estuvo medio sacado de onda, ¿no? Aquí el punto fue que en mi casa nadie escuchó nada, ni mi mamá, ni mis hermanos mayores, ni nadie. Aunque posteriormente en el transcurso del día sí estuvieron hablando algunos vecinos de que escucharon lo mismo que yo. Bueno, ustedes saben que en la colonia pues los chismes corren, ¿no? Pues resulta que en la casa donde había tocado el taxista, a la misma casa donde se metió la bruma, humo, eso que yo miré, que atravesó literalmente el zaguán, la señora de esa casa, que era una señora pues ya como de tercera edad, amaneció muerta. Muerta casi a los pies del portón, obviamente por dentro de su casa. O sea, la señora no alcanzó a abrir la puerta cuando el taxista estaba tocando desesperadamente. La señora quedó ahí, ahí la encontraron muerta. No le atribuyo si fue la bruma, la humo, esa cosa que yo vi, ni siquiera puedo decir que se haya tratado de la llorona o algo así, no, porque no era un grito de ahí mis hijos. Recuerdo yo que Juan Ramón Sanz lo describía de una cierta forma, pero tampoco era así, era más bien como un grito de dolor, como desesperación. Entonces no le puedo atribuir si realmente fue eso la causa de la muerte de la señora, no sé. Pero donde tocó el taxista, la dueña de esa casa, que ya era una señora de la tercera edad, que creo que vivía sola, ahí quedó casi llegando al portón, por dentro de su patio, casi llegando al portón. Ahí quedó, ahí la encontraron.
1: Qué fuerte.
2: A la mañana siguiente la encontraron ahí. En ese momento, cuando mi mamá supo del deceso de esta señora, me volteó a ver y me dijo, oye, es lo mismo que me contaste tú. Es la señora de la casa que me contaste todo lo que pasó anoche. Y bueno, hasta la fecha es algo que no me puedo explicar, no sé qué sucedió, no encuentro una explicación, ¿verdad? Uh-huh. Y bueno, esa es una de tantas historias que tengo. Les repito, he tenido la oportunidad de estar en varias partes del país y a todas partes me ha pasado algo. Pero esta es una de las historias más inexplicables que tengo, ¿no? Uh-huh. Que de hecho en fiestas familiares, en reuniones me dicen, cuéntala, ¿no? Y algunos sí la agarran como de a carrilla, de a cura, le decimos aquí en Tijuana, que es como de a broma. Sí. Pero no, realmente a mí ni siquiera me gusta contarla porque no encuentran explicación y también porque hay un deceso por medio en esta historia, ¿no? Uh-huh. Y bueno, pues esa es la historia. Nacho, Gina, me da mucho gusto saludarlos. Nuevamente los felicito por su aniversario. Desde el día de su aniversario tenía ganas yo de mandarles este audio y también felicitaciones por poner alguna cuestión de trabajo, de cosas que hacer. No había podido. Y aunque soy un fan de la mano peluda desde los 90s, es la primera vez que me pongo en contacto para contarles una historia. La verdad es que tuve una oportunidad de hablar con el maestro Juan Román Sánchez por alguna cuestión. Cuando iba a empezar a contar mi historia, se me fue la llamada y ya no pude volver a concretar una llamada con él. Y bueno, pues esta es la historia y pues muchas gracias. Realmente les deseo mucho, mucho éxito. Felicidades por su programa y pues aquí está su servidor, Raimundo Luceros, desde la ciudad de Tijuana. Esperando después poderles contar más y más historias.
1: Gracias, mi querido Ray. Yo sé que nos enviaste otro audio, otra historia, que si te parece bien, después del corte lo escucharemos con mucho gusto y también atenderemos las llamadas, ¿no? Vamos dosificando un poquito. Te agradezco que la primera historia, por lo menos, ya la pudimos escuchar, Gina.
0: Sí, también estamos invitando para que tú compartas si es que sabes acerca de este tema, que en la noche siempre proponemos algún tema para comentarlo, además de tus relatos, porque hay, por ejemplo, una de las versiones en las que dice que el último carruaje transporta un ataúd vacío. Vámonos a una pausa y regresamos. El Miedofón, 55-21-93-59-26.
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0: Martínez.
1: Siento yo que el tema Rafa Márquez, química con jugador,
2: se transporta un ataúd vacío. Vámonos a una pausa y regresamos. El Miedofón, 55-2193-5926.
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1: Siento yo que el tema Rafa Márquez, química con jugadores, más allá de que llega con el proceso, hay que ver cómo se plasma en el terreno de juego, ¿eh? Porque va a ser un manejo totalmente diferente a lo que se tenían con Aguirre, al que le decían el viejito, el abuelito, y se echaban como que relajo. Aquí hay que ver cómo se termina por romper el hielo. No es el tipo más sociable, Rafa Márquez.
2: Yo creo que por ello es que también está Andrés Guardado, ¿no? O sea, como para sí arreglarle algunas cosas, ayudarle algunas cosas en la cancha, pero sí un poco más en el grupo, ser ese intermediario para echar relajo, para unir a los seleccionados. Yo sí creo que le va a costar trabajo por cómo viene la selección, por el personaje que era Javier Aguirre, que como bien lo dices en las conferencias de prensa te daba 5, 6, 7 frases.
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5: Relatos y experiencias que no tienen explicación lógica y que esta noche queremos que tú lo compartas, así como decía nuestro amigo de la llamada anterior. ¿Cuántos años han pasado? 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
6: Claro que sí, ya tenemos una llamada en la puerta. Hola, buenas noches.
7: Hola, buenas noches.
6: Bienvenido, amigo, ¿con quién tengo el gusto?
7: Con Jaime, acá de Sacramento, California, Nachito.
6: Sí, señor, muy bienvenido, muchas gracias, mi querido Jaime. Oye, ¿qué nos quieres compartir?
7: Tengo muchos relatos, historias que me han pasado.
6: Uh-huh. A ver, pues los queremos escuchar.
7: Les voy a empezar con el primero, ya si ahorita, pues ya no tienen tiempo ustedes o algo, pues ya después me marcan o yo les hablo para contarles más relatos que me han sucedido.
6: Órale, juega.
7: Sí, hace años, fue en el 2016, andaba en México, en Guanajuato, por cierto, ahorita estoy acá en Sacramento, California.
6: Sí.
7: Y fuimos al cementerio, y allá anduvimos en el cementerio mirando las sepulturas de seres queridos que teníamos, y mi hija tenía como 6 o 7 años, y me empezó a mencionar personas que ya estaban fallecidas ahí de la comunidad de nosotros, y yo le decía a mi hija, yo andaba un poquito tomado, la verdad, y le decía a mi hija, no, hija, me decía, mira, pa, aquí está Julano, aquí está Sultano, sepultado, y le decía, hija, no, pues, ya se murió, pero cuando estaba vivo era malo, y ahorita la gente dice que es bueno, y así, uh-huh. Y ya después nos fuimos para la casa, y ya en la noche, en la madrugada, a las 3 de la mañana, por cierto, ya me despertaron, ya no me podía dormir, y andaban como demonios en la casa, o cosas así, bien raras, la verdad.
6: Ok, o sea, ¿tú ya crees que lo provocaste por haber dicho eso sin saber en realidad?
7: Sí, para allá va el relato y, okay. Y ya después me desperté llorando, uh-huh. Y mi esposa me miró como abajo pues en la cama tirado y me dijo, ¿dónde vas? Le dije, no, pues no voy a ningún lugar, le dije, ¿a dónde me llevan? Y me iban jalando, y mi esposa miró cuando me iban jalando también y ella estaba consciente, pues.
6: Órale. O sea,
7: y ya...
6: ¿Te tiraron de la cama sí. primero, amigo, y te jalaron?
7: Sí, me tiraron de la cama y me jalaron, me llevaban, yo sentí que me llevaban pues de la cama para uh-huh. El cementerio donde vivo yo está retirado, yo lo miraba el cementerio como a 10 metros de mi casa, como si estuviera enfrente.
6: Uh-huh.
7: Oh. Hola. Es un moto que va pasando el chiquito en la calle que fuera y ya
5: okay.
7: Después mi esposa sí mi esposa me dijo, oye, ¿dónde vas? Dijo, le dije, no, pues ¿dónde me llevan? Le dije, ¿dónde me llevan? Y ella se levantó y ella no miraba, me decía que nada, pero yo la miraba miedosa y me levantó y me llevó para la cama y ya después me llevó a la cama y yo soy católico
6: uh-huh.
7: Y miraba a la Virgen de Guadalupe, pero en la mirada de la Virgen de Guadalupe tengo una Virgen de Guadalupe arriba de un ropero en México y yo miraba como si fuera el demonio y yo creo mucho en la Virgen, le digo a mi esposa, si yo fuera de otra religión,

0: era que la Virgen de Guadalupe es el demonio, pero yo miraba que como que se me quería presentar y yo miraba para donde quiera. Me quería dormir, pero no podía, miraba como el demonio que estaba ahí en mi cuarto.
1: Sí.
0: Y duré rato que no me podía dormir y luego al otro día, mi hija en ese tiempo estudiaba en México, en la primaria, yo la iba a llevar y dijo, mi esposa no, dijo, no la lleves, dijo, porque no dormimos toda la noche, dijo, mejor duerme. Y le dije, mira, le dije, siento la espalda bien fría, le dije, siento como que traigo algo en mi espalda. Y me quité la playera y dijo, ah, dijo, no vas a creer lo que traes en tu espalda. Y va a creer, Nachito, que traía unas garras pintadas en mi espalda.
1: No me digas, amigo.
2: ¿Te sí, dejó las marcas?
0: Sí, me dejó unas garras pintadas en mi espalda.
1: Sí.
0: Y ella me dijo, no, dijo, ni mires, ni arriendes. Dijo, no puedes mirarte, dijo, pero no mires tu espalda. Y la miré en el espejo y traía unas garras pintadas en mi espalda de lo que me hicieron. Uh-huh. Y después de ahí...
1: Sí.
0: Era un sábado, el siguiente día era domingo y fuimos a la iglesia, fuimos a la misa y pasó el padre aventando el agua bendita cuando la avienta ya que se va a terminar la misa y se regresó y me la aventó otra vez a mí dos veces y uh-huh. Le pregunté, padre, le dije, ¿por qué a mí me aventó la agua bendita dos veces ya cuando se terminó la misa? Dijo, es que tú traes un demonio adentro, dijo, aunque uh-huh. No me lo creas, pero tú traes un demonio.
1: Caray, pues ¿qué habrá visto el padre? ¿Por qué te dijo eso?
0: Pues es lo que yo me le pregunto a mi esposa, digo, yo pienso que los padres ven algo, sienten,
1: uh-huh.
0: Y ya después se terminó la misa y todo, y platiqué con el padre, y ya después al padre le dije lo que había pasado, lo que hice, pues yo,
1: uh-huh.
0: De ir al cementerio y eso, dijo, tuviste un error muy grande, dijo, que eso es un campo santo, que nunca debiste tú haber hecho eso.
2: ¿Y sí, en ese momento te sentiste arrepentido cuando te dijo eso?
0: Sí, ya le dije, padre, ¿qué puedo hacer? Y más temor me dio porque el padre me dijo, nada, hijo, dijo, no puedes hacer nada, dijo, si ellos te quieren molestar, dijo, te van a molestar toda tu vida, o si te quieren dejar de molestar, dijo, te van a molestar. Dijo,
1: como que se está perdiendo tu voz, amigo Jaime.
0: Oh,
1: ya.
0: ¿Me escucha bien, Nachito?
1: Ahí está mi amigo. ¿Qué te dijo de que te iban a molestar?
0: Sí, que ellos me iban a molestar el tiempo que ellos quisieran, dijo, es que tú abriste como una puerta o algo a otro abismo, dijo. Y ellos, el día que quieran te van a molestar, el día que no quieran te van a dejar de molestar.
1: Uh-huh.
0: Y yo tenía un niño de 9 meses, y cuando yo abrazaba a mi niño, lo alzaba, mi niño lloraba, no quería que lo alzara, se me quedaba mirando y lloraba. Y ya después fui y hablé con el padre, porque ahí vivía en la comunidad de nosotros.
1: Uh-huh.
0: Y le dije eso al padre, y me dijo el padre, oh, dijo, es que tú miras al niño, dijo, pero el niño no te mira a ti, y como es un inocente, es un niño, él mira un demonio dentro de ti. No, uh-huh. Más miedo me dio.
1: Sí, cómo no.
2: Oye, pero él no te dijo qué hicieras, cómo protegerte, alguna indicación.
0: Nada más me dijo que rezara, que hiciera, pues, ¿cómo se llama? Eso que le echan a uno, que diga, pues, que reza, como un Padre Nuestro y todo eso, pero
1: uh-huh.
0: Pues gracias a Dios, al pasar el tiempo sí se me quitó, pero pues sí, duré tiempo bien, bien espantado y con mucho miedo.
2: ¿Cómo
1: sí,
2: no?
1: Claro.
2: Pero ¿cómo supiste que ya estabas liberado de esto que te dijo que tenías?
0: A lo que pasa que tenía un primo que había fallecido hacían como unos 3-4 años, y yo en la casa ahí donde vivía en México era fuera de la comunidad. Me seguían molestando, en la noche escuchaba cadenas y escuchaba muchas cosas, y una noche me estaban molestando y yo llorando, la verdad lloré, y le dije a mi primo, como él ya estaba muerto o está muerto, uh-huh. Le dije que me ayudara, que si él podía hacerme el favor de ayudarme, de liberarme de eso, que yo había cometido el error porque andaba tomado, la verdad. Y de ahí para adelante, gracias a Dios, nunca más volví a escuchar respuesta en mi casa, nada.
1: Sí. Oye, ¿y cuánto tiempo dices que ya, unos meses después o un tiempo después, algo así comentaste, se quitó? Pero la molestia siguió por varios días, o sea... entiendo que sí. Tu pequeño nada más te veía raro y lloraba, pero ¿te siguieron molestando?
0: Mi niño duró como de 9 meses, como hasta los 3-4 años, que él todavía seguía mirando algo en mí, porque yo lo alzaba y le decía a mi esposa, uh-huh. Mi niño no me quiere, a mi niño, cuando lo abrazo o lo alzo, llora, porque él se me enfrentaba en mi mirada y uh-huh. Lloraba, pero como me había dicho el padre, que él miraba algo en mí.
1: Sí.
0: Y pero lo que pasa que yo toda mi vida, desde que tengo uso de razón, y dice mi mamá, yo he visto cosas también, pues aparte de eso, uh-huh. Yo he visto, tengo como el don de mirar cosas o de presentir cosas también.
1: Sí. Y bueno, en este tiempo, los 2-3 años que comentas, amigo, ¿hubo más ataques físicos hacia ti?
0: Nada más fue el único que me pasó.
1: Okay.
0: Pero
1: de ahí en fuera,
0: como yo, como le digo, yo, perdón.
1: No, adelante, adelante.
0: Sí, y lo que pasa es que yo tengo como desde que, dice mi mamá que yo desde que nací, que antes de que hablara tenía como 6, 7 meses, yo miraba cosas, pues que le apuntaba con el dedo a ella, que yo miraba algo y lloraba y me tapaba con la cobija ya cuando tenía un año, 2 años. Uh-huh. Y, pero esa vez que pasó eso, pues sí, yo tuve la culpa, la verdad.
1: Sí, amigo, claro que sí. Pero bueno, yo, afortunadamente digo, tienes fe.
0: Sí, y como le digo yo, si quieren después les hablo o me hablan, y yo tengo muchos relatos que me han pasado, miré a mi abuelita, a mi tío y muchas cosas cuando fallecieron, pues me tengo ese don de mirar cosas. Uh-huh. Ahorita aquí en la casa donde vivo, aquí en Sacramento, sí, hace 5 años nos mudamos aquí a una casa, y de que nos mudamos a mí luego una señora que falleció supuestamente aquí, me quería sacar aquí de mi casa, y era en pleno día de a las 2, 3 de la tarde, me quería sacar pues ella de la casa y nomás, nada más yo la miraba.
1: ¿Pero cómo te quería sacar, amigo?
0: Ah, lo que pasa es que andaba yo trabajando y llegaba a las 2, 3 de la tarde de trabajar los domingos, y me decía mi hija, la más pequeña, pa, ya trabajaste todo el día, ¿por qué no te duermes? Y yo me dormía y el sueño me vencía, y al principio la miraba a ella y me decía ella que me fuera, que esta no era mi casa, que era casa de ella, y despertaba yo espantado, y así pasaron varios días y seguía soñándola día tras día que me quedaba dormido a esa hora. Uh-huh. Y una vez sí me tocó que me quedó dormido a las 3 de la tarde y desperté y la miré, y le miré su rostro pues como un cadáver así. Uh-huh. Una momia así, y me decía que me fuera, que esta no era su casa, que no era mi casa, perdón, que sí, me fuera, que esta casa era de ella, y que me fuera. Y ya después, como nosotros compramos la casa aquí en Estados Unidos, uh-huh, y ahí en el título tiene quién era la anterior dueña, y yo, nosotros nunca nos habíamos fijado, pues nada, nos la vendieron.
1: Oye, Jaime, Jaime, dame un segundito, sí, amigo, necesito ir al corte, no te vayas.
2: Nos despedimos de las estaciones en la República Mexicana que solamente nos esperan, escuchan una hora. Los esperamos mañana, y en el resto de la República y el mundo entero continuamos después de la pausa. Que descanses, que tengas excelente noche, que Dios te bendiga. Soy Gina Avilés.
1: Hasta luego, Gina. Yo también me despido. Soy Nacho Muñoz, agradecido con Dios y con ustedes porque juntos escuchamos buenas historias. Que tengan la mejor de las noches, que descansen. Y como decimos aquí, Kavod.
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5: La cobaya o cuyo. La cobaya, conocida popularmente en diversos países como cuyo o conejillo de indias, es un roedor herbívoro, nativo de la región andina, que destaca por su temperamento noble, pacífico y asustadizo. Son mascotas excepcionales para los hogares debido a que rara vez muerden y se comunican de una manera sumamente tierna mediante una variedad de sonidos agudos y chirridos con los que expresan entusiasmo o solicitan su comida favorita. Su dieta es estrictamente herbívora y requieren de un aporte indispensable de vitamina C a través de pimientos y verduras frescas, ya que su organismo no la produce por sí mismo. Al ser animales gregarios, disfrutan enormemente de la compañía de otras cobayas y del contacto suave con los humanos, convirtiéndose rápidamente en animales muy apegados, mansos y reconfortantes para compartir la rutina diaria en casa.
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7: 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Hablar de César Costa es hablar de uno de los íconos de la música y la cultura popular en nuestro país. Cantante, actor, conductor y promotor de causas sociales. Aparece hoy en su faceta de escritor. Lo mío fue un sueño, es el recorrido literario por 8 décadas de vida. 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
9: Polen Robotics lanzó Microdot, su nuevo robot personal programable que tiene como principal objetivo democratizar la inteligencia artificial. El pequeño robot pato de 25 centímetros de altura y menos de 800 gramos de peso puede desenvolverse en el mundo real. Es capaz de caminar, agacharse, mantener el equilibrio, levantarse después de caer y patinar. También puede jugar al fútbol, recoger objetos con su pico articulado e incluso puede cantar. Pero la principal característica del Microdot es que tiene un software de código abierto para que desarrolladores puedan experimentar con inteligencia artificial y robótica. Incluye 7 movimientos previamente entrenados y cuenta con herramientas de aprendizaje por refuerzo y simulación. El Microdot superó las 10.000 unidades vendidas desde su lanzamiento y generó ingresos superiores a los $4 millones en una sola semana, con una demanda mucho mayor a la prevista. Soy Aide Rivera. 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
12: El cambio de vida para Ingrid. Al ser la primogénita, Ingrid Alexandra de Noruega a sus 22 años tiene claro su futuro cuando se convierte en reina, pero a la muerte de su abuelo Harald V asumió un papel más relevante en la Casa Real de Cloxburg. Debido a la salud de su madre Mette-Marit, Ingrid acudió al Parlamento junto a su padre para el juramento. Ella lo hizo por escrito y como ella es mayor de edad, puede ser regente en alguna ausencia de su padre. Y es que Ingrid es parte de la nueva generación de royals que en algún momento se convertirán en jefes de Estado. Debido a la gran amistad entre su padre Haakon y el rey de España, Felipe VI es el padrino de confirmación de la princesa heredera y seguramente podría ser una especie de mentor en el futuro. Tanto se toma en serio su papel de padrino que estuvo presente en los 18 años de Ingrid. No son cuentos de hadas, son historias reales.
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1: 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Estamos hoy en el capítulo 21 de Hechos. Este será nuestro recorrido en el día de hoy, aquí en A Través de la Biblia. Oremos para iniciar. Padre Celestial, con corazones sinceros y humildes venimos ante tu presencia para ser instruidos en tu palabra. Ayúdanos a verte obrar y actuar a través de la historia de la iglesia y que nos sirva de testimonio de que sigues obrando en medio nuestro también. En el nombre de Jesús te lo pedimos y oramos. Amén. Con nosotros, nuestro maestro Samuel Montoya.
2: Continuamos estudiando hoy el capítulo 21 de los Hechos de los Apóstoles. Continuemos hoy entonces con el versículo 5 de este capítulo 21 de los Hechos. Y dice, cumplidos aquellos días, salimos acompañándonos todos, con sus mujeres e hijos, hasta fuera de la ciudad, y puestos de rodillas en la playa, oramos. Creemos que este versículo dice otra de las cosas maravillosas que el apóstol Pablo hizo. Y a propósito, sería interesante ponernos a pensar un poco en la posición en que debemos estar al orar. Dice aquí, puestos de rodillas en la playa, oramos. Ahora, no vamos a contender por una manera específica ni una posición única al orar. Continuemos pues con los versículos 6 y 7 de este capítulo 21 de Hechos. Y abrazándonos los unos a los otros, subimos al barco y ellos se volvieron a sus casas. Y nosotros completamos la navegación saliendo de Tiro y arribando a Ptolemaida. Y habiendo saludado a los hermanos, nos quedamos con ellos un día. Nos podríamos preguntar, ¿por qué Pablo se quedó solamente un día allí? Pero, amigo oyente, es hermoso leer y notar la maravillosa bienvenida y la atención que le dieron al apóstol Pablo y el número de creyentes que había en ese tiempo. Sinceramente creemos que había millones de creyentes en el Imperio Romano en los últimos años del siglo I. Leamos ahora el versículo 8. Al otro día, saliendo Pablo y los que con él estábamos, fuimos a Cesarea, y entrando en casa de Felipe el evangelista, que era uno de los siete, posamos con él. Si usted sigue la trayectoria en el mapa que está en nuestras notas, o en el que encuentra en su Biblia, podrá darse cuenta que el apóstol Pablo sigue bajando por la costa de un lugar a otro. Fue un ministerio muy hermoso, con la maravillosa oportunidad de encontrar numerosos creyentes por el camino. El apóstol Pablo, pues, sigue hacia el sur y vemos que llega a Cesarea. Y dice la última parte del versículo 8 de este capítulo 21 de los Hechos, y entrando en casa de Felipe el evangelista, que era uno de los siete, posamos con él. Ahora, en esta parte, cuando dice que Felipe era un evangelista, quiere decir que era un maestro. Ahora, el versículo 9 dice, este tenía cuatro hijas doncellas que profetizaban. En la iglesia primitiva existía el don de la profecía. Todavía no se había escrito el Nuevo Testamento. Amigo oyente, podemos notar que la mujer ocupaba un lugar importante dentro de la iglesia. Ahora, los versículos 10 y 11 dicen, y permaneciendo nosotros allí algunos días, descendió de Judea un profeta llamado Agabo, quien, viniendo a vernos, tomó el cinto de Pablo, y atándose los pies y las manos, dijo, esto dice el Espíritu Santo, así atarán los judíos en Jerusalén al varón de quien es este cinto, y le entregarán en manos de los gentiles. El Espíritu Santo no le está diciendo a Pablo que no debería ir a Jerusalén. Lo que el Espíritu Santo le dice al apóstol es la realidad con la que va a enfrentarse y le pregunta si es que está listo a soportarlo. Es como si Dios dijera, no quiero que vayas y después digas que no sabías lo que iba a pasar. Dios le dice al apóstol Pablo en esta parte, quiero que sepas exactamente lo que va a suceder contigo. Y vemos entonces que Pablo, aún sabiendo lo que pasaría, está completamente decidido a ir. A propósito, Él ya lo sabía desde antes y lo pudimos notar allá en el capítulo 20. Leamos los versículos 12 y 13 de este capítulo 21 de los Hechos ahora. Al oír esto, le rogamos nosotros y los de aquel lugar que no subiese a Jerusalén. Entonces Pablo respondió, ¿qué hacéis llorando y quebrantándome el corazón? Porque yo estoy dispuesto no solo a ser atado, mas aún a morir en Jerusalén por el nombre del Señor Jesús. El Espíritu Santo de Dios le dice, lo que sucederá contigo es que serás atado y entregado en manos de los gentiles. Y Pablo responde, estoy dispuesto no solamente a ser atado, sino aún hasta morir, pero ustedes me están quebrantando el corazón. Notemos qué cariño le tienen estos creyentes al apóstol Pablo, cómo le amaban. Y el versículo 14 nos dice, y como no le pudimos persuadir, desistimos diciendo, hágase la voluntad del Señor. Vemos pues que el apóstol Pablo estaba dentro de la voluntad del Señor y se hizo la voluntad del Señor. Continuemos ahora con los versículos 15 al 17 de este capítulo 21 de los Hechos. Después de esos días, hechos ya los preparativos, subimos a Jerusalén. Y vinieron también con nosotros de Cesarea algunos de los discípulos, trayendo consigo a uno llamado Nasón de Chipre, discípulo antiguo con quien nos hospedaríamos. Cuando llegamos a Jerusalén, los hermanos nos recibieron con gozo. Cuando el apóstol Pablo llegó a Jerusalén, la iglesia local lo recibió con mucha alegría. Prosigamos ahora con el versículo 18. Y al día siguiente, Pablo entró con nosotros a ver a Jacobo, y se hallaban reunidos todos los ancianos. ¡Qué bienvenida más gloriosa recibió el apóstol Pablo! Ya por ese entonces él había estado en el ministerio por largo tiempo y llevaba en su cuerpo las marcas del Señor Jesús. Avancemos con los versículos 19 al 21 de este capítulo 21 de los Hechos. A los cuales, después de haberles saludado, les contó una por una las cosas que Dios había hecho entre los gentiles por su ministerio. Cuando ellos lo oyeron, glorificaron a Dios y le dijeron, «Ya ves, hermano, cuántos millares de judíos hay que han creído, y todos son celosos por la ley. Pero se les ha informado en cuanto a ti, que enseñas a todos los judíos que están entre los gentiles a apostatar de Moisés, diciéndoles que no circunciden a sus hijos ni observen las costumbres». En realidad, habían cambiado un poco las cosas. Pablo no estaba diciendo lo que ellos decían que él hacía. Veamos algo que nos parece muy interesante. Debemos reconocer que cuando Pablo fue allá, él estaba dentro de la voluntad de Dios. Ellos lo recibieron muy alegremente. Contaron a Pablo que millares de judíos habían creído. Debemos reconocer que hay personas que dicen que la gracia de Dios no forzó a los gentiles al guardar la ley mosaica, pero parece que ellos olvidan que es esa misma gracia la que permite a los judíos que continúen en sus principios si es que ellos creen que es la voluntad del Señor. Recordemos que Pedro no había comido nada en contra de la ley mosaica hasta cuando visitó a Pablo en Antioquía. Los creyentes judíos aborrecían el comer cualquier cosa que hubiese sido sacrificada a los ídolos. Pablo dijo claramente que la carne no es la que alaba al Señor, y por consiguiente uno puede comer o abstenerse de comer. Fue el apóstol Pablo quien escribió allá en su primera carta a los Corintios capítulo 7, versículos 17 y 18, diciendo, «Pero cada uno como el Señor le repartió, y como Dios llamó a cada uno, así haga. Esto ordeno en todas las iglesias. ¿Fue llamado alguno siendo circunciso? Quédese circunciso. ¿Fue llamado alguno siendo incircunciso? No se circuncide». Es decir que, si creció con ciertas costumbres, permítanle seguir con ellas. Más adelante, en el capítulo 9 de la misma primera carta a los Corintios, versículos 19 al 23, Pablo dice, «Por lo cual, siendo libre de todos, me he hecho siervo de todos para ganar a mayor número. Me he hecho a los judíos como judío para ganar a los judíos. A los que están sujetos a la ley, aunque yo no esté sujeto a la ley, como sujeto a la ley, para ganar a los que están sujetos a la ley. A los que están sin ley, como si yo estuviera sin ley, no estando yo sin ley de Dios, sino bajo la ley de Cristo, para ganar a los que están sin ley. Me he hecho débil a los débiles, para ganar a los débiles. A todos me he hecho de todo, para que de todos modos salve a algunos. Y esto hago por causa del Evangelio, para hacerme copartícipe de él». No critiquemos, pues, amigo oyente, al apóstol Pablo por lo que él hace aquí. Continuemos leyendo los versículos 22 al 25 de este capítulo 21 de los Hechos. Continúan hablando los ancianos y le dicen a Pablo, ¿qué hay, pues? La multitud se reunirá de cierto porque oirán que has venido. Haz, pues, esto que te decimos. Hay entre nosotros cuatro hombres que tienen obligación de cumplir voto. Tómalos contigo, purifícate con ellos y paga sus gastos para que se rasuren la cabeza. Y todos comprenderán que no hay nada de lo que se les informó acerca de ti, sino que tú también andas ordenadamente guardando la ley. Pero en cuanto a los gentiles que han creído, nosotros les hemos escrito determinando que no guarden nada de esto, solamente que se abstengan de lo sacrificado a los ídolos, de sangre, de ahogado y de fornicación. Lo que ellos le están diciendo a Pablo es, Pablo, aquí estás en Jerusalén donde hay millares de creyentes, pero todavía siguen estas ordenanzas. Ninguno es incircunciso, tú no puedes cambiar esta situación, tú eres judío, y ahora quieres ganar a estos judíos. Y Pablo les responde que él ciertamente quiere hacerlo, y por eso él actúa como judío. Esa promesa que él hace a Dios no se encuentra en la palabra de Dios, es decir, nunca fue parte de la ley, fue algo que ellos añadieron. Amigo oyente, usted no tiene que prometerle a Dios cumplir con un voto o hacer una promesa solemne, pero si usted quiere hacerlo, bien puede. Si quiere rasurarse la cabeza, bueno, eso es cosa suya. Y francamente, si quiere dejarse crecer el cabello, bueno, eso también es decisión enteramente suya. Al Señor no le interesa ver solamente cómo usted luce, porque como creyente usted tiene libertad de hacerlo por medio de la gracia de Dios. Pero lo que realmente cuenta es entender que somos salvos solo por medio de la gracia infinita de Dios. En resumen, amigo oyente, tenemos pues que el apóstol Pablo llegó a Jerusalén e informó muchas cosas a la iglesia, aunque su costumbre era informar a la iglesia de Antioquía porque ellos fueron los que le enviaron originalmente. Pero vemos que vino a la iglesia en Jerusalén para traer una ofrenda. Ahora, cuando Pablo llega, los hermanos de esa congregación no solamente escuchan lo que él informa, sino que se regocijan por la manera en que Dios ha salvado a los gentiles. Pero al mismo tiempo le dicen, Pablo, mira los miles de judíos aquí que están confiando en Cristo. Mira que hay muchos que han aceptado a Cristo. No queremos que haya una división entre los judíos y los gentiles en la iglesia. Queremos que sean uno en la iglesia. Ahora sabemos que tú eres judío y por consiguiente creemos que no te haría ningún daño ir con estos cuatro hombres que tienen obligación de cumplir un voto. Ellos se han rasurado la cabeza y van al templo. ¿Harías eso, Pablo? Y Pablo contesta, ¡claro! Recuerde usted que él dijo allá en su primera carta a los Corintios capítulo 9, versículo 20, «Me he hecho a los judíos como judío». Ahora, el apóstol Pablo no lo hizo porque fuera una obligación hacerlo, sino porque quería ganar estas almas para Cristo. Pero note usted lo que realmente ocurrió aquí en los versículos 27 y 28 de este capítulo 21 de los Hechos. Pero cuando estaban para cumplirse los 7 días, unos judíos de Asia, al verle en el templo, alborotaron a toda la multitud y le echaron mano, dando voces, «Varones israelitas, ayudad. Este es el hombre que por todas partes enseña a todos contra el pueblo, la ley y este lugar. Y además de esto, ha metido a griegos en el templo y ha profanado este santo lugar». Y hubo un tumulto y confusión porque pensaban que Pablo había traído al templo a un hombre llamado Trófimo. Lo podemos ver claramente aquí en el versículo 29. Escuche usted. Porque antes habían visto con él en la ciudad a Trófimo, de Éfeso, a quien pensaban que Pablo había metido en el templo. Necesitamos hacer aquí una distinción clara, amigo oyente. Cuando Pablo, que era judío, criado en esa tradición, llegó a Jerusalén, fue al templo. Ahora, Trófimo era efesio y aparentemente uno de los convertidos por el ministerio de Pablo. Trófimo, pues, se encontraba en Jerusalén, pero no tenía motivo alguno para pasar por todo ese ritual, es decir, ir al templo. Aunque si uno está bajo la gracia y uno quiere hacerlo, bien puede. Pero si usted, amigo oyente, no lo quiere hacer, no está obligado a hacerlo. Pablo tomó este voto y se sometió a cierto ayuno. El apóstol Pablo estaba acostumbrado a ayunar porque era judío. Vemos hoy en día que hay cristianos que siguen muchas dietas porque son fanáticos de ellas. Ahora, nunca intentamos decirle a un cristiano que debería involucrarse en este tipo de cosas, es decir, de una manera religiosa. ¿Por qué? Porque una dieta, amigo oyente, no lo encomendará usted delante de Dios. Pero bajo la gracia, uno puede o bien someterse a una dieta o no someterse a ella. Eso lo decide usted, amigo oyente. Quizá tenga algo que ver con su salud, con su condición física, pero no tiene nada que ver con su relación con Dios. Pero regresemos pues a nuestro estudio y vemos que en realidad esta gente aquí hizo un gran alboroto. Y hasta incluso intentaron matar a Pablo. Leamos ahora el versículo 30 de este capítulo 21 de los Hechos. Así que toda la ciudad se conmovió y se agolpó el pueblo, y apoderándose de Pablo, le arrastraron fuera del templo e inmediatamente cerraron las puertas. ¿Se fijó usted en la amargura de esta gente y el odio que sentían hacia el apóstol Pablo? La razón por la cual lo odiaban era porque enseñaba que no era necesario someterse a la ley mosaica para ser salvo. Ellos, por supuesto, estaban equivocados en este aspecto. Pero si el apóstol Pablo quería seguir practicando alguna de las costumbres que se encuentran en esa ley, no estaba haciendo nada malo. Además, él lo hacía para tratar de ganar a algunos judíos. Aparentemente no se logró el propósito que él tenía en mente, pero creemos que se logró el propósito que Dios tenía. Leamos los versículos 31 y 32 de este capítulo 21 de los Hechos. Y procurando ellos matarle, se le avisó al tribuno de la compañía que toda la ciudad de Jerusalén estaba alborotada. Este, tomando luego soldados y centuriones, corrió a ellos, y cuando ellos vieron al tribuno y a los soldados, dejaron de golpear a Pablo. En otras palabras, pudieron haber matado al apóstol Pablo si este capitán o tribuno, como dice aquí, no hubiera intervenido a su favor. Ahora el versículo 33 continúa diciendo, entonces, llegando el tribuno, le prendió y le mandó atar con dos cadenas y preguntó quién era y qué había hecho. Ahora el tribuno no conocía al apóstol Pablo. En realidad, en este versículo vemos que el tribuno cree que Pablo ha cometido algún delito porque ordena que le pongan cadenas. Leamos ahora el versículo 34. Pero entre la multitud, unos gritaban una cosa y otros otra. Y como no podía entender nada de cierto a causa del alboroto, le mandó llevar a la fortaleza. Ahora, cuando el tribuno no pudo saber, no pudo entender de qué se le acusaba, decidió entonces llevarse a Pablo a la fortaleza. Y vemos aquí en los versículos 35 al 37, al llegar a las gradas, aconteció que era llevado en peso por los soldados a causa de la violencia de la multitud, porque la muchedumbre del pueblo venía detrás gritando, ¡muera! Cuando comenzaron a meter a Pablo en la fortaleza, dijo al tribuno, ¿se me permite decirte algo? Y él dijo, ¿sabes griego? Aquí vemos que el tribuno se sorprende grandemente. Él tiene en su presencia a un hombre, a quien él cree un criminal común y corriente, quien habla griego perfectamente, idioma que el tribuno entendía porque era un emisario extranjero. En realidad, el tribuno no sabía quién era Pablo. Y vemos entonces en el versículo 38 que el tribuno le dice, ¿no eres tú aquel egipcio que levantó una sedición antes de estos días y sacó al desierto a los 4,000 sicarios? Ese era alguien que en aquel día era jefe de una pandilla y había protestado y levantado una sedición sacando esta pandilla al desierto. Pero veamos lo que contesta Pablo aquí en el versículo 39. Entonces dijo Pablo, yo de cierto soy hombre judío de Tarso, ciudadano de una ciudad no insignificante de Cilicia, pero te ruego que me permitas hablar al pueblo. Notemos que el apóstol Pablo no solamente habla en griego, sino que dice que es judío. Y al identificarse el tribuno le dice entonces, sí, claro, no sabía quién eras, puedes hablar al pueblo. Y entonces en el versículo 40 leemos, y cuando él se lo permitió, Pablo, estando en pie en las gradas, hizo señal con la mano al pueblo. Y hecho gran silencio, habló en lengua hebrea diciendo. Vemos aquí que en su defensa, él tiene un mensaje para el pueblo que estaba alborotado. Pablo comparte cómo fue su encuentro con el Señor Jesucristo y las experiencias que él tuvo después, experiencias que lo condujeron a Jerusalén. Después, él apela a su ciudadanía romana para librarse de los tremendos azotes que recibían los prisioneros. Y con esto llegamos al capítulo 22. Y en este capítulo vemos que Pablo le habla al tribuno en griego, pero se dirige al pueblo judío en hebreo. Ahora, el hebreo era el idioma que ellos amaban, era el idioma que ellos entendían. Inmediatamente pensaron que el apóstol Pablo era uno de ellos, como un hermano, y desde luego lo escucharon. El apóstol Pablo comienza entonces con un maravilloso mensaje, diciendo en los primeros dos versículos del capítulo 22 de Hechos, Varones, hermanos y padres, oíd ahora mi defensa entre vosotros. Y al oír que les hablaba en lengua hebrea, guardaron más silencio. Y él les dijo: El momento en que el apóstol Pablo empezó a hablar en hebreo fue como un viento furioso que desapareció gradualmente. Fue como cuando se calman las olas del mar. Ellos se callaron, se aquietaron. Estaban escuchando a un hombre que era uno de ellos. Escuchémosle también nosotros en su defensa. Y Pablo comienza dándole su historia y les dice aquí en el versículo 3: Yo de cierto soy judío, nacido en Tarso de Cilicia, pero criado en esta ciudad, instruido a los pies de Gamaliel, estrictamente conforme a la ley de nuestros padres, celoso de Dios, como hoy lo sois todos vosotros. Ahora aquí comienza una persecución contra el apóstol Pablo de parte de los líderes judíos, de parte de los líderes religiosos de ese día. Y una de las razones por las cuales él se compadecía tanto de ellos y les amaba tanto era porque él había sido uno de ellos y sabía exactamente cómo se sentían. Y ahora, después de su conversión, él quería ganarlos para Cristo. De modo que él les da ahora, en primer lugar, sus antecedentes. Y Pablo tenía un tremendo antecedente. La mejor universidad en los días de Pablo se encontraba en Tarso y no en Atenas ni en Corinto. Estas dos últimas ya habían pasado su apogeo y en esos momentos Tarso era el centro de la cultura griega. Ahora es muy probable que Pablo hubiera estudiado en la Universidad de Tarso y que tuviera una buena educación en la cultura griega. Pero el apóstol Pablo había estado en Jerusalén y allí había estudiado bajo Gamaliel. Gamaliel era el erudito más sobresaliente de aquel entonces. Una vez que Pablo se ha identificado, prosigue entonces con su discurso y dice aquí en el versículo 4 de este capítulo 22 de Hechos: Perseguía yo este camino hasta la muerte, prendiendo y entregando en cárceles a hombres y mujeres. Amigo oyente, notemos que Pablo dice nuevamente este camino. Pablo no menciona ni a la iglesia, ni a los seguidores de Cristo, ni a los cristianos. Utilizó un término que tanto el pueblo judío que se hallaba allí reunido como él personalmente comprendían. Cuando él dijo este camino, bueno, él se refería al mismo Señor Jesucristo, quien es el camino y la verdad y la vida. Pablo prácticamente les está diciendo: yo tengo los mismos antecedentes que ustedes tienen. Yo perseguí este camino también. Yo sé cómo se sienten ustedes porque yo hice lo mismo antes. Y continúa diciéndoles aquí en el versículo 5, como el sumo sacerdote también me es testigo, y todos los ancianos, de quienes también recibí cartas para los hermanos, y fui a Damasco para traer presos a Jerusalén también a los que estuviesen allí, para que fuesen castigados. Y continúa Pablo en los versículos siguientes, narrando su conversión. Pero la dejaremos para nuestro próximo programa, Dios mediante, porque nuestro tiempo por hoy ya se ha agotado. Hasta entonces, pues, que Dios le bendiga abundantemente.
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5: La división intencional es como una grieta que poco a poco fractura familias, amistades y comunidades, dando origen a la disensión, que nace cuando alguien decide sembrar discordia por envidia o cuando el orgullo y la necesidad de tener la razón pesan más que el amor y la reconciliación. Lo podemos mirar manifestado en la diferencia de opinión, en grupos por liderazgo o en comunidades donde las ideologías se convierten en barreras. Cuidado, porque las disensiones rompen la confianza, generan resentimiento y destruyen la unidad que Dios quiere, dejándote completamente solo y atrapado en la amargura y el resentimiento. amigos. Dios nos creó para ser parte de un cuerpo unido en amor.
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7: La red social de videos cortos Vine regresó, pero ahora como Divine, y promete compartir contenidos de momentos reales, ya que es totalmente anti-inteligencia artificial. Con videos de solo 6 segundos, Divine busca recuperar el espíritu original de las redes sociales, la creatividad, espontaneidad y contenido hecho por personas para recuperar una experiencia social más abierta, auténtica y participativa. Después de casi 9 meses de desarrollo y construcción de comunidad, Divine apuesta por la creación de contenido original y, a diferencia de otras plataformas, prohíbe el contenido generado por inteligencia artificial. Así, para impulsar la creación, incluye herramientas como animaciones stop motion, propinas para creadores, Divine Kids, Divine Greenlight e inspirado en. La plataforma está basada en el protocolo abierto Nostr y cuenta con fundamentos de código abierto, una estructura que, según sus creadores, busca dar a los usuarios mayor control sobre su identidad y contenido. Soy Aide Rivera. 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
9: Hablar de César Costa es hablar de uno de los íconos de la música y la cultura popular en nuestro país. Cantante, actor, conductor y promotor de causas sociales. Aparece hoy en su faceta de escritor. Lo mío fue un sueño, es el recorrido literario por 8 décadas de vida. Un camino que inicia con su infancia en la colonia Condesa de la Ciudad de México y nos lleva por los inicios del rock and roll de la mano de agrupaciones como los Black Kings o los Camisas Negras. Su paso por el cine y la construcción de una larga carrera en la televisión como creador de la mítica Caramira de Ambrosio, la serie Papá Soltero, pasando por la conducción de programas de revista. Un texto plagado de anécdotas, viajes y aventuras. Una historia de esfuerzo y dedicación sustentada en valores como la lealtad, la honestidad y el apego a la familia. César Costa despierta nuestra memoria colectiva con las vivencias personales de un hombre que ha acompañado a varias generaciones.
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12: Los caballitos de mar machos son los que cargan los huevos y dan a luz a sus pequeñas crías marinas.
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15: Las 5 de la mañana con 30 minutos. Gracias por estar con nosotros en esta mañana de este miércoles 9 del 9 de este 2026, 9 de septiembre de este 2026. Qué gusto poder saludarle a través de las frecuencias de Grupo Fórmula en la República Mexicana. Muchísimas gracias por permitirnos también saludarle a través de todos los sistemas que en Telefórmula nos dejan decirle muy buenos días a todas y a todos. Nuestro canal de YouTube y nuestras plataformas digitales, bienvenidas y bienvenidos. Bueno, pues Culiacán, Sinaloa, vivió una noche más, otra noche intensa de violencia, con quema de autos, establecimientos, viviendas, bloqueos carreteros, balaceras. Esto justamente al cumplirse 2 años de la violencia ininterrumpida en el estado, ocasionada por la confrontación que mantiene la chapiza contra la maíza. 2 años. Felicitos, Trujillo, te escuchamos con este reporte informativo de lo que ha sucedido esta madrugada. Adelante, Felicitos.
16: Saludos, Manuel. Culiacán vivió una noche marcada por diversos hechos de inseguridad registrados casi de manera simultánea en diversos puntos de la ciudad. Los reportes empezaron desde las 7:30 de ayer martes 8 de septiembre, incluyeron detonaciones de arma de fuego, despojo de vehículos, automóviles utilizados como arietes, incendiados y estrellados al interior de viviendas que también fueron atacadas a balazos. Entre los casos señalados se encontró pues un negocio no trabado en la colonia 10 de mayo, también en la colonia Chapultepec y Las Quintas, en donde con vehículos robaron, ingresaron o trataron de ingresar a esta vivienda, no lo lograron y quemaron este vehículo ahí en la calle. Viviendas baleadas en Montebello, también en el sector de Chapultepec, en la colonia Díaz Ordaz y en Colinas de San Miguel, también un incendio en circunstancias poco claras en una bodega de un hotel del sector Cuatro Ríos. Se reportaron automóviles baleados en la Pemex y otro vehículo incendiado en Colinas de San Miguel. Las autoridades, la Secretaría de Seguridad Pública Estatal, hizo un llamado, una alerta a la ciudadanía a no acercarse a los lugares donde estaban ocurriendo esta serie de sucesos delictivos, situación que fue controlada después de algunos minutos. Este es el reporte desde Sinaloa.
15: Y así estamos en esta información. Bueno, pues estaremos atentos a ver qué más, cómo amanece. Así está la noche de anoche, cómo amanece allá Culiacán, Sinaloa. Bueno, mi hijo no nació en guerra porque sus padres somos honrados. Estas son las palabras de Alejandra Armenta, la mamá de Juan Alejandro, el niño de 1 año y 4 meses, quien perdió la vida en el hospital donde era atendido tras resultar herido durante un enfrentamiento el pasado sábado afuera de su casa en la colonia Prados del Sur, en Culiacán. Su mamá exigió justicia y pidió respeto a ella y a su familia, precisamente pues para el velorio de este pequeñito. Bueno, por otra parte, el Gabinete de Seguridad reportó la detención de 2 sujetos identificados como Ángel, apodado Tronco, y Milton Yair, presuntamente involucrados, ojo, en el secuestro de 10 trabajadores de la minera canadiense Vizsla Silver. Uno de estos casos también ocurridos en el municipio de Concordia, en Sinaloa, a principios de año, el día 23 de enero. Ángel y Milton forman parte de la célula criminal Los Menores, que opera para los Chapitos. Pues sí, bueno, allá también en Sinaloa. En el caso de Guerrero, pobladores de la comunidad de Cuacuayulillo, municipio de Chilpancingo, se enfrentaron a elementos de la Guardia Nacional, quienes pretendían ejecutar algunas órdenes de cateo, pero fueron expulsados por los pobladores. Jonathan Cuevas, nuestro compañero director de la agencia VIP Guerrero, como siempre, te escuchamos con el reporte. Jonathan, buen día.
17: Muy buenos días, Manuel. Te comento que una jornada de alta tensión se vivió este martes en la comunidad de Cuacoyulillo, ubicada en la zona rural y de entrada a la sierra del municipio de Chilpancingo, en el estado de Guerrero, luego de que pobladores se enfrentaran verbalmente y bloquearan el paso a elementos de la Guardia Nacional, que realizaban acciones de seguridad en la región centro de Guerrero. De acuerdo con los reportes recabados, el incidente se originó cuando los uniformados federales pretendían cumplimentar presuntos cateos en viviendas de la localidad, operativos en los que presuntamente se buscaba dar con el paradero de un líder delictivo que operaría en la zona. Sin embargo, la situación escaló de tono cuando los habitantes recrudecieron su postura al acusar a los elementos de seguridad de una incursión violenta, señalándolos también de presuntamente sustraer productos de algunas tiendas y establecimientos comerciales del poblado. Ante el descontento, decenas de pobladores salieron a las calles para confrontar a los uniformados. Varios vecinos utilizaron sus teléfonos celulares para grabar y documentar los jaloneos y el intercambio de acusaciones. En el sitio, los inconformes impidieron el avance de las fuerzas federales, exigiendo su retiro de la comunidad. Ante la presión social y con el fin de evitar un conflicto mayor, los elementos de la Guardia Nacional optaron por retirarse del lugar sin lograr concretar las órdenes de cateo en los domicilios señalados. Manuel, es la información desde el estado de Guerrero. Que tengas un excelente día.
15: Muchas gracias, Jonathan. Jonathan Cuevas, nuestro compañero director de la agencia VIP Guerrero. Muchas gracias. Gracias, como siempre, por la información. Bueno, Grecia Quirós, la presidenta municipal de Uruapan, Michoacán, acudió a la Fiscalía General de la República para exigir que atraiga el caso por el asesinato de su esposo, Carlos Manso, porque presuntamente en el homicidio participaron integrantes del crimen organizado. Es la hipótesis de la señora Grecia Quirós y por eso lo solicita. Toda la información contigo, Juan Antonio Jiménez. Te escuchamos con el reporte. Adelante, buenos días.
16: Gracias, Manuel. Muy buenos días. La alcaldesa de Uruapan, Michoacán, Grecia Quirós, acudió a la Fiscalía General de la República para exigir que atraigan el caso del homicidio de su esposo, Carlos Manso, por haber existido una presunta participación de la delincuencia organizada en estos hechos. A la salida, mencionó que ya ha solicitado un acercamiento con la titular de la institución, Ernestina Godoy, pues en este caso considera que debe de ser atraído por la autoridad federal.
18: Pues ya a 10 meses del asesinato de Carlos, creo yo que es muy importante que la Fiscalía General de la República sea quien atraiga el caso. No podemos fraccionar el tema de que una parte la esté investigando el Estado de Michoacán y otra parte la Fiscalía General de la República. Creo que el hecho de que ya haya intervenido la delincuencia organizada ya es una competencia federal.
16: Dijo que la carpeta de investigación prácticamente ya la tiene cerrada la autoridad local y que ya no ha habido avance desde hace tiempo. Respecto a las declaraciones que han emitido su cuñado Juan Daniel Manso y Yesenia Méndez, la exsecretaria particular de su marido, la actual alcaldesa aseguró que este es uno de los temas por los cuales ya debe de investigar el caso la FGR.
18: Pues es un tema también que se está llevando, están investigando también la fiscalía todo ese tema, precisamente. Creo yo que por esos temas políticos es urgente que la Fiscalía General de la República ya traiga el caso, que sean ellos de manera neutral, de manera objetiva, quienes ya lleven este caso y que no se desvirtúe todo lo que está sucediendo en Michoacán.
16: Grecia Quirós dijo que acude a la instancia federal solo por un tema de justicia y no electoral y agregó que siempre ha tenido respeto hacia la presidenta Claudia Sheinbaum, no solo en su calidad de alcaldesa sustituta, sino también como víctima directa tras la ejecución de su esposo. Manuel, las imágenes fueron de Aldo Reyes, es el reporte que te tengo.
15: Muchísimas gracias Juan Antonio Jiménez, gracias por este reporte. Bueno, un total de 75.9 kilos de cocaína era transportada en un camión de tunas. Fueron asegurados por elementos de la Agencia Nacional de Aduanas de México, la Guardia Nacional y la Secretaría de Seguridad y Protección Ciudadana Federal en el área de exportación de la aduana de Tijuana, Baja California, con apoyo de un canino de nombre Chocolate. Bueno, personal del Gabinete de Seguridad detectó que en el camión había un doble fondo debajo del piso de la caja, donde hallaron 76 paquetes con la droga. Bueno, son las 5 de la mañana con 40 minutos. Vámonos de una vez a la primera de deportes. Bueno, antes de ir con Betsabe, vámonos contigo, Sofía Enríquez, que nos digas en qué vamos a andar en la música. Hola.
19: Hola, Manuel. Buen día. Hoy nos acompañará la música de Michael Bublé. 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Michael Stephen Bublé nació un día como hoy, 9 de septiembre, pero de 1975 en Canadá. Su amor por la música nació desde muy pequeño, pero también tenía otro amor, el hockey. Bublé quería ser jugador profesional de hockey, pero siempre pensó que no sería bueno. Él mismo ha dicho que si fuera bueno en el hockey, no sería músico. Su abuelo lo ayudó en su carrera de cantante. Pagaba sus clases de canto y hacía tratos con clubes nocturnos para que él pudiera cantar desde los 16 años. Ha sido nominado 12 veces al Grammy y lo ha ganado 5. Estará en nuestro país el próximo 22 de septiembre, inaugurando el nuevo Coliseo Guadalajara, antes Estadio 3 de Marzo. Así que en su cumpleaños número 51, hoy escucharemos a Michael Bublé. Gracias, Manuel. Que tenga un buen día.
15: Muy bien, Sofía Enríquez, en eso vamos a andar en la música. Son las 5:41 a.m. Ahora sí, vámonos a la primera de deportes con Betsabe Rosales. Hola, Betsa.
20: Hola, Manuel, muy dijiste buenos días.
15: Más temprano, sí, yo lo normal. Mira. ¿Qué pasó? No, se vale, ¿no?
20: Buenos días, amigos. Buenos días. Pues vámonos con la información deportiva, porque ayer hablábamos precisamente del Balón de Oro y no solo llegó la sorpresa del Club América Femenino, sino también la nominación de Scarlett Camberos en categoría femenina y, como lo adelantábamos, bueno, la incorporación de Julián Quiñones a este filtro último de 30 jugadores a esta última lista. Ya habían habido otros futbolistas, pero en las listas preliminares hasta esta instancia, digámoslo así, solamente dos ya con Julián: Memo Ochoa en 2007, y eso cuando no existía la categoría de porteros. Y en esta categoría principal, bueno, se mete entonces Julián Quiñones en esta era moderna. Mi compañero Ángel Ricalde preparó un reportaje justamente de los mexicanos que han entrado en esta lista del Balón de Oro. Vamos a escucharlo.
21: Este martes 8 de septiembre del 2026 quedará marcado como un día inédito para el fútbol mexicano. Por primera vez en la historia, una futbolista mexicana ha sido incluida en la lista de 30 nominadas para el Balón de Oro femenil en la figura de Scarlett Camberos. Y al mismo tiempo, es la primera ocasión en que México cuenta con representantes en la lista de 30 nominados, tanto en la categoría femenil como en la varonil, gracias a la inclusión de Julián Quiñones. Previo a las nominaciones de Camberos y Quiñones, el único futbolista mexicano que había logrado entrar en una lista final de 30 candidatos al Balón de Oro fue Guillermo Ochoa, con tan solo 22 años en el 2007, gracias a sus destacadas actuaciones con el América y la selección mexicana en sus inicios como seleccionado nacional. En aquella ocasión, Memo recibió un punto y compartió la destacada lista junto a grandes jugadores como Samuel Eto'o, Ryan Giggs, Robin Van Persie, Lionel Messi, Cristiano Ronaldo y el ganador de ese año, el brasileño Kaká. De esta manera, Scarlett Camberos, Julián Quiñones y el propio Ochoa son ahora los únicos tres futbolistas mexicanos en lograr ser parte de una lista final de 30 nominados al Balón de Oro. Mientras que otros cuatro grandes jugadores mexicanos fueron parte de listas preliminares, pero no lograron entrar entre los 30 finales. Rafael Márquez en 2010 con el Barcelona, Javier Hernández en 2011 con el Manchester United, así como Andrés Guardado y Giovanni Dos Santos en 2015 con el PSV y el Villarreal respectivamente. Todo esto sin contar que periodistas y especialistas han reiterado en múltiples ocasiones que Hugo Sánchez hubiera sido nominado en su etapa con el Atlético y el Real Madrid, de no ser porque previo a 1995 el Balón de Oro solo consideraba a futbolistas europeos. Para Fórmula Deportes, Ángel Ricalde.
20: Gracias, Ángel Ricalde, por esta información. Así que, pues, en esta era moderna, Memo Ochoa, portero, bueno, había entrado en 2007 y ahora entra Julián Quiñones, y la sorpresa total fue la de Scarlett Camberos. Ya había sido una sorpresa que entrara el Club América Femenino como uno de los mejores clubes del año, y pues más sorpresa al incorporar a Scarlett Camberos a esta lista final de 30 futbolistas como las mejores del año. La jugadora y capitana de las Águilas del América ya ayer compartió justamente en las redes sociales de su club cómo vivió esta nominación, sobre todo cómo se enteró. Ella señala que no la tenía evidentemente en cuenta y que ella estaba haciendo perfectamente su día normal cuando le empiezan a llegar mensajes de felicitación y se da cuenta de la nominación de la revista France Football, donde aparece su nombre. Vamos a escuchar parte de lo que menciona Scarlett Cameros, cómo vivió precisamente el enterarse de esta. Ha sido una sorpresa que entrara el Club América Femenino como uno de los mejores clubes del año y pues más sorpresa al incorporar a Scarlett Cameros a esta lista final de 30 futbolistas como las mejores del año. La jugadora y capitana de las Águilas del América ayer compartió justamente en las redes sociales de su club cómo vivió esta nominación, sobre todo cómo se enteró. Ella señala que no la tenía evidentemente en cuenta

0: rica nominación.
1: Creo que me estaba lavando los dientes y haciendo mi rutina y empecé a ver mensajes de mi representante y varias personas de que felicidades, enhorabuena. Y yo, ¿qué está pasando? Entonces entré a las redes y ya es cuando vi, pero sí, creo que sigo en shock. Una motivación extra que me da de que pues estoy haciendo las cosas bien y que pues sí, que tener esa nominación es como, oh, puedo estar orgullosa de mi trabajo y siento que es como a veces me cuesta mucho como ver hacia atrás y decir, ah, esto lo he hecho bien y esto, de que estoy orgullosa de esto. Y entonces como una nominación así, pues sí, me hace reflejar y sí, estoy muy feliz. Siento que todavía ni he llegado al potencial que tengo como jugadora y pues ya recibir esta nominación es como, ah, pues seguir trabajando para seguir, pues sí, intentando de que me nominen para más o ojalá algún día pues ganarlo y tener ese trofeo, estaría increíble.
0: Así que bueno, y las palabras de Scarlett Camberos, que comentaba que su mamá tampoco sabía muy bien de qué categoría o de qué premios estaban hablando, pensaba su mamá que era solamente del área de CONCACAF, no es la lista final total del mundo, así que bueno, lo reconoce ella misma en algún momento, seguir trabajando para poder ganar, aspirar realmente a ganar el premio. Algunos comentarios me decían, ay no, claro que puede ganar América, Scarlett, la realidad es que no, porque estás compitiendo con el mejor fútbol de Europa, difícilmente van a considerar tanto al Club América como a Scarlett para ganar, pero el hecho de estar ahí, sobre todo porque hace unas semanas en redes sociales criticaban muchísimo al fútbol femenil con esta goleada justamente del América a Cruz Azul, y hoy prácticamente con esta nominación pues se da un golpe en la mesa y se demuestra que algo se está haciendo bien en la liga femenil como para que no solo FIFA o CONCACAF voltee a ver, sino la revista France Football especializada en el mejor fútbol del mundo, en analizar todo el fútbol mundial, contemple justamente al fútbol femenil dentro de estas categorías. Así que bueno, se hacen presentes. Felicidades al Club América por el trabajo que hacen desde luego en categoría femenil y desde luego lo de Julián Quiñones, que no solo lo nominan por ser goleador en Arabia, sino evidentemente por su participación en la Copa Mundial, donde fue uno de los futbolistas sobresalientes. Así que bueno, el próximo 26 de octubre en Londres, Inglaterra, la ceremonia. Y para más o menos contemplar con quién está compitiendo Scarlett, bueno, nada más y nada menos que con Mariona Caldenti del Arsenal, también Mapi León de Barcelona, así como Claudia Pina y Caroline Weir del Real Madrid. Así que la sorpresa, por cierto, la gran ausente Aitana Bonmatí, que bueno, estuvo lesionada gran parte de la temporada y no entró entonces ahora este año en la lista de candidatas. Así que grandes nombres con los que está compartiendo Scarlett Camberos y desde luego Julián Quiñones. Hablando precisamente del fútbol de Europa, el mexicano Armando La Hormiga González hizo ayer también su primer doblete en el fútbol de Grecia. Ya había anotado un tanto, pero ahora se luce con dos anotaciones. Esto en la victoria del Olympiacos, 3-2 sobre el Volos NFC en la Copa de Grecia. La primera anotación llega al minuto 41. Un gran instinto dentro del área, un rebote y termina consiguiendo rematarlo en el fondo de las redes. Y el segundo gol ya en el segundo tiempo de palomita y consigue el segundo tanto de la noche. Todavía tuvo también para una asistencia al minuto 68 y antes de, bueno, cuando sale de cambio justamente al minuto 70, una gran ovación de la afición de Grecia que en poco tiempo se está haciendo fanática también de la hormiga del mexicano Armando González. Así que bueno, a seguir con este camino que ha empezado con el pie derecho en el fútbol de Grecia en esta aventura europea. En el béisbol, ayer arrancó también por la noche la Serie del Rey, primer capítulo por el título desde la frontera, desde el Toros Mobile Park, y también sorpresa con la victoria de Olmecas de Tabasco por pizarra de 7-1. Olmecas, que recordemos, regresa una Serie del Rey 33 años después y lo hace con una gran victoria, a pesar de también tener jugadores suspendidos. La ofensiva que termina atacando temprano en la tercera entrada con un rally de 4 carreras, impulsado por imparables de Jason Atondo y Oscar González, lo que sacó del encuentro al abridor astado Daniel Martínez, la figura del partido, bueno, pues el lanzador Austin Warner, quien ofreció una cátedra desde el centro del diamante, lanzó 6 entradas completas sin permitir anotaciones, aceptó únicamente 3 imparables, otorgó un pasaporte y recibió

0: conectó 5 ponches para mantener a raya a los tijuanenses. Los Toros, que lograron romper el cero en la 7ª entrada frente al relevista Nolan Blackwood, aprovecharon un error defensivo por ahí, congestionando las bases para anotar su única carrera mediante un elevado de sacrificio de Hernán Pérez. Sin embargo, bueno, pues el cuerpo de relevo de los tabasqueños contuvo el ataque para evitar un daño mayor. Tabasco, bueno, pues termina sentenciando el triunfo en el 9º episodio gracias a un triple remolcador de Calvin Estrada y un cuadrangular de 2 carreras de José Godoy, así que arranca de una manera pues dominante y sorpresiva los Olmecas de Tabasco. Vamos a escuchar las palabras precisamente del manager de los Olmecas, Luis Carlos Rivera, y también las reacciones de Roberto Kelly, porque evidentemente no contemplaba iniciar con una derrota en casa.
1: Se llevó a cabo bien el plan que teníamos desde un principio, dejar pichar un poquito a Daniel y hacer que cayeran en conteos favorables para los bateadores. Tú fuiste uno de ellos y yo creo que esa es la ventaja que tenemos que sacar contra ese tipo de pitchers, ¿no? Sobre todo con la temporada que está teniendo, yo creo que tenerle paciencia un poquito y buscar esas oportunidades, esos mistakes sobre la zona, y los muchachos lo hicieron perfecto. Lo veníamos platicando, yo creo que el picheo y la defensa, si tú las juegas como es, pues tienes más oportunidad de ganar. Ahorita aprovechamos afortunadamente las pifias de ellos y los picheos que no comandaron de alguna manera, y aprovechamos los errores de ellos.
2: Hicimos algo que nunca habíamos hecho en playoff, yo creo que nos vencimos nosotros mismos. Ese tercer episodio, que pudimos haber salido limpio en ese episodio, nos costó 4 carreras. Y también Martínez, o sea, no estaba muy bien con la localización, pero son cosas que van a pasar en el partido y, como dije anteriormente, no podemos darle oportunidad al contrincante. Bueno, realmente venir mañana y tratar el mejor turno de calidad. Yo creo que, y darle crédito también a Wander, que tiró un tremendo partido. No dio oportunidad a muchas cosas, así que simplemente decirle a los muchachos que la confianza todavía está, venir a agarrar muere turno de calidad y vamos a estar bien. Empatamos la serie y vamos a ganar la serie ya en Tabasco.
0: Así que bueno, ya contemplando el resto de partidos de la serie, pero bueno, hoy el segundo capítulo nuevamente en el Toros Mobile Park, programado a las 8:35 de la noche, ya Olmecas con la ventaja de 1 juego, abridores para el día de hoy Jeremy Rhodes de Tabasco y Adonis Medina de Tijuana, así que con la obligación Toros de meterse a esta serie del Rey si quiere aspirar al título. En el automovilismo se presentó el GT Challenge de las Américas, van a venir a correr aquí a México, específicamente a Puebla, esta categoría de gran turismo, considerada por ahí de autos exóticos, una de las más rápidas de América Latina, y bueno, pues se confirma entonces su llegada a México como parte de la 5ª fecha de su temporada. La carrera sería el sábado 3 y domingo 4 de octubre en el autódromo Miguel Abed en Amozoc, Puebla, así que bueno, vamos a escuchar parte de lo que dice Eduardo Aguilar, director justamente de este GT Challenge de las Américas.
3: Nosotros lo que estamos haciendo es tratando de unir experiencias. Aquí somos gente toda de automovilismo. Lo que hemos ido haciendo es desarrollando. Y sobre todo el GT Challenge es una plataforma. Si nosotros no le permitimos a los pilotos y a los equipos tener pistas, campeonatos, televisión, patrocinadores, gasolina, llantas, promotores, los pilotos no hacen nada comprando un carro de $300,000 porque no tienen ni dónde correrlo o no tienen cómo conseguir los fondos para hacerlo. Entonces, el GT Challenge es una plataforma para que equipos, no solamente de Costa Rica o de Guatemala, sino de ojalá de México, puedan tener un campeonato que se está cada día desarrollando más. Creemos nosotros que este es el futuro o ese es el automovilismo que podemos desarrollar en el área.
0: Así que una categoría regional para, pues, más o menos ubicarnos un poco en Europa, por ejemplo, esta categoría es la que corre Max Verstappen en su tiempo libre, en sus vacaciones, así que es la categoría regional, corren autos y pilotos de Costa Rica, Panamá, Guatemala, Puerto Rico, Colombia, Estados Unidos y Canadá, y está confirmada también Tatiana Calderón, mujer, corre con los hombres, evidentemente, categoría, no hay división de hombres y mujeres, así que ella va a estar participando justamente también en esta categoría. Así que sábado 3 y domingo 4 de octubre en el autódromo Miguel Abed en Amozoc, Puebla, Challenge de las Américas. Y en el fútbol americano, Manuel, nos hicieron llegar ayer, por cierto, pues desafortunada información de don Jacinto Licea, leyenda viva, tuvo un accidente en su casa y están pidiendo pues donadores de sangre, nos dan a conocer esto nuestros amigos de Máximo Avance, está internado en el Instituto Nacional de Rehabilitación Luis Guillermo Ibarra en Calzada México, Xochimilco, Retama 501 para quien pueda ayudar a don Jacinto Licea, 103 años de edad, leyenda viva del fútbol americano estudiantil aquí en México, leyenda del Instituto Politécnico Nacional. Así que bueno, nos mencionan.
4: ¿Y qué hay que hacer?
0: Pues mira, nos mencionan que hay que ir justamente a donar. Tienen que presentar, pues contar con una edad, 18 a 65 años, pesar más de 50 kilogramos, presentar una identificación oficial y vigente y acudir con ayuno.
5: Tienen que ir.
0: Tienen que ir, no importa que no sea aquí, allí incluso mencionan que si te encuentras fuera de Ciudad de México, pueden también hacerse válidas las donaciones hechas en cualquier hospital de la Secretaría de Salud en los estados. Y bueno, se registran los datos y se le comparten a su sobrina Aurora del Refugio Licea, así que bueno, quien quiera apoyar, quien esté en disposición de apoyar a don Jacinto Licea, recordemos su nombre completo, Jacinto Licea Mendoza, al momento de ir a donar, bueno, se tiene que mencionar.
5: Pues ojalá lo puedan ayudar. Muchísimas gracias,
0: Betsabe. Gracias, Manuel, muy buenos días.
5: Muy buenos días. La primera de deportes con Betsabe Rosales. Son las 5:56 a.m. Vamos a hacer una pausa y vamos a regresar para escuchar las voces de quienes han hecho la noticia en las últimas horas. Volvemos.

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3: Playa de las Catedrales, España. Ubicada en la costa de Galicia, el verdadero nombre de este monumento natural es Playa de las Aguas Santas. Su fama global proviene de las impresionantes formaciones rocosas esculpidas por el mar Cantábrico a lo largo de los siglos. Durante la marea baja, los visitantes pueden caminar bajo monumentales arcos de piedra y explorar cuevas marinas que recuerdan a la arquitectura gótica de una catedral. Es un paisaje dinámico y exótico que cambia por completo en cuestión de horas según suba el mar.
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1: Seguimos en esta mañana, mañana de miércoles, miércoles 9 de septiembre de este 2026. Qué gusto reiterar el saludo que le hicimos a las 5:30 de la mañana. Muchísimas gracias por permitirnos saludarle a través de todas las frecuencias de Grupo Fórmula en la República Mexicana que están en este momento sintonizadas con este programa, a través también de todos los sistemas que en Telefórmula nos dejan decirle muy buenos días a todas y a todos. Le reiteramos el saludo. Nuestro canal de YouTube, nuestras plataformas digitales, bienvenidas y bienvenidos. Bueno, vamos a escuchar ahora las voces de quienes han hecho la noticia en las últimas horas. En entrevista con Juan Becerra, aquí en Grupo Fórmula, Mario Delgado, el secretario de Educación Pública, declaró que no podemos pedir que la prueba PISA sea una evaluación integral del sistema educativo. Simplemente, dice, arroja, dice Mario Delgado, algunos indicadores. Vamos a escuchar al secretario de Educación.
2: A ver, estadísticamente puede ser representativa, Juan, son 7,000 y cacho de alumnos, pues en un sistema educativo que tiene más de 20 millones de estudiantes, pero digamos no lo vamos a desacreditar por ahí. Eso es una metodología que tiene pues limitaciones muy claras, sin embargo pues ha sido un referente a nivel internacional durante varios años. No podemos pedirle que sea una evaluación integral del sistema educativo, simplemente pues arroja algunos indicadores. Nosotros hacemos una evaluación formativa en la nueva escuela mexicana. A los niños se les está complicando más leer textos largos y está cayendo dramáticamente la lectura de comprensión. Ahí, por ejemplo, pues es información importante. Justo estamos en ese debate sobre las pantallas, la regulación que debe haber. Es un debate que ha propiciado la presidenta Claudia Sheinbaum.
1: El secretario de Educación, Mario Delgado. Sobre este tema, Aurelio Nuño, el exsecretario de Educación, en entrevista precisamente con Joaquín López Dóriga aquí en Grupo Fórmula, dijo que siempre México ha sido muy pobre y necesitábamos mejorar. Antes por lo menos se llegaba al 1%, pues al lugar más alto. Hoy prácticamente no llega nadie.
3: Y aquí, correcto, y aquí los datos son brutales, y son brutales tanto en cómo ha crecido la población que no tiene las capacidades básicas, como incluso en quienes tenían antes, estaban en los niveles más altos. Siempre en México ha sido muy pobre y necesitábamos mejorar, pero antes, en el nivel más alto, por lo menos llegaba el 1% de los estudiantes. En esta prueba prácticamente fue ninguno, en los niveles más altos, tanto de comprensión lectora como de matemáticas, mostrando este declive, cuando en contraparte, en China, en la prueba de China, en los niveles más altos está el 55% de sus estudiantes. O sea, prácticamente 0 contra 55%.
1: Y así los contrastes en los análisis, pues sin ni hablar, malos resultados en lo que tiene que ver con la prueba de PISA, ni hablar. Bueno, son las 6:03 de la mañana. Vamos a hacer una pausa. Vamos a comenzar a revisar también la prensa en la República Mexicana. Vania Pasarán, buenos días.
4: Manuel, muy buenos días. Buenos días para todos. Iniciamos este recorrido informativo. En Tamaulipas, La Razón de Tampico, nuevo hospital civil opera al 60%. El nuevo hospital civil de Ciudad Madero aún no realiza cirugías. Mientras tanto, los procedimientos continúan en el antiguo hospital civil. Información allá en Tamaulipas. Y ahora nos vamos a San Luis Potosí. ¿Qué dice el pulso de San Luis Potosí? La Universidad Autónoma de San Luis Potosí en shock. Alumnos de varias carreras de la Facultad de Ingeniería de la Universidad Autónoma de San Luis Potosí fueron desalojados tras registrarse el suicidio de un alumno de la institución. La universidad lamentó el hecho y las autoridades realizan las investigaciones pertinentes. Noticias tristes, San Luis Potosí, pulso de San Luis Potosí. Sur, nos vamos al sur del país. ¿Qué dicen novedades de Yucatán? Detectan a unas 1,000 personas sin nombre. Y leo la información de Oscar Chan. En Yucatán, unas 1,000 personas identificadas no cuentan con su acta de nacimiento y por consiguiente sin nombre oficial, lo que los deja en el limbo jurídico. No obstante, el estado es de los que tiene menos problemas de subregistro de personas, al menos en la región. Entonces, esta información importante, novedades de Yucatán, y con esto iniciamos este recorrido, Manuel.
1: Muy bien. Bueno, vamos a pausa. Estamos por la mañana, 6:05. Vamos a hacer un corte y regresamos para seguir escuchando las voces de quienes han hecho una noticia en las últimas horas. Volvemos.
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12: 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Es una comida hidratante y perfecta para mantener una digestión ligera.
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1: Seguimos escuchando las voces de quienes han hecho la noticia en las últimas horas. Este fue el momento en el que durante la sesión ordinaria de ayer en el Senado, Enrique Insunza, pues deja de ser integrante de la bancada de Morena, pese a que en declaraciones públicas el senador ha dicho que va a seguir apoyando y votando pues a Morena.
17: Por instrucciones del senador Ignacio Mier Velasco, coordinador del Grupo Parlamentario de Morena del Senado de la República, y con fundamento en los artículos 70, párrafo 3 y 77, fracción primera de la Constitución Política de los Estados Unidos Mexicanos, me permito hacerles un conocimiento que, con base en la comunicación del senador Enrique Insunza Cáceres, por la que deja de formar parte del Grupo Parlamentario de Morena, con efectos a partir del 26 de agosto de 2026. Esta coordinación solicita se haga del conocimiento del Pleno del Senado de la República la determinación del senador Insunza para los efectos legales, reglamentarios y administrativos a que haya lugar. Sin otro particular, agradezco la atención que se sirva brindar al presente y reitero a usted mi consideración distinguida. Atentamente, el maestro Nicolás Belliza Aguab, secretario técnico del Grupo Parlamentario de Morena.
1: Bueno, necesita ver los datos del pueblo de Sinaloa, dijo la senadora, precisamente por ese estado, Paloma Sánchez, al senador Enrique Insunza, mientras le entregaba carpetas con información sobre los daños que ha tenido el estado desde 2024, cuando se agudizó la violencia. Vamos a ver este momento.
18: Porque hoy, en el Senado de la República, está sentado quien llevaba
6: todos los acuerdos con el crimen organizado. Y hoy, un escaño del que debería de ser el honorable Senado de la República es ocupado por un criminal responsable de la narcoguerra en el estado de Sinaloa. Aquí está Enrique Insunza.
18: Y luego se acerca la senadora y comienza a entregarle una serie de carpetas que sustancialmente lo que dice es desaparecidos, ¿no? Desaparecidos.
19: No, pero necesita ver los datos del pueblo de Sinaloa, senador. Y no diga que le faltó respeto, porque jamás se le ha faltado.
18: Y le dejo una serie de carpetas a la senadora Paloma Sánchez. Ahí está, precisamente ese momento. En fin, bueno. El chef Miguel Taniyama, en una tarjeta de voz enviada por la mañana, hace un recuento sobre cómo es la realidad en el estado de Sinaloa a 2 años de que iniciara la guerra entre cárteles en el estado. Miguel, buenos días, adelante, te escuchamos, como siempre.
20: Buenos días, Manuel. Solo para decirte que a 2 años que cumplimos hoy, las pérdidas económicas de Sinaloa oscilan en los 100 mil millones de pesos, 21 mil empleos perdidos, más de 5 mil patrones dados de baja y una lista interminable de violencia por robo de autos, de migración forzada. Esa es nuestra realidad a 2 años en Sinaloa.
18: Pues sí, así las cosas. Saludos a todos allá en Sinaloa y gracias al el chef Miguel Taniyama. Ante el cuestionamiento por parte de la prensa sobre posibles actos de corrupción por parte de Andrés López y Amílcar Olán, el senador del Partido Verde, escuche usted, el senador Luis Armando Melgar, dijo durante un chacaleo en el Senado que estos dos señores son un par de mafiosos y que es impresionante el nivel de corrupción y de impunidad que ha habido en su caso.
21: Estos dos personajes que han estado en medio de la escándalo y de la política.
22: Pues son un par de mafiosos. Ahora sí que ellos se juntaron y ahorita que ya no les conviene, ya se quieren separar. Pero creo que ahí está la historia muy clara de todo lo que ha sucedido en Tabasco, particularmente, cuáles eran sus ligas con la barredora, desde al principio del sexenio de López Obrador. Luego, esta es una historia que ahí tenemos todas las pruebas, todas las huellas por todos lados, el Tren Maya, pero Dos Bocas. O sea, es impresionante el nivel de corrupción y de impunidad que ha habido. Entonces, me parece no solamente fantástico, me parece muy bien que se vea con esa lupa que probablemente no se estén peleando, ¿eh? Probablemente estén muy bien de acuerdo, par de delincuentes, los dos, y qué está pasando. Lo que tenemos que hacer son investigaciones porque las pruebas ahí están. Entonces, cuando entramos a la dinámica de que no hay pruebas, pues yo digo, bueno, ¿y cuándo van a aparecer? Si todos las conocemos, los únicos que no las ven son ellos.
18: Las autoridades de la Fiscalía General de la República que no encuentra las pruebas. Qué raro, ¿no? No las encuentra. Bueno, mientras las madres buscan, las instituciones se hacen pendejas y solamente administran estadísticas. Esto lo dijo ayer la diputada federal por Movimiento Ciudadano, Laura Ballesteros, en el marco de la glosa del segundo informe de gobierno.
23: Mientras las madres buscan, las instituciones se hacen pendejas y las instituciones solamente administran estadísticas. Mientras las familias recorren brechas, pegan fichas, excavan con sus propias manos, este gobierno entrega cifras alegres en otros rubros y prefiere aquí callar como momia. Voy concluyendo.
18: Así la crítica precisamente de la diputada Laura Ballesteros. Es lamentable que un legislador que ha sido electo por Nuevo León hoy quiera dejar su cargo para ir a gobernar otro estado, que entiendo no es su estado natal, declaró ayer la presidenta nacional de Morena, Ariadna Montiel, sobre el cuestionamiento de una posible candidatura de Luis Donaldo Colosio a la gubernatura de Sonora en el año 2027, siendo actualmente senador por Nuevo León.
24: El tema de la participación de Luis Donaldo Colosio, que es lamentable que un legislador que ha sido electo por el pueblo de Nuevo León hoy quiera dejar su cargo para ir a gobernar o a representar otro estado, que entiendo que no es su estado natal, que él nació acá en la Ciudad de México. Perdieron Monterrey por un mal gobierno de Luis Donaldo, siendo el alcalde de la capital de Nuevo León, y pierden en la siguiente elección. Él no gana la elección, entra de primera minoría y ahora ya quiere dejar votado ahí.
18: El gobernador de Sonora Alfonso Durazo declaró que cumple con sus tareas como presidente del Consejo Nacional de Morena, fuera del horario laboral y en días de descanso, ante los cuestionamientos sobre un posible conflicto de interés entre este cargo y sus funciones como gobernador.
2: En el caso de que si es delito, el cargo que tengo en el partido es un cargo honorario y cumplo con esas tareas en horarios distintos al laboral y, por supuesto, en días de descanso, aún y cuando realmente nunca se tengan como gobernador. La restricción es que haya una percepción adicional a la que se tiene como gobernador.
18: Bueno, entre septiembre de 2024 y agosto de 2026, la reducción de homicidios dolosos ha sido de un 53%. Esto lo dijo ayer la presidenta Claudia Sheinbaum en un video difundido en sus redes sociales.
3: El día de hoy, la mañanera del pueblo, fue el gabinete de seguridad. Y miren, entre septiembre de 2024, recuerden que nosotros llegamos el 1 de octubre al gobierno, y agosto del 2026, la reducción de homicidios dolosos ha sido del 53%. Más de la mitad entre septiembre de 2024 y agosto de 2026. Eso significa que hay 46 homicidios dolosos menos cada día. Es el resultado de un trabajo permanente del Gabinete de Seguridad. Recuerden, son cuatro ejes. Atendemos a los jóvenes con educación, cultura, deporte, empleo, la consolidación de la Guardia Nacional, el trabajo de inteligencia e investigación muy importante que fortalecimos en nuestro sexenio y mucha coordinación con todos los gobernadores.
18: ¿Qué más dice la prensa en la República Mexicana, Vania?
4: Manuel, nos vamos a Jalisco con el informador de Guadalajara. El mejor programa social es el empleo. Esto lo dijo Juan José Frangi, quien suma 5 años como alcalde de Zapopan, dando continuidad a los proyectos y programas que han apostado por el crecimiento del municipio. A partir de ello, considera que el mejor programa social no es solamente dar dinero a las personas, sino desarrollar el entorno, las circunstancias y potenciar sus capacidades para desarrollarse laboralmente. Información del informador de Guadalajara. Y ahora nos vamos a Reynosa, Tamaulipas. El mañana de Reynosa, falta de lluvias afecta a medio Tamaulipas. Norte y centro del estado son las zonas más afectadas. La sequía afecta al 51.7% del territorio de Tamaulipas, donde 27 municipios presentan algún grado de afectación por falta de lluvias, de acuerdo con el monitor de sequía de la Comisión Nacional de Agua, al corte del 31 de agosto del 2026. Información en materia hídrica. El mañana de Reynosa. Seguimos en Tamaulipas con el expreso de Mante. Se desploma la siembra de caña. La superficie sembrada cae casi 10.000 hectáreas a poco más de 5.000 y advierten que la reducción limitará la disponibilidad de materia prima y podría repercutir hasta la zafra 2027-2028. Manuel, esta información ahí en Tamaulipas.
18: Bueno, son las 6 de la mañana con 18 minutos. Vamos a ir a pausa. Sofía Enríquez, recuérdanos en qué damos en la música. Hola.
5: Hola, Manuel. Hoy estamos escuchando a Michael Bublé, porque está cumpliendo 51 años.

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4: El US Open está invirtiendo $800 millones para tener menos clientes, así como lo oyes. Y es que desde hace varios meses empezaron un proceso de remodelación de su estadio principal, el Arthur Ashe, para eliminar varios miles de los lugares más baratos. Al mismo tiempo, los lugares courtside, los más fresas del estadio, pasan de ser 3,000 a 5,000 y están creando también nuevas suites y zonas de hospitality. Y es que tiene sentido financiero, porque tienen un problema que ya quisiéramos tener la mayoría de las empresas en el mundo, y es que la demanda por su producto excede y por mucho al inventario disponible. Así que los entiendo, pero yo creo que su responsabilidad, en vez de maximizar esas dos semanas de evento que tienen el año, sería ver cómo logran las otras 50 semanas en el año generar un negocio escalable e interesante, aprovechando el inmenso poder de la marca y audiencia que ya tienen.
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5: Los canguros no pueden caminar hacia atrás debido a la rigidez estructural de su cola y patas traseras tan largas.
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9: 6:23. Bueno, la Secretaría de Hacienda y Crédito Público prevé que el déficit fiscal para el próximo año se reduzca en un 3.9% del Producto Interno Bruto, pero sin sacrificar los recursos para programas sociales ni para infraestructura. Así lo aseguró el secretario de Hacienda, Edgar Amador, al entregar el paquete económico 2027 en la Cámara de Diputados, que prevé un crecimiento económico de 2%, porque es entre 1.5 y 2.5%. Maru Rojas, te escuchamos con este reporte. Maru, adelante.
10: ¿Qué tal, Manuel? Muy buenos días. Con las imágenes de Miguel Ángel Brígido, en este que es el Salón Legisladores, aquí se entregó protocolariamente el paquete económico 2027, Ley de Ingresos y Presupuesto Federal de Egresos de la Federación, que el próximo año regirá. El secretario de Hacienda, Edgar Amador, ocupó menos de media hora para explicar que el próximo año creceremos entre 1.5 y 2.5%. Los rubros donde más crece el presupuesto son educación, 1.3 billones de pesos, y salud, 1.1 billón de pesos. Es la primera ocasión que rebasa el billón de pesos el sector salud, un aumento de 10.9% comparado a lo asignado este 2026. Edgar Amador habló de un 2.6% del Producto Interno Bruto, 2.6% del PIB, en inversión para el próximo año. Se prevé un déficit de 3.9% de este Producto Interno Bruto. Pemex espera tener un superávit, una ganancia de 95 mil millones de pesos. Se recupera la paraestatal. Y habló de los programas sociales. 43 millones de personas seguirán siendo beneficiadas.
11: El gasto público en 2027 seguirá orientado a mejorar el bienestar de las familias y fortalecer el crecimiento económico. Los programas sociales prioritarios continuarán siendo una red de apoyo para cerca de 43 millones de personas, para lo cual se destinarán recursos equivalentes al 2.6% del Producto Interno Bruto. También se destinarán recursos para fortalecer la educación, la salud y la inversión en infraestructura, lo que permitirá seguir impulsando el desarrollo y la capacidad productiva del país.
10: De las cifras de las que no refirió el secretario de Hacienda, destacamos el endeudamiento histórico. Se trata de 1.700.000 pesos de deuda interna y 13.500 millones de dólares la deuda externa. Con esto, la deuda interna rebasa ya los 20 billones de pesos. En breve se darán las fechas en las que el secretario de Hacienda vendrá a desmenuzar este paquete económico. Estaremos analizando si realmente los impuestos suben en el IEPS, impuesto especial sobre productos y servicios, a lo que es bebidas alcohólicas y productos con sodio, que hasta el momento no lo tienen especificado en los textos que entregó la Secretaría de Hacienda. Y estaremos pendientes también de cuándo vienen, después del secretario de Hacienda, los subsecretarios a ver desmenuzados los ingresos y egresos. Subsecretario de Ingresos y Egresos estarán con los integrantes de la Comisión de Hacienda y Presupuesto para que sea aprobado los ingresos, la miscelánea fiscal, el de dónde entra el dinero para el próximo año. A más tardar 20 de octubre de este año y a más tardar el 15 de noviembre, el presupuesto de egresos, el gasto, la repartición a todas las dependencias federales. Con las imágenes de Miguel Ángel Brígido, mi reporte.
9: Muchísimas gracias, Maru. Como siempre, Maru Rojas, muchas gracias. Independientemente de que hoy en la conferencia de prensa de Palacio Nacional esté, como lo ha advertido la presidenta, el secretario de Hacienda, hacia las 11 de la mañana, precisamente Edgar Amador, el secretario de Hacienda, va a ofrecer una conferencia de prensa en el Salón de Usos Múltiples de Palacio Nacional. Ahí va a presentar y seguramente responder preguntas de medios de comunicación del paquete económico 2027. Bueno, temas económicos, seguimos. Howard Lutnick, el secretario de Comercio de los Estados Unidos, va a visitar hoy la Ciudad de México para reunirse con la presidenta Sheinbaum. Así lo confirmó el secretario de Economía, Marcelo Ebrard, quien también va a estar presente en la reunión para hablar sobre la relación comercial entre ambos países. Hay que recordar que apenas la semana pasada, en esta intensidad de reuniones, el secretario de Economía, Marcelo Ebrard, se reunió con el señor Lutnick allá en Carolina del Norte la semana pasada. Bueno, pues viene la reunión hoy aquí en Palacio Nacional. Bueno, y mañana va a continuar el recorrido, mañana jueves, de la presidenta Sheinbaum por los estados del país, presentando su segundo informe de gobierno. Ahí le va la lista. Mañana va a estar en Tamaulipas, jueves, y Veracruz. Tamaulipas y Veracruz. El viernes va a visitar Chiapas, Oaxaca y Campeche. El sábado va a recorrer Yucatán y Quintana Roo y el domingo regresa a la Ciudad de México y tendrá también una visita al estado de Hidalgo ya por la tarde. Bueno, en más información, a pesar de ser aliados de Morena en la bancada del Partido Verde Ecologista, en el Senado existe división en la iniciativa presidencial que impediría ser candidato a la presidencia de la República o alguna gubernatura a quien tenga doble nacionalidad, porque algunos senadores del Verde se encuentran precisamente en esa circunstancia. Además, se concretó la salida de Enrique Insunza, como les reportábamos, de la bancada de Morena, aunque sin engañar a nadie, el señor sigue siendo morenista. Sara Pablo, te escuchamos con este reporte. Sara, adelante, buen día.
12: ¿Qué tal, Manuel? Muy buenos días. Y a pesar de que la iniciativa de la presidenta Sheinbaum de la doble nacionalidad se encuentra ahora en la Cámara de Diputados como Cámara de Origen, aquí en el Senado ya hubo reacciones encontradas, pero llamó la atención la del Partido Verde, aliado de Morena. El coordinador de los senadores, Manuel Velasco, reveló que no todos los integrantes de la bancada están de acuerdo con este planteamiento que ha hecho la mandataria, y es que dijo incluso algunos se encuentran en esta circunstancia, por lo que él adelantó que quizá si se modificara y solo aplique para la presidencia de la República, entonces sería una mayoría de legisladores los que apoyarían este planteamiento. Sin embargo, todavía continúan los diálogos. Esto fue lo que señaló.
13: Pues es un tema que estamos discutiendo en la fracción, apenas está en el análisis y hay que ver cómo va a quedar el dictamen final y qué alcance va a tener. La mayoría de los senadores del Verde me han manifestado que están en la disposición de apoyarla, sin embargo, hay otros que tienen inquietudes o que no coinciden con esta iniciativa. Estamos todavía en un proceso de diálogo con los compañeros. Bueno, pues tenemos también compañeras, compañeros, pues, que tienen la doble nacionalidad, ¿no?
12: El coordinador de los senadores de Morena, Ignacio Mier, sostuvo que el requisito planteado por la iniciativa presidencial no representa una nueva disposición, pues ya existe desde 1991 y se busca fortalecer las disposiciones y dar mayor claridad al marco jurídico. El coordinador de los senadores del PRI, Manuel Añorbe, adelantó el voto en contra de su bancada. Durante la sesión de este martes se formalizó ante el Pleno la salida del grupo parlamentario de Morena del senador Enrique Insunza, señalado por Estados Unidos de vínculos con el crimen organizado. El reporte que tengo, muy buenos días.
9: Muy buenos días, muchas gracias, Sara Pablo, gracias en la pantomima de Enrique Insunza. Bueno, 6:32 a.m, Juan Carlos Cruz, vámonos contigo a los espectáculos, hola.
14: Buenos días, Manuel, un saludo al auditorio. Anoche, a través de un video donde se le ve escuchando canciones del grupo Intocable, la presidenta Claudia Sheinbaum confirmó que será esta banda, originaria de Zapata, Texas, la encargada de poner el ambiente en la celebración del 15 de septiembre en el Zócalo de la Ciudad de México. La serie South Park se burló de los cambios que ha hecho Donald Trump al lago Ontario por Lago de América, al Golfo de México por el Golfo de América y a la propuesta de renombrar al estado de Nuevo México por Nueva América. Previo al estreno de la temporada 29, los creadores de esta serie enviaron un mensaje sarcástico también para las plataformas satelitales. Inspirados por el coraje y el patriotismo de Apple y Google, estamos cambiando el nombre de South Park a South America. Es el texto con el que promocionaron los nuevos episodios. Con 6 semanas en cartelera, Spider-Man: A Brand New Day ya se convirtió en la tercera película más taquillera en la historia del cine. El filme, protagonizado por Tom Holland, ha logrado recaudar en taquilla $2,408 millones, solo por debajo de la primera parte de Avatar y Avengers Endgame, dejando en el cuarto lugar a Avatar: El Camino del Agua y a la clásica Titanic, que ocupa la quinta posición. Las altas olas en Malibú, provocadas por el huracán Mary en California, dejaron un gran socavón en la mansión de Nicolas Cage. En las imágenes difundidas en redes sociales, se observa el enorme hoyo en la entrada de la casa de más de $10 millones, propiedad del actor. Por cierto, hablando de Nicolas Cage, se pronunció sobre la cancelación de la serie Spider-Man Noir, la cual recibió 11 nominaciones para los premios Emmy. Para mí es una temporada perfecta, lamento la decisión de Prime Video, toca seguir hacia adelante. Es lo que dijo el protagonista de esta historia. Hasta aquí los espectáculos, regresamos al estudio.
9: Muchísimas gracias, Juan Carlos Cruz. Bueno, seguiremos después del corte revisando la prensa en la República Mexicana. Vamos por lo pronto a hacer una pausa. Son las 6:34 a.m, vamos a hacer un corte y regresamos con más información. Volvemos.
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2: Siento yo que el tema Rafa Márquez, química con jugadores, más allá de que llega con el proceso, hay que ver cómo se plasma en el terreno de juego, ¿eh? Porque va a ser un manejo totalmente diferente a lo que se tenían con Aguirre, al que le decían el viejito, el abuelito, y se echaban como que relajo. Aquí hay que ver cómo se termina por romper el hielo. No es el tipo más sociable, Rafa Márquez.
3: Yo creo que por ello es que también está Andrés Guardado, ¿no? O sea, como para sí arreglarle algunas cosas, ayudarle algunas cosas en la cancha, pero sí un poco más en el grupo, ser ese intermediario para echar relajo, para unir a los seleccionados. Yo sí creo que le va a costar trabajo por cómo viene la selección, por el personaje que era Javier Aguirre, que como bien lo dices en las conferencias de prensa, te daba 5, 6, 7 frases.
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5: Bernal, Querétaro. Este pintoresco y tranquilo pueblo colonial está custodiado por la Peña de Bernal, el tercer monolito de piedra más grande del planeta Tierra. Sus calles coloridas invitan a caminar con calma, disfrutar de sus famosas gorditas de maíz quebrado y adquirir hermosas artesanías de lana. Es un destino cargado de energía positiva, misticismo, buen vino y paisajes desérticos espectaculares.
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7: El Gabinete de Seguridad informó que fueron desmantelados 2 túneles utilizados para el robo de combustible en ductos de Pemex en Tultitlán, Estado de México y Santa Catarina, Nuevo León. La paraestatal indicó que inhabilitó ambas tomas clandestinas. El director del Sistema de Transporte Colectivo Metro, Adrián Rubalcaba, dio a conocer que entre enero y agosto de este año se registraron 12 carpetas de investigación por robo en el metro, lo que representó un 56% menos en comparación con el mismo periodo del año pasado. La Condusef alertó a la población sobre los riesgos de descargar aplicaciones bancarias mediante enlaces recibidos por SMS, correo electrónico o redes sociales. La dependencia explicó que estos links pueden instalar programas falsos para robar información personal y realizar fraudes financieros. Informó Itzel Vanegas. 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
8: Hola Manuel, qué gusto saludarte. Soy Judith Tapia, experta en ciberseguridad, gerente de productos para el consumidor en Kaspersky y también mamá con hijos que, como muchos en casa, están al tanto de los contenidos de moda en internet. Imagínate que tu hijo sube un video bailando o haciendo algo muy divertido, super cool, y de pronto se vuelve viral. Hoy en día, a esto los chavos le llaman farmear ahora, una tendencia para ganar popularidad y acumular puntos de estilo en redes sociales. Sumarse a estos retos es divertido, pero cuando un video de un chico farmeando ahora se hace viral, la diversión puede transformarse en sobreexposición, en ocasiones de un menor de edad. Miles de desconocidos sienten curiosidad por saber quién está detrás de la pantalla y empiezan a rastrear perfiles para averiguar dónde estudian nuestros hijos, qué lugares frecuentan o cuáles son sus rutinas. Y esto no es menor si consideramos el peso que ya tienen las redes sociales en la vida de las nuevas generaciones. De acuerdo con cifras de Kaspersky, casi el 40% de los menores mexicanos de 15 años reconoce que las redes sociales están entre sus principales actividades en internet. Al farmear ahora, el reto no es dejar de divertirse o compartir contenido, sino evitar que la búsqueda de popularidad termine revelando más información personal de la necesaria. Por eso, Manuel Auditorio, el ciberconsejo de hoy no es quitarles la diversión, sino enseñarles a cuidar su información personal. Si tu hijo quiere farmear ahora, platica con él. Explícale que entre más información comparta, más fácil es que un extraño construya engaños creíbles, suplante su identidad o intente manipularlo. Como papás, la clave está en guiarlos para que ellos puedan identificar mensajes o contactos sospechosos antes de dar un clic o compartir demás. Es importante que ellos sepan identificar qué situaciones pueden ponerlos en riesgo. Recuerda que la vida digital de nuestros hijos merece una protección integral. Muchas gracias, Manuel. Volvemos contigo.
4: Muchísimas gracias a Judith Tapia. Judith Tapia, que es la experta en seguridad, ciberseguridad, y gerente de productos para el consumidor de Kaspersky México. Muchísimas gracias, Judith. Y bueno, pues ahí está, como siempre, ponemos en nuestras redes sociales esta información, estos consejos, por supuesto, y seguimos el blog de Kaspersky, pues para tener cualquier consejo, ahí usted puede acercarse, ahora que está tan de moda este tema por parte de la Presidencia de la República. Bueno, ayer, y para continuar y terminar el tema de la pues iniciativa sobre la doble nacionalidad, la Comisión de Puntos Constitucionales de la Cámara de Diputados aprobó el dictamen de la reforma propuesta por la Presidencia de la República para prohibir que quienes aspiren a ser presidentes o gobernadores tengan doble nacionalidad. Entonces ya por lo pronto en comisiones ya pasó. Bueno, ¿qué más en las portadas de la República Mexicana, Vania?
9: Manuel, el ABC de Monterrey, vehículos de carga, riesgos sobre rueda, unidades de transporte pesado con problemas en neumáticos, emisiones contaminantes y fugas transitan a diario por vialidades de alta circulación en los municipios metropolitanos, información allá en Nuevo León. Ahora nos vamos al sur del país, novedades de Quintana Roo, modernizan aeropuerto de Cancún. Con una inversión de 8,000 millones de pesos, el grupo aeroportuario del sureste está ampliando las 4 terminales y las vías y las vialidades internas del Aeropuerto Internacional de Cancún como parte de un plan quinquenal. Esto lo informó el director Carlos Trueba Col. Y buenas noticias allá en el estado de Quintana Roo. Nos vamos a Morelos con el Diario de Morelos. Sustituyen pirotecnia por espectáculo de luz, priorizan seguridad de las familias. La gobernadora Margarita González explicó que la decisión de eliminar los fuegos artificiales responde a los riesgos que representa su manejo y con el objetivo de generar una nueva forma de celebrar estas fiestas patrias. Información Diario de Morelos. Ahora nos vamos a Guanajuato. ¿Qué dice el AM? Carece feria de fondos para contratar a los artistas. Leo la información de Jesús Patiño. El Consejo Directivo de la Feria Estatal de León confirmó que no tiene presupuesto propio para financiar conciertos adicionales para la edición 2027, luego de que el gobierno del estado, a través de la Secretaría de Turismo e Identidad, cambiara el esquema de apoyo financiero a una modalidad en especie. Le vamos a dar seguimiento a esta información. AM de Guanajuato. Ahora nos vamos a Michoacán. ¿Qué dice La Voz de Michoacán? Entrega Bedoya 10,000 guitarras. El gobernador de Michoacán, Alfredo Ramírez Bedoya, arrancó el programa México Canta y Michoacán Toca con guitarras de paracho tras invertir 10 millones de pesos en la entrega de 10,000 instrumentos artesanales a secundarias públicas allá en el estado de Michoacán. Ahora nos vamos a Sinaloa con el debate de Mazatlán. Harfuch revela investigación de la Fiscalía General de la República contra el Piti Velarde, pero lo deslinda del caso Rocha y de Estados Unidos. Mientras la entidad ha sido gobernada por 3 figuras de la 4T, Rocha Bonilla y ahora Graciela Domínguez, se ubica entre las más violentas del país. Exfuncionarios son investigados y la narcoguerra suma hasta 3,592 asesinatos en 2 años, incluidos hallazgos de osamentas, según recuentos periodísticos, información allá en Sinaloa. Y ahora nos vamos al Diario del Istmo. La tarea no está concluida, esto lo dijo el secretario de Seguridad, Omar García Harfuch. Caen los homicidios dolosos a 53% en el gobierno de Claudia Sheinbaum. Ahora nos vamos a Saltillo con el Vanguardia de Saltillo, allá en Coahuila. Van contra factureras en paquete económico, estima la Secretaría de Hacienda y Crédito Público un crecimiento de la economía que sea anual hasta 2.5%. El coahuilense Edgar Amador contempla que los ingresos tributarios representen el 15.4% del Producto Interno Bruto. Ahora nos vamos a Tijuana. ¿Qué dice el Frontera de Tijuana? Cae 53% en promedio de los homicidios dolosos con Claudia Sheinbaum Pardo. Siguen con esta información en materia de seguridad y la reducción de los homicidios. También en la jornada de Morelos se redujo el 53% la incidencia de homicidios dolosos en el gobierno de Claudia Sheinbaum. Y ahora regresamos a Veracruz, pero ahora en el Imagen de Veracruz. Sufren desabasto. Personal médico protesta por falta de medicamentos, materiales de curación y recursos básicos para atender a los pacientes. Pacientes pendientes de cirugía son dados de alta y esperan regresar cuando el hospital cuente con estos insumos. Madres de niños con cáncer temen que afecten las quimioterapias y se solidarizan con otros médicos. Regresamos a Sinaloa, pero ahora Los Mochis, con el debate de Los Mochis, sector restaurantero en crisis, cierran 20,000 negocios en Los Mochis. El Consejo Empresarial Restaurantero pide a los diputados federales incluir recursos para capacitación y equipamiento de las pequeñas y medianas empresas. Información allá en Sinaloa, Manuel.
4: Muy bien. Bueno, la Secretaría de Marina informa que como parte de la estrategia integral para la atención del sargazo, mantiene desplegados 11 buques sargaceros costeros con capacidad de recolección de 20 toneladas cada uno, además de dos sargaceras anfibias, 18 embarcaciones menores, 13,230 metros de barreras de contención supervisadas por personal naval especializado en trabajos submarinos, quienes verifican sus anclajes y condiciones de operación en este reto que es el tema del sargazo tremendo allá en el sureste del país. Son las 5:45. Vámonos a la segunda de deportes. Betsabe Rosales, hola.
10: Hola, Manuel, muy buenos días. Muy buenos días, amigos. Vámonos con la información deportiva porque, bueno, arrancó la actividad de la Champions League, las noches mágicas de Champions League. Ayer con la victoria del Real Madrid, 2-1 sobre el Inter de Milán, se presentaron en el Santiago Bernabéu y Kylian Mbappé puso adelante, abrió el mar.
4: Anfibias, 18 embarcaciones menores, 13,230 metros de barreras de contención supervisadas por personal naval especializado en trabajos submarinos, quienes verifican sus anclajes y condiciones de operación en este reto que es el tema del sargazo tremendo allá en el sureste del país. Son las 5:45. Vámonos a la segunda de deportes. Betsabe Rosales, hola.
10: Hola, Manuel, muy buenos días. Muy buenos

0: Mbappé. Pues adelante, abrió el marcador al minuto 14 con esta anotación. Por cierto, alcanza los 71 goles de Raúl González y se convierte en el quinto máximo goleador del torneo. Al minuto 23 llega la anotación de Federico Valverde para ampliar la ventaja para el club merengue. Aprovecha un balón por ahí que queda dentro del área y el Inter se hace presente en el marcador al minuto 77 con Carlos Augusto. Descuenta para irse simplemente con el de la honra. Así que bueno, victoria para el Madrid, y José Mourinho habló y defendió a Vinicius Junior porque durante algunos lapsos del partido se detectaron algunos abucheos de la propia afición merengue. Esto dijo José Mourinho.
1: No está a tope, es una cosa que lo ves tú, lo veo yo, lo vemos todos, pero él lo sabe, es el primero que lo sabe y está trabajando mucho para hacer este Vinicius que decide partidos detrás de partidos. Pero al no estar a tope y al no hacer esto en este momento, está trabajando más que nunca, sea en entrenamiento, sea en partido. Las pocas veces que no ha podido compactar y defender con el bloque era por fatiga. Yo tengo que valorar esto muchísimo, tengo muchísimo respeto por este Vinicius que yo he encontrado.
0: Y es que parte de la labor de José Mourinho este semestre pues va a ser recuperar a bastantes jugadores que tanto físicamente como parece emocionalmente no estaban del todo bien el semestre pasado, así que bueno, ahí una nueva labor para José Mourinho con el Real Madrid. Resultados: el día de ayer el Aston Villa vence al Club Brujas 3-1 en Bélgica. AEK de Atenas derrota al LASK Linz, el equipo austríaco, 2-0. Porto termina cayendo ante el Manchester City 0-2 en Oporto. Mencionar que Santiago Jiménez debutó con el Porto, ingresó de cambio al minuto 73, entró en sustitución del delantero portugués Andrés Silva, se va sin goles, pero nuevamente suma minutos en Champions League el Bebote, el mexicano. Seguimos con los resultados: Borussia Dortmund vence al Villarreal 3-2 en un partidazo que termina siendo en Iduna Park en Dortmund, Alemania, y el Betis vence 3-2 a Lille en Francia. Debuta también Álvaro Fidalgo en Champions League, entra al minuto 61, ingresó en reemplazo del mediocampista estadounidense Johnny Cardozo. También inicia entonces la aventura en Champions League del México español Álvaro Fidalgo, una buena participación, discreta realmente, pero está sumando minutos nuevamente. Y vámonos con los juegos el día de hoy, porque a partir de las 10:45 de la mañana, tiempo del centro de México, Barcelona enfrentará al Feyenoord. Y bueno, el día de ayer en conferencia de prensa, Lamine Yamal habló ante los medios y habló sobre todo una situación, pues después del Mundial llega en un gran momento siendo campeón del mundo, pero le preguntaron qué opinaba de que Ousmane Dembélé no lo consideró dentro de su top 3 para el Balón de Oro. Vamos a escuchar las palabras de Lamine Yamal.
2: Y a nivel individual, pues seguir creciendo. Soy un jugador muy joven que tiene muchos aspectos a mejorar, pero que escuchando siempre podré mejorar. Ese es mi objetivo. ¿Quién no me ha puesto entre los tres primeros?
3: Dembélé, el actual ganador.
2: Es amigo de Kylian, ¿no? No, la verdad que no me importa. Yo siempre estoy muy contento con el año que he hecho. Yo creo que todas las veces que me he enfrentado a los dos juntos, pues habré caído mal por algo. Entonces, es normal, me llevo muy bien con Ousmane. Entiendo que tiene que poner a otras personas, pero estoy muy contento con el año que he hecho y estoy seguro que todo el mundo lo ha visto si él no lo ha visto.
0: Así que bueno, vienen también las etapas de consolidación de Lamine Yamal en esta etapa pues profesional de su carrera, poder hacerse, convertirse en esta gran figura del Barcelona después de ser campeón del mundo. Así que bueno, comienza también a gestarse esta rivalidad con el Real Madrid y con Kylian Mbappé. Así que 10:45 de la mañana, Barcelona contra el Feyenoord de Países Bajos. También a las 10:45 el Stuttgart estará enfrentando al Viking, equipo que está debutando en Champions League, proveniente de Noruega. A la 1:00 p.m, el Napoli contra el Arsenal, Liverpool contra el Atlético de Madrid. Ahí, ojo, Obed Vargas, también mexicano, podría sumar minutos el día de hoy. Paris Saint-Germain contra el Slovan Bratislava y el Sporting de Lisboa contra el Galatasaray. También mencionar que como parte de estos clubes debutantes, mencionábamos el Como de Italia, va a estar presentándose por primera vez un estadio realmente

0: pequeño si lo consideramos con las normativas, por ejemplo, de la Liga MX, tiene capacidad para 11,000 aficionados, y al ser un equipo pues tan histórico en Italia, se ha dado a conocer que el presidente del equipo y algunos directivos del club están cediendo sus propios asientos para que aficionados puedan disfrutar de su debut en la Champions League, pero no cualquier aficionado, sino aficionados nacidos en 1950 o antes, es decir, aficionados mayores a los 75 años, una iniciativa totalmente en apoyo de demostrar y regresarle un poco a todas esas generaciones que en muchos años vivieron prácticamente toda la historia de este club en este su histórico debut en Champions League. Así que bueno, han pedido que pues la gente que conozca aficionados en Italia, de esos aficionados de hueso colorado mayores justamente de 75 años, se pongan en contacto con el club para que puedan entrar a ser una opción y hacerse de uno de esos lugares exclusivos para ver el debut de su equipo. Una gran, realmente gran iniciativa por parte de este club. Lo mencionábamos, en México no podrían jugar porque no entran en las políticas mínimas que pide México, y vaya, esta gran historia no se vive aquí en México. En el Mundial Femenil Sub-20 en Polonia, ayer desafortunadamente pierde México ante las locales 2-1, si bien se ponen adelante con un autogol de Martina Barczak, no logró el conjunto mexicano pues poderse establecer en el campo. Me parece que no está arrancando de buena manera este proyecto de Doriva Bueno, y bueno, pues vino la respuesta de Polonia, le dan la vuelta y la derrota para México. 2-1, con este resultado México está al borde de la eliminación y necesita obligadamente ganar el próximo viernes. Vamos a escuchar las reacciones de la jugadora Berenice Ibarra.
1: Sí, al final siento que nos hizo falta cosas por hacer, igual no estuvo mal el partido y pues nada más toca ver lo que nos hizo falta y todavía queda un partido.
2: No está terminado porque hay un otro partido contra Argentina. ¿Lo ves como una final?
1: Sí, como todos los partidos los veo como una final. Se tienen que jugar así. Vamos a dar lo mejor que tenemos porque ganando nos vamos a sentir mejor. Entonces, pues, jugarlo como si fuera una final.
2: ¿Qué piensas que tenéis que mejorar para este partido contra Argentina?
1: Pues, siento que yo creo que es seguir siendo, buscando el siguiente gol. Al final siento que sí lo hicimos como equipo, pero podemos dar más.
2: Muchas gracias.
0: Bueno, ahí las palabras de Berenice Ibarra, lo escuchamos. El problema es que enfrentan a Argentina, un equipo que pues también está consolidado, categoría femenil. Viernes obligatoriamente tiene que ganar México para poder aspirar a clasificar a la siguiente fase como mejor tercer lugar. Manuel, si pierden o empatan están fuera, así que pues un mal proceso que se está llevando en este Mundial Sub-20 femenino, pero queda todavía una última oportunidad el próximo viernes. Hoy continúa la actividad: Italia contra Nueva Zelanda, Ghana contra Corea, Francia contra Ecuador y Japón contra los Estados Unidos. Mencionar nada más que el segundo partido de selección mayor, Manuel, ya quedó confirmado: México-Jamaica en Querétaro, en el Estadio Corregidora, para la segunda fecha de octubre, el 13 de octubre. Manuel, está listo ya este segundo partido amistoso.
3: Muy bien, muchísimas gracias, Bechave.
0: Muchas gracias, muy buenos días.
3: La segunda de deportes con Bechave Rosales. Bueno, ayer fue reabierta la frontera de Sonora con los Estados Unidos para la exportación de ganado, tras permanecer cerrada desde el pasado 28 de agosto por problemas técnicos que impedían llevar a cabo el protocolo para el envío de ganado. Listo, entonces, desde ayer el envío de ganado de a pie por Sonora. Bueno, que no se le haga tarde la mañana de este miércoles 9 de septiembre de este 2026, de Yanira Pérez Baena. La tendencia en redes sociales es...
4: Muy buen día. La tendencia del día de hoy es la senadora del PRI, Paloma Sánchez, porque ayer durante la sesión le dejó al senador Enrique Insunza en su escaño carpetas sobre homicidios y desaparecidos en Sinaloa, y además la senadora acusó a Insunza como uno de los responsables de la crisis de violencia en el estado y cuestionó que continúe ocupando su escaño pese a los señalamientos en su contra.
3: Pues sí. Muchas gracias, Daniela.
4: Gracias, Manuel. Muy buen día.
3: Mañana comenzamos en punto de las 5:30 de la mañana. Hacemos una pausa. Quédese en la señal de Grupo Fórmula. Tenga usted buen miércoles, buena mitad o buena, sí, pues buena media semana, mitad de semana, y que le vaya muy bien.
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0: Hola, hola, muy buenos días, tengan todos ustedes bienvenidos a Hablemos Hoy en este miércoles 9 de septiembre de 2026, 57 minutos después de las 6 de la mañana. Les habla Rodolfo José Cárdenas y, como siempre, es un inmenso placer poder comunicarnos a través de la 1150 AM y 96.1 FM. Y también, como siempre, me acompaña a esta hora Salvador Hernández. Mi querido Sal, buenos días, ¿cómo amaneciste hoy?
1: Bien, aquí ya listos.
0: Qué bueno, mil gracias. Hoy ya tenemos un programa muy interesante, pero antes de entrar en detalles, queremos desearles a todos ustedes que tengan un precioso día. Nuestros mejores deseos para usted y los suyos. Y desde ya, mil gracias por continuar permitiéndonos ser parte de sus mañanas. Ahora mismo vamos a ofrecerles un adelanto de lo que estamos preparando en materia de noticias y regresamos con más. Hablemos Hoy.
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0: A continuación, los titulares de algunas de las noticias que estamos preparando para nuestro informativo. Una política aprobada por la Junta Escolar de las Escuelas Públicas de Denver involucra cambios complejos que afectarán a estudiantes y a las familias. Por otra parte, Denver Water dice que si los clientes utilizaran el grifo un minuto menos al día, la empresa podría ahorrar hasta 2 millones de galones en todo su sistema. Por otra parte, Colorado es uno de los estados que tienen más probabilidades de registrar nevadas por encima del promedio este invierno. Y la Cruz Roja Americana hace un llamado a los miembros de la comunidad para que ayuden a mantener estable el suministro de sangre. A nivel nacional, las personas que patrocinan económicamente a un familiar que solicita la residencia permanente enfrentarán una nueva revisión financiera. Y el presidente Donald Trump ordena retirar productos de origen canadiense de determinados programas federales de compras. A nivel de América Latina, la presidenta de México pide a Estados Unidos asumir su responsabilidad frente al consumo y distribución de drogas en su territorio. Y el gobierno de Colombia levanta la suspensión general de los permisos para el porte de armas de fuego. Estas y otras noticias en solo momentos, aquí en Hablemos Hoy.
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0: Gracias, Salvador. Un minuto después de las 7 de la mañana, en este miércoles 9 de septiembre. Temperatura en estos momentos en la ciudad de Denver es de 58 grados Fahrenheit, es una mañana soleada. Y así al parecer vamos a tener gran parte del día con cielos claros y despejados. La temperatura máxima que esperamos para el día de hoy podría estar muy cerca de los 84 grados. Esta noche las mínimas en 57 y hasta este momento hay solo un 5% de posibilidades de precipitación. El informe también indica que es muy posible que tengamos ráfagas de viento de hasta 7 millas por hora. Una vez más, 58 grados es la temperatura en estos momentos, en esta soleada mañana del miércoles 9 de septiembre. Nos preparamos ahora para las noticias, aquí en Hablemos Hoy.
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0: El año pasado, la Junta Escolar de Denver aprobó una política que ordenaba al superintendente revisar y ajustar los límites y las zonas de matriculación para el año escolar 2027-2028. Y seguir reevaluándolos cada 5 años a partir de entonces. Los ajustes que exige la política aprobada por la Junta Escolar involucran cambios complejos que afectarán a las familias del distrito escolar. Andrew Hover, director ejecutivo de matriculación y planificación de las escuelas de DPS, indicó que el sistema de límites se trazó por primera vez en la década de los 90, y desde entonces no se ha llevado a cabo una actualización integral de esos límites ni de la infraestructura de límites y zonas, pese a que la ciudad ha experimentado cambios. Un ejemplo, dijo, es que en algunas comunidades se ha producido un aumento de la densidad de población, mientras que en otras zonas la matriculación ha disminuido. Esto quiere decir, explicó, que algunos residentes de Denver viven dentro de un límite de matriculación, lo que significa que sus hijos tienen automáticamente un cupo garantizado en una escuela sin necesidad de solicitarlo. Sin embargo, otros residentes de Denver viven en una zona de matriculación, lo que garantiza a los alumnos una plaza en una de las escuelas de dicha zona. Las familias que se encuentran en zonas de matriculación deben llenar una solicitud de School Choice para matricular a sus hijos. Además, cualquier alumno de Colorado puede optar por matricularse en cualquier otra escuela del estado si hay cupos disponibles en dicha institución. Ahora, DPS está estudiando la posibilidad de introducir cambios en el sistema en todos los cursos y en las 6 regiones del distrito. Las garantías establecidas por los límites y las zonas cambiarán para el próximo curso escolar, pero aún está por determinar cómo será exactamente. Lo que sí se sabe es que los padres no tendrán que volver a presentar una solicitud cada año. El funcionario indicó que la intención no es desplazar a nadie de las escuelas en la que está matriculado actualmente un hijo, y agregó que una vez que el estudiante tiene una plaza en una escuela, se queda en ella. El superintendente presentará sus decisiones al Consejo Escolar el 26 de octubre. Hasta entonces, el distrito seguirá celebrando reuniones con la comunidad para recabar opiniones. Pero en otras informaciones, Denver Water dice que a sus usuarios solo les quedan unas pocas semanas para regar el césped o utilizar sistemas de riego por aspersión debido a las restricciones por sequía. Durante todo el verano se ha estado hablando de formas de ahorrar agua en el exterior. Sin embargo, ahora que se acercan las estaciones más frescas, hay muchas formas de conservar agua dentro de casa. Greg Fisher, responsable de planificación de la demanda de Denver Water, dice que en el caso de los clientes residenciales, el consumo se distribuye aproximadamente al 50% en el interior y al 50% en el exterior. Ese es el promedio anual de los usuarios de Denver Water. Sin embargo, según la Agencia de Protección del Medio Ambiente, las cifras nacionales indican que solo el 30% del consumo doméstico se produce en el exterior, mientras que el 70% corresponde al interior. La empresa pública de suministro de agua afirma que si los clientes utilizaran el grifo un minuto menos al día, Denver Water podría ahorrar 2 millones de galones en todo su sistema. Fisher dice que lo notan en los diques y agregan que si se redujera ese tiempo un minuto al día, se ahorraría un par de puntos porcentuales en el almacenamiento, lo que colocaría al estado en una posición muy favorable de cara a la primavera. Otras formas de conservar agua, dice, incluyen cerrar el grifo mientras nos cepillamos los dientes o nos lavamos la cara, asimismo acortando el tiempo de la ducha, reutilizando el agua o cerrar el grifo de la cocina mientras se lavan los platos, aunque resulta mejor hacerlo en los lavaplatos automáticos, pues estos son muy eficientes hoy en día. Por lo tanto, si no se lavan los platos en el fregadero, se ahorrarán galones y galones de agua, afirmó. Denver Water también señala que reducir una carga de lavadora a la semana puede suponer un ahorro de entre 15 y 20 galones por carga. Además, si una familia necesita sustituir un electrodoméstico, la empresa de suministro de agua puede ayudar a encontrar un sustituto que ahorre el preciado líquido. Todas estas son formas en las que todos los habitantes de Colorado pueden conservar agua, no solo los usuarios de Denver Water, mientras esperan un invierno con abundante nieve que ayude a que se recuperen los niveles de los diques o embalses. Los usuarios de Denver Water siguen sujetos actualmente a restricciones por sequía, al menos hasta la primavera. Será entonces cuando la Junta reevalúe el estado de la capa de nieve y las condiciones de los embalses y haga una declaración oficial sobre cómo se presenta el año 2027. Bueno, en más noticias locales, una destacada meteoróloga afirma que uno de los fenómenos de El Niño más intensos de las últimas décadas podría alterar las nevadas invernales y aliviar la sequía en todo el oeste del país. Los meteorólogos están cada vez más convencidos de que se está desarrollando un Super El Niño, una de las versiones más intensas de este ciclo climático observadas en décadas. Según una experta en meteorología, ese cambio podría traer nevadas significativamente más intensas a 6 estados en los próximos meses. Según Crystal Eger, meteoróloga y presidenta de Monarch Weather Consulting, el Super El Niño emergente podría influir en la próxima temporada invernal. Según Eger, en El Niño fuerte se tiende a inclinar la balanza hacia ciertas tendencias de temperatura y precipitaciones en diferentes partes del país, aunque no garantiza exactamente cómo se desarrollará ninguna tormenta concreta, ni el invierno en su conjunto. En otras palabras, el patrón prepara el terreno, pero la madre naturaleza sigue teniendo la última palabra. La experta dice que hay 6 estados que destacan como los que tienen más probabilidades de registrar nevadas por encima del promedio este invierno. Ellos son Colorado, Nuevo México, Utah, Arizona, Nevada y California. La meteoróloga señaló un patrón histórico bien documentado, y es que los inviernos con un fenómeno de El Niño intenso suelen favorecer una trayectoria de tormentas más húmeda a lo largo de la mitad sur del país, lo que suele traducirse en mayores acumulaciones de nieve en la parte sur y central de las montañas rocosas, así como en las zonas de mayor altitud del suroeste, regiones que dependen en gran medida de la capa de nieve invernal. Bueno, y ahora que el verano llega a su fin, la Cruz Roja Americana insta a los miembros de la comunidad a que ayuden a mantener estable el suministro de sangre, donando sangre este mes de septiembre. 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
0: Las personas que patrocinan económicamente a un familiar que solicita la residencia permanente aquí en Estados Unidos enfrentarán una nueva revisión financiera. Priscila Cabral Pérez informa.
9: USCIS actualizó uno de los formularios centrales del proceso para la residencia permanente y agregó una autorización que permite consultar información de las agencias de reportes del consumidor. El cambio está incluido en la nueva edición del formulario I-864 o Declaración Jurada de Patrocinio Económico. La propia agencia explica que, al completar esta nueva declaración, el patrocinador autoriza a USCIS a solicitar información a una o más agencias de reportes del consumidor para obtener o verificar datos que pueden incluir reportes y puntajes de crédito. Esa información podrá utilizarse para determinar si el I-864 presentado es suficiente. El cambio puede afectar a numerosas familias, ya que el I-864 se exige en la mayoría de los procesos de residencia permanente basados en vínculos familiares y también en determinados casos de inmigración basada en el empleo. Hasta ahora, la evaluación del patrocinador se concentraba principalmente en demostrar ingresos y, cuando correspondía, activos suficientes para mantener económicamente al inmigrante. La nueva versión mantiene esos requisitos, pero agrega una autorización de privacidad mediante la cual USCIS puede pedir información directamente a las agencias de reportes del consumidor. Eso no significa que cada patrocinador vaya necesariamente a recibir una consulta de crédito ni que USCIS haya establecido un puntaje que determine automáticamente quién puede o no patrocinar a un solicitante de residencia permanente. Informó Priscila Cabral Pérez, RNC Unión Radio Noticias.
0: Bueno, en otras informaciones, un tribunal de apelación confirmó una orden judicial que bloqueaba una política del Servicio de Impuestos Internos, el IRS, que le permitía compartir las direcciones de miles de contribuyentes con las autoridades de inmigración, al considerar que la práctica de la administración Trump infringía la ley federal. Un tribunal compuesto por tres jueces del Tribunal de Apelación para el Circuito del Distrito de Columbia dictaminó que el IRS reveló el año pasado unas 47.000 direcciones de contribuyentes al Servicio de Inmigración y Control de Aduanas de Estados Unidos en el marco de un procedimiento adoptado como parte de los esfuerzos de la administración por ampliar la aplicación de la ley en materia de inmigración. Un portavoz del Departamento de Seguridad Nacional, que supervisa a ICE, declaró en un comunicado que no está de acuerdo con la sentencia y que seguirá utilizando todos los medios legales a su alcance para localizar y expulsar a los extranjeros en situación irregular con órdenes definitivas de expulsión. En virtud de un acuerdo entre ambos organismos, el IRS comenzó en julio de 2025 a tramitar las solicitudes de ICE relativas a las últimas direcciones conocidas de hasta 1,28 millones de personas sospechosas de residir ilegalmente en Estados Unidos. El IRS adoptó un procedimiento que permitía a ICE obtener información sobre los contribuyentes si éste facilitaba un número de 5 o 9 dígitos en el campo de la dirección, aunque dicho número no fuera un código postal real. Varias organizaciones, entre ellas el Centro para los Derechos de los Contribuyentes y la Main Street Alliance, interpusieron una demanda alegando que dicha práctica era ilegal. Un juez de primera instancia le dio la razón y suspendió la política. Para entonces, el IRS ya había facilitado 47.289 registros a ICE. La administración del presidente Donald Trump alegó en apelación que la sentencia obstaculizaba la aplicación de la ley federal. Pero esa es una queja que debe dirigirse al Congreso y no al tribunal, afirmó la juez federal en la sentencia del Tribunal de Apelación. Bueno, y el presidente Donald Trump ordenó a la Administración de Servicios Generales trabajar con la Oficina del Representante Comercial de Estados Unidos para retirar productos de origen canadiense de determinados programas federales de compras, una medida que eleva la tensión comercial entre Washington y Ottawa. Trump condicionó el regreso de esos productos a los programas gubernamentales a que Canadá ofrezca lo que calificó como una reciprocidad plena y justa para empresas y agricultores estadounidenses. El mandatario afirmó que los programas afectados representan más de 50.000 millones anuales. De igual manera, acusó a los gobiernos federal y provinciales de Canadá de impedir que pequeñas empresas estadounidenses participen en mercados de contratación pública canadienses. De ahora en adelante, sin reciprocidad, sin acceso, escribió Trump al ordenar al organismo adoptar las medidas necesarias para excluir los productos canadienses de los llamados programas de adjudicación múltiple, los cuales permiten al gobierno federal y a otras entidades públicas adquirir bienes y servicios comerciales mediante contratos previamente establecidos por la Administración de Servicios Generales. La decisión de Trump coincidió con la entrada en vigor de nuevos aranceles de represalia impuestos por Canadá sobre productos estadounidenses, valorados en unos 27.600 millones de dólares canadienses, equivalentes a aproximadamente 20.000 millones de dólares estadounidenses. Las tarifas canadienses de entre 15 y 50% afectan productos como acero, muebles, artículos electrónicos y otros bienes de consumo. Ottawa presentó las medidas como respuesta a los aranceles de 50% impuestos previamente por Washington a determinados productos canadienses. La escalada también genera nuevas interrogantes sobre el futuro del T-MEC, el acuerdo comercial que integra las economías de Estados Unidos, México y Canadá. Las nuevas medidas podrían aumentar los costos para empresas de ambos lados de la frontera y añadir incertidumbre a una relación comercial considerada fundamental para América del Norte. Bueno, pasando ahora a noticias de América Latina. La presidenta de México pidió a Estados Unidos asumir su responsabilidad frente al consumo y distribución de drogas en su territorio y dejar de centrar sus señalamientos únicamente en México. La mandataria hizo los comentarios tras destacar casos recientes de corrupción y cuestionamientos a las operaciones de agencias antidrogas estadounidenses. De igual manera, insistió en que ellos tienen una parte muy importante que hacer aquí en Estados Unidos y no solo estar mencionando a México. Sheinbaum mencionó la detención en Estados Unidos de agentes de la DEA involucrados en actos de corrupción y sostuvo que estos casos muestran que también existen problemas dentro de las instituciones encargadas de combatir el narcotráfico. Uno de los casos documentados por autoridades estadounidenses es el del agente supervisor de la DEA, Melitón Cordero, detenido en febrero y acusado de conspiración, sobornos y fraude de visas. Según el Departamento de Justicia, Cordero habría recibido $7,000 en sobornos. La jefa del Ejecutivo también destacó la estrategia presentada este año por Sarah Carter, directora de la Oficina de Política Nacional de Control de Drogas de la Casa Blanca, que incorpora acciones para atender la adicción y ampliar los servicios de tratamiento y recuperación. La mandataria dijo que por lo menos ya hay un reconocimiento en referencia a la necesidad de atender el consumo de drogas como un problema que también requiere acciones dentro de Estados Unidos. La presidenta sostuvo que México también ha insistido en que Estados Unidos debe actuar sobre la distribución de drogas, el consumo y el lavado de dinero que ocurren dentro de su territorio. Finalmente, la presidenta planteó que el combate al narcotráfico debe considerar las responsabilidades de ambos países, México en la producción y tránsito de drogas y Estados Unidos en el consumo, la distribución, el lavado de dinero y las operaciones de sus propias instituciones. Bueno, en otras noticias de México, la presidenta Claudia Sheinbaum anunció que el gobierno de México enviará al Congreso una ley de economía digital con la intención de avanzar gradualmente hacia un menor uso de efectivo en el país. La propuesta acompañará al paquete económico 2027 y contempla medidas para impulsar la digitalización de las operaciones económicas. El anuncio ocurre mientras la CONDUCEF advierte sobre el aumento de intentos de fraude mediante mensajes SMS, aplicaciones de mensajería y enlaces falsos. De acuerdo con cifras de la institución, durante el primer trimestre de 2026 recibió 22.199 reclamaciones a nivel nacional. Del total de reclamaciones registradas entre enero y marzo, 37,4% estuvieron relacionadas con un posible fraude. De esos casos, el 94% correspondieron al sector de la banca múltiple, de acuerdo con información presentada por el organismo. El escenario coloca dos asuntos relacionados con la transformación de las finanzas en el centro de la conversación. Por un lado, el gobierno busca impulsar las operaciones digitales y reducir progresivamente el uso de dinero en efectivo. Por otro, CONDUCEF pide a los usuarios fortalecer sus medidas de protección ante los fraudes electrónicos. La mandataria explicó que la iniciativa establecerá tiempos para avanzar de manera gradual en la disminución del uso de efectivo. El planteamiento forma parte de una estrategia más amplia de digitalización de las actividades económicas y financieras. La propuesta todavía deberá ser presentada, discutida y, en su caso, aprobada por el Congreso de la Unión. Por ello, los detalles sobre los mecanismos concretos que utilizaría el gobierno para reducir el efectivo dependerán del contenido de la iniciativa y del proceso legislativo. Bueno, y el gobierno de Colombia levantó la suspensión general de los permisos para el porte de armas de fuego, una decisión que el presidente Abelardo de la Espriella justificó alegando que la restricción dejaba en desventaja a los ciudadanos que cumplen la ley frente a los criminales. No hay derecho, dijo el mandatario, a que los bandidos estén armados hasta los dientes y la gente decente no pueda defenderse. Asimismo, aseguró que la decisión no significa un porte indiscriminado de armas, sino que se mantienen los controles, requisitos y permisos de las autoridades competentes. Lo que termina es la suspensión general que convertía la prohibición en regla, añadió de la Espriella, quien defendió que la seguridad de Colombia no puede seguir construyéndose, desarmando al ciudadano que cumple la ley y dejando armados a los bandidos. La medida levanta una suspensión que impedía a los titulares de permisos vigentes portar armas sin una autorización especial adicional y restablece la eficacia de esos permisos, aunque no habilita el porte cuando estos estén vencidos, suspendidos, cancelados o revocados, ni cuando exista una prohibición legal o judicial. El decreto que entra en vigor hoy miércoles ordena a las autoridades militares adoptar las medidas necesarias para restablecer la eficiencia de los permisos individuales que se encuentren vigentes. 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
14: Gracias, Salvador. Bueno, hoy tenemos el gusto de recibir aquí en Hablemos Hoy a nuestra buena amiga Katia Blanco, de la organización YMCA. Y hoy vamos a estar hablando acerca de algo muy interesante, porque la prediabetes no es una sentencia ni un fracaso personal. Es una oportunidad para actuar a tiempo. Y el programa de prevención de diabetes de la YMCA acompaña a las personas para transformar el miedo y las preocupaciones en cambios pequeños, realistas y sostenibles. Katy, buenos días. Encantado de saludarte. Bienvenido. ¿Cómo estás?
8: Buenos días, don Rodolfo. Muy bien, gracias a Dios. Qué gusto escucharlo y estar acompañándolos esta mañana.
14: Y bueno, no, es un placer tenerte con nosotros. Y recuérdanos, Katia, si eres tan amable, acerca del trabajo que tú realizas allí en YMCA.
8: Claro que sí, para mí es un honor. Ahorita, gracias a Dios, hemos estado colaborando con el YMCA en varios programas de prevención, en este caso de la diabetes tipo 2. También tenemos la bendición de poder ayudar a las comunidades y a las familias con el programa del monitoreo de la presión alta para aquellas personas que tienen ya la presión de alta, lo que se conoce como la hipertensión. También tenemos programas de salud en el área del health coaching, que eso es como una forma de poder ayudar a las personas a entender por qué a veces quieren cuidarse, quieren tener un poquito mejor de salud, quieren estar mejor con su familia. Trabajamos mucho también en el área de salud mental y tenemos obviamente la función de lo que les ayudó a muchas de las familias es a tener los niños en clases de cocina, en donde vienen y aprenden a cocinar platillos tradicionales de una forma más saludable. Los niños más o menos tienen entre los 5 años y los 14 años y vienen a las cocinas de la YMCA y aprender a cocinar.
14: ¡Wow! ¡Qué bien! Les felicito realmente por esos programas que están disponibles para nuestra comunidad. Me parece fascinante. Ahora, me gustaría, si eres tan amable, que nos hablaras acerca de este programa de prevención de la diabetes. ¿De qué se trata esto?
8: El programa de prevención de diabetes es un programa de cambios de estilo de vida basado en la evidencia. ¿Qué quiere decir esto? Que las personas, por ejemplo, durante un año reciben 26 sesiones con un entrenador capacitado, con un coach capacitado. Son 26 sesiones a lo largo de todo un año donde acompañamos a las personas a realizar estos cambios de vida. Aprendemos sobre la salud, sobre la actividad física, la nutrición, cómo manejar el estrés, la motivación, cómo resolvemos incluso algunas veces los problemas de nuestra vida diaria y cómo a veces también no entendemos cuando los doctores nos dicen tiene que comer mejor y hacer más actividad física. Entonces creamos, ayudamos a las personas a resolver esa parte y a crear hábitos que son sostenibles para más tiempo, porque eso es lo que ayuda el programa. Es tan largo, dura un año, precisamente porque los cambios que los hábitos que tenemos en las vidas de nosotros no son de 5 años, no son de 6 años, son de toda una vida. Y no podemos cambiar estos hábitos en una semana o 2 semanas o menos tiempo. Entonces, creemos que la evidencia ha demostrado que entre más largo sea el programa, que gracias a Dios es un año, y el acompañamiento a aquella persona logra que aquella persona tenga ese cambio un poco más sostenible.
14: Ya, qué bien. Ahora, ¿realmente se puede prevenir la diabetes tipo 2?
8: Vieras que sí. En muchas personas se puede prevenir o retrasar. Hay muchos estudios que, de hecho, fue lo que produjo, que hizo que el programa se realizara. Ayudó a que un 58% de las personas que participaron en el programa al principio y tenían el riesgo de padecer diabetes tipo 2, lo revirtieran, lo previnieran o definitivamente lo retrasaran, ¿verdad? ¿Qué significa retrasar? Que de pronto somos jóvenes, estamos en los 20, 25, 28 y nos dicen, bueno, usted ya está prediabético. o usted está joven también que tiene 40, 45, entre los 50, 60, no importa qué edad tenga las personas, si se pueden empezar a desarrollar estos hábitos y estos cambios, podemos retrasarlo un poquito más. Eso significa que todas las personas vamos a poder obtener la posibilidad de hacerlo si cumplimos el programa y si vamos al programa con frecuencia y estamos participando durante todo el año.
14: Ya, qué bien. ¿Qué relación, Katia, tiene, por ejemplo, la prevención de la diabetes con la salud mental?
8: Uy, don Rodolfo. Cuando las personas están tristes, ¿qué hacemos? Generalmente. Comemos.
14: Nos preocupamos, nos da una angustia tremenda, estamos todo el tiempo estresados, qué sé yo, ¿no?
8: Y eso, por ejemplo, a veces, dependiendo, hace que nosotras o nosotros querramos más bien no salir de la casa, estemos en la cama, no querramos caminar, no querramos comer, o más bien querramos comer mucho, ¿verdad? Y también nos alejamos de hacer cualquier tipo de actividad física. Entonces, la salud física y la salud mental nunca van a estar separadas. Siempre que alguien, la persona, escucha, uy, usted tiene riesgo de desarrollar diabetes porque está en prediabetes, las personas pueden sentir miedo, pueden sentir culpa, pueden tener tristeza, pueden desarrollar ansiedad. Entonces, algunas personas piensan que inmediatamente las personas que han vivido con diabetes o han sufrido complicaciones, les causan más tristeza. Uy, no, mi mamá falleció de diabetes. Uy, no, un tío mío falleció de diabetes. Entonces empiezan esos recuerdos y nos entristece, sentimos culpa. Nos da miedo porque no sabemos qué es lo que nos va a pasar a nosotros. Entonces el miedo puede motivarnos a actuar de una forma que realmente lo que hace es paralizarnos y hacernos que nosotros vayamos al médico, porque decimos, no, yo no quiero ir al doctor, porque nos da miedo. Y vamos a pensar que también es demasiado tarde. Ay, no. Y vieran que es muy interesante, porque muchas veces cuando nos han referido las clínicas, personas que están en prediabetes, nos dicen, no, es que a mí ya me dijeron que tengo diabetes. No, es que usted lo que tiene es prediabetes. ¿Cómo? Y tal vez la gente no entendió porque le dio miedo al escuchar al doctor esa palabra, ¿verdad? Entonces dicen, Dios mío, ya tengo diabetes, entonces ya, ¿verdad? Entonces se van con la idea. Cuando nosotros llamamos a las personas para invitarlos al programa, dicen, no, es que ya me dijeron que tengo. No, usted lo que tiene es prediabetes y la buena noticia es que se puede revertir. Entonces, necesitamos entender que primero no es tarde, no es un trabajo solo, no debería de sentirse con culpa, ni avergonzado, ni con miedo, sino que debe de pensar qué hay que hacer. Entonces, hay mucha relación y generalmente optamos por cosas que más bien no nos van a ayudar. Entonces, al entristecernos, a ponernos preocupados, empezamos a tomar hábitos más bien que ya no nos ayudan.
14: Ya no, claro, muy cierto. Ahora, ¿cómo ayuda este programa emocionalmente a las personas?
8: Nosotros no brindamos terapia, ¿verdad? Emocionalmente las personas a veces creemos que solo con terapia nos vamos a poder ayudar a sentir bien y ya eso nos va a ayudar. No, nosotros no brindamos terapia, pero sí creamos un espacio respetuoso y de apoyo. Las personas que vienen a la clase son otras personas que, al igual que yo, necesitan prevenir la diabetes. Entonces ayudamos a esas personas a establecer pequeñas metas y a identificar barreras, reconocer los logros, porque es importante reconocer cada pequeño paso que logremos semana a semana y comprender que un día difícil no elimina todo el progreso que hemos hecho durante todo el tiempo que hemos estado en el programa. Muchas veces lo primero que una persona necesita es solamente otra que lo escuche y otra que, por ejemplo, le dé consejos que está haciendo para sentirse mejor. Necesita sentirse la persona escuchada, acompañada y sobre todo entender que cada día es un nuevo día para comenzar, no importa sea lunes o martes o miércoles o el día de la semana, ¿verdad? Porque muchas veces decimos, no, empiezo a cuidarme el lunes. No, no, no importa el día que sea, es un día nuevo que tenemos la oportunidad de levantarnos y comenzar de cero. Entonces, esa es la parte emocional que yo necesito darle nutrientes, ¿verdad? Nutrientes de buena vibra, nutrientes de buenos pensamientos y de pensar que voy a estar en un grupo en el que otras personas están igual que yo y nos vamos a acompañar.
14: Claro, por supuesto, esa parte es muy importante. Una pregunta que quizás tiene una respuesta obvia, pero de todas maneras me gustaría hacértela, ¿no? ¿Por qué es tan importante prevenir?
8: Enfermarnos, don Rodolfo, puede afectar muchísimo más que los resultados de un laboratorio. El enfermarnos también puede generar preocupación para la familia. En la casa todo el mundo se preocupa por nosotros. Y muchas veces la gente no entiende esa parte. ¿Qué tan importante soy yo? No solamente para mi familia, para el trabajo, para las finanzas de mi familia, el personal. Tenemos que pensar también en los medicamentos y en ese futuro en el que cómo voy a vivir yo dependiendo de medicina, ¿verdad? ¿Cómo me voy a sentir si no tengo la medicina? Muchas personas también padecen ya de presión alta y muchas personas cuando llegan al país no tienen acceso también a las medicinas porque muchos no tienen el seguro o no tenemos el dinero para pagar los medicamentos o no tenemos simplemente el acceso a que nos ayuden con los medicamentos, en especial, por ejemplo, cuando llegamos al país. Si no tenemos ninguno de estos servicios y en este momento pensamos en que tenemos la prediabetes, se nos olvida que también si no lo llegamos a revertir o si no nos cuidamos, tenemos que llegar a depender de un medicamento que en lo general tenemos que pagarlo y si no tenemos acceso a medicamento o un doctor, necesitamos revisar cómo lo podemos empezar a tener. Entonces, entre las personas que ya viven con diabetes y la CDC señalan que la depresión también a veces ocurre entre 2 y 3 veces más frecuentemente de quienes no tienen diabetes. Entonces, es importante prevenirla porque todos estos factores, la familia, el trabajo, las finanzas, el medicamento, el futuro, me puede causar depresión. Y es importante que empecemos a trabajar en esa parte, porque debemos hablar del bienestar emocional junto con la alimentación y el movimiento y la atención médica, porque todo eso me puede generar a mí depresión y eso es lo que necesitamos entender, que no estamos solos, que no es una sentencia como usted lo mencionó al principio. La CDC señalan que la depresión también a veces ocurre entre 2 y 3 veces más frecuentemente de quienes no tienen diabetes. Entonces, es importante prevenirla porque todos estos factores, la familia, el trabajo, las finanzas, el medicamento, el futuro, me puede causar depresión. Y es importante que empecemos a trabajar en esa parte porque

0: depresión. Y eso es lo que necesitamos entender, que no estamos solos, que no es una sentencia, como usted lo mencionó al principio, y que es algo que podemos empezar a trabajar con compañía de otras personas que son profesionales en el campo.
1: Ya. Ahora, Katia, ¿qué hace diferente al programa que ustedes ofrecen allí en la YMCA?
0: Uy, qué bonita pregunta, don Rodolfo, me encanta. Nosotros aquí no buscamos perfección, no buscamos dietas, ni damos dietas extremas, ni cambios imposibles. Nosotros ofrecemos acompañamiento durante todo un año en un apoyo grupal y herramientas para que cada participante encuentre cambios que funcionen en su vida, en la familia y en su cultura. El programa ofrece formatos virtuales, en persona. Y además de todo eso, nosotros tenemos el apoyo financiero para personas que no pueden costearse, por ejemplo, el estar en un programa, porque estos programas a veces tienen precio. Nosotros podemos cubrir en este momento el 100% con una beca su participación. Y con esa beca viene clases de cocina en los que usted va a poder estar con nosotros. Tenemos también la membresía para que usted sea un miembro de la YMCA, porque muchas veces nos dicen, vaya, haga actividad física, pero usted no tiene dónde, tal vez usted no tiene el dinero para poder pagar una membresía de un gimnasio. Pues con el programa, y si usted está con nosotros, tiene acceso a eso. Nosotros tenemos 5 gimnasios en la zona metropolitana, pero también tenemos el trabajo en conjunto con otros YMCAs en Colorado Springs y en el norte de Colorado, en el área de Longmont, Boulder, todas estas áreas en las que hay YMCAs, y trabajamos en conjunto para que usted también pueda ir ahí a hacer la actividad física, que sobre todo en estos meses que ya se van a poner fríos, muchas veces no lo hacemos. Uh-huh. Es importante que también las personas sepan que es todo un año y el programa no es solamente para la persona que está en el programa. La membresía y el programa también es para las personas que viven en la casa con nosotros. Mi papá, mi mamá, mis hijos, mi pareja, quienes viven en su casa. Cubre la membresía es hasta 6 hijos menores de 23 años y para 2 adultos. Quiere decir que es la persona que está en el programa y otro adulto más. Es muy lindo. Y el apoyo con otras personas es súper importante, don Rodolfo.
1: Ya, sí, naturalmente, ¿no? Ahora, quería preguntar, por ejemplo, una persona que esté interesada y que quizás no disponga de los medios, ¿no?, para cubrir los gastos que el programa exige. Mencionaste la posibilidad de una beca. Para ello, me imagino que hay que cumplir ciertos requisitos o hacer una aplicación o algo así por el estilo.
0: Sí, señor. Las personas que están en prediabetes y para poder calificar con la beca, necesitan tener, primero tienen que ser mayores de 18 años, ¿verdad? Tienen que tener un índice de masa corporal mayor o igual a 25. Katia, ¿qué es eso? Bueno, yo sabía que de pronto puede venir por ahí la pregunta, ¿qué es el índice de masa corporal? Ajá. Es cuando a uno le dicen, sí, es que está poquito pasada de peso, ¿verdad? Está pasada de peso. Quiere decir que uno, el índice de masa corporal lo tiene alto. Después de 25. Ese es un número que las personas pueden llamarme a mí, yo lo puedo identificar dependiendo de la altura y dependiendo del peso de la persona. La persona me va a decir a mí cuánto pesa y cuánto mide. Entonces, con base a eso, yo le digo cuál es un índice de masa corporal. Si esa persona lo tiene igual o mayor a 25, la persona califica también para estar en el programa. Otras cosas que las personas puedan tener es un examen de A1C, que es el examen de la sangre que le hacen cada 3 meses a las personas cuando le dijeron que estaba prediabética. Si la persona fue al médico y le dijeron, vea, usted está prediabética, tiene que venir en 3 meses para hacerle otro examen a usted, ese número quiere decir que le salió alto. Quiere decir que está entre 5.6 y 6.4. Uy, Katia, eso es prediabetes. Y si el doctor quiere que usted vaya otra vez a hacerse uno en 3 meses y le dijo, vaya, haga actividad física y coma bien, coma mejor, es porque el doctor cree que en 3 meses, cuando usted vaya otra vez, ese examen le puede

0: salir mejor con mejor resultado. Si usted va en 3 meses y ese A1C todavía le sale entre 5.7 y 6.4, quiere decir que la persona, el cambio que hizo no fue lo suficiente. Entonces le dicen, bueno, tiene que volverse a ir y volver en 3 meses. Muchas veces esa transición antes de diagnosticar con la diabetes tipo 2 dura un año, generalmente. Quiere decir que la persona tiene un año para evitar tener la diabetes tipo 2. Ese es el año en el que usted debería de estar con nosotros porque precisamente le va a ayudar a que cuando el último examen usted va a hacerse ese A1C, y le dicen, ya usted está fuera de riesgo porque estuvo en un año haciendo cambios y ahora el examen sale bien, ya salió del riesgo. Ese examen, si las personas están a medio camino, si ya se lo hicieron o no se lo han hecho, lo pueden hacer con nosotros también cuando vengan a hacerse los requisitos. Hay personas que ya lo tienen, hay personas que no lo tienen, ¿verdad? Entonces podemos hablar. Pero básicamente los dos requisitos más importantes es tener alto peso y ser mayor de 18 años. No tener diabetes porque recordemos que es un programa para prevenirla, pero si ya lo tiene, lo puedo poner en contacto con otras organizaciones que tienen el programa para el manejo de la diabetes cuando ya las personas lo tienen.
1: Ya. Ahora, mencionaste que ustedes tienen diferentes centros de YMCA en la ciudad. ¿Estos programas se están ofreciendo en todas las ubicaciones que ustedes tienen de la YMCA o solamente en una o en dos?
0: Viera que en español las tenemos por el momento virtuales, pero las personas pueden ir al YMCA que le quede más cerca a hacer ejercicio y a utilizar las instalaciones. En inglés lo tenemos en 4 sedes y también virtuales. Entonces, dependiendo del idioma en el que quiera estar, si las personas quieren estar en inglés porque se sienten más cómodas en inglés, pueden hacerlo en persona o de forma virtual. Y las personas que lo quieran hacer en español, la posibilidad de hacerlo en este momento es virtual, sin embargo, la actividad física pueden ir a hacerla a todos los centros o a todas las instalaciones de YMCA en el estado.
1: Ah, qué bien, realmente. Uh-huh. Mencionaste algo muy interesante. Entonces, en español, ¿todo esto es de manera virtual?
0: Uh-huh. Exactamente, es virtual. Somos dos lifestyle coaches, así se dice en inglés, o el coach. Uno es Patricia Granados, ella es una de las personas que muchos de la comunidad conocen, ella está en Colorado Springs, pero también ella ofrece clases de RCP en el área de Denver, entonces mucha gente la conoce muchísimo a la doctora Patricia Granados, ella trabaja con nosotros ahora también en el YMCA, y pues mi persona que también trabajo con ellos ya hace casi 5 años, y estamos ofreciendo las dos clases en este momento, que precisamente hoy, miércoles, empezamos con una clase, si usted está interesado en una clase a mediodía de 12 a 1, porque a esa hora está en su break de trabajo y quiere aprovechar, hoy tenemos de 12 a 1 una clase, esa la doy yo, y si no le funciona esa, le funciona una clase en la noche, puede venir a la clase de 6:30, 7:30 de la noche con la doctora Patricia, y ella también tiene un grupo con personas que ya están inscritas. Si las personas quieren contactarme, también me pueden contactar y pueden venir y registrarse y yo les ayudo a que puedan participar y empiecen con nosotros a partir de hoy un año de una forma más saludable y cómo podemos evitar que nos dé la diabetes tipo 2.
1: Uh-huh. Ya. Qué bien. Esto me parece realmente fascinante. Y dijiste que se pueden comunicar contigo. ¿De qué manera pueden hacerlo?
0: Sí, señor. Me pueden llamar por teléfono y toda la información que la línea que voy a dar es en español. Y esta es al 720-680-2993. A veces les pido que me manden un mensaje de texto porque a veces estoy en la radio conversando con don Rodolfo o estoy conversando en alguna reunión, me encantaría que la persona me pueda contactar. Entonces, si me pueden mandar un mensaje de texto y me dicen, estoy interesada en el programa, estoy interesado en el programa, yo le devuelvo la llamada y conversamos y ahí empezamos una forma bonita de poder ayudar a las personas que se contacten conmigo. 720-680-2993.
1: Oh, qué bien. No, indudablemente, Katia, que es una gran oportunidad y me alegra que YMCA tenga estos programas tan extensos, diría yo, ¿no? Para la comunidad, porque, wow, o sea, estar allí un año me parece sencillamente fascinante, porque como tú dices, esto no es algo que se puede resolver en una semana, ¿no?
0: Exacto.
1: Esto es un compromiso de vida realmente, ¿no?
0: Uh-huh. Y yo creo que también la parte más bonita, don Rodolfo, el YMCA es un centro familiar. Entonces, por ejemplo, los chicos, por ejemplo, pueden venir a clases de natación. Si ellos ven que la mamá y el papá se están haciendo actividad física y ellos están nadando, es tan bonito porque todos empiezan a hacer cosas que están moviéndose. Ah, bueno, entonces ya ahora mami le gusta comer de esta forma y papá también está comiendo de esta forma, entonces los hijos también se ven beneficiados. Van al centro comunitario, bueno, al centro al YMCA, donde unos pueden estar jugando básquetbol y los otros pueden hacer una clase de zumba. O los otros van a estar en la clase de cocina y los otros van a estar haciendo pesas. El servicio es completo y no es solamente para el papá y la mamá, es para toda la familia. Si los niños están pequeños, ¿adivinen qué? Si la mamá quiere venir a hacer zumba, le vamos a cuidar a los niños para que la mamá pueda venir a hacer zumba y a los niños se les van a cuidar en las diferentes zonas para poder cuidar a los niños. Es completo, es familiar. Aquí la familia completa viene a recibir servicios y viene a sentirse mejor, porque a eso es lo que vamos, a sentirse mejor, no solamente unos, sino todos, y el compromiso es familiar, el compromiso es para toda la familia.
1: Ya, wow, qué bien. Tú, Katia, tú estás en un YMCA particular o como que vas por todos o en rotas o cómo haces?
0: Voy por todos, don Rodolfo. Tengo 4 cocinas y superviso 4 cocinas, entonces ando por todo lado. La parte que más me gusta de mi trabajo, cuando no estoy dando clases, que es mi otra parte más favorita, ¿verdad?, es poder conversar con las personas cuando van a los centros y les digo, hoy voy a estar en el YMCA de Aurora, hoy voy a estar en el YMCA de Southwest, hoy voy a estar en el YMCA de Arvada. Entonces vamos a estar en diferentes y la gente viene. Hay uno de los servicios que nosotros ofrecemos es el e-gym, que es un sistema de pesas inteligente y la única que hace el entrenamiento a las personas en español soy yo. Entonces, les ayudo a hacer el entrenamiento del e-gym para que empiecen a usar las máquinas inteligentes y las pesas. Entonces, nos ponemos de acuerdo y empezamos a trabajar juntos porque también en esa área les doy apoyo como personal trainer, ¿verdad? Entonces les enseño cómo utilizar las máquinas, cómo usar ese sistema inteligente y las personas ya después pueden ir solitas a entrenar. Es muy bonito. Ando por todo lado, don Rodolfo, la respuesta.
1: Wow, qué bien, qué bien. Te estás moviendo por todas partes, indudablemente.
0: Así es.
1: Ya, ahora, y perdona que te insista en esto, ¿no? Pero, no, por ejemplo, ¿cuál es el protocolo para las personas que necesiten de repente solicitar uno de estas becas o grants, como los llaman, ¿no? En inglés, para poder participar en estos programas.
0: El protocolo número uno y paso número uno es llamarme. Y yo de ahí me encargo de todo. Así es fácil. No necesitan nada más que marcarme, llamarme por teléfono, conversar conmigo y yo le ayudo a poder estar en el programa. No se necesita nada más.
1: Ya. Qué bueno, qué bueno. Me alegra mucho que esto sea realmente sencillo. ¿Eres tan amable en repetirnos el teléfono, si eres tan amable?
0: Claro que sí. Mi número es el 720-680-2993.
1: ¿Otra vez, por favor?
0: 720-680-2993. Y me puede mandar mensajes de texto.
1: Ya, qué bueno. ¿Algo más que te gustaría agregar, Katia?
0: Que los voy a estar esperando, todas las personas. Y si en algún momento los llamo y usted escucha, uy, esta es Katia. Ah, mira, yo la escuché en el radio, dígame. Porque me ha pasado muchas veces tenemos la referencia y me dice, ay, sí, yo a usted la escuché en el radio. Yo, ve, ahora vengo a contactarle. Si me quieren contactar o si quiere esperarse que en algún momento su médico me lo mande para acá, no espere a eso. La clase está hoy, comenzamos hoy y el cambio puede ser a partir del día de hoy cuando usted se pueda registrar con nosotros, porque es muy bonito y no está solo. No está solo, la salud mental es también salud y todos tenemos, y esta es una forma de cómo nosotros vamos a poder ayudarle a usted a poder seguir adelante. La prediabetes es una luz amarilla, no es una sentencia. Evitemos llegar al color rojo, ¿verdad? Como el semáforo. No buscamos perfección, buscamos siempre buscar cómo ayudarle y no está solito, que creo que es lo que más importa.
1: Ya, definitivamente. Pues, Katia, te agradezco mucho esta información que nos has traído el día de hoy. Y, por supuesto, te deseo mucho éxito y que las personas aprovechen estos programas tan maravillosos que ustedes están ofreciendo allí en la YMCA. Muchas gracias por hacer tiempo para conversar con nosotros el día de hoy.
0: Muchísimas gracias a usted por tenerme y ha sido un placer, como siempre, poder conversar acerca de todos los beneficios que la gente puede tener viniendo a los programas del YMCA. Muchísimas gracias y ojalá que esperemos mucha gente nos pueda contactar.
1: Así es, ojalá. Un abrazo, Katia, que estés muy bien, ¿eh?
0: Gracias, hasta luego.
1: Hasta pronto. Es Katia Blanco, ella es la Senior Manager de Bilingüe. Así que, muy interesante. Su teléfono, una vez más, 720-680-2993, 720-680-2993. Bien, tenemos ya 4 minutos después de las 8, nos preparamos para las noticias. ¿A quién hablemos hoy?
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1: El año pasado, la Junta Escolar de Denver aprobó una política que ordenaba al superintendente revisar y ajustar los límites y las zonas de matriculación para el año escolar 2027-2028. Y seguir reevaluándolos cada 5 años a partir de entonces. Los ajustes que exige la política aprobada por la Junta Escolar involucran cambios complejos que afectarán a las familias del distrito escolar. Andrew Hover, director ejecutivo de matriculación y planificación de las escuelas de DPS, indicó que el sistema de límites se trazó por primera vez en la década de los 90. y desde entonces no se ha llevado a cabo una actualización integral de esos límites ni de la infraestructura de límites y zonas, pese a que la ciudad ha experimentado cambios. Un ejemplo, dijo, es que en algunas comunidades se ha producido un aumento de la densidad de población, mientras que en otras zonas la matriculación ha disminuido. Esto quiere decir, explicó, que algunos residentes de Denver viven dentro de un límite de matriculación, lo que significa que sus hijos tienen automáticamente un cupo garantizado en una escuela sin necesidad de solicitarlo. Sin embargo, otros residentes de Denver viven en una zona de matriculación, lo que garantiza a los alumnos una plaza en una de las escuelas de dicha zona. Las familias que se encuentran en zonas de matriculación deben llenar una solicitud de School Choice para matricular a sus hijos. Además, cualquier alumno de Colorado puede optar por matricularse en cualquier otra escuela del estado si hay cupos disponibles en dicha institución. Ahora, DPS está estudiando la posibilidad de introducir cambios en el sistema en todos los cursos y en las 6 regiones del distrito. Las garantías establecidas por los límites y las zonas cambiarán para el próximo curso escolar, pero aún está por determinar cómo será exactamente. Lo que sí se sabe es que los padres no tendrán que volver a presentar una solicitud cada año. El funcionario indicó que la intención no es desplazar a nadie de las escuelas en la que está matriculado actualmente un hijo, y agregó que una vez que el estudiante tiene una plaza en una escuela, se queda en ella. El superintendente presentará sus decisiones al Consejo Escolar el 26 de octubre. Hasta entonces, el distrito seguirá celebrando reuniones con la comunidad para recabar opiniones. Pero en otras informaciones, Denver Water dice que a sus usuarios solo les quedan unas pocas semanas para regar el césped o utilizar sistemas de riego por aspersión debido a las restricciones por sequía. Durante todo el verano se ha estado hablando de formas de ahorrar agua en el exterior. Sin embargo, ahora que se acercan las estaciones más frescas, hay muchas formas de conservar agua dentro de casa. Greg Fisher, responsable de planificación de la demanda de Denver Water, dice que en el caso de los clientes residenciales, el consumo se distribuye aproximadamente al 50% en el interior y al 50% en el exterior. Ese es el promedio anual de los usuarios de Denver Water. Sin embargo, según la Agencia de Protección del Medio Ambiente, las cifras nacionales indican que solo el 30% del consumo doméstico se produce en el exterior, mientras que el 70% corresponde al interior. La empresa pública de suministro de agua afirma que si los clientes utilizaran el grifo un minuto menos al día, Denver Water podría ahorrar 2 millones de galones en todo su sistema. Fisher dice que lo notan en los diques y agrega que si se redujera ese tiempo, un minuto al día, se ahorraría un par de puntos porcentuales en el almacenamiento, lo que colocaría al estado en una posición muy favorable de cara a la primavera. Otras formas de conservar agua, dice, incluyen cerrar el grifo mientras nos cepillamos los dientes o nos lavamos la cara, asimismo acortando el tiempo de la ducha, reutilizando el agua o cerrar el grifo de la cocina mientras se lavan los platos, aunque resulta mejor hacerlo en los lavaplatos automáticos, pues estos son muy eficientes hoy en día. Por lo tanto, si no se lavan los platos en el fregadero, se ahorrarán galones y galones de agua, afirmó. Denver Water también señala que reducir una carga de lavadora a la semana puede suponer un ahorro de entre 15 y 20 galones por carga. Además, si una familia necesita sustituir un electrodoméstico, la empresa de suministro de agua puede ayudar a encontrar un sustituto que ahorre el preciado líquido. Todas estas son formas en las que todos los habitantes de Colorado pueden conservar agua, no solo los usuarios de Denver Water, mientras esperan un invierno con abundante nieve que ayude a que se recuperen los niveles de los diques o embalses. Los usuarios de Denver Water siguen sujetos actualmente a restricciones por sequía, al menos hasta la primavera. Será entonces cuando la Junta reevalúe el estado de la capa de nieve y las condiciones de los embalses y haga una declaración oficial sobre cómo se presenta el año 2027. Bueno, en más noticias locales. Una destacada meteoróloga afirma que uno de los fenómenos de El Niño más intensos de las últimas décadas podría alterar las nevadas invernales y aliviar la sequía en todo el oeste del país. Los meteorólogos están cada vez más convencidos de que se está desarrollando un Super El Niño, una de las versiones más intensas de este ciclo climático observadas en décadas. Según una experta en meteorología, ese cambio podría traer nevadas significativamente más intensas a 6 estados en los próximos meses. Según Crystal Eger, meteoróloga y presidenta de Monarch Weather Consulting, el Super El Niño emergente podría influir en la próxima temporada invernal. Según Eger, en El Niño fuerte se tiende a inclinar la balanza hacia ciertas tendencias de temperatura y precipitaciones en diferentes partes del país, aunque no garantiza exactamente cómo se desarrollará ninguna tormenta concreta, ni el invierno en su conjunto. En otras palabras, el patrón prepara el terreno, pero la madre naturaleza sigue teniendo la última palabra. La experta dice que hay 6 estados que destacan como los que tienen más probabilidades de registrar nevadas por encima del promedio este invierno. Ellos son Colorado, Nuevo México, Utah, Arizona, Nevada y California. La meteoróloga señaló un patrón histórico bien documentado, y es que los inviernos con un fenómeno de El Niño intenso suelen favorecer una trayectoria de tormentas más húmeda a lo largo de la mitad sur del país, lo que suele traducirse en mayores acumulaciones de nieve en la parte sur y central de las montañas rocosas, así como en las zonas de mayor altitud del suroeste, regiones que dependen en gran medida de la capa de nieve invernal. Bueno, y ahora que el verano llega a su fin, la Cruz Roja Americana insta a los miembros de la comunidad a que ayuden a mantener estable el suministro de sangre, donando sangre este mes de septiembre. Todas las personas que acudan a donar sangre hasta el 20 de este mes recibirán un clip exclusivo con la mascota de peluche de la Cruz Roja, Hello Kitty, y un paquete sorpresa de calcomanías o pegatinas hasta agotar existencias. Toda la información está disponible en el portal electrónico redcrossblood.org/HelloKitty. Es redcrossblood.org/HelloKitty. 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
1: Las personas que patrocinan económicamente a un familiar que solicita la residencia permanente aquí en Estados Unidos enfrentarán una nueva revisión financiera. Priscila Cabral Pérez informa.
9: USCIS actualizó uno de los formularios centrales del proceso para la residencia permanente y agregó una autorización que permite consultar información de las agencias de reportes del consumidor. El cambio está incluido en la nueva edición del formulario I-864 o Declaración Jurada de Patrocinio Económico. La propia agencia explica que, al completar esta nueva declaración, el patrocinador autoriza a USCIS a solicitar información a una o más agencias de reportes del consumidor para obtener o verificar datos que pueden incluir reportes y puntajes de crédito. Esa información podrá utilizarse para determinar si el I-864 presentado es suficiente. El cambio puede afectar a numerosas familias, ya que el I-864 se exige en la mayoría de los procesos de residencia permanente basados en vínculos familiares y también en determinados casos de inmigración basada en el empleo. Hasta ahora, la evaluación del patrocinador se concentraba principalmente en demostrar ingresos y, cuando correspondía, activos suficientes para mantener económicamente al inmigrante. La nueva versión mantiene esos requisitos, pero agrega una autorización de privacidad mediante la cual USCIS puede pedir información directamente a las agencias de reportes del consumidor. Eso no significa que cada patrocinador vaya necesariamente a recibir una consulta de crédito ni que USCIS haya establecido un puntaje que determine automáticamente quién puede o no patrocinar a un solicitante de residencia permanente. Informó Priscila Cabral Pérez, RNC Unión Radio Noticias.
1: Bueno, en otras informaciones, un tribunal de apelación confirmó una orden judicial que bloqueaba una política del Servicio de Impuestos Internos, el IRS, que le permitía compartir las direcciones de miles de contribuyentes con las autoridades de inmigración, al considerar que la práctica de la administración Trump infringía la ley federal. Un tribunal compuesto por tres jueces del Tribunal de Apelación para el Circuito del Distrito de Columbia dictaminó que el IRS reveló el año pasado unas 47.000 direcciones de contribuyentes al Servicio de Inmigración y Control de Aduanas de Estados Unidos en el marco de un procedimiento adoptado como parte de los esfuerzos de la administración por ampliar la aplicación de la ley en materia de inmigración. Un portavoz del Departamento de Seguridad Nacional que supervisa a la ICE declaró en un comunicado que no está de acuerdo con la sentencia y que seguirá utilizando todos los medios legales a su alcance para localizar y expulsar a los extranjeros en situación irregular con órdenes definitivas de expulsión. En virtud de un acuerdo entre ambos organismos, el IRS comenzó en julio de 2025 a tramitar las solicitudes de ICE relativas a las últimas direcciones conocidas de hasta 1,28 millones de personas sospechosas de residir ilegalmente en Estados Unidos. El IRS adoptó un procedimiento que permitía a la ICE obtener información sobre los contribuyentes si éste facilitaba un número de 5 o 9 dígitos en el campo de la dirección, aunque dicho número no fuera un código postal real. Varias organizaciones, entre ellas el Centro para los Derechos de los Contribuyentes y la Main Street Alliance, interpusieron una demanda alegando que dicha práctica era ilegal. Un juez de primera instancia le dio la razón y suspendió la política. Para entonces, el IRS ya había facilitado 47.289 registros a la ICE. La administración del presidente Donald Trump alegó en apelación que la sentencia obstaculizaba la aplicación de la ley federal. Pero esa es una queja que debe dirigirse al Congreso y no al tribunal, afirmó la juez federal en la sentencia del Tribunal de Apelación. Bueno, y el presidente Donald Trump ordenó a la Administración de Servicios Generales trabajar con la Oficina del Representante Comercial de Estados Unidos para retirar productos de origen canadiense de determinados programas federales de compras, una medida que eleva la tensión comercial entre Washington y Ottawa. Trump condicionó el regreso de esos productos a los programas gubernamentales a que Canadá ofrezca lo que calificó como una reciprocidad plena y justa para empresas y agricultores estadounidenses. El mandatario afirmó que los programas afectados representan más de 50 mil millones anuales. De igual manera, acusó a los gobiernos federal y provinciales de Canadá de impedir que pequeñas empresas estadounidenses participen en mercados de contratación pública canadienses. De ahora en adelante, sin reciprocidad, sin acceso, escribió Trump al ordenar al organismo adoptar las medidas necesarias para excluir los productos canadienses de los llamados programas de adjudicación múltiple, los cuales permiten al gobierno federal y a otras entidades públicas adquirir bienes y servicios comerciales mediante contratos previamente establecidos por la Administración de Servicios Generales. La decisión de Trump coincidió con la entrada en vigor de nuevos aranceles de represalia impuestos por Canadá sobre productos estadounidenses, valorados en unos 27.600 millones de dólares canadienses, equivalentes a aproximadamente 20.000 millones de dólares estadounidenses. Las tarifas canadienses de entre 15 y 50% afectan productos como acero, muebles, artículos electrónicos y otros bienes de consumo. Ottawa presentó las medidas como respuesta a los aranceles de 50% impuestos previamente por Washington a determinados productos canadienses. La escalada también genera nuevas interrogantes sobre el futuro del T-MEC, el acuerdo comercial que integra las economías de Estados Unidos, México y Canadá. Las nuevas medidas podrían aumentar los costos para empresas de ambos lados de la frontera y añadir incertidumbre a una relación comercial considerada fundamental para América del Norte. Bueno, pasando ahora a noticias de América Latina. La presidenta de México pidió a Estados Unidos asumir su responsabilidad frente al consumo y distribución de drogas en su territorio y dejar de centrar sus señalamientos únicamente en México. La mandataria hizo los comentarios tras destacar casos recientes de corrupción y cuestionamientos a las operaciones de agencias antidrogas estadounidenses. De igual manera, insistió en que ellos tienen una parte muy importante que hacer aquí en Estados Unidos y no solo estar mencionando a México. Sheinbaum mencionó la detención en Estados Unidos de agentes de la DEA involucrados en actos de corrupción y sostuvo que estos casos muestran que también existen problemas dentro de las instituciones encargadas de combatir el narcotráfico. Uno de los casos documentados por autoridades estadounidenses es el del agente supervisor de la DEA, Melitón Cordero, detenido en febrero y acusado de conspiración, sobornos y fraude de visas. Según el Departamento de Justicia, Cordero habría recibido $7,000 en sobornos. La jefa del Ejecutivo también destacó la estrategia presentada este año por Sarah Carter, directora de la Oficina de Política Nacional de Control de Drogas de la Casa Blanca, que incorpora acciones para atender la adicción y ampliar los servicios de tratamiento y recuperación. La mandataria dijo que por lo menos ya hay un reconocimiento en referencia a la necesidad de atender el consumo de drogas como un problema que también requiere acciones dentro de Estados Unidos. La presidenta sostuvo que México también ha insistido en que Estados Unidos debe actuar sobre la distribución de drogas, el consumo y el lavado de dinero que ocurren dentro de su territorio. Finalmente, la presidenta planteó que el combate al narcotráfico debe considerar las responsabilidades de ambos países, México en la producción y tránsito de drogas y Estados Unidos en el consumo, la distribución el lavado de dinero y las operaciones de sus propias instituciones. Bueno, en otras noticias de México, la presidenta Claudia Sheinbaum anunció que el gobierno de México enviará al Congreso una ley de economía digital con la intención de avanzar gradualmente hacia un menor uso de efectivo en el país. La propuesta acompañará al paquete económico 2027 y contempla medidas para impulsar la digitalización de las operaciones económicas. El anuncio ocurre mientras la CONDUCEF advierte sobre el aumento de intentos de fraude mediante mensajes SMS, aplicaciones de mensajería y enlaces falsos. De acuerdo con cifras de la institución, durante el primer trimestre de 2026 recibió 22.199 reclamaciones a nivel nacional. Del total de reclamaciones registradas entre enero y marzo, 37,4% estuvieron relacionadas con un posible fraude. De esos casos, el 94% correspondieron al sector de la banca múltiple, de acuerdo con información presentada por el organismo. El escenario coloca dos asuntos relacionados con la transformación de las finanzas en el centro de la conversación. Por un lado, el gobierno busca impulsar las operaciones digitales y reducir progresivamente el uso de dinero en efectivo. Por otro, CONDUCEF pide a los usuarios fortalecer sus medidas de protección ante los fraudes electrónicos. La mandataria explicó que la iniciativa establecerá tiempos para avanzar de manera gradual en la disminución del uso de efectivo. El planteamiento forma parte de una estrategia más amplia de digitalización de las actividades económicas y financieras. La propuesta todavía deberá ser presentada, discutida y, en su caso, aprobada por el Congreso de la Unión. Por ello, los detalles sobre los mecanismos concretos que utilizaría el gobierno para reducir el efectivo dependerán del contenido de la iniciativa y del proceso legislativo. Bueno, y el gobierno de Colombia levantó la suspensión general de los permisos para el porte de armas de fuego, una decisión que el presidente Abelardo de la Espriella justificó alegando que la restricción dejaba en desventaja a los ciudadanos que cumplen la ley frente a los criminales. No hay derecho, dijo el mandatario, a que los bandidos estén armados hasta los dientes y la gente decente no pueda defenderse. Asimismo, aseguró que la decisión no significa un porte indiscriminado de armas, sino que se mantienen los controles, requisitos y permisos de las autoridades competentes. Lo que termina es la suspensión general que convertía la prohibición en regla, añadió de la Espriella, quien defendió que la seguridad de Colombia no puede seguir construyéndose, desarmando al ciudadano que cumple la ley y dejando armados a los bandidos. La medida levanta una suspensión que impedía a los titulares de permisos vigentes portar armas sin una autorización especial adicional y restablece la eficacia de esos permisos, aunque no habilita el porte cuando estos estén vencidos, suspendidos, cancelados o revocados, ni cuando exista una prohibición legal o judicial. El decreto que entra en vigor hoy miércoles ordena a las autoridades militares adoptar las medidas necesarias para restablecer la eficiencia de los permisos individuales que se encuentren vigentes. 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
11: Gracias, Salvador. Tenemos 35 minutos después de las 8 de la mañana y hoy nos acompaña nuestro buen amigo, el abogado de inmigración, David Simmons. David, buenos días, gusto en saludarte. Bienvenido, ¿cómo estás?
12: Muy bien, gracias, Rodolfo, y como siempre, encantado de estar con ustedes.
11: Qué bueno, muchísimas gracias. Siempre apreciamos tu tiempo, indudablemente, para conversar sobre estos temas que son de gran interés para la comunidad, como lo es el tema de inmigración. Y precisamente hoy tuvimos una nota, David, en que decíamos que las personas que patrocinan económicamente a un familiar que solicita la residencia permanente en Estados Unidos van a enfrentar quizás una nueva revisión financiera. Esto no quiere decir, decía la nota, ¿no?, que Pues la evaluación del patrocinador se va a concentrar principalmente en demostrar ingresos, ¿no? No necesariamente hay, tiene que hacer un monto de dinero para poder, no de una manera u otra, hacerse cargo de la persona que está no ayudando. Pero sí, indudablemente, va a enfrentar una revisión financiera a las personas que estén tratando de ayudar, ¿no? ¿Has escuchado sobre esto?
12: Sí, hemos escuchado que se va a entrar en vigor el 18 de septiembre, ¿no? No podemos decir exactamente qué es lo que van a hacer, pero tenemos una idea de que gracias a un esfuerzo de la administración entre más o menos 2018 y 2019, que posiblemente van a ver más, van a investigar más profundamente la historia financiera de la persona, no solamente cuánto está ganando al momento, y posiblemente van a querer ver más del beneficiario, de cuál es su nivel de educación, de cuál es su trabajo, cuál es su edad y todo eso. Son cosas que hemos encontrado antes y francamente es simplemente una cuestión de darles lo que necesitan para poder ganar el caso. Otra vez, Rodolfo, es más burocracia, más inconveniencia, pero así es y vamos a estar listos.
11: Ya. Sí, no, indudablemente, como hemos mencionado en algunas oportunidades, ¿no? Esa es una estrategia, una de las muchas estrategias que está utilizando la actual administración, quizás para disuadir a personas de que hagan ciertas cosas, ¿no? Pero no todo han sido malas noticias porque precisamente el viernes pasado la política de detención obligatoria del Servicio de Inmigración sufrió un nuevo golpe judicial después de que un panel dividido del tercer circuito de la Corte de Apelaciones rechazó la interpretación impulsada por la administración Trump, según la cual ciertos inmigrantes que llevan años viviendo en el país pueden ser detenidos sin derecho a una audiencia para solicitar fianza. Esto indudablemente trae algo de tranquilidad, ¿no?
12: Bueno, es parte de un movimiento en las Cortes Federales, Rodolfo, no es solamente eso, pero hay varios pasos que ha intentado tomar la administración y las Cortes han dicho que no se pueden hacer eso, no pueden detener una persona que está, por ejemplo, con aplazamiento de deportación o el remedio del convenio en contra de tortura y simplemente mandarlos a otro país donde nunca han estado. Lo que estamos encontrando, Rodolfo, es que las Cortes Federales básicamente están diciendo a la administración, mira, ustedes tienen control sobre inmigración, eso sí es cierto. La administración de las leyes inmigratorias es con el Ejecutivo, pero cada individuo que está en los Estados Unidos tiene derecho a un proceso debido y ustedes no pueden simplemente suspender eso, es violación de sus derechos constitucionales. Como he dicho en el pasado, Rodolfo, la justicia mueve lentamente, pero sí está moviendo. Estamos encontrando más decisiones en las Cortes Federales en todo el país en contra de esas tácticas que está usando el Departamento de Seguridad Interior para deportar personas sin darles un proceso.
11: Ya, entiendo. Si me lo permite, David, quiero decirle a nuestra audiencia que si hay alguien que tiene alguna pregunta sobre el tema migratorio, nos puede hablar directamente al estudio 720-310-3100, 720-310-3100, y nuestro abogado de inmigración, David Simons, va a tratar de despejar esa duda o contestar esa pregunta que puedan tener. 720-310-3100. Otra nota que tuvimos hoy y que representa quizás una buena noticia fue la decisión de este tribunal que frenó al IRS por compartir datos fiscales con ICE, ¿no? Ya había compartido más de 40.000 datos, sin embargo la corte le dijo hasta aquí, ya no más, ¿no?
12: Pues no lo capturé, pero pues estoy de acuerdo. Otra vez lo que está tratando de hacer la administración es, todo está enfocado en inmigración. Si una persona está pagando sus impuestos, pues no es suficiente. tienen que mostrar que están aquí legalmente. Y hasta cierto punto, Rodolfo, no, otra vez estamos con la misma cosa. No se pueden estar compartiendo información así, porque la gente tiene su derecho de estar seguro en su hogar, de su derecho de privacidad. Y claro, el gobierno no puede estar andando aquí por allá buscando información particular. Yeah. Y además, Rodolfo, vamos a hablar prácticamente. Si están compartiendo esta información, eso quiere decir que mucha gente no van a pagar sus impuestos.
11: Exacto, exacto, sí. Exacto. Tenemos a María en la línea que tiene una pregunta. María, buenos días, gusten saludarla.
13: ¿Aló?
11: Sí, buenos días, María, gusten saludarla.
13: ¿Aló?
11: Sí, hola María, ¿me oye? Buenos días.
13: Hola,
11: adelante.
13: Buenos días, quisiera hacer una pregunta.
11: Ajá, dígame.
13: Mira, tengo una hermana ciudadana que ha pedido a mi otra hermana, somos de nacionalidad peruana, y la otra vive en España. Y se nacionalizó también española. La ha pedido hace como 13 años, pero mi hermana de España ha cambiado varias veces de domicilio y la que la pidió aquí en Estados Unidos, ella no ha cambiado de domicilio. El tema es que no puede, ha tratado de cambiar el domicilio de mi hermana de España muchas veces, pero no puede hacerlo. ¿Es importante tener el domicilio actual de la que está en España o vale la que está aquí en Estados Unidos?
12: Sí, muy buena pregunta. La petición que puso su hermana en Estados Unidos básicamente es su petición y el gobierno va a comunicar con ella, no con la beneficiaria. No tienen que preocuparse. Solo su hermana que está en Estados Unidos debe estar actualizando su dirección y eso sería suficiente.
13: Oh, ok, muchas gracias.
12: De nada.
11: Seguro. Ya. Gracias por la pregunta, María. También nos está llegando una pregunta que dice, buenos días, hoy se venció el plazo para la renovación del TPS para las personas de El Salvador. Por favor, pueden hablar de eso. Muchas gracias.
12: Muy bien. No sé
11: pues
12: lo que quiere que discutimos, pero...
11: Ya. Sí, básicamente...
12: Es cierto. El TPS para Salvador se venció hoy, o se va a vencer hoy.
11: Hoy.
12: Y no sabemos exactamente qué van a hacer. Si usamos el ejemplo de Haití... la primera cosa es que una persona que tiene TPS con El Salvador debe buscar si tiene otro remedio, otra manera de quedarse legalmente. Y no hemos visto una cantidad masiva de arrestos, pero claro que una persona que ya no tiene TPS está vulnerable a estar arrestado, detenido y deportado. Tenemos que esperar y a ver cómo sale, pero si no lo van a renovar, los 200.000 salvadoreños van a tener que buscar otra manera de mantener su estatus legal.
11: Wow. Qué terrible, ¿no? Esta es gente que tiene tantos años aquí en este país. ¿Alguna recomendación en particular, David, para todas estas personas de El Salvador que son beneficiarios de este TPS?
12: Algo en general no, porque cada caso es diferente, pero los individuos deben buscar una consulta profesional con un abogado de inmigración o una organización no lucrativa que está designado por el Tribunal de Apelaciones Inmigratorias y a ver qué opciones tienen.
11: Mm-hmm. Ya, porque supuestamente este señor Holman, ¿no?, está justificando el fin del TPS para los salvadoreños porque él dice que la seguridad de ese país bajo Bukele ha cambiado bastante y que tal y qué sé yo. Pero la cuestión es que es tan difícil para una persona que tiene aquí 20 y más años, ¿no?, de repente regresar a un país que prácticamente no ya no conoce mucho debido a que han estado tantos años fuera, ¿no?
12: Estoy de acuerdo, pero lamentablemente el TPS es primero temporal y más importante es algo que se decreta el Ejecutivo. Y cuando el Ejecutivo decide que ya no existen las condiciones que justifican el TPS, lo pueden revocar. Y no hay muchas... no hay muchos remedios que la gente puede buscar para preservarlo.
11: Mm-hmm. Wow.
12: Otra vez, una indicación de lo que está haciendo la administración. Estoy de acuerdo, pero lamentablemente el TPS es primero temporal y más importante es algo que se decreta el Ejecutivo. Y cuando el Ejecutivo decide que ya no existen las condiciones que justifican el TPS,

0: Wow. Otra vez una indicación de lo que está haciendo la administración. En un sentido, Rodolfo, están por decreto ejecutivo haciendo indocumentado gente que anteriormente tenían documentos. Y luego pueden decir que están aquí legalmente y están sujetos a deportación. Es parte de su agenda y lamentablemente no tengo una bala de plata para poder decir que eso es la solución.
1: Ya. Tenemos a Rocío en la línea con una pregunta. Rocío, buenos días, gusten saludarla.
2: Buenos días. Sí, mire, una pregunta para el abogado. ¿En qué año van las peticiones de hermanos ciudadanos para México?
0: Hermanos ciudadanos, me espero un momentito. Eso se cambia cada mes. Actualmente estamos en el mes de septiembre. Y están tramitando casos que fueron sometidos antes del 8 de abril de 2001. Oh, wow. Y están aceptando aplicaciones de residencia para personas que tenían su aplicación puesto antes del 30 de abril del mismo año de 2001. O sea que ahorita están en la época de
2: 245I.
1: Muy amable, gracias. Seguro, mucho gusto, Rocío. Wow, quizás México es uno de los países donde la espera quizás es más larga entre los hermanos.
0: Sí, actualmente, mundialmente están aceptando aplicaciones de personas que tenían su petición puesto antes del 1 de noviembre de 2011. Son 10 años más atrasado México.
1: Están preguntando si no renuevan el TPS para El Salvador, ¿cree usted que más adelante puedan volver a activarlo, este programa de TPS? Difícil decirlo, ¿no?
0: Como yo digo, soy abogado, no profeta.
1: Claro.
0: No puedo decir qué va a ser una administración o no. Legalmente sí existe la posibilidad, pero tenemos que ver la política interior que francamente es en este momento un poco de flujo. Más de un poco, está totalmente en flujo.
1: Esta incertidumbre, indudablemente, David, causa gran tensión en la comunidad inmigrante, ¿no? Inclusive, he estado escuchando que sigue habiendo personas que muchos se resisten a enviar a sus hijos a la escuela después de que se han dado casos, no de padres que han sido arrestados ahí en las afueras de las escuelas cuando van a buscar a sus hijos, ¿no? Es una situación sumamente difícil, indudablemente, para la comunidad inmigrante, ¿no?
0: Mira, la meta de esta administración es que toda la gente decide que no vale la pena y autodeportan, regresan a sus países. Y la crueldad y la publicidad que dan a eso es parte de algo.
1: Inclusive tuvimos una nota en la que decía que, por ejemplo, julio supuestamente fue el mes en que más detenciones y deportaciones hubo, y ahora este mes de agosto que acaba de pasar, quizás se aumentó a 50,000 o más personas, ¿no?, que fueron detenidas y deportadas. Es una situación sumamente difícil, indudablemente, que crea pánico, porque como mencionas, esa es la idea, causar pánico, ¿no?, en la comunidad, lamentablemente, ¿no?
0: Exactamente.
1: Ya. Qué terrible situación realmente. Aquí en Colorado, ¿cómo va todo, David? Porque supuestamente han habido ciertas situaciones también que se han dado aquí en Colorado, pero no creo que la situación sea tan difícil como en otras partes del país, ¿no? Digo yo, en cuanto a detenciones.
0: No estamos encontrando agentes de inmigración andando por las calles como pasó de

0: residencia hace unos meses en Minneapolis.
1: Yeah.
0: Lo que sí estamos encontrando es que hay varios arrestos de personas que, aunque tienen permiso de trabajo, posiblemente con una aplicación de asilo político pendiente, les están arrestando en el aeropuerto. Hemos tenido varios reportes de eso. Sistemáticamente, no estamos encontrando enredadas, simplemente acciones aisladas en que identifican a una persona, le buscan y le arrestan. Del lado de beneficios, todo anda más o menos igual.
1: Ya, las personas que cumplen los requisitos para hacerse ciudadanas, por supuesto la recomendación es que lo hagan, indudablemente, ¿no?
0: Pues claro que sí. Uh-huh. Porque cuando uno ya es ciudadano, mientras su proceso fue legal, no hubo fraude, no hubo falta de información correcta, el ciudadano ya está libre de miedo de inmigración. Aún así, yeah. Rodolfo, estoy recomendando a todos mis clientes ciudadanos que cuando buscan su pasaporte estadounidense, que también buscan la tarjeta pasaporte para tener una forma de identificación mostrando que definitivamente son ciudadanos estadounidenses. Porque si tienen un encuentro con inmigración en la calle, tienen algo conveniente y probablemente accesible para mostrar, sí, soy ciudadano, no me importa lo que ustedes piensan.
1: Ya. Ayer tuvimos una nota, David, donde dice que septiembre trae cambios importantes para inmigrantes que buscan la Green Card o renovar un permiso de trabajo o inclusive extender su permanencia legal en el país. Y están hablando acerca de estas dos fechas que concentran la atención, el 15 y el 18 de septiembre, debido a que es cuando las nuevas versiones de formularios migratorios pasan a ser determinantes para diferentes solicitudes. Antes de continuar con esto, me gustaría recibir a María para que no espere mucho. María, adelante, buenos días.
2: Sí, buenos días, abogado. Yo tengo una pregunta. Un hijo mío se casó hace casi 5 años, va a cumplir en marzo, pero él se separó cuando tenía 3 años con su esposa, ¿verdad? De casado se casó con una ciudadana. Mi pregunta es, abogado, él ya en el mes de marzo, él cumpliría ya 5 años de haber tenido residencia con condicionante. ¿Él ya puede meter para hacerse ciudadano?
0: Si ya tiene 5 años de residencia, sí. Típicamente una persona que está casado con ciudadano, después de 3 años puede aplicar, pero tiene que mostrar que el matrimonio sigue siendo viable, o sea, que están viviendo como pareja. Si están separados no se puede, pero sí se puede después de 5 años, porque eso es el requisito general.
2: Ese es el requisito, sí, porque a los 3 años él se separó de ella, ¿verdad? Se separaron, ellos metieron un divorcio, porque sí fue un matrimonio legal y todo, ellos se casaron legalmente, pero pues tuvieron problemas. 3 años y ya ahorita él cumple 5 en marzo. Entonces, esa es la pregunta, abogado, si él tranquilamente puede meter su ciudadanía.
0: Se puede meterlo con 3 meses de anticipación, o sea, en diciembre.
2: Oh, muy bien. Excelente, abogado. Abogado, ¿en qué oficina se encuentra usted para buscarlo a usted?
0: Rodolfo va a dar esta información en el aire en unos minutos.
2: Muy bien. Así es. Muchísimas gracias. Bendiciones. Buen día.
1: Seguro.
0: Igualmente,
1: seguro.
0: Gracias.
1: Sí, muy interesante esto. Y rápidamente,
0: de los formularios ya que estamos mencionando, hemos revisado los formularios y francamente no se ha cambiado mucho. O sea que la idea que tenemos un cambio profundo en el proceso simplemente no es cierto.
1: Uh-huh. Ok, ya. Muy bien, entonces Habrá que esperar un poquitito más para saber algo más sobre eso. A María, le voy a dar el...
0: ¿Ah? Perdón, hable.
1: Sí, no, le iba a dar a María el teléfono de la oficina de David Simos, ahí puede llamar para pedir información sobre la dirección de la oficina y si necesita hacer una cita. El teléfono es 303, es 806-0202, 303-806-0202. ¿Ibas a decir algo más, David?
0: Pues simplemente que creemos que con esos nuevos formularios posiblemente van a haber un poco más profundidad la investigación de la aplicación y eso se puede atrasar un poco el proceso. Pero cambio profundo no es.
1: Ya. Nos están haciendo otra pregunta aquí rapidito antes de despedirnos. Preguntan, su papá metió la ciudadanía en julio pasado. En ese tiempo se le venció, dice ahí, la residencia. Sí, en ese tiempo se le venció la residencia. Tiene que renovarla, me imagino, ¿no?
0: Bueno, primero no se vence la residencia, lo que se vence es la tarjeta. Es una confusión que muchas personas tienen. Siguen siendo residente, lo que no tienen es la prueba. Y típicamente cuando una persona tiene una aplicación pendiente para ciudadanía, no tiene que renovar su tarjeta de residencia mientras la aplicación de ciudadanía está pendiente.
1: Ah, qué bueno. Qué bueno, buenas noticias entonces para esa persona, indudablemente. David, como siempre, muchas gracias. Te agradezco mucho tu presencia en el programa, ¿eh?
0: Como siempre, es un placer. Que todos pasen muy buenos días y si Dios quiere, hablaremos al último martes del mes.
1: Así es, muchas gracias. Es el abogado David Simons. Gracias una vez más por estar con nosotros. Sal, nos vamos.
3: Hasta mañana.
1: Gracias por todo. Hoy es miércoles, continúa Carlito González con un programa muy interesante. Le invito a que lo escuchen. De mi parte, que pasen un precioso día. Les habló Rodolfo José Cárdenas.
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12: Muy buenos días a todos ustedes aquí ya en su programa Derribando Barreras, como todos los miércoles a las 9 de la mañana. Aquí está su servidor Alan Rodríguez, asesor y codueño con mi esposa de Tesoro Property Group, tu equipo de asesores de bienes raíces. Y aquí estamos en su programa Derribando Barreras. Como lo dijo muy bien esa introducción, aquí nos enfocamos en tratar de poner, así sea, un granito de arena en tu vida para aportar a tu vida de abundancia, tu vida de éxito, tu vida de gratitud, tu vida de tener un crecimiento personal que te aporte en todo en tu vida. Y vamos a darle la bienvenida a nuestro anfitrión principal, Carlos González. Carlos, muy buenos días, ¿cómo estás?
13: Muy buenos días, Alan. Muchísimas gracias a ti por la introducción y, pues bueno, a todos los que se conectan y hacen parte de esta transmisión, ya sea a través de la radio, la 1150, o a través de los medios alternativos como redes sociales, Facebook, Instagram y todo este tipo de conexiones en las cuales también estamos. Así que, pues, muchísimas gracias por ser parte de este programa, Derribando Barreras, y como lo comentaba Alan, ¿no? Pues iniciando este miércoles con la mejor actitud que podamos todos tener. Siempre hay situaciones, siempre hay compromisos o situaciones que se nos presentan a cada uno de nosotros que nos pueden como desenfocar de nuestras metas, ¿no? Entonces, lo más importante es que, pues, tratemos de ser muy insistentes, de estar muy directamente comprometidos con lo que estamos haciendo, y más allá de la situación que puedas estar pasando en esta mañana, en este día, pues la puedas tomar lo mejor posible. Siempre hay una salida, siempre hay la luz del sol saliendo al otro día, y, pues, bueno, es como el compromiso de este programa de poder llevar algo diferente, alguna palabra que te pueda motivar a seguir adelante, más allá de que, pues, de pronto tus circunstancias actuales no sean las mejores, ¿no? Pero, pues, estamos vivos, que es lo importante, y mientras estemos vivos, pues vamos a poder seguir dando pelea en lo que sea que necesitemos, y, pues, siempre, obviamente, mejorar cada día como seres humanos. Y, pues, bueno, pues ese es el compromiso nuevamente con nosotros. Creo que en esa parte, pues, Alan y yo nos complementamos muy bien en el tema de mirar hacia adelante. Siempre va, como les digo, hay situaciones que nos pueden tirar para atrás. Y muchas veces quedamos solos, completamente solos en ese proceso, ¿no? Pero, pues, Moisés también estuvo solo en el proceso y, pues, en esa montaña encontró una guía más que poderosa. Así que, pues, si él encontró eso, tú vas a encontrar también esa presencia poderosa que va a poder ayudarte a salir adelante de lo que sea que estés pasando. Y, pues, bueno, septiembre 9, ya, pues, acercándonos a la mitad del mes, increíblemente. Y, pues, se nos está acabando también el tiempo en lo que es este 2026, un 2026 caótico, lleno de situaciones a nivel global. Muchos, de pronto, propiciados por una muy mala, muy mal liderazgo en lo que vemos todos. Un país como este es, sin temor a equivocarme, pues, como el centro del mundo. Y si este país, pues, tiene un líder malo, una persona que no realmente comprende las magnitudes, o más bien, sí las comprende, ¿no? O sea, él sabe exactamente por qué hace lo que hace. Y obviamente, pues más allá de lo que muchos pueden decir, que pues no cobra sueldo por este magnífico trabajo y que trabaja 24 horas al día, 7 días a la semana y no genera absolutamente nada. Para mí creo que lo contrario, ¿no? Para mí creo que abiertamente su agenda es obviamente consolidar su legado. No por algo, pues demandó a la IRS y quería inmunidad total, no solo para él, sino pues para todas sus generaciones a futuro en el tema de auditorías, ¿no? Qué bueno fuera. Increíble, Alan. Imagínate tú con semejante beneficio, ¿no? Siendo el jefe de todos estos que lo estaban, según atacando, pues, pues qué otro resultado iba a tener, ¿no? Pues obviamente iba a ganar. Hasta que llegó la sensatez de manos de un juez, y pues bueno, gracias a Dios, pues hasta este momento, toda esa locura, madness, como dicen aquí en inglés, por lo menos se paró. Entonces, ni va a tener su inmunidad para seguir haciendo corrupción, y tampoco todas sus generaciones van a estar libres, porque es increíble, ¿no? Aunque dicen que nadie está por encima de la ley, pero pues vemos claros ejemplos de que no es tan cierto eso. Ok, entonces, a pesar de lo caótico que ha sido este 2026, pues esperemos lo estemos cerrando lo mejor posible. Y si aún no llegamos a esa consolidación en lo que queremos de encerrar este país, pues todavía tiene tiempo, ¿no? Y bien importante también en el tema de impuestos, nos quedan algunos pocos días para usted que pues tiene una pequeña corporación, small corporation, o una sociedad. En este caso, para hacer su declaración de impuestos de negocio, septiembre 15 es la fecha límite para que usted pueda finalizar, porque pues hasta este punto nosotros sí no tenemos ese beneficio que está buscando nuestro magnate presidente de estar libres de auditorías. Entonces, si algo sucede, pues obviamente usted se lo van a auditar, a mí sí me van a auditar, y pues lo menos que queremos es eso. Así que pues estemos al corriente con esas obligaciones fiscales. Hay muchísimas personas que solicitaron extensión de sus propias corporaciones en este caso, y ahorita se nos está acercando peligrosamente la fecha límite, así que pues evítese penalidades que son bastante importantes, y pues recuerde, usted y yo sí tenemos que estar pagando ese tipo de cosas, otras personas pues no tanto, pero la realidad es que tenemos que estar al corriente con eso, y estas fechas también son muy buenas para que usted empiece a asesorarse bien en un tema muy bueno, muy importante, que siempre lo mencionamos aquí o la mayoría de veces, pero que muchas veces de pronto se deja como muy a la deriva, ¿no? Que es la planificación fiscal. A través de la planificación fiscal, estos meses le va a poder permitir ahorrar muchísimos miles de dólares en impuestos. Así que no espere en febrero a querer decir qué puedo hacer para bajar mis taxes, porque ya ahorita no es el momento. ¿Cuándo es el momento? Hoy, 9 de septiembre, en este caso, para poder empezar a tomar acción y obviamente pues basado en su información financiera, pues poderle ayudar a través de Premier Taxes. Definitivamente estamos más que capacitados para ese tipo de planificación, y lo más importante es obviamente que pues esté con esa mentalidad de querer ahorrar dinero ahorita. Ahorita es, Alan, el tiempo en el cual se puede estar ahorrando dinero. No en enero, no en febrero, no en marzo, cuando vaya a hacer su declaración de impuestos del próximo año. Ya en ese momento no hay absolutamente nada que se pueda hacer. Y si hay que hacer, es muy mínimo. ¿Ok? Entonces, pues esa es como la invitación para usted. 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Y también, pues ahorita, después de nuestro primer corte, pues nos va a dar un poquito más de información nuestro amigo Alberto Saucedo, con el fin de poder seguir desarrollando un poco el tema de lo que es este taller que se va a estar llevando a cabo el próximo sábado, bueno, no este que viene, sino el 19, sábado 19 de septiembre, de 4 en adelante, aquí en las instalaciones que tenemos en Westminster, y poder saber usted un poquito más de opciones para poder generar más ingreso. Porque muchas veces, Alan, nos quedamos con que no, es que necesito otro ingreso, entonces ¿qué hacemos? Pues otro trabajo. Necesito otro ingreso, ¿qué hacemos? Otro trabajo. Pero perdemos la noción de que hay muchas formas, y eso también lo vimos en un taller informativo que pues fue llevado a usted también por Premier Taxes, en este caso, en donde nos mostraban 7 formas de que nuestro real estate, es decir, nuestra casa, puede generar ingresos para nosotros, ¿ok? Entonces, pues en este caso, Alberto nos va a estar hablando un poquito al respecto. Y recuerden que este taller es completamente gratuito, usted no tiene que pagar absolutamente nada, la única inversión es su tiempo, un par de horas de su tiempo el día sábado, realmente pues creo que va a posiblemente ayudarle, y usted sale de aquí bien motivado, bien chévere, y después a rumbear o a hacer otras actividades que tenga que hacer con su familia, pero al menos se da la oportunidad de empezar a conocer esas grandes opciones y posibilidades que su propia casa, que ya posiblemente usted tiene una casa y pues quiere ver qué opciones puede dar su casa, pues bueno, este es el lugar indicado, de mano o de la mano de Alberto Salcedo. Entonces, en unos minutitos más los vamos a tener, y pues Alan, ¿qué nos tienes también para esta mañana?
12: Carlos, pues primeramente quiero recalcar lo que acabas de decir, ¿verdad? De este taller, me cancelaron un compromiso que tenía el sábado, así que puede ser que yo pueda unirme a este taller. Me encantaría, la verdad, me encantó hablar con Alberto la semana pasada, y tú saber más formas de cómo generar ingresos, punto, ¿verdad? Eso nada más es un valor. Pero también hacerlo a través de tu hogar, ¿verdad? Es algo también sumamente valioso. Y tengo entendido que quizás Alberto nos podrá decir que tú no tienes que ser dueño de la casa para tú beneficiarte de Airbnb. Obviamente hay cosas que se tienen que cumplir, como que sea, para comenzar, que sea legal, que el propietario lo permita si tú vives en esa casa rentándola, ¿verdad? Pero de todas formas, a lo que voy es que hay distintas formas de beneficiarte de esta forma de hacer dinero, y para eso precisamente es la clase de este sábado 19 de septiembre, para que tú puedas aprender. Y como siempre hemos dicho, el conocimiento no tiene precio, y no significa que lo vas a usar definitivamente ese día, ya vas a hacer todo el dinero por tener el conocimiento. No, el conocimiento típicamente es como una semilla que tienes que dejarla germinar, tienes que dejarla crecer poco a poco. Ahora, tienes que nutrirla, tienes que echarle agua, tienes que ponerle sol, ¿verdad? Que eso muchas veces es ya sea comprando la casa o haciéndole una llamada al propietario de la casa que rentas, a ver si te lo permite, o llamando a Alberto separadamente para ver cómo te puede asesorar y ayudar para hacer este tipo de cosas. Eso es el valor de este tipo de talleres, al cual te exhorto que te unas a él. 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
13: 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Nos vemos en un par de minutos en su programa Derribando Barreras.
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4: Nos seguimos con ustedes aquí en su programa Derribando Barreras, y un saludo muy especial también a nuestros compañeros de trabajo en la Sheridan, a Edith Luna, también a nuestra compañera Devani Chacón. Muchísimas gracias también por ser parte del programa y del equipo, obviamente, que pues en este caso trabajamos en la localidad de la Sheridan I-25, ahí en Sloan Lake. Y pues bueno, ya tenemos a Alberto. Muy buenos días, Alberto. ¿Cómo nos encontramos en esta mañana?
5: Hola, ¿todo bien? ¿Y tú?
4: Todo muy bien, muchísimas gracias por ser parte nuevamente de esta transmisión. Y pues bueno, estamos muy ansiosos, muy contentos y pues obviamente muy expectantes en lo que es este taller informativo acerca de Airbnb, obviamente las opciones que nos provee esta plataforma para poder generar ingresos, que se va a llevar a cabo el 19 de septiembre. Y pues bueno, obviamente de la mano de Alberto, pues definitivamente vamos a lograr ese conocimiento que tanto deseamos. Y cuéntanos un poquito qué es lo que podemos esperar, obviamente, de ese taller, que la persona que vaya, qué mentalidad debe de tener, obviamente, en este caso, si debe tener algún conocimiento, quién es como el indicado para asistir a este taller.
5: Mira, vamos a hablar de muchas cosas. Primero, por si alguien tiene una casa, digamos, y tal vez quiere ver sí, puede funcionar para una renta de Airbnb, una renta vacacional. Vamos a estar hablando de eso. También vamos a hablar de cómo empezar a invertir en este tipo de propiedades también. ¿Cuál sería la estrategia, digamos, si estás empezando desde cero? E incluso si, digamos, no estás listo para comprar tu casa personal, pero quieres invertir un dinero y que te genere ingresos, también de eso vamos a estar hablando. De hecho, así empecé yo. Yo empecé, en vez de comprarme una casa para mí, la compré para que fuera una renta vacacional y me genera ingresos extras que, digamos, no lo hubiera hecho de otra manera.
4: Excelente. Y bueno, digamos, dentro de ese bagaje, dentro de esa experiencia que tú tienes, esta pregunta te la hago yo directa. Hace algún tiempo estuve en algún taller de este estilo y en aquel tiempo, obviamente las leyes han cambiado un poco de esa fecha para acá, daban la opción también de que, digamos, yo podría rentar. De hecho, tuve un cliente que tuvo esa opción también, o que estuvo manejando esa opción. Yo rentaba una casa, un apartamento, una propiedad, yo la rentaba, pero la subrentaba para Airbnb. ¿Ese tipo de práctica la has hecho tú? O, digamos, la otra pregunta es, ¿sigue esa posibilidad o los landlords ya se han dado cuenta de que de pronto no es tan buena idea?
5: Yo no lo he hecho personalmente. Sí he escuchado de personas que lo hacen, pero digamos, mientras todo esté en un contrato y todo se haga de manera legal, no veo el problema. Si tienes a alguien, digamos, conocido, que tiene tal vez una casa que pueda funcionar para Airbnb, yo no veo por qué le estás solucionando un problema tú de pagarle, digamos, la mensualidad de su casa, y a la misma manera puedes estar generando ingresos tú por, digamos, estar haciendo el trabajo duro que sería, ¿sabes?, amoblar la casa, estar pendiente de los clientes. Definitivamente se puede hacer, pero siento que las personas que pueden como tener ventaja sobre eso es si conoces a alguien que tal vez tenga una casa vacía, que no le está sacando provecho y estás dispuesto tú a agarrar ese riesgo, digamos.
4: Definitivamente. Pero entonces, dentro de el concepto, sí se mantiene, o sea, si es algo legal, digamos, desde este punto de vista en lo que nos mencionas. Y pues, escuchen claramente, aquí no necesariamente usted tiene que tener una casa a su nombre, puedes comprar lo que sea, para empezar a generar este tipo de ingresos. Y es algo poderosísimo y por eso quería ver si todavía estaba como esa opción. Así que pues, sí, incluso es. La invitación para ustedes es...
5: Sí, así es. O sea, eso es algo que uno puede, digamos, empezar a hacer también para también probar si es algo que te llama la atención, ¿no? Lo que sí siempre hay que estar seguro es de comunicarle a la persona que es dueña de la casa todo lo que se está haciendo, porque muy probablemente, digamos, la ciudad o el condado te va a pedir un documento de, digamos, de arrendamiento y también que especifique que te está dejando a ti como persona que estás alquilando la casa que la puedas manejar en Airbnb.
4: Correcto. Entonces, y una pregunta, digamos, el...
5: No es solo alquilar la propiedad, sino conseguir el permiso de que estén, de que la vas a poner en Airbnb.
4: Correcto. Y en tu experiencia, ¿cómo es lidiar con el HOA? ¿Son muy difíciles o definitivamente propiedades que estén en bueno, como con estas administraciones, el HOA, realmente no son tan buenas idea tomar esa opción?
5: Sí, los HOA generalmente no son buena idea porque, digamos, por más de que hay muchos HOA que no han actualizado sus reglas y por lo tanto tal vez puedas hacer Airbnb en esa, digamos, en esa comunidad, pero a ellos no les cuesta nada cambiar las reglas de un día para otro. Entonces yo trato de evitarlos lo más posible. E incluso como parte, como punto de vista de inversión, siempre las casas que no tienen HOA, digamos, suben mejor de precio, son más fáciles de vender, tienen muchos beneficios que tal vez a la hora de comprar una casa la gente no los esté pensando, pero sí es algo a considerar siempre cuando vas a comprar una casa.
4: No, suena bastante interesante. Alan, ¿alguna pregunta, comentario que tengas para Alberto?
6: Sí, no, me parece bien interesante. Bueno, primero que todo, Alberto, saludos, buenos días, gracias por estar con nosotros en el programa. Parece muy interesante. Claro, claro que sí. Muy interesante esa parte, ¿verdad? Porque hay gente que, pues, claro, no tiene casa, ¿verdad? Y en el aspecto de que no son dueños de la casa, pero están rentándola, ¿verdad? Quizás, ¿verdad? Y bien importante, me encanta que Alberto dijo, con tal de que sea legal y que se le está comunicando al propietario, porque a los principios que Airbnb se volvió muy famoso y empezó a crecer, especialmente en la pandemia, mucha gente sin pedirle permiso al propietario estaba poniendo la casa en Airbnb y eso es grave, ¿verdad? Te puedes meter en problemas serios. Entonces, como muy bien lo dijo Alberto, pues asegúrate que sea legal en donde estés viviendo y que el propietario te lo permita, porque si es legal y el propietario no te lo permite, pues no puedes hacerlo. Y si el propietario te lo permite y no es legal, pues tampoco puedes hacerlo. Entonces, me parece interesante que puedas también monetizar una vivienda de esa forma sin tener hasta que comprarla, ¿verdad? Como muy bien dice Alberto, que ese sea un comienzo para ti, a ver si te gusta ese negocio y vale la pena comprarte la casa, ¿verdad? Si es que no tienes la posibilidad, porque Yo personalmente, ¿verdad?, como asesor de bienes raíces, siempre te voy a recomendar que si la compres para que te beneficies del concepto de plusvalía, además del concepto de flujo de caja, ¿verdad?, o cash flow, como dicen en inglés. Entonces, definitivamente, si tienes la posibilidad de hacer las dos, te voy a recomendar que te compres la casa. Obviamente, no te compres cualquier casa. Y esa es la parte donde viene el consejo de Alberto, muy importante, ¿verdad? Porque Alberto tiene el ojo y el gusto para saber en qué parte, en qué área realmente vale la pena comprar e invertir en una propiedad para ponerla Airbnb. Y qué tipo de arreglos y amenidades debes proveer para poder monetizar esta propiedad de la mejor forma posible. Porque no es como, no estamos en el 2020 donde cualquier propiedad podías ponerla en Airbnb y vas a hacer dinero sin importar cuán lindo y cuáles amenidades y en qué ubicación. Ese no es el mercado donde estamos ahora. ¿Es correcto eso, Alberto?
5: Así es, sí. Ahorita, digamos, las áreas son muy... no hay muchas áreas en donde puedas hacer buen dinero con Airbnb, sino son bastante seleccionadas. Y no solo eso, sino que las ciudades aquí alrededor de Denver se han puesto bastante estrictas con obtener la licencia para uno poner sus casas en Airbnb. Entonces hay que tener una estrategia dependiendo del precio de compra, dónde se mueve el turismo y dónde sea fácil sacar la licencia. Entonces, digamos, son varios sectores dependiendo, y eso se mueve mucho también, como dije, del presupuesto. Entonces, digamos, si tú tienes $600,000 para invertir, la mejor área sería esta. Si tienes 700, sería esta. Entonces va variando mucho, depende del presupuesto. Lo que sí es que nosotros hemos encontrado que hay un punto medio en donde, digamos, donde tú tienes un presupuesto y tienes la manera de ganar más dinero, digamos, por porcentaje. Entonces, eso no quiere decir, por decirte, hay gente que piensa que la casa que va a ser mejor para Airbnb es una casa de 3 millones o 5 millones de dólares en Vail, y resulta que eso no es verdad, porque por más de que sea la casa muy bonita y todo eso, ya el precio, por ser tan alto, te va a ser muy difícil que los números te funcionen igual alquilándola en un precio bastante alto. Entonces, nosotros hemos encontrado, digamos, el precio medio para, digamos, maximizar el porcentaje de ganancia.
4: O sea, muy bien. Alberto, no sé si estoy bien. ¿Nos puedes acompañar un poquito más o ya tienes una...?
5: Mira, tengo una reunión ahorita a las 9:30, pero bueno, los invito a que pasen por nuestro taller y les vamos a explicar de todo. Cuánto necesitas para comprar, las mejores áreas y también cómo saber si una propiedad va a ser buena para este tipo de oportunidades, ¿no? Generar más ingresos, y nosotros lo que nos gusta ver es alrededor de un 12 a un 14% de ingresos en una casa.
4: Eso suena bastante interesante y pues bueno, esperamos el próximo miércoles, con un poquito más de tiempo, poder tenerte nuevamente y pues hacerte algunas otras preguntas extra previo al taller. Alberto, muchísimas gracias por estos minutos, realmente fueron de gran valor y pues queremos seguir aprendiendo muchísimas cosas al respecto de este tema tan interesante del Airbnb, que no deja de sorprender, ¿no? Así que nos veremos pronto, primeramente Dios. Mil gracias.
5: Claro que sí, cuídense mucho. Bye.
4: Bueno, igualmente. Y bueno, con esa información nos vamos a nuestro segundo corte comercial. Regresando, pues seguimos adelante con el tema en lo que pues manejamos el concepto también nosotros, y cualquier otro tema pues que usted quiera llevar a la mesa o traer a la mesa, pues definitivamente más que bienvenido, llamando al 720-310-3100, nuevamente 720-310-3100.
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4: Bueno, seguimos con ustedes en su programa Derribando Barreras. Y pues tenemos aquí pues también a Cristina Lucio, que es la persona que está pues aquí en la oficina de la Westminster, 84 y Federal, mi esposa. Y pues vamos a estar hablando, o ella nos va a estar mencionando un poquito de los beneficios fiscales que este tema del Airbnb puede llegar a tener. Así que, bueno, muy buenos días, Cris, ¿cómo estás?
11: Hola, buenos días a todos, Carlos, Alan y a todos nuestros radioescuchas. Pues sí, como han estado comentando, queremos invitarlos a todos este 19 de septiembre a las 4 de la tarde a nuestra masterclass que nos va a estar, que la va a impartir Alfredo Salcedo. Es una persona que está especializada en management, tiene mucha experiencia haciendo el manejo de este tipo de propiedades en Airbnb, pero aparte de cómo aprender a generar ingresos por medio de Airbnb. Si tú decides invertir en una propiedad, aquí en Toro Taxes te podemos ayudar a conocer y aprovechar correctamente los beneficios fiscales si tú decides hacer una inversión de este tipo. No solamente podrás generar los ingresos mensuales, sino que también podrás deducir gastos importantes si decides comprar una propiedad. Se pueden deducir los intereses de la hipoteca, impuestos de la propiedad, seguros, reparaciones, limpieza, servicios, muebles y la depreciación de la casa como tal. Muchas personas tienen miedo a invertir porque van a tener que pagar más en impuestos, pero lo que no conocen es que nosotros les podemos ayudar a tener esos beneficios a través de una inversión que les va a estar generando más ingresos.
4: Definitivamente, pues bueno, así que no solo ese día va a aprender cómo generar ingresos a través de el Airbnb, rentando propiedades que incluso no son de ustedes o de nosotros mismos, pero no solo eso, sino también cómo eliminar lo más posible el impuesto que esos ingresos pueden llegar a generar. Una opción bastante interesante también son los costos de segregación, y estos costos de segregación pues también se le suman a lo que decía Cristina de la depreciación. ¿Por qué? Porque la propiedad ahora va a ser dividida en cada uno de sus componentes, y cuando es dividida en cada uno de sus componentes, digamos la lavandería, las máquinas de la lavandería, todo lo que son los appliances va a estar en una categoría, las puertas van a estar en otra categoría, las ventanas van a estar en otra categoría. Entonces la casa va a quedar completamente como subdividida por categorías, y eso le va a permitir al inversionista de este tipo de propiedades poder maximizar sus deducciones en el tema de depreciación, bonos de depreciación y otros beneficios. Así que dándole la invitación para este taller.
11: Claro que sí, los esperamos aquí el sábado sobre las 4 de la tarde. 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
11: 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Aquí hay un tema muy importante del que vamos a estar hablando en otras sesiones. Es donde estaría entrando lo que es la planificación fiscal, y es ahí donde nosotros les podemos ayudar en caso de que decidan hacer no esta sino cualquier inversión. Nosotros les podemos ayudar a encontrar las diferentes estrategias para pagar menos en impuestos de una manera legal.
4: Bueno, definitivamente, muchísimas gracias por esa información. Y pues bueno, ya escucharon, no solo es entrar a sacar todos los ingresos posibles, que es obviamente muy bueno, pero usted también se va a poder beneficiar de información valiosa en el tema de reducción de ingresos y pues beneficios fiscales. Así que pues creo que este taller, Alan, no sé cómo lo mires tú, y espero que tú puedas estar, porque pues sí aportarías bastante a lo que es tu conocimiento con la comunidad que está obviamente dentro del tema de ser realtor. Las conexiones que también se pueden generar ahí van a ser de bastante valor, pero el tema en sí es muy bueno. ¿Por qué? Porque de aquí se deriva cómo genero ingresos con propiedades, cómo ahorro,
6: no, Carlos,
4: obviamente, el tema.
6: No, el tema es demasiado llamativo, ¿verdad? Especialmente a mí me gusta esa filosofía que tiene Warren Buffett, ¿verdad? Que en inglés dice, be greedy when others are fearful and fearful when others are greedy. Es decir, más o menos se traduce, sea ambicioso cuando los demás tengan miedo y ten miedo cuando los demás estén ambiciosos. En otras palabras, significa que cuando todo el mundo esté yendo hacia algo, cuando todo el mundo está haciendo Airbnb, cuando todo el mundo está enfocado en hacer algo, ahí tú no lo hagas. Cuando todo el mundo se quiera salir de eso y estén diciendo que está sufriendo la industria, etcétera, ahí es el momento de hacerlo. Y Airbnb lleva desde más o menos al mismo ritmo de bienes raíces desde el 2022, lleva en una tendencia de bajada, ¿verdad? Que mucha gente diría, no, pues entonces no es buen momento para meterse. Y en mi opinión es lo contrario. Es el momento para aprovechar, ya que tanta gente se está saliendo de eso, es el mejor momento para aprovechar y hacerlo de la mejor forma posible. Como muchos de mis clientes que hacen renovación y reventa, o como llaman en inglés fix and flip, ese mercado el mercado cuando lo ves en general, está totalmente dañado. Pero ¿qué sucede? Si tú eres una persona que haces muy bien tus números y renuevan las casas de una forma sumamente superior a las otras casas que están a la venta, pues resulta que vas a tener mucho mejores opciones que hasta en el 2020 y 2021, porque el 2020 y 2021, considerado de las mejores épocas para vender una casa, tenías que estar compitiendo demasiado para comprar una casa, inclusive aunque estuviese dañada. Ese no es el caso hoy día. No está así de fuerte. Todavía compites cuando son casas de inversión, pero la competencia no está tan fuerte y todavía se pueden agarrar casas que estén dañadas en unos descuentos bien grandes. Y pues lo similar puede ocurrir, ¿verdad? Imagínate tú comprar una casa en una jurisdicción que reciba, y discúlpame, le estaba diciendo Alberto, ¿es Alberto o Alfredo?
4: Alberto, ajá, es Alberto. Que el hermano se llama Alfredo.
6: Ah, ya. Pues Alberto, aquí es donde viene la pieza clave de Alberto. Digamos que Alberto le da la bendición a cierta propiedad que está totalmente dañada, ¿verdad? Hay que renovarla. Y él dice, mira, ¿sabes qué? Esa área es buenísima, tanto por la regulación. Eso es una parte solamente. La otra parte más importante que Alberto sabría decirnos es si el mercado realmente vale la pena hacerlo de Airbnb. Porque si la jurisdicción lo permite, pero no haría mucho dinero, pues no vale la pena. Entonces, si él le da la bendición, pues ahí tú puedes hacer tu retorno, ese retorno que él dijo de 12 y 15%, puedes hacerlo hasta mucho más grande que eso, ya que puedes agarrar la casa a un precio bastante económico por estar en una condición crítica. Tú la renuevas bajo los consejos de Alberto para que puedas cobrar de la mejor forma posible y generar la mayor cantidad de dinero a través de Airbnb. Y ahí tú haces una combinación básicamente de las dos estrategias, de la de compra y renovación, pero en vez de compra, renovación y reventa, compra, renovación y Airbnb. Y eso es una cosa demasiado poderosa y por eso es que les confirmaré el próximo miércoles, pero yo definitivamente no me quiero perder de esta clase.
4: Bueno, esperemos que puedas estar y definitivamente pues las opciones están, ¿no? Más allá de toda la situación política, social y mundial que vivimos, siempre hay opciones. Solo tenemos que estar obviamente abiertos a que esas opciones pues como que se adapten también a nosotros, ¿no? ¿Y cuál es la única manera? Pues obviamente estar en un taller como este, información que está disponible para ti. 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Y digamos, Alan, obviamente, pues ya que estamos hablando del tema de generación de ingresos, no solo obviamente vas a generar ingresos a través de Airbnb. Muchas personas pueden estar comprando propiedades. Tú acabas de dar una muy buena opción, comprarla, remodelarla y rentarla, ¿ok? En este caso, no a través de Airbnb, pero sí a través de lo que conocemos como el long-term rentals. Para eso necesitamos un experto, en este caso, como lo es Alan, porque no es comprar una casa por comprarla. Al igual que el Airbnb, pues obviamente hay zonas mucho más amigables en el tema del long-term rental. Y danos un poquito así como de idea, ¿qué es lo que debería una persona que está pensando en de pronto comprar una casa para remodelarla y rentarla o simplemente comprar una casa para rentarla? ¿Qué aspectos importantes debería de tener en consideración para hacer ese primer paso?
6: Mira, la verdad, te voy a ser muy sincero. Es mi recomendación general, ¿verdad? No es absoluta. General, que hoy por hoy el mercado de Denver, comprar una casa hoy para ponerla en renta, es muy difícil que den los números. Me explico. Comprar una casa de $500,000, vas a tener un pago mensual de aproximadamente $3,500 a $4,000 al mes. Depende de cuánto dinero le pongas de enganche. Si esa casa, típicamente una casa típica de $500,000, se renta como por $2,500. Entonces, como regla general, realmente yo aconsejo en contra de comprar hoy por hoy para alquilarla. Inclusive las casas de renovación y reventa, uno de mis clientes más grandes que hace muchas renovaciones y reventa, estuvimos mirando una casa hace poco en Green Mountain, que Green Mountain es una comunidad sumamente caliente en los términos de hoy, caliente en el aspecto de mucha actividad en el área de Lakewood. Y la casa, el valor estimado de reventa es como $700,000. La estaban comprando por $475,000 y pues es relativamente tan barata que dijeron, no, pues quizás esto valga la pena quedarse con ellos. Y resulta que cuando hicimos el análisis iban a estar perdiendo como $500 al mes a $475,000, una casa que cuesta realmente $700,000. Entonces, realmente, ¿verdad? Y no es por esto, no es para ponerle miedo a nadie. Y es que a mí me gusta hablar con la realidad del mercado, ¿ok? Eso es lo que me gusta hacer a mí. Y esa estrategia típicamente no la recomiendo. Lo que sí recomiendo, antes de irnos a darle tiempo a nuestros patrocinadores, lo que sí recomiendo es que usted que nos escucha, que compraste tu casa, digamos, más o menos a principios de 2022 o antes, tú lo más probable tienes un pago mensual lo suficientemente bajo para poner tu casa a la renta. Tú eres un excelente candidato o candidata para así poner tu casa a la renta, ¿verdad? Porque mi regla general también es que si ya tienes una propiedad que tiene un buen pago mensual, es ideal, no es requerido obviamente, ideal rentarla y quedarte con ella para que eso sirva como tu retiro, ¿verdad? Aquí a 20 años esa casa va a estar tan paga y en general las rentas suben año tras año. Entonces, en teoría, vas a tener un pago mensual de renta más alto y quizás vas a tener la casa paga o podrás refinanciar para que el pago mensual sea mucho más bajo. Ahí te dejo la palabra, Carlos.
4: Bueno, excelente. Y con esa excelente recomendación, por eso es que se necesita un experto para que nos guíe en el proceso más adecuadamente y evitarnos, obviamente, dolores de cabeza, ¿no? Todo es números. Hay una frase que dice, el hombre miente, la mujer miente, pero los números nunca te van a mentir. Así que, pues, qué bueno que tenemos a Alan aquí en este programa para que nos lleve esta información. Y con esto, pues, darles pauta a nuestros patrocinadores. Así que regresamos en un par de minutos en su programa Derribando Barreras.
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4: 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Pauta a nuestros patrocinadores, así que regresamos en un par de minutos en su programa Derribando Barreras.
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7: Seguimos con ustedes en su programa Derribando Barreras y pues aquí un saludo muy especial para nuestro amigo Willy Moratalla. Gracias Willy por ser parte también del programa y esperamos se recupere muy pronto de esta operación que le hicieron a mi amigo. De igual manera a Alex, AB o AB. Muchísimas gracias, Alex. Un gusto tenerlo de regreso nuevamente pues a este programa, a esta transmisión. Y esperamos verlos, primeramente Dios, también para este taller del 19 de septiembre de 4 de la tarde en adelante. Obviamente la idea es que pues puedan llegar un poquito antes, 3:30, digo yo, para que puedan convivir un poquito. Aquí vamos a tener un poquito de botana, pues también algo de comer, bebidas. Así que pues importante que podamos llegar un poquito antes para que se relacionen y poder empezar obviamente sobre las 4 en punto. Así que Alan, también cuéntanos un poquito cómo está la situación en el tema de real estate. Vamos a muy posiblemente terminar el año en lo mismo que estábamos, un mercado más de compradores que de vendedores.
8: Es correcto, Carlos, es correcto. Distintos puntos les voy a dar. Primero, el más que me llamó la atención es que el precio promedio por pie cuadrado en agosto llegó a su punto más bajo desde el 2021. Está ahorita a $264 el pie cuadrado y la última vez que estuvo por debajo de $264 fue en agosto del 2021, que estuvo a $256. Agosto del 2022, 282. Agosto del 2023, 280. Agosto del 2024, 279. Agosto del 2025, estábamos a 274. Y este agosto estamos a 264. ¿Okay? Eso significa que los precios todavía tienen una presión de bajada, definitivamente por la dinámica de que hay mucho menos compradores, ¿verdad? Bien importante, no es que hay más propietarios, ¿okay? No es que hay más casas a la venta saliendo. Hay más casas a la venta acumuladas. Es muy distinto. Están saliendo básicamente, si tú miras, ahorita tengo aquí en mi pantalla la data de cuántas casas a la venta nuevas, ¿verdad?, salen todos los meses. Realmente es muy, muy similar desde el 2009. Todos los meses más o menos salen la misma cantidad de casas a la venta. Inclusive, el mes que más salieron casas a la venta fue mayo de 2019 y el segundo mes que más casas salieron a la venta fue junio del 2022. ¿Pero qué sucede? Que en esa época estaban yéndose demasiadas casas a la venta, demasiadas casas bajo contrato, ¿verdad? Por lo tanto, sale una a la venta, pero esa misma se va bajo contrato, pues hay cero casas a la venta. Por eso las casas acumuladas era muy

0: mucho menos en esa época, las casas acumuladas, porque salen 5 casas a la venta, una se va bajo contrato, el próximo mes salen 5 casas a la venta, ahora hay 9 casas en total acumuladas, una se va bajo contrato, ahora hay 8, pero el próximo mes salen 5 más, hay 13, etcétera, y sigue surgiendo la misma dinámica, ¿ok? Porque más o menos sigue promediando la misma cantidad de casas nuevas. Cuando digo nuevas, no es nueva construcción, es decir, que inician la venta, ¿verdad? Le ponen el letrerito, salen la misma cantidad de casas que antes, pero hay mucho menos compradores. Y eso es lo que sucede, hace que suceda que los propietarios, como se están acumulando tantos, tengan que competir entre ellos para los pocos compradores que hay. Y sabemos que la forma más efectiva y poderosa de competir por esos pocos compradores que hay es a través del precio. No es la única, pero sí es definitivamente la más poderosa. Y por eso también la segunda más poderosa es tener tu casa en óptimas condiciones desde el comienzo. Eso es lo más importante. Si ahorita estás batallando para vender tu casa, tiene que ser que o la tienes muy cara o la casa no está en condiciones óptimas o una combinación de las dos. Porque todavía se venden casas, ¿verdad? Todavía todos los meses estamos promediando. Este agosto fue bastante bajo, 3.500 casas se vendieron. El agosto pasado fueron 4.000. El agosto de 2024, 4.200. Agosto de el 2023, 4.400. Agosto del 2022, 4.900. Agosto del 2021 fueron 6.000. Entonces ya ven la dinámica. Cada vez, cada agosto se han estado vendiendo menos casas. ¿Por qué? Porque hay menos compradores. Esa es la dinámica y eso es lo que sucede. Y por eso es que si tú eres un propietario que estás considerando vender, no te estoy diciendo que no vendas, claro que no. Te estoy diciendo que necesitas una persona que te asesore adecuadamente, que se conozca este mercado y que sepa posicionar tu casa para que realmente se venda. Lo mismo en el mercado de la renta, ¿verdad? El mercado de la renta, ahorita estamos batallando muy fuertemente con una casa que tenemos a la renta, pues porque nosotros asesoramos, pero nuestros clientes deciden. Le asesoramos a nuestro cliente que el precio promedio de su casa de renta es $3,000, pero nuestro cliente quiso mercadearla a $3,600. Y resulta que llevamos como 4 meses buscando inquilino. ¿Por qué? Porque si tú no posicionas tu casa, lo mismo en el mercado de renta como el de venta, de la forma más indicada desde el principio, pues tu casa va a sufrir, van a ser más meses pagando el préstamo y va a ser más días en el mercado, lo cual tanto los inquilinos como los compradores, cuando llevan las casas mucho tiempo en el mercado, es como si la casa apestara. No quieren verla. No, realmente, aunque no tenga un problema, asumen que no vale la pena ir a ver la casa. La mejor analogía que les puedo dar es como las películas. Las películas, ¿cuándo más dinero hacen cuando salen al teatro de cine? Al principio, las primeras semanas. Ya después de la segunda semana, cada semana hacen menos dinero, menos dinero, menos dinero. Esa misma dinámica ocurre con las casas. El momento de hacer la mayor cantidad de dinero está en esos primeros 7 días, en la primera semana. Y en renta los primeros 30 días. Si ya tú te excedes de esa cantidad de días y no encontraste tu comprador o tu inquilino, es hora de bajar el precio, lamentablemente, porque esa es la dinámica del mercado en la que estamos ahorita. Pero la buena noticia es, tanto de renta como de venta, que si no funciona ningún precio de esos para ti, pues la puedes sacar del mercado. Y si estás viviendo la propiedad, pues no vas a tener ningún problema. Sigues viviendo en tu propiedad. Y ese es el resumen del mercado, tanto de ventas como de rentas. Están los dos muy similares. Las rentas están menores el promedio este año que el año pasado. Las vacantes, es decir, la cantidad de unidades que están vacías, han subido este año versus el año pasado. Denver ha perdido aproximadamente, el año pasado perdió, lo tengo aquí en mis notas un momento. En cuestión a población, perdió aproximadamente, ya les voy a decir, lo tengo aquí, aproximadamente 18.000 personas menos viven en Denver desde el año pasado y hay aproximadamente 13.000 unidades, esto incluye apartamentos, 13.000 unidades más listadas a la renta. Y pues, ¿qué sucede? Surge la dinámica donde los propietarios que están buscando inquilinos tienen que competir entre ellos. Y ya se saben el resto de la historia de eso.
1: Definitivamente, bueno, y excelente data, excelentes estimaciones en lo que pues nos has mostrado, Alan, y pues es una clara muestra de todo lo que una persona informada puede generarte a ti en el tema de valor. Así que también danos tu número de teléfono, Alan, para que pues las personas que nos están escuchando y viendo puedan llevarse ese dato y cuando estén preparadas o ya están listas, pues te puedan contactar.
0: Claro que sí. 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
1: Excelente, y pues con esto los dejamos. 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Nos vemos el próximo miércoles, Alan. Muchísimas gracias a todos.
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0: Buenos días comunidad, como siempre un verdadero placer poder acompañarles este precioso día ya en septiembre, hijo de la patada. ¿Cómo corre el tiempo? Hoy día ya 9 de septiembre, si no me equivoco. Donovan, buenos días, ¿cómo te encuentras?
1: Buenos días, Milton, bien, ¿y tú? ¿Qué tal?
0: Pues de maravilla, hermano, qué bueno poder haber saludarte. ¿Cómo pasaste el lunes? Decidimos de que tomes un descansito, ¿lo hiciste o no lo hiciste?
1: No, nos tocó venir un ratito.
0: ¿Y hubo juego?
1: No, para los programas.
0: Oh, sí. ¿Quién fue de qué programa? Milo.
1: Milo y don Héctor Salazar.
0: Ah, ya va a tener que jalar en las orejas a los dos, creo yo. Eso, sí, día del trabajo, Labor Day, día del trabajo, y le hacen trabajar a mi amigo Donovan. ¿Cómo se atreven? Pero bueno, así es la vida, dicen, ¿no? Así dicen. Oye, y el clima ya parece que ya está cambiando, ¿no? Porque ya esa mañana estaba haciendo frío.
1: Sí, estaba frito.
0: Estaba frito esa mañana, ya me imagino. Así que, ¿qué te parece si empezamos con la mentirología de la semana?
1: Adelante.
0: Los tres próximos días, ¿no? En este momento tenemos una temperatura de 70 grados. Esperamos una máxima de 81. Imaginen eso, 81, totalmente soleado. No se espera ninguna precipitación. Para el día jueves esperamos una temperatura máxima de 89 grados, totalmente soleado, 57 como mínima. Para el día viernes, ya vamos de nuevo, parcialmente soleado, 88 grados como máxima, 57 como mínima, 30% de posibilidades de lluvia en la tarde. Así que ya saben, ¿ok? El viernes, lógicamente, les estaremos dando la mentirología del fin de semana para ver si va a llover, no va a llover, o qué es lo que va a pasar, ¿no? Porque les voy a decir una cosa, tuve la oportunidad de darme una vueltita por las montañas. Donovan, esas montañas están requete secas. Dios mío, ojalá no vaya algún relámpago o alguna cosa a crear un incendio porque se prende toda esa área. Estuve por esa área de Morrison y todo eso, pero ya está requete seco. Me da pena, ¿me entiendes? Porque ahí están los pinos grandes todavía, ¿eh? Los pinos viejos que les llamamos, ¿no? Los gruesos.
1: Sí.
0: Así que, ¿has estado por esa área?
1: No, pero me imagino.
0: No, y es que debes ir, mira, hay venados, hay búfalos, toda esa área de por ahí, ¿me entiendes? Pero ándate por Morrison y sube a Evergreen, ¿ok? Y al frente de Evergreen ya están los waffles y todo lo demás. Es una belleza. Te aconsejo que lo hagas. Está muy bonito y además pues tienes todos esos paisajes para ver y todo lo demás, ¿no? El problema que yo veo nada más es que la gasolina, oye, ya $4.39 la más barata.
1: Sí.
0: ¿No? Y este sinvergüenza dice que pues ni modo. A nadie le molesta. Y él no tiene por qué pedir disculpas. Pero hay novedades con este señor. Las novedades que existe con este señor ha llegado quizás al extremo. Para que sepan nada más, su programa radial con Milton Román y Donovan les informa que el señor Trump está decidido a cambiar el nombre del estado de New Mexico. Ahora quiere que lo llamen New America. ¿Qué les parece? ¿Ya sacó su moneda de un dólar? ¿Con la cara de él? ¿Ya quiere cambiar el nombre del lago Ontario, Lake Ontario, por Lake America y tratar a Canadá como una provincia más? Porque según él, Canadá sobrevive gracias a él. Gracias a él, así dice. Thanks to him. We are generous to Canada. Y el día de hoy, allá empezando el día en Medio Oriente, decidió atacar a 4 tranqueros iraneses hundiendo uno de sus tanques. No te va a gustar lo que te voy a contar, Donovan. El precio de la gasolina ya pasó a los $100. Del petróleo, perdón, ya pasó a los $100. Irán retalió lo que sucedió y atacó Jordania. Y ahí vamos de nuevo. Este señor, no sé si está loco, tonto o hace las cosas, yo creo que las hace de intención, ¿no? También debo mencionar, y para que se den cuenta la cantidad de cosas que ha hecho en una semana este señor, está loco. Por primera vez en la historia del Partido Republicano tendrán la convención de medio término. Midterm Convention. ¿Qué te parece? Y ya lo tienen. ¿En dónde va a ser? Ni más ni menos que en Dallas, Texas. Lo que quiero llamar a colación, y hoy no se olviden que ya también dijo que él tiene que poner su cara en muchas, y su cara, su nombre, en muchas cosas, porque él sabe que el momento que deje de ser presidente todo el mundo lo va a olvidar y no quieren que lo olvide. Por eso está haciendo estas cosas. Pero no, te van a borrar, pero no por incapacidad, no te van a borrar por lo que eres o por tu nombre, te van a borrar por las estupideces que estás haciendo. No puede ser factible o posible. Las noticias vienen de Dallas, que hay una gran cantidad de republicanos que decidieron no atender esta convención. No les culpo. Porque en este momento el señor Trump es el hombre más, ¿cómo sería?, menos popular en la nación, con un menos 50% de cuando fue elegido. A él eligieron con Kamala Harris con un 7% positivo. Ahora está menos 50, o sea que se dio la vuelta 57 puntos. Y ya no sé qué es lo que va a pasar con este señor, ¿no? A él lo que sí sé es que es una barbaridad y ya no se puede tolerar, ni se puede saber lo que va a pasar, ¿no? También salió Mandani, el nuevo alcalde de Nueva York, ya no es ni tan nuevo tampoco, y desclasificó documentos de 9-11, del ataque, ¿no? A 9-11. Ustedes se acuerdan del ataque del 9, ¿te acuerdas de eso, no? ¿Dónde estabas? ¿Te acuerdas dónde estabas? Yo me acuerdo muy bien dónde estaba cuando pasaron las noticias.
1: Yo también.
0: Sí, ya me había despertado y lo primero que hice fue, pues siempre hago, prender la televisión para ver las noticias chácateles que salió esto, ¿no? Y cómo nos cambió la vida. A muchos nos cambió de una manera increíble, ¿eh? Y uno de ellos fui yo, ¿no? Pues completamente. Pero Mandani acaba de desclasificar documentos del 11 de septiembre que demuestran que se engañó sobre la calidad del aire alrededor del edificio. ¿Okay? ¿Cómo desde ahí te digo cómo nos engañaron? ¿Cómo nos engañaron? ¿Y quién crees que era el alcalde de Nueva York en esa época? Si te digo el nombre, tú vas a saber quién es. Rudy Giuliani. En la época de George Bush también. Pero no le voy a culpar ni a George Bush, porque para estas cosas, esta clasificación, en la ciudad de Nueva York, todo pasa por la alcaldía. Todo pasa por la alcaldía. Por eso es que Mandani tuvo la oportunidad de dejar salir estos reportes. Esta mañana ya salieron las uniones de Departamento de Bomberos y Policías y todo lo demás, pues acusando al gobierno de esa época el daño que causó. No solamente hubo muertes, más de 3.000 muertes, durante el 11 de septiembre, sino que también les inyectaron prácticamente muertes más rápidas a todos los héroes y ahí que estuvieron trabajando la caída del edificio. Esta es la manera que nos manipulan. Esta es la manera que hacen y nos causan daño. Yo no sé por qué lo hacen. Porque qué tape de poder salir con una verdad, ¿no? Y decir, hey, quédate afuera de ahí porque te va a hacer mal. O entra, pero entra cubierto. Pero ellos lo hacen porque... ¿Por qué lo hacen? Solamente para tener el poder de manipular a la gente. Yo no le veo otra manera. Les juro que yo no veo otra manera. Yo no tengo por qué. Si algo te está matando, hay veneno ahí. No, no le vas a decir, sigue tomando el agua para que te envenenes más rápido. Si conoces que hay veneno, pues párale a la gente. Pero esta gente no hizo nada. Esto no hizo nada. ¿Y qué me trae esto a colación? Ahora, y hago un llamado. Y hago un llamado. Para que la gente que tiene el derecho a votar utilice ese poder del voto para poder realizar cambios. Se lo pido, por favor, necesitamos chequeos, necesitamos balances, necesitamos limitaciones. Y en este momento no tenemos nada. Y todavía por ahí salen, ahí salen encuestas de que el Partido Republicano va a volver a ganar. Y no me sorprendería, ¿no? Porque hay que ser honestos, el Partido Republicano tiene el mejor mercadeo del mundo. El mejor departamento de mercadeo, cómo nos utilizan, nos manipulan. Y los cobardes demócratas les ayudan. Porque no podemos solamente acusar al Partido Republicano cuando no hay un contrabalance, sino que el demócrata lo apoya prácticamente, le ayuda. Hay candidatos en varios lugares, incluyendo aquí en Colorado, del cual llaman demócratas socialistas. Y el mismo Partido Demócrata se opone a sus propios candidatos que fueron electos con el voto. Y salen a hablar mal de ellos. Si querer Medicare para todos, el socialismo, pues entonces yo también soy socialista. Si querer que las corporaciones y los individuos de ese 1% paguen la cantidad o el porcentaje de impuestos que por lo menos el más pobre paga, digamos que si todos pagan un 10%. Si eso es, entonces también soy socialista. Pero dentro de mí yo odio el socialismo del siglo XXI. ¡Odio! Pero el señor Trump utiliza el mismo libro. El mismo libro que el socialismo del siglo XXI. Que por cierto viene de un dictador húngaro. De ahí provienen todas estas clases del mismo libro utilizan. El enemigo más grande que tiene, ¿quién es? Los periodistas. ¿Verdad? Los liberales que atacan, que no dicen esto y esto otro. Y eso lo utilizan en México, lo utilizan en Nicaragua, lo utilizan en Cuba, lo utilizan en Uruguay. ¿Qué? Esos son los enemigos. Segundo paso que hacen que no hay nada mejor hecho que en estos países. Y por cierto, rechazas al resto del mundo. Típicos. Y después comienzas a pasar leyes que solamente les conviene a ellos. Y esto es lo que ha dicho el señor Trump. Ay, Dios mío, por favor, hay que votar en noviembre. Hay que conseguir alguna clase de balance. Porque prácticamente tener el ejecutivo, el legislativo y el judicial a cargo de un solo partido nos va a exterminar prácticamente. Ah, y ya salió la noticia también que Holanda, sí sabes que es Holanda, ¿no? Los Países Bajos. Acaba de pedir y sacar del Departamento del Tesoro 80,000 millones de dólares. Dijo, ¿sabe qué? Voy a sacar una tajadita de lo que ustedes me deben, 80,000 millones de dólares. Sácatelas de ahí, de las reservas, de lo que estaban pagando, ¿no? El interés. Pero tan inseguro se siente que Holanda ya dijo, me los llevo. 80,000 millones de dólares. Regresamos después de este pequeño corte comercial.

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0: ¿Cómo que no? Lucero y Mijares, ¿no?
1: Así es.
0: Oye, pero no sé si te vas a dar cuenta, y espero que presten atención todos nuestros radioescuchas. El día de hoy escogimos 5 canciones que todo mundo que ve televisión y telenovelas van a recordar. Porque todas estas canciones que escogimos el día de hoy son de telenovelas. ¿Qué te parece? La primera que tuvimos fue a Mata, ¿no?
1: Así es.
0: Y ahora Lucero y Mijares, con El privilegio de amar, creo que se llama esta canción. Así que escúchenlas. Son sorpresas, pero van a ver ahí, van a escuchar ustedes. Mejor no, para que se queden sintonizándonos ahí. Pero bueno, vamos a continuar. Y hay una noticia mala, muy mala. Y ojalá se resuelva lo más pronto posible. Pero el día de hoy se termina o vence el estatus de protección temporal para El Salvador y el gobierno de Trump prácticamente no ha propuesto renovarlo. Estamos hablando, escucha esto, Donovan, 170,000 salvadoreños con TPS aguardan con una incertidumbre increíble el final del programa. ¿Qué es lo que va a pasar? ¿Qué es lo que va a pasar? Son 170,000 salvadoreños. Y te apuesto que la mayoría tenían marcado en rojo, ¿no? En sus calendarios una fecha que tienen que haber estado esperando con incertidumbre, con temor, porque es el día que termina el programa, ¿no? Del estatus de protección. Conocido como el TPS, ¿no? Así es como lo conocen el programa este. Y lo lamentable es que este programa existió con los hermanos salvadoreños por 2 décadas. 2 décadas. Esto viene desde el 2001, Dios mío. ¿Estás hablando de que 25 años? 25 años. ¿Te imaginas cuántos tienen ya hijos americanos, gente que nació aquí? Y ahora, por esta estupidez, después de tantos años, los va a separar nuevamente. Es una pena. No sé qué más. ¿Cómo te puedo decir? Porque lo malo de esto, y precisamente con este gobierno del señor Trump, nos olvidamos las consecuencias que se iniciaron en Centroamérica debido y a causa de precisamente una guerra que se inició en Centroamérica, prácticamente que se inició en Nicaragua, cuando el pueblo nicaragüense quiso salirse de la dictadura de Somoza. Es antes de tu época, don Juan. Estoy hablando. ¿Y sabías quién era Somoza?
1: Me suena, pero no.
0: Ya. No, es que era, estás hablando de los 70, ¿no? 70, 80 prácticamente. Y de ahí, ¿me entiendes?, suben a El Salvador, ¿no? Y con la guerra civil y todo eso. O sea que Nicaragua y El Salvador se metieron en una guerra civil tremenda, ¿no? Partidos de izquierda contra los gobiernos. Ahí, precisamente, recuerdo en la época de Ronald Reagan, cuando, y eso ya fue en los 80, cuando le acusaron al coronel Norte. Me acuerdo de haber cambiado y comenzó a cambiar drogas por armamento, ¿no? De los contras. No, fue un lío tremendo, ¿no? No terminó en nada porque siempre lo encumbren. Pero existe comentarios, y precisamente aquí en esta historia, porque ya es historia, ¿no? Estamos hablando de los 80, que la CIA, escucha esto, don Álvaro, este comentario, ¿no? Que la CIA fue precisamente la que comenzó a traer cocaína al sur de California, donde se encontraban las gangas afroamericanas de los Crips y los Bloods. Ellos fueron los que comenzaron a proveerles con las drogas. ¿Qué te parece? ¿No escuchaste tú nunca nada de eso? Te estoy hablando mucho antes de que existan los narcos mexicanos y bla, bla, bla, bla. ¿Sabes si habías escuchado algo así?
1: Algo así. Algo tiempo atrás, sí.
0: Claro, te digo, de ahí, pues traían de Colombia, ahí es cuando estaba bien protegido, dicen que era protegido por la CIA, pues de Escobar. Era protegido de la CIA. A él nunca le agarraban en ningún lado porque pues la CIA ya les anticipaba. Porque estaba proveyendo precisamente cocaína para llevar de regreso a Centroamérica armamento. Y el coronel Norte fue el que así hizo eso. Por lo menos fue el que quedó manchado con todo eso, ¿no? Es una historia larga y tendida, les estoy diciendo todo esto que hubo, ¿no? Ahora te voy a decir una cosa que mucha gente desconoce, y te digo de historia que se conoce. Por ejemplo, este Escobar, que era de... en ese momento el narco más grande que había, ¿no? En el mundo, creo yo. Hizo mucho por la ciudad donde él vivía, construyó equipos de canchas, escuelas, equipos de... Hasta creo que era parte dueño de un equipo de fútbol, una cosa así. Imagínate, o sea que no el dinero no se lo guardaba tampoco, sino que también lo invertía aparte como ciudad, para que lo protejan, me imagino, ¿no? Pero así. Pero esta es la historia. Pero ahora, para no cambiar de tema y extenderme en lo que es historia, los hermanos salvadoreños, si hay alguna noticia, lógicamente estaremos anunciándole, pero en este momento, hoy día es el último día, de la protección del TPS. Ya no puedo decirles una cosa más, ¿no? Este pobre pueblo hermano, a ellos también les va a caer el palo, sin embargo, que El Salvador se ha convertido en un país de orgullo, ¿no? Un país de que pues ha cambiado muchísimo, ha hecho un cambio de 180 grados, porque pues, era el país más peligroso a convertirse en el más seguro en las Américas. Y eso lo hizo, se ha hecho. A muchos hermanos salvadoreños han regresado quizás por el mismo temor a invertir allá en El Salvador. No sé lo que va a pasar, pero me imagino que ya tiene que haber en 25 años ya hasta dos generaciones de hermanos salvadoreños que nacidos aquí, ¿no? Por lo menos me imagino yo, de 2 a 3. ¿No? 25 años, imagino, y esto viene desde los 90, ojo, ¿eh? Ya que a lo mejor ya dos generaciones que ya de personas hasta de 25, 30 años que nacieron aquí. Ojalá Dios quiera que se haga algo. Y a ver qué sucede, ¿no? Por favor, si alguien tiene alguna noticia de eso, déjenos saber para poder comunicar nosotros a nuestros hermanos salvadoreños. Pero por el momento, Trump estamos más ocupados a ver dónde pone la cara, que pone su cara en alguna moneda o algún edificio o alguna construcción o alguna tontería que hizo por ahí a tratar de arreglarla, que preocuparse de nuestros hermanos salvadoreños. Pero ojalá exista algún resultado positivo para nuestros hermanos, como digo. ¿Qué se puede decir? No, se me acaba hasta el vocabulario, ¿no? En una situación así. ¿Qué se puede decir? Bueno, ¿qué se puede decir?
1: No mucho.
0: ¿No? Aquí está diciendo que hay unas personas identificadas con TPS, tiene 47 años y vive aquí desde 2001, y ya está casada, tiene dos hijas, una de 12 y 13 respectivamente, y vive en Massachusetts. ¿Qué es lo que va a pasar? Separar las familias nuevamente. Es una tontera, ¿no? Es una sinvergüencería, pero a él le vale. En este momento a él le vale. No sé qué es lo que va a pasar. Regresamos después de este pequeño corte comercial. Qué lamentable.

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0: Gracias, gracias. Ya de regreso. Cuéntame, ¿quién canta?
1: Rudy La Scala.
0: Ajá, ¿y? ¿Cómo se llama la canción?
1: Mi vida eres tú.
0: ¿No te acuerdas de esa novela?
1: Casi no las veía.
0: Yo ninguna veo, por eso te digo. Por eso te estoy pidiendo auxilio. No, pero si le pregunto a mi señora o ahí al vez, no, inmediatamente me van a decir, este está llamando. Pero bueno, hay dos cositas que quiero recordarles. Esto es muy importante, uno de ellos es personal. 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Y yo vivo ahí, o sea que eso es todavía una ayuda más importante, pues porque si algo se quiebra o algo necesita cambiarse, pues estoy ahí. Y lo hago inmediatamente, ¿no? 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Ok, eso sí me gusta. Ahora me gustaría hablarles de lo que es muy importante y especialmente para mi familia, ya de la tercera edad o mayores de cierta edad. Y quiero, más que todo, anticiparles de que, como se pinta en este momento, va a haber sumamente un montón de cambios. Va a haber bastantes cambios. ¿Para qué vamos a dejar un... Con el gobierno que tenemos en Washington, desgraciadamente, cambios van a existir. El problema que tenemos es que los cambios no nos permiten ni anunciarnos, ni sabemos, hasta el 1 de octubre. Pero, ¿qué es lo que va a pasar? Y anticipo a mi familia, linda, que si ustedes continúan con el mejor plan ahí, ahí los voy a dejar. Pero al resto de las personas quiero decirles que yo personalmente les voy a llamar y les voy a decir, ¿sabe qué? Este plan encaja con ustedes mejor y va a protegerles mejor. Todo depende de sus necesidades. Si gustan hablar conmigo, pues lógicamente pueden hacerlo. Podemos hablar, no sé qué cambios tendrán, pero si tienen alguna duda, pues me hablan, ya saben muy bien, hablamos, coordinamos, más que todo para asegurarnos de que ustedes están cubiertos. Yo lo que sí les garantizo es que no voy a hacer ningún cambio sin que ustedes me den la autorización y ustedes me lo pidan. Si creo que usted necesita el cambio, lógicamente me comunico con usted y le voy a decir, hey, hay que cambiar porque este es el mejor plan. Ahora, a la gente que solamente tiene el Medicare original, pues esas son una de las personas que necesitan comunicarse conmigo. ¿Por qué le digo eso? Porque primero le voy a ahorrar un montón de dinero. Si usted tiene el Medicare original solamente, lo que es la parte A y la parte B y nada más, usted todavía sigue siendo responsable del 20% de todo. De todo. Además, tiene que comprar un seguro para sus medicinas. Si quiere cubrir ese copago de ese 20%, primero va a tener que comprar algo que nosotros llamamos un suplemento. Un suplemento para el Medicare. Y eso cuesta también, pues, si usted junta la parte D de medicinas y este suplemento, está hablando de $150 adicionales, más los 203 que usted paga mensual. Entonces, ¿vale la pena tener $350 al mes? Si usted tiene dinero, lo aconsejo, ojo, ¿eh? Pero no creo que el 99% de nuestra gente latina tenga el dinero como para votar. ¿Tienes $350 Donovan para votarlos cada mes? No, no tenemos. Entonces, por eso digo. Pero al tener usted la parte A y la parte B, califica para la parte C, que primero no tiene deductible para la parte B, que es $255. Ya el deductible está incluido con este plan. Segundo, le da servicios adicionales. Le da quiropráctica, acupunturista, gimnasio. Hay planes que llevan dentista, excelente con dentista, con optometría, optometrista para lentes. Y además de eso, si eso no fuese suficiente, también le ayuda a pagar la parte B. Ah, ¿cómo puede ser? Es posible. Hay un plan que le ayuda a pagar, chúpale, el 90% prácticamente de la parte B. ¿Qué? El 90% casi. No, no sería. A ver, calculándole, 203, 29, el 40, el 80%. Le ayuda a pagar el 80%, ¿qué? Pero le reduce los beneficios en lo que es en el aspecto dental y oculista, que le da $250 para cada uno y se acaba. Pero yo siempre le digo a mi raza, ¿no? A mi gente preciosa, llámeme, yo les explico qué es lo que hago, qué es lo que debería hacer. 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Y podemos hacerlo. ¿Ya? Yo les reviso, sin ningún compromiso, yo les reviso. Y lo que yo veo con mi computadora, ustedes van a ver. ¿Qué quiere decir con eso? Si usted lee en su idioma y sabe lo que va a recibir, no hay sorpresas. Ni tampoco hay engaños, y eso es lo que yo hago. Yo no creo que haya sorpresas porque, como soy o como la gente me conoce, no puedo yo tomarme o apoderarme de hacer daño a alguien. Así no soy yo. Nunca he sido ni nunca lo seré. Pero de apoyar, de ayudar, claro que sí. Todo el tiempo. También, a las personas que cumplen 65 años, ¿ya, aplicaciones para el Medicare? Así no se quiera retirar, es una obligación que usted se inscriba para el Medicare. Si usted tiene seguro del trabajo, de todas maneras tiene que aplicar y rechazar ese seguro. Si usted no lo hace, hay un montón de complicaciones que pasos a seguir y es un lío. Que tiene que llenar una fórmula L464, creo que es, y la forma B40, y hay que enviarla al Seguro Social para que así puedan comprobar que usted tenía seguro, y esto tiene que ser llenado por parte del trabajo suyo, el Departamento de Recursos Humanos. Si no, le niegan y le ponen una multa que es por vida. Gracias a Dios, yo lidio con, ¿cómo se dice? Lidiar todos los días, ¿no? Entonces, conozco un poquito más y sé cómo poderlo ayudar. Así que también, para todas las personas que necesitan aplicar para el Medicare, para las personas que quieren aplicar para el Seguro Social, yo les ayudo. También les ayudo. Y es un crucigrama, créanme, no es nada fácil hacerlo. Yo siempre le digo aquí a Donovan, le digo, ¿no? El que hace los comentarios que aplicar para el Seguro Social, para el Medicare, es lo más fácil del mundo y es amigable para la persona que lo hace, es el mentiroso más grande que existe. Es el mentiroso más grande, es lo más difícil. Recuerdo a la gente, a esa gente que se ríe, ¿no? Especialmente a los jóvenes, que nosotros, nuestra generación, no tuvimos computadoras. No crecimos con computadoras. Hay algunos, que en este caso yo, que pues, debido a mis trabajos y debido a lo que he hecho toda mi vida, he aprendido la computación. Pero hay mucha gente que no ha tenido acceso a eso. Y si no tiene acceso, pues lógicamente no va a aprender. Pero para eso me tiene. ¿Eh? Cualquier pregunta que usted tenga, pues me habla simplemente y ya estuvo. 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El costo de vida, me acaban de mandar un mensaje, dice que el costo de vida sigue aumentando, Donovan. Qué bestia, ya no se sabe qué hacer. Ya no sé qué hacer. Personalmente ya no sé qué hacer. Es un problema enorme, ¿no? Les digo, yo salí con mis nietos, fui al Walmart, ¿no? Al Walmart a hacer compras, que supuestamente son los más baratieres que hay por ahí, con mis niños. Mis niños tomaron unas gelatinas, unos yogurts, fruta, y ya, eso fue todo. No carne, no nada así. Cuando fui a chequear era $47. Híjole, sí duele. Eso duele. Tenemos a alguien en la línea.
1: Carlos.
0: Carlos, bienvenido.
2: Hola, Carlos. Buen día.
0: Carlitos.
2: ¿Cómo estás, mi querido Milton?
0: Un poquito mejor, lidiando con lo que te había contado nada más, pero ya sí. Hoy día es la última cita, y ya vamos a conocer más a menudo, ¿no? Pero sabes que eso te hace decaer, ¿no? Estás un poquito decaído, pero ahí vamos para el frente siempre.
2: No, tranquilo, que todo va a estar bien.
0: Ojalá Dios quiera. Pero dime, cuéntame algo.
2: Sí, fíjate que estabas... comentabas el incidente este que ocurrió durante uno de los mandatos del expresidente Ronald Reagan, en el que se involucraba al coronel Oliver North, en una operación que fue un tanto un cuanto confusa, pero que a final de cuentas la historia siempre se termina por aclarar. Fíjate que estaba involucrado Irán. En ese entonces, sí. Mucha gente a lo mejor ahora que lo comentamos se va a recordar. Uh-huh. Y precisamente de lo que hoy se está acusando a Irán es de armarse. Y casualmente en ese movimiento los Estados Unidos lo que estaba haciendo mediante la CIA era armar a Irán, porque era un catalizador en la zona. Entonces Correct. Lo utilizaba también como un mediador, porque en el Líbano había en ese entonces muchos ciudadanos norteamericanos que estaban, pues, secuestrados, digamos. Entonces, para no aparecer como una operación oficial, porque siempre los Estados Unidos ha tenido que, como lema, que no hay negociación con
0: terroristas.
2: Pues, con terroristas. Entonces, pues, para que esto todo fuera por debajo del agua, se le vendieron armas, y armas muy potentes a Irán en ese entonces, a cambio, pues también de poder subvencionar a las fuerzas de oposición en todo Centroamérica, entre ellos El Salvador, que duró 10 años en una guerrilla, y que a final de cuentas, fíjate que se firmó un tratado, y ese tratado de paz se firma en el castillo de Chapultepec, en Ciudad de México.
0: Exactamente.
2: Se llama así el Tratado de Chapultepec. Sí, y bueno, y volviendo a lo de ese movimiento.
0: Pero ojo, acuérdate que ese movimiento también mucho tuvo que ver en la influencia de Rusia en ese momento, a través de Cuba, especialmente con lo que fue Nicaragua y El Salvador, ojo, las guerrillas.
2: Sí. Sí, mira, incluso el Shah de Irán, te recordarás que después de que fue depuesto, estaba viviendo aquí en los Estados Unidos.
0: Claro, claro.
2: Sí. Entonces todos esos movimientos de dictadores que empezaron a florecer como hongos por todos lados en Latinoamérica, principalmente pues eran radicalizados por la izquierda, y todo esto pasaba por el subvencionismo que tenía en ese entonces todavía la URSS, porque todavía era una Unión de Repúblicas Soviéticas Socialistas.
0: Correcto.
2: Entonces fíjate que la historia nos va dando la pauta para ir viendo las razones y las sinrazones del actuar del político de hoy. ¡Qué casualidad! Los Estados Unidos ha terminado armando a algunos países que a final de cuentas terminan siendo sus enemigos. ¿Para qué? Para desarmarlos. Ahí está la ironía.
0: Es la ironía. Es que es la ironía, te digo, que yo no sé a qué se debe, ¿no? Pero jugamos a los dos lados, y todo con el interés del dólar y el petróleo, ¿no? En este caso el petróleo es el rey, ¿no? Ya no es el oro, pero ahora es el petróleo el que manda, demanda y las acciones de todos estos sinvergüenzas, ¿no?
2: Sí, porque recordemos que el dólar ahora está respaldado por el petróleo, no por el oro, como lo está en la mayoría de los países alrededor del mundo, sino la moneda está respaldada por el petróleo, y a su vez el abastecimiento de petróleo pues está subvencionado por los grandes productores de petróleo en el mundo. Entonces, bien interesante, pudiéramos extendernos un montón alrededor de todo lo estas historias fascinantes y que creo que debiésemos conocer para poder también ser mejor electores. Si pues queremos tener eso, mejores gobernantes, creo que debemos de ser...
0: Las acciones de todos estos sinvergüenzas, ¿no?
2: Sí, porque recordemos que el dólar ahora está respaldado por el petróleo, no por el oro, como lo está en la mayoría de los países alrededor del mundo, sino la moneda está respaldada por el petróleo, y a su vez el abastecimiento de petróleo pues está subvencionado por los grandes productores de petróleo en el mundo. Entonces, bien interesante.

0: poder también ser mejores electores. Si pues queremos tener eso. Mejores gobernantes, creo que debemos de ser mejores electores también nosotros.
1: Y más que todo es leer, conocer, para poder hacer una y reconocer quién nos va a favorecer para elegirlo, ¿no? Porque ahora te digo, prácticamente ya nos hemos olvidado para qué fueron elegidos estos desgranados, porque es un circo. Sí. Ya no trabajan para el pueblo, sino que trabajan para el partido. Y esto es lamentable, ¿no?
0: Fíjate que es muy interesante lo que comentas, sobre todo porque normalmente los gobiernos son instituidos por el pueblo. Pero fíjate que a mí no sé por qué, por alguna situación, a mí cuando dicen el pueblo, a mí yo siento un cierto escozor. Yo sustituiría esa palabra por la de la ciudadanía, por la del ciudadano, porque creo que la visión que tenemos a lo mejor en el cerebro subconsciente es que cuando nos dicen pueblo es como que estamos desvalidos, es como que somos un pueblo pequeño, como que estamos sin defensa. Yo le llamaría ciudadanía, yo le llamaría ciudadano y ejerciendo derechos con el voto. Pero insisto, creo que tendremos que tener también mucho conocimiento para poder elegir bien y también para poder exigir. Los gobiernos no se aplauden, Milton.
1: No, los gobiernos
0: se les exige.
1: Estoy muy de acuerdo. El gobierno es para servir al pueblo. O para servir a los ciudadanos, si gustas tú llamarlo así.
0: Sí, completamente de acuerdo.
1: Pero se ha perdido completamente. Ahora ellos solamente lo que la cabeza demócrata quiere que hagan, todo el mundo vota así. Les importa un poco lo que los ciudadanos de los estados que los eligieron, los mandaron a. Y eso, pues, es una pena, ¿no?
0: Sí, es que ya hoy los gobernantes llegan con una agenda y también llegan con una carga de los que le han subvencionado la campaña. Y pues tú sabes que esos son millones de dólares que ponen las compañías, que ponen los multimillonarios a sabiendas que cuando llegue el tipo a la silla, pues les va a beneficiar a ellos. Entonces todo eso debe de ir paulatinamente cambiando, pero creo que debemos de dejar un poquito el celular de lado, debemos de dejar un poquito muchas cosas que estamos haciendo erróneas en este momento y regresar a la educación, regresar a ser conscientes, regresar a ser ciudadanos con derechos y ejercerlos de la mejor manera posible. Así que... Un abrazo, Milton.
1: Lo mismo, Carlitos, el voto es lo más importante, ¿no? Educar,
0: claro, cuidar tu voto. Claro, pero un voto razonado y un voto inteligente. No un voto adoctrinado. Estamos viendo esta realidad palpable en casi toda la América Latina, en el que el voto es fabricado en base al orador.
1: Exacto.
0: Estamos creyendo lo que el político dice. No estamos creyendo lo que el político hace.
1: Pero desgraciadamente, discúlpame, Carlita, pero desgraciadamente eso ya viene por décadas y décadas.
0: Sí, pero si estamos educados, vamos a aprender en qué momento alguien te está mintiendo y te está contando una historia fantástica. Pero sin educación no vamos a poder elegir mejor.
1: Pero Carlita, ¿sabes qué? Lo que tenemos que hacer es planificar y poner una hora aquí, tú vienes, me acompañas, hermano, porque estos son temas que a mí me encantan. Son temas que a lo mejor podemos poner un granito de arena en nuestra comunidad y hacerlos razonar. En verdad te digo.
0: Yo te agradezco mucho la confianza y sobre todo la invitación. Y bueno, lo planificamos y yo con mucho gusto te acompaño y bueno, pues si podemos ser instrumento para que alguien pueda cambiar su manera de ver ciertas situaciones para mejor de su propia familia, de su propia sociedad y para ellos mismos como individuos y como ciudadanos conscientes, yo estoy puestísimo.
1: Eso. Gracias, Carlitos, te agradezco muchísimo, qué bárbaro.
0: Te mando un abrazo, lo mismo,
1: ya sabes que te aprecio muchísimo. Y por favor, escuchen a Carlitos y a Salvador, que son las voces de los Rockies en español. ¿Cuándo es el próximo juego, Carlitos?
0: El lunes, primeramente Dios, regresamos.
1: Eso. Gracias. Y pues, gracias, Carlitos.
0: Bien. Igualmente, un saludo a todo el auditorio. Muchas gracias.
1: Gracias. Ah, qué bárbaro. ¿Quieres hacer un corte o ya nos vamos? Haz un corte chiquito, por favor. Discúlpame.

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0: Daniela Romo, una mujer que yo estaba de joven, andaba enamoradísimo de ella. ¿Sabías eso? Me encantaba el pelo, pero después salieron que era gay, que esto, que esto otro. Y ya me mataron el amor. Gracias, Carlitos, por haberte comunicado con nosotros. Y eso les estoy diciendo, y eso es lo que estamos tratando. El mensaje de Carlitos y el mío personalmente es, por favor, infórmese. Tengo un voto informado. En este momento prácticamente no tenemos opción, pero lo que es chistoso, y este mensaje tiene que quedar muy claro. El partido que se queja de que están arregladas las elecciones, ¿cuál es? ¿No es el republicano con Donald Trump que todo está arreglado?
1: Según.
0: ¿Ah? Él dice eso, ¿no? Sí. Sin embargo, ellos controlan el ejecutivo con él a la cabeza y una bola de, no digo más, ¿qué? Controlan el legislativo porque ellos tienen la mayoría en el Congreso y en el Senado. Y también tienen el poder judicial, con la que son la mayoría 5-3, creo que es. O 6-3, perdón. 6 conservadores contra 3. Si alguien está haciendo trampa, como dice Trump, es como carambas, es que ellos son los elegidos. ¿Dónde está la trampa, pues, entonces? ¿O están haciendo la trampa mal? Y ahora ya les quiere cortar hasta el voto a la gente. Quiere mandar tropas a los puntos de votación. Este sinvergüenza. Y sin embargo dice que hay trampa y él es el que sigue ganando. Es increíble. Donovan, se nos acabó el tiempo, mil perdones. Ojalá podamos reunirnos con Carlitos, vamos a programarlo. ¿Y qué te parece? Sería un show tremendo, ¿no? Gracias y que, pues, te la pases bonito el día de hoy. Y
1: igualmente.
0: Mi comunidad preciosa, nos escuchamos el próximo día viernes. Gracias.

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4: Buenas tardes, bienvenidos a este espacio. Se ha extrañado bastante, pero estamos haciendo aquí un ajuste. Parece que Jesús Esquivel, que ya está con nosotros en pantalla, ya está conectado, parece que no nos está escuchando. Ahorita vamos a esperar que todo esté bien. Ahí está entrando incluso la introducción, está poniendo la introducción del programa en las redes. Bienvenidos en la radio, saluda a Donovan aquí de forma veloz. ¿Cómo estás, Donovan? Buenas tardes.
5: Buenas tardes, Milo, audiencia, Iván, todos bien, bien, bien, gracias aquí. Listos para recibir las llamadas al 723-10-3100, 723-10-3100. Es miércoles, feliz ombliguito de semana.
4: Órale, gracias, gracias, Donovan. Jesús, a ver si ya estamos bien. ¿Cómo anda, señor Esquivel?
6: Milo, muy bien, buenas tardes. Y buenas tardes al auditorio, en la estación de radio y en el canal de YouTube.
4: Sí, somos Washington, México y tu voz. Y es Jesús Esquivel y estamos en la radio y también en las redes, el canal de YouTube Washington, México y tu voz, porque ya se extrañaba, pero bueno, pues así son las cosas de la chamba, para arriba y para abajo. Jesús Esquivel tiene mucho que platicarnos, yo creo, de siguen las locuras de Trump, sigue lo que dice que no es guerra, aparte de que la guerra con Irán no es guerra, etcétera, Jesús, por ahí vamos.
6: Bueno, no lo dijo él, lo dijo el vicepresidente J.D. Vance. Al contrario, Trump es el que siempre ha dicho que es una guerra. El vicepresidente, cuando asumió el papel de vocero temporalmente de la Casa Blanca, hizo esa acotación. Creo que para intentar minimizar el efecto de lo que está haciendo Irán en el Estrecho de Hormuz a la credibilidad de un gobierno que había señalado que esta guerra terminó a los pocos días de haber iniciado de manera unilateral. Milo, pero bueno, ahí tenemos una realidad muy importante, y sobre todo el día de hoy el mercado internacional del petróleo inició con números muy altos, más de $100 el costo por unidad de barril de petróleo, lo cual pues obviamente va a generar en un impacto negativo en el gasto de gasolina de la sociedad estadounidense, que ya está sintiendo en estos momentos lo que es en realidad una guerra que no tuvo sentido y lo que les está costando en el bolsillo. No hay, como escribió Trump, un control total por parte del Pentágono del Estrecho de Hormuz. Sí están fluyendo algunos buques petroleros, pero no está totalmente abierto al mercado internacional, y es por eso la razón del incremento en el costo de barril de petróleo. Si estuviera fluyendo ese 20% que se supone corre por ese estrecho de Hormuz, al contrario, el costo de los hidrocarburos estaría bajando, pero el costo del petróleo hoy superó los $100.
4: Se acerca el 3 de noviembre y no han podido resolver, al contrario, se está poniendo la situación más difícil para la gente común, la situación de la economía, esta crisis energética, etcétera. Entonces, no se augura que a Trump y a los republicanos les vaya bien. Entonces, sigue lo que tú has comentado, Jesús, por mucho tiempo. Yo digo por lógica que a algunos republicanos pues no les convenga estar muy del lado de Trump, porque si van a buscar la reelección en el Congreso.
6: Y digo, el día de hoy más tarde lo vamos a ver en la ciudad de Dallas, en esta convención que por primera vez se lleva a cabo, convención republicana, previo a las elecciones intermedias del 3 de noviembre. En Texas asistirán pues quienes en realidad creen que el mandatario estadounidense es un factor positivo para sus campañas proselitistas en busca de la reelección o de ganar un lugar, ya sea en la Cámara de Representantes o en el Senado. pero me parece que la preocupación es latente, pero no solo por lo de Irak, es que se están acumulando muchas cosas. Se decía que aunque la Casa Blanca no adelanta fragmentos de los discursos de Trump el de esta noche, me parece que va a ser un monólogo en materia temática, economía. Lo que quieren escuchar los republicanos es qué les puede decir Trump de economía. Obviamente va a señalar que este país está viviendo términos macroeconómicos inigualables, así lo viene diciendo siempre, por encima de la realidad, de los números que van a conocer las instituciones federales, las que ahora él comanda como presidente, respecto al estatus de salud de la economía, de la macro y de la microeconomía, que es la más importante en estos momentos para los aspirantes a un puesto en el Congreso, porque ellos les tienen que responder a la gente de sus distritos o prometerles algo a la gente de sus distritos. Ahora, no solamente estamos hablando del caso de Irán, hay que agregarle la otra guerra que abrió Trump sin sentido, la que tiene con Canadá en materia comercial, que justamente el día de ayer entraron en vigor los aranceles que impuso Mark Carney, el primer ministro canadiense, a las exportaciones estadounidenses en represalia por las del 50% que impuso Donald Trump a las importaciones de Canadá. Pero agrégale lo que anunció ayer el mandatario estadounidense y que Jamieson Greer, el representante comercial especial de la Casa Blanca, da a conocer nuevos aranceles a exportaciones de Canadá. Es decir, se está recrudeciendo un conflicto comercial que ese sí, no ahorita, no en este instante, pero si dura más tiempo, le va a golpear duramente a los consumidores y pequeñas y medianas empresas y hasta las grandes empresas de Estados Unidos y lo mismo a las de Canadá. Y aquí estamos midiendo las fuerzas como si fuera una contienda a las vencidas, brazo con brazo, de dos economías que son importantes. La de Canadá no tiene el tamaño de la de Estados Unidos, pero es una de las siete economías más grandes del planeta. Es decir, no se está peleando con un país que tiene una economía mucho, mucho, mucho menor a las de Estados Unidos. Estamos hablando de un país que integra al G7 económicamente y militarmente también tiene fuerza, no como la de Estados Unidos. Pero Canadá siempre ha sido una nación de equilibrio, de fuerzas de equilibrio a nivel global. Entonces, eso es lo que está preocupando en estos momentos. El costo que le va a causar a los estadounidenses más, de cuánto será el impuesto, no se sabe, pero imagínate 50% a todo lo que se consume de Canadá. Mucha gente no se fija en eso, porque al adquirir algún producto, algún bien o algún servicio, ya estamos acostumbrados a no ver las letras de dónde proviene, de dónde se hizo. Tú lo necesitas y lo utilizas. No te vas a poner a leer las etiquetas. En muchas ocasiones sí lo haces, en otras no. La gente desconoce ese tipo de situaciones. Pero ahora la realidad es económicamente complicada en Estados Unidos. Y agrégale que este viernes se da a conocer la situación inflacionaria que se vivió en julio. O sea, se vienen números importantes para los intereses político-electorales de los republicanos y los demócratas.
4: Efectivamente, no está peleándose con un Guatemala o con un Sudán o un país así.
6: México,
4: Canadá. Y mucha gente aplaude esto. Por un lado, creo que pues alguien tiene que ponerle un tate quieto a Trump, que ha sido Carney en esta ocasión, de quien más se le ha apanterado, como luego dicen, porque sí está de plano muy allá de lo que un gobernante de una nación tan importante como esta le pueda llamar sensatez al señor Trump. Entonces, por ahí va la cosa. Fíjate que pasé, valga la redundancia, por El Paso, Texas, hace unos días. Dije, no, pues me han dicho, la gasolina ya está cómodo todavía. Bueno, entre comillas, 13 y fracción. Pero cuando llegué, ya estaba $3.99 prácticamente la regular, $4. Y hace unos días, yo creo que ahorita ya está más alta. En El Paso, Texas, para el área de Houston, Odessa y todo eso, supone que es pues menos el precio. ¿Por qué? Pues está más cerca de las refinerías, pero aún así en estos lugares el precio de la gasolina le está calando bastante, y aunado a que en regiones de ciudades pequeñas como El Paso, la gente no gana lo que gana en ciudades como, digamos, en Dallas o en Denver o en otros lugares grandes. Los sueldos son muy bajos allá. Es raro que una persona de salario, de un empleado común, es raro que gane $12 la hora. Alguien muy bien pagado gana $13, los que trabajan por hora en regiones como estas, y está sintiendo bastante fuerte.
6: pero más se va a sentir en la región norte de los Estados Unidos, que son las entidades que colindan con Canadá, en donde la mayoría de esos estados, las Dakotas, por ejemplo, dependen, Ohio, dependen mucho de la agricultura. Y Canadá es uno de los principales proveedores de fertilizantes y otros productos para el campo de los Estados Unidos. Entonces, una vez que a estas personas les empiece a costar más dinero lo que necesitan para vivir, vamos a ver un cambio de posición. Y eso se lo van a cobrar no a Trump, porque Trump caduca el 20 de enero de 2029. Los republicanos iniciarían una nueva legislatura, una fuerza de poder, cambios del equilibrio político en Washington. Y recuerda que si hay algo que distingue a los electores estadounidenses de los del resto del planeta es el tema económico. Los estadounidenses siempre, o en su mayoría, votan por el estado de salud de su bolsillo, no como en otras naciones que tiene que ver con la política exterior, por otros factores internos. En Estados Unidos, que es el emblema del capitalismo, capitalismo, entiéndanlo bien, si el capital está bien, todo está bien, aunque tengan al frente del Congreso, del Poder Ejecutivo, del Poder Judicial, a gente no necesariamente en los más niveles capacitados para dirigirlos. Lo que les importa a los estadounidenses siempre va a ser el dinero.
4: Entonces está complicado para los republicanos. A mí me pregunta la gente, como un amigos o conocidos, ¿quién vendrá, quién será el próximo presidente de Estados Unidos? Le digo, no, pues está cañón. Está muy difícil ahí. ¿Quién se proyecta? Pues está...
6: Es muy temprano. Claro. Es muy pronto para hacer un pronóstico. Yo repito siempre esta frase de un expresidente de Estados Unidos, que se sigue aplicando, se aplicó antes y se seguirá aplicando, pero este es... No se olviden que este país representa el capitalismo. Y lo dijo Bill Clinton, es la economía estúpido lo que le interesa a los estadounidenses y se aplica. Lo van a ver en el discurso de Trump, en esta convención republicana en Dallas, en donde seguramente mencionará muy por encima otros asuntos, pero se va a enfocar al tema económico. ¿Por qué? Porque sabe que es la última oportunidad de aventar una soga para rescatar del hundimiento al Partido Republicano, y lo digo en términos metafóricos, de que pierdan la mayoría representativa en la Cámara de Representantes y en el Senado, porque también a Trump pues no le conviene para el resto de su mandato tener a un Congreso en contra, porque ahí sí va a chocar con pared y le van a cobrar muchas cosas. Hace poco Stephen Miller, quien es el subjefe de gabinete de la Casa Blanca, el principal asesor, aunque en papel no lo diga, del presidente Trump, el autor intelectual de las políticas antimigratorias y todo lo que tiene que ver con racismo, con unilateralismo, y lo dijo como un llamado urgente a los correligionarios de su partido. Si los demócratas regresan al Congreso como mayoría, pueden meter a la cárcel al presidente Trump. No está inventándose algo. Algo han de saber, valga la redundancia, o qué esconderán que se pudiera saber más adelante que implicaría esa situación. Y de ahí que ya se esté hablando, eso sí es totalmente especulativo, de que necesita el Partido Republicano buscar a un candidato sólido para la presidencia que pueda indultar a Trump antes de cualquier otra cosa. Incluso por ahí una teoría de la conspiración muy tonta, me parece, que no se dan cuenta quién es Trump personalmente, que renuncie si los demócratas ganan el Congreso para que J.D. Vance asuma la presidencia y lo perdone de antemano, lo haga inmune ante cualquier investigación.
4: Bueno, el no saber de política nos lleva a dar opiniones, ¿verdad?, fuera de lugar. Les recuerdo el número, señoras, señores. Por cierto, Ana, señora Ana, gracias, que es muy fiel acá a los programas. Un saludo, mandó un mensaje, pero más temprano. No tuve oportunidad de escucharlo, Ana. Disculpe, pero le saludamos, que está oyéndonos ahí en Washington, México, y tu voz. Si quieren dar una opinión o hacer una pregunta concreta, tenemos el número alterno, aparte del 720-310-3100, tenemos el 844-266-6456. Vamos al primer corte y Jesús dirá si vale la pena de platicar del mapita de colores que se puso a pintar Trump en su día libre. Bueno, deja tú el mapa, de que se atreva a decir otra vez que Groenlandia y que otro territorio. Si quiera algo eso, Jesús, bueno, si no, pues a ver con qué tema usted sigue acompañándonos, tema que Jesús Esquivel, el que quiera tratar él, es porque es algo que vale la pena. Regresamos.
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4: Continuamos acá. Jesús, permíteme mencionar algo de parte de uno de nuestros patrocinadores, porque pues tenemos que pasar los detalles importantes para el público y nuestros patrocinadores que nos han apoyado para que estos espacios sobrevivan. Pues muchas gracias a la gente que está atenta a lo que decimos. Les voy a comentar muy rápido. Desde hace que semanas, meses atrás, que desde los incendios que hubo en Colorado, esto como apoyo, hay programas de seguro médico para personas que fueron de alguna manera víctimas o sufrieron algún daño causa de los incendios. Hay un plan de salud. ¿Verdad? No estamos hablando de seguro de su propiedad, no. 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Adelante, Jesús.
6: Yo creo que debemos seguir hablando del tema económico, que justamente nos estamos acercando ya cada vez más a las elecciones de noviembre, y como nos escuchan en Estados Unidos, me parece que la gente debe tener los factores reales en la mano para decidir por quién va a votar. Nosotros no estamos tratando de influir ningún voto. Ahora bien, justo ahorita que estábamos en el corte comercial, el Departamento de Comercio da a conocer el promedio del costo del galón de diésel en Estados Unidos, $5.85.
4: ¿Hablamos más del diésel, no de la gasolina todavía? ¿O
6: no, solo el diésel?
4: 5.80.
6: Porque es el combustible más caro y el que más se utiliza para las industrias.
4: Transporte de alimentos y todo esto.
6: Para la industria del transporte. Es importante manejarlo así porque es el combustible más utilizado. La gasolina, aunque se gasta más por el promedio de población que tienen automóviles, es el diésel el que genera pues la energía en las empresas, en fábricas, en muchas cosas, y en los camiones de transporte. Entonces, lo acaban de dar a conocer, $5.85, el promedio del costo del galón en Estados Unidos en este momento, y hablábamos que todo esto emana, pues, de que amaneció el costo del barril de petróleo en más de $100.
4: Tremendo. Cuidado, hay que apretarnos un poquillo. Habrá gente que esté tan holgada que diga, no importa lo que hay que pagar. Hay gente que está muy bien económicamente, que no somos la mayoría.
6: Siempre hay que decirlo. Estamos hablando de la gente promedio.
4: Claro, de la gente promedio, así es.
6: La gente rica, obviamente, no necesita conocer estos datos, ¿no? Pero, ahora bien, ¿por qué es tan importante el problema con Canadá? La gente lo puede ver a distancia. Es decir, Canadá es otro país, no nos afecta. Son los tentáculos comerciales que hay desde 1994 con Canadá que tienen ligada a la economía. Y no estoy hablando nada más del Tratado de Libre Comercio de América del Norte. Estamos hablando de la relación comercial entre dos países, que nada tiene que ver con la trilateral que incluye a México. Lo platicábamos. Son aproximadamente $700 mil millones al año el comercio bilateral entre Estados Unidos y Canadá fuera del T-MEC, es decir, del Tratado de Libre Comercio. Estamos hablando de que los aranceles que Trump impuso a Canadá son de aproximadamente, el cálculo que hacen, tanto en Canadá como en Estados Unidos, de $20 mil millones. Una fracción muy pequeña de esos 700 mil. Pero agréguenle los de Canadá. Ahora, Greer, el representante comercial especial de la Casa Blanca, del USTR, como mucha gente lo conoce en Estados Unidos por sus siglas en inglés, anunció estos aranceles adicionales o impuestos a la industria de la construcción de automóviles, a la maderera y a los productos lácteos, por otros $50 mil millones. Son los cálculos que hacen ellos. Entonces, la situación es en ese sentido. El efecto macroeconómico es lo que tiene preocupados a los republicanos. No porque estén diciendo que la economía se está yendo a un precipicio, sino porque están preocupados que en el corto y mediano plazo no se puedan hacer las modificaciones que ellos prometieron. Una de estas, que la Reserva Federal baje las tasas de interés de créditos interbancarios. Me parece que va a ser la primera gran prueba de fuego de la nueva dirigencia de la Reserva Federal, porque pudiera ser un suicidio macroeconómico en ese sentido. E incluso varios republicanos del Congreso y del Senado le han dicho al Banco Central, que es la Reserva Federal de Estados Unidos, que trate de mantener intacta la autonomía, que tome la decisión en base a los datos macroeconómicos y no a las presiones políticas. Sin decir el nombre, le están diciendo a lo que pida el presidente Trump.
4: Ojalá y que el presidente Trump fuera más sensato, pero no lo es. Él quiere dominar, pues, a todos. No se diga la gente que tiene un puesto importante en los Estados Unidos. Teléfono 844-266-6456. Ahorita, durante el corte comercial, voy a ajustar algo aquí que veo que
13: tengo que ajustar poquillo aquí en el estudio, que es el estudio ambulante, es el estudio donde normalmente estoy. Ok, un saludo para la gente de California. Allí está Manuel queriendo hacer enojar a los que están contra Trump. Dice, viva mi presidente Trumpitas, el terror de los zurditos. Y luego acá escribe enseguida, pues Marco Rubio ya está haciendo negocios en Colombia y sacando a los comerciantes chinos de Latinoamérica. Pero esto lo puede hacer, no sé, puede hacer ya Estados Unidos eso, de sacar a los chinos de Latinoamérica, Jesús, según hablando de economía y de la competencia y todas estas grandes potencias.
6: Lo he dicho en el programa, no es por no responderles, son opiniones. Ajá. Están muy fuera de la realidad y yo no respondo a opiniones. Aquí somos un programa de hechos.
13: Muy bien, correcto. 844-266-6456 y también el número con Donovan, pueden comunicarse y él nos pasa la llamada, 720-310-3100, Washington, México y tu voz.
6: Y para cerrar esta primera mitad, Milo, yo creo que si la gente está interesada en entender un poco más, pues escuchen a Trump esta noche en Dallas, en la convención republicana de verano, que así le están llamando, porque va a hablar ante los candidatos al Congreso de su partido sobre la situación económica. Y aquí, más que escuchar a Trump, me parece que hay que estar muy pendientes de la reacción de quienes están tratando de mantener su lugar en el Congreso o que buscan un lugar en el Congreso, porque a ellos la sociedad que vota, sea del partido que sea, los utiliza como catalizadores para expresarles su apoyo o rechazo. Esa es una de las grandes ventajas del sistema electoral y democrático de los Estados Unidos. Si algo no está funcionando, lo cambian.
13: Ok, oye Jesús, no sé exactamente cómo formularte esta pregunta, pero ahí va. Aunque sabemos que en Estados Unidos, quien tiene el puesto de la presidencia, sí, pues sí, sí habla del partido y sí, como quien dice, soy republicano y soy presidente y se vale. Y en México supone que no se vale, por ejemplo, que no está hablando partidariamente, si existe esa palabra. Pero acá, porque si es una convención del partido, ¿por qué Trump es el que tiene que llevar la batuta? Debe de, que no es el partido que ganó, pues menos.
6: El Partido Republicano lo reconoce como su líder.
13: Así, al que sea presidente. Bueno, ok. Porque
6: lo reconocen como el líder moral del partido. El partido, el comité, tiene su presidente, okay, como el Partido Demócrata. Pero políticamente lo reconocen como el líder. Y además, esto es una tradición en Estados Unidos. A ver, no entendí ni por qué lo comparaste con México o cualquier otro país. El sistema político de Estados Unidos es muy diferente al de muchas naciones. Y no podemos ponerlo como marco de referencia, porque aquí el sistema es como, por ejemplo, el de las donaciones de los ciudadanos a las campañas. Uh-huh. En muchos países no se puede. En Estados Unidos sí, con ciertos límites. Incluso no de personas, de empresas. En fin, digo, no vamos a hablar ahorita de la composición estructural de los partidos, pero a tu respuesta, porque es el líder político y moral del partido que lo llevó, que lo adjudicó o lo etiquetó como su candidato en las últimas elecciones presidenciales, en este caso el republicano, y él se supone que como tal líder debe ser la bandera de lucha, porque, repito, y esto es muy importante, la ciudadanía le cobra la factura a quien está frente del gobierno. ¿Qué venía diciendo Trump? Que el responsable del declive económico, no decía, son los demócratas. Él dice, fue Joe Biden. Lo mismo va a ocurrir con él, y lo mismo ha ocurrido históricamente con los presidentes de Estados Unidos que heredan situaciones económicas negativas o que hacen un buen trabajo.
13: Ok, no, no lo estaba comparando, simplemente al contrario, trataba de establecer diferente, que no es lo mismo que en México. De allá es una cosa, el líder del partido ya habla por el partido, y otra cosa es quien sea presidente, y aquí no. Ok, vamos al corte comercial, estamos en su programa Washington, México y tu voz. Saludos, Manny, gracias también a la señora Ortiz, por ahí en Jalisco, están siguiendo el programa. Conchita, acá en Colorado, gracias señora por estar oyéndonos. Si quieren dar alguna opinión, recuerden, tenemos también la alternativa del 844 266-6456. Dale.
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13: Muy bien, pues aquí estamos en la continuación. Ya va la mitad del espacio del programa Washington, México y tu voz, con las cosas importantes, lo que repercute en los que vivimos acá y los que no viven acá en Estados Unidos, pero de las decisiones políticas de los gobiernos de estas dos naciones. Buenas tardes a todos, ahí está saludando ahí la señora Walker, gracias, muy amable. Continuamos, no sé si hay algo de lo que está pasando en México que también nos interesa que nos comentes bastante.
6: ¿Por ejemplo qué?
13: Por ejemplo, que sigue esta situación de que se publica por algunos medios, va a decir, ah, pero medios tal, tal, tal, que Estados Unidos sigue con la intención de que se arrime a la justicia a ciertas personas importantes de la política de Estados Unidos, y México sigue en la misma de que pues no hay por qué, que son buenas personas y que no hay pruebas.
6: Es que no, a ver, si te refieres a columnas, yo no comento sobre columnas, son opiniones. Y yo lo que digo es, yo sé que no les gusta a la gente, pero lo lamento, yo no voy a hacer un programa de información como este que tenemos basado en especulaciones, y no estoy defendiendo absolutamente a nadie. El día que yo vea la lista, que la hagan pública y que digan esto es lo que quieran, lo comentamos, porque eso sí sería información básica. De lo contrario, es absolutamente una especulación. Y voy a recordar algo a quienes me escuchan: no se dejen llevar por ese tipo de información. En Estados Unidos es un delito, se llama obstrucción de justicia. Ya quisiera yo saber qué mexicano periodista tiene las fuentes que según tienen para que incluso fiscales se atrevan a violar la ley de Estados Unidos, que sabe que los pueden llevar a la cárcel, y les den información.
13: Muy bien, y sí lo ha dicho bastantes veces aquí Jesús Esquivel. Entonces, en México también hay elecciones próximamente y se está poniendo igual que aquí Estados Unidos. La cosa, en muchos incluso con cierta anticipación, igual que acá en Estados Unidos, empezando a buscar cómo identificarse con la gente. Bueno, pues continuamos.
6: Puedo decir de la relación bilateral con Estados Unidos en estos momentos es que vean que lo que está ocurriendo con Canadá va a repercutir mucho con México, porque se suponía que en estos momentos, en septiembre, en estos días, se iban a restablecer la otra etapa de revisiones del acuerdo comercial con México, la parte final, para después, a finales de este mes o principios de octubre, que como estaba el calendario original, se integrara Canadá a esas conversaciones. ¿Para qué? Para que se manejara de manera trilateral o bilateral, es decir, Canadá y México, pero bajo el T-MEC. No estoy hablando del tema bilateral de comercio, que eso es muy distinto. Estamos hablando del bloque comercial que hay desde 1994. ¿Y qué va a pasar? Pues, a ver, es tan grande la comunión de intercambio de bienes, servicios y productos entre los tres países que lo que le pegue a uno también le va a pegar al otro. Y es muy sencillo hacer esta ecuación. ¿Cuál es la economía menor de estas tres? La de México. Por lo tanto, ¿quién puede padecer más? ¿Qué nación de las tres tiene mayor poder de resiliencia? Pues Canadá y Estados Unidos. El que menos es México. Entonces, por eso es complicado. Por eso, como región norteamericana, la situación de los aranceles, la guerra arancelaria, preocupa tanto. Si no me creen, y yo sé que tal vez mucha gente no es dada a ver a la prensa estadounidense, revisen, ya sea por internet, en papel, en televisión, cuál es uno de los principales tópicos de los últimos días que se está hablando. La guerra de comercio con Canadá. ¿Por qué? Porque todo mundo entiende que esto va a tener un efecto negativo en la economía de Estados Unidos. Okay. Y si le agregas el tenor México, va a ser más complicado.
13: Hoy se dio una etapa más de este tipo de estado que se está tratando entre Estados Unidos y México. Ahí va a ser el representante de Estados Unidos una visita a México en persona, pero última hora anunció la presidenta que les avisaron que iba a ser a distancia. Es de esto que estás hablando.
6: Es el secretario de Comercio.
13: Correcto, el secretario de Comercio, que no fue siempre para México, pero se dio la reunión hoy. No sé si México ha publicado.
6: No, eso no es público, pero además aquí hay otra cosa. Que lo entienda la gente, porque no porque tenga el título secretario de Comercio, es el encargado de las negociaciones comerciales. El encargado de las negociaciones comerciales, no solo con México, sino con todo el mundo, se llama Jamieson Greer. Es el representante especial de comercio de la Casa Blanca, la USTR. El puesto de secretario de comercio de los Estados Unidos es más interno para asuntos nacionales que externo. Porque se acuerdan que cuando hemos hablado aquí de que dieron a conocer la tasa de inflación, ¿quién la da a conocer? El Departamento de Comercio. El Buró de Estadísticas Laborales, que pertenece al Departamento de Comercio. Sobre el costo de precios al consumidor, el CPI, que se conoce así en Estados Unidos, el Departamento de Comercio. El tema del el desempleo es el comercio. Entonces, aunque suena importante, es un integrante del gabinete, pues sí, pero desde el punto de vista de poder, tiene más resonancia política, más resonancia de decisión, y que se reunieran, fíjate, la presidenta, el representante comercial de la Casa Blanca, con el encargado de las negociaciones comerciales de México o Canadá. Por eso, hoy por la mañana, ya estoy perdiendo la noción del tiempo, hoy por la mañana Greer publicó lo de los 50 mil millones de dólares en aranceles a Canadá. No lo hizo Lutnick, el secretario de Comercio.
13: Bien. Oye, Jesús, volviendo un poquito a algo que dijiste atrás. Bueno, si les interesa, pues hay que escuchar a Trump. Pero en realidad, sí está bien escuchar, entre más oigamos a los voceros o a las personajes importantes. Pero Trump, pues igual, va a decir todo nada más de a su manera y como él. Hay que tanto. Lo escuchamos y todo, pero ¿qué porcentaje de certidumbre podemos tener con lo que escuchemos de él?
6: No me pongas a mí de termómetro a medir qué mentiras dice. Lo que yo dije es importante escuchar, pero más importante es ver la reacción de los republicanos que van a asistir a la convención.
13: Muy bien.
6: Porque de ellos dependerá llevar ese mensaje a los distritos, a sus campañas. Imagínate que diga Trump, la economía está mejor que nunca, y el candidato de algún distrito de Ohio va al distrito y le dicen los de Ohio, oiga, pero ¿cómo va a estar bien si ya subió esto 30%, 20% en un mes? Sí. A eso es a lo que me refiero. Que son, en este caso, los candidatos republicanos quienes van a recibir el balón, voy a hacer una analogía futbolística, y van a llevar ese balón para jugar en la cancha de la realidad. Y si ven el balón ponchado o medio inflado, pues le van a decir, oiga, esto no es como nos lo están diciendo. Y ahí es donde vamos a ver el giro, porque los republicanos, los candidatos, hombres y mujeres, a un puesto electoral o al Congreso, saben muy bien qué le pueden decir. Imagínate si ante una realidad le va a decir a cualquier elector, no se preocupe, eso es mentira, no es cierto, la economía está muy bien. Y la señora o señor le va a decir, oiga, pero pues, lo que compré hoy me salió $10 más caro que lo que compré el viernes, y es exactamente lo mismo. Por eso es complicado para el partido.
13: Claro.
6: Por eso es que hay que ver la reacción de los republicanos y cuál es el efecto de lo que diga Trump.
13: Correcto, no puede decirle el político allá a su gente, ahorita la gasolina está muy barata, ¿verdad? Pues ¿cómo está barata? Si acabo de ir y está casi a $5, pues sí, definitivamente. Estamos en Washington, México, y tu voz, número 844-266-6456. Aunque ya empezó la temporada de fútbol americano, es importante de enterarnos de lo que está pasando, que nos afecta en nuestra familia, en nuestra economía, no nada más el fútbol, aunque ya sabemos que los Broncos van a ir bien, van a abrir el lunes con Kansas City, pero hay que escuchar también lo que nos afecta en nuestra vida diaria, en nuestra vida real. Bueno, continuamos. Jesús Esquivel, un servidor, nos da mucho gusto que nos acompañen. Saludos a la gente que está escribiendo. Algunas cosas no tienen precisamente cosas que quieran que comentamos en el programa, que comentemos, pero gracias por estar ahí escuchándonos. Quienes están en el trabajo y le permiten oír, pues siga con nosotros. ¿Qué más, Jesús?
6: No más para cerrar este segmento con ello, importantísimos los datos de la inflación de este viernes. Van a ser muy importantes, son los datos macroeconómicos del el índice de precios al consumidor, el CPI que mencioné, registrados en el mes de agosto. Los va a dar a conocer el Departamento del Trabajo este viernes, y aun cuando no sean tan alarmantes, cualquier situación de incremento es una señal de que la economía está padeciendo una inflación que no han podido controlar. Y de ahí que hablaba yo de la Reserva Federal, porque Trump lo que quisiera es que se anunciaran recortes a las tasas de interés para eso coadyuvar a su mensaje de que la economía está mejor que nunca. Yo le pido a la gente, y no, porque veo como comentarios el muchacho ese que escribió de que zurditos o no sé qué tema, yo le digo a la gente que haga un ejercicio, que escuchen las declaraciones del presidente de Estados Unidos, a los que son estadounidenses, póngalas en un lado en una mesa, pongan los datos que les dan el mismo gobierno federal sobre la inflación, el desempleo, y la otra cosa, pongan los datos de su presupuesto personal, de los gastos que hace cualquier familia que vive en Estados Unidos, hagan una ecuación, una resta o una suma, y ahí van a tener el resultado de lo que está ocurriendo en Estados Unidos. Es muy simple.
13: Muy bien, pues vamos a regresar después de comerciales con la recta final de este día, programa Washington México y tu voz en la radio, la estación que está llegando a otra temporada más al final de otra temporada más de los Rockies de Colorado. Faltan 10 juegos de casa. No dejes de sintonizar la transmisión con Salvador y con Carlos acá en la Radio 50, los juegos de Rockies de Colorado. Regresamos.
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4: 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Continuamos, señores.
6: Mira, mientras estábamos en el corte, lo que estabas leyendo, el pool de la Casa Blanca me acaba de mandar las declaraciones, a todos los que pertenecemos a eso, de las declaraciones de Trump, ahorita antes de abordar el avión para irse a Dallas, a la convención republicana, y le preguntaron cuándo iba a terminar la guerra. Guerra, ¿eh? Lo que el que dijo que no era guerra fue
4: Okay.
6: Y dijo, creo que la guerra, utilizó la palabra Trump, va a terminar inmediatamente después de las elecciones. La guerra terminará inmediatamente después de las elecciones, porque no pueden aguantar más, refiriéndose a los iraníes. Están desesperados y tratando de influir o afectar la elección para que así ellos no sean tan débiles. Un grupo de gentes que se ha quedado solo, dejémoslo solo, ellos creen que pueden tener armas nucleares. Todo lo que quieren son armas. El que dijo que no era guerra fue
13: el vice. Okay.
6: Y dijo, creo que la guerra, utilizó la palabra Trump, va a terminar inmediatamente después de las elecciones. La guerra terminará inmediatamente después de las elecciones, porque no pueden aguantar más, refiriéndose a los iraníes. Están desesperados y tratando de

0: dejémoslo solo, ellos creen que pueden tener armas nucleares. Todo lo que quieren son armas nucleares, y si ellos tienen un arma nuclear, el mundo entero estará en un problema profundo. Eso lo acaba de decir Trump. Ahora, yo te pregunto, el mandatario está hablando como si Irán hubiera iniciado la guerra el 28 de febrero para tener influencia la guerra en las elecciones de medio periodo, las del 3 de noviembre. Y es aquí donde sí se necesita el periodismo. Por eso es, a diferencia de especulaciones, aquí estamos con los hechos. ¿Qué ha ocurrido? El conflicto se alargó más de lo que creía el presidente de los Estados Unidos, y ahora está aceptando que no lo va a poder resolver ni mañana ni pasado, sino que hasta después de las elecciones. ¿Para qué? Pues porque seguramente, si su partido, el republicano, pierde el control del Congreso, llegarán los demócratas, y si se alarga más el conflicto, ¿a quién va a culpar Trump?
1: A los demócratas, claro.
0: Entonces, eso es lo que la gente debe diseminar para entender el juego político de los políticos, valga la redundancia, de los líderes que ostentan el poder en cualquier país. Por eso es importante el periodismo factual, no el de la cháchara, el del lavadero, como le digo yo. Hay que tener los hechos en las manos para poder hablar de algo, informar bien a la sociedad y que la sociedad de cualquier país tome en cuenta su realidad para ellos mismos llegar a una conclusión. Yo durante tantos años de trabajo nunca he tratado de influir en las personas, en sus decisiones. Por eso cuando me hablan de elecciones, pues vote quien quiera. Y yo lo he dicho, a mí no me interesan las elecciones de Estados Unidos, no me interesan las de México. ¿Votas? Eso no lo tengo que decir. Esa es una decisión personal. Como informador, tengo el overall de informador. En lo personal, a nadie le importa lo que haga yo. Y es ahí donde podemos diferenciar el papel. Por eso, aunque no les guste a muchos de que nos ven o nos escuchan, de eso se trata, de informarlos bien y de manera imparcial. De lo contrario, pues aquí estaríamos hablando de que voten por tal, que les conviene esto. Les acabo de decir lo que el mandatario estadounidense declaró hace apenas unos minutos antes de subirse al avión presidencial para irse a Dallas.
1: Muy bien. Continuamos. Gracias a la gente que nos sigue desde México, de aquí de Estados Unidos. Hablando de la economía, comenta María, de allá de Jalisco. La misma situación vivimos acá en México, aunque el gobierno da cuentas alegres, nuestros bolsillos dicen otra cosa. Cuando comentábamos que un político acá, el republicano, no va a poder ir a decirles a sus representados o a quien pretende seguir representando, pues, que la economía está bien. Eso es lo que comentó hace rato la señora María. Muchas gracias por continuar con nosotros y seguimos cuanto nos resta de tiempo. Jesús Esquivel.
0: Lo que no van a decir, perdón, a lo mejor te equivocaste al decirlo, lo que no van a decir es la economía está mal. Tú dijiste, no van a ir a decir que la economía está bien. No, eso es lo que va a ir a decir Trump y cualquier político, la economía está bien. No se van a atrever a decir la economía está mal. Eso del partido que sea.
1: Ah, claro.
0: El político que sea va a hablar bien de la economía. Todo lo que hacen los políticos está bien.
1: Nunca van a decir que en su gobierno está faltando esto, que está fallando su estrategia. Así es, definitivamente, aquí y en Italia y en Brasil y en México, donde quiera. Continuamos.
0: Por eso es que las elecciones son como una coladera. Ahí la gente transmitirá lo que es realidad y se queda en la coladera, en la parte de arriba, lo que es lo que no sirve, lo que es basura, lo que puede ser. En política, las mentiras. Por eso creo que el proceso democrático de los sufragios es muy importante para castigar o premiar a quien está haciendo bien el trabajo.
1: Y voy a leer un mensaje que mandan acá porque Jesús no va a comentar nada de esto, pero nada más voy a decir en relación a qué es, en relación a... ¿Lo puedo leer? ¿Tal y como? Ok. Dice, hola Milo, ¿cómo estás? Pregúntale a Jesús Esquivel si su chacha es Carmen Aristegui, ya nadie le cree a esta señora disque periodista. Eso es lo que escribió aquí. Un señor de Morales. Okay. Bueno, pues ya está leído. Gracias por seguirnos. Sabe que cuando usted entra y actúa, interactúa con el programa,

0: en YouTube, o de alguna manera, pues eso nos ayuda, ¿verdad? Para que el algoritmo de alguna manera pues nos permita hacernos notar en determinado nivel. Adelante, Jesús.
1: Mira, y solo por lo que mencionaste, puedo decir, no tonterías, pero por las ocurrencias de Trump, lo que hablabas de cambiarle los nombres o del mapa, más bien quisiera hablar de lo del mapa, que eso es más importante, pero no del mapa de toda la región norteamericana, sino más bien lo que pretende o lo que quiso jugar con Nuevo México, el Estado, cambiarle a Nuevo América o Nuevo Estados Unidos, como quieran traducirlo. Y ahí es cuando alguien que lo dice y que se burla o que pretende hacerse cómico con eso demuestra la ignorancia que tiene de la propia constitución política de su país o de los estados. Porque aun cuando firmara 100 órdenes ejecutivas al respecto, no tendría ningún efecto real en lo que ocurre en ese estado. Es la ciudadanía del Estado de Nuevo México, bajo las reglas de la Constitución Política de los Estados Unidos, la que pudiera cambiar o modificar el nombre, pero para eso se tienen que instrumentar muchas medidas legales. No es tan fácil. Y además que les recuerde algo, yo no lo sabía, lo leí, por eso es importante leer. Nuevo México está mencionado en la enmienda o artículo número 1 de la Constitución Política de los Estados Unidos. En el 1, imagínense lo que implicaría el cumplir un capricho sin sentido. Por eso, por ejemplo, en el caso del lago de Ontario, eso no quiere decir, lo pueden cambiar en los mapas, pero no legalmente. Las poblaciones que viven a la orilla del lago Ontario de Estados Unidos le pueden seguir llamando lago Ontario y no están cometiendo ninguna ilegalidad ni violación a nada. Eso lo dice la Constitución Política. Por eso hablábamos de que son órdenes ejecutivas, que cuando llegue alguien y no le parezca, pues con otra orden ejecutiva se regresará a todo como estaba antes, que les va a costar dinero a los estadounidenses, porque hacer todas esas modificaciones le cuesta dinero. Ahora, que lo hace por exponer el rechazo que le tiene al nombre de México, pues es claro, quien no lo ve así es porque no entiende qué hizo con el caso del lobo mexicano, ¿no?
0: Hasta el lobo pobre.
1: Que revocó la protección al lobo mexicano. Ahora, en esto yo lo que puedo decir es que no se trata de un lobo que haya nacido en México y que dijeron váyase también al desierto de Arizona. A ese lobo mexicano le pusieron así porque existía antes de que siquiera Estados Unidos fuera Estados Unidos, y que tiene que ver con los pueblos que en ese momento pertenecían, los pueblos indígenas, autóctonos, que pertenecían a los Estados Unidos. De ahí que emane el nombre de Nuevo México. El nombre del Estado de Nuevo México es más arraigado a la creación de este país de lo que la gente se puede imaginar. Por eso les decía, está en la enmienda número 1 o el artículo número 1 de la Constitución Política de los Estados Unidos, ese nombre. Luego habló hasta de los tamales, Trump. Y como si los tamales, o el tamal, el pastelito, o lo como le digan, sea estrictamente mexicano. Hay tamales en todo el hemisferio occidental, en los países latinos. Entonces, eso expone en realidad lo que quisiera hacer un presidente de Estados Unidos imposibilitado para hacer.
0: Dice Manuel, pues el Golfo de América, el Golfo ahora se llama Golfo de América. No necesariamente. De como dice Jesús, en los mapas le puede poner Estados Unidos como quieran, pero no necesariamente así. ¿Y por qué no dijo Trump, por qué no hizo algo sobre cambiarle a Nueva Inglaterra o Nueva Orleans, Nueva York? Porque es lo que lleva la palabra México, es a donde se va luego.
1: Jesús, pues, nada más para responder al señor que escribió el Golfo de México, eso lo dicen los mapas. Repito, la Constitución, los estados, en este caso hasta Nueva Orleans, o Texas, que tiene hacia el Golfo de México, les pueden seguir diciendo Golfo de México sin cometer ninguna ilegalidad.
0: Nos vemos, nos vamos, muchas gracias. Hasta la próxima, Jesús Esquivel. Estamos en contacto. Un abrazo, gracias por
1: tu
0: valiosa participación.
1: Saludos, Vittorio.
0: Con permiso, buenas tardes.
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11: Epifanio N, alias el Pepa, y su hijo Alejandro N, esto en el municipio de Manuel Ojinaga, Chihuahua. Ambos son señalados como operadores clave en el trasiego de drogas hacia territorio estadounidense y también de tráfico ilegal de inmigrantes. Cabe señalar, Enrique, que tras darse a conocer precisamente este arresto, el embajador de Estados Unidos en México, Ron Johnson, reconoció el resultado del operativo, subrayando el impacto de la colaboración en materia de seguridad entre ambos países. El diplomático agregó que la captura de Epifanio N, quien además cuenta con una solicitud de extradición a Estados Unidos por cargos relacionados con narcotráfico, fue catalogada como un éxito derivado del trabajo coordinado de inteligencia militar mexicana y del intercambio de información transfronteriza. El representante de Washington indicó que con esta detención las autoridades de ambos lados de la frontera asestan un golpe a la estructura del crimen organizado que opera en la franja fronteriza en el estado de Chihuahua. Enrique, el reporte.
12: Perfecto, Oscar. Yo ya te había subido a la moto de Grupo Fórmula, ni modo que te hayas ido hasta Chihuahua en la moto, pero pues como siempre andas de arriba para abajo, asumí malamente que estabas en eso, pero gracias por el reporte, querido Oscar.
11: Gracias, Enrique, aquí a la orden.
12: Estamos con Paco Almaraz en la cabina de Grupo Fórmula. ¿Cómo estás, Pacaso?
13: Bien, bien, Enrique. ¿Y tú qué tal?
12: ¿Todo bien?
13: Todo bien, todo en orden. Me va bien en redes, todo tranquilo.
12: Sabes que sí, pues ya sabes que no le entro mucho al tema de redes.
13: Ajá.
12: Pero sí creo que está en plena ebullición, ¿no? El asunto.
13: Sí. De repente hay comentarios muy.
12: Sí, no, bueno, creo que hasta una amenaza de parte de un senador de la República que va detrás de mí.
13: Mira.
12: Un senador de la República.
13: Yo creo que vamos a cancelar esa comida.
12: Uno aprecia a los amigos en los momentos importantes. Gracias, Pacaso. Hacemos una breve pausa. Regresamos con mucha más información en instantes, aquí en Tiempo Real.
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15: El origen del desfile militar. La tradición del desfile del 16 de septiembre nació formalmente en 1935 por decreto del presidente Lázaro Cárdenas. Se estableció para exhibir la lealtad y poder de las Fuerzas Armadas ante el pueblo en un ambiente de fiesta nacional.
16: Una vuelta al mundo.
17: París, Francia. París, la célebre ciudad de la luz, es un faro global de elegancia, arte, intelecto y romanticismo que ha cautivado a viajeros durante siglos. Sus amplios bulevares y la majestuosa Torre Eiffel enmarcan una urbe que es sinónimo de alta costura, diseño vanguardista y alta cocina sofisticada. Más allá de su innegable herencia histórica, el París contemporáneo es un crisol multicultural sumamente diverso, donde comunidades de origen africano, asiático y árabe aportan dinamismo a barrios bohemios como el Belleville y Montmartre. Sus museos de clase mundial como el Louvre y sus icónicos cafés a la orilla del Sena siguen siendo el punto de encuentro de artistas, pensadores y estudiantes internacionales, consolidando su estatus como una de las metrópolis más influyentes del planeta.
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0: estamos escuchando a Michael Bublé. I'm feeling good.
1: En efecto.
0: Me siento bien.
1: Me siento bien. ¿Sabes que esta canción fue escrita originalmente para un musical llamado El rugido de la pintura de aceite y el olor de la masa?
0: Okay.
1: Bueno, fue popularizada por okay. Nina Simone, pero la versión de
0: Versión de Nina Simone. Las dos son extraordinarias, ¿no?
1: Sí, sí, sí.
0: Difícilmente ocurre esto.
1: Mm-hmm.
0: Puedo pensar en al menos un par de canciones más,
1: mm-hmm.
0: En donde pues hay dos o tres versiones distintas y todas son de gran calidad. ¿No?
1: Sí, sí, sí. Y este es uno
0: ahorita de Franklin, Son of a Preacher Man.
1: Ajá.
0: Y Janis Joplin.
1: Ok.
0: ¿No?
1: Sí.
0: O sea, ahí está. Deberíamos de tener toda una serie dedicada a esto.
1: Ándale, vamos ya. Vamos a apartar el horario de 2 a 3 de la mañana.
0: Here I Go Again, Dolly Parton, y creo que por ahí también hay otras dos o tres versiones. Hay un, vamos a, voy a buscar para
1: ándale
0: ponerle músculo a esto que digo.
1: Para respaldar con datos.
0: Con datos. Con documentos y pruebas.
1: Bueno, y le estamos escuchando. Sé que todos se preguntan, y Enrique también, porque Michael Stephen Bublé, nacido en la Columbia Británica un 9 de septiembre de 1975, hoy celebra su cumpleaños. El señor ya tiene 51 años de edad y pues sigue ayudando a renovar el interés del público por los estándares del pop tradicional americano en la, digo, siguiendo el legado de Sinatra, de Bennett y demás, ¿no?
0: Sí, es este género de gran banda, ¿no? De big band. Que
1: Los crooners
0: que ha mantenido vivo Michael Bublé.
1: Uh-huh.
0: Básicamente sí. Él, ¿no?
1: Yo creo que...
0: ¿Sabes cómo lo descubrieron?
1: ¿Cómo?
0: Él es canadiense.
1: Sí.
0: David Foster, el gran productor musical de las grandes estrellas como Whitney Houston, Celine Dion, Earth, Wind and Fire, etcétera, etcétera, etcétera. Fue una boda.
1: Okay.
0: Creo que en British Columbia. Y estaba cantando Michael Bublé en la boda.
1: Ahí está el parte del grupo Versace.
0: Sí, sí, ajá. Sí. Y le dijo, ¿qué estás haciendo aquí, muchachito?
1: Ajá.
0: Y le produjo un disco y le dijo, yo quiero cantar esto, Big Band.
1: Uh-huh.
0: El resto es historia.
1: No. Gran dato.
0: Ahí está. Bueno, la razón por la que estamos escuchando a Michael Bublé hoy en tiempo real.

0: Vámonos con la información. Israel Aldave nos tiene detalles de la conferencia esta mañana en Palacio Nacional. Te escuchamos, Israel.
1: Hola, ¿qué tal, Enrique? Gracias. La presidenta Claudia Sheinbaum aseguró que el paquete económico para el próximo año no contempla aumento de impuestos, gasolinas e incrementa los recursos para salud, educación, seguridad, tecnología y busca reducir la evasión fiscal y al mismo tiempo combatir el tráfico de combustibles.
2: No hay nuevos impuestos. Eso es lo primero. No va a haber nuevos impuestos. Tampoco va a haber gasolinazos. Lo que hay son medidas para evitar, porque todavía hay evasión fiscal. ¿Qué quiere decir eso? Personas que deberían pagar impuestos y que no pagan buscando, pues, o facturas falsas o mecanismos que evitan que se paguen los impuestos que se deberían pagar. Se mantiene, eso es muy importante, todos los incentivos para la nueva inversión, todos. Todos los que se publicaron para el Plan México.
1: La mandataria detalló que la propuesta económica para 2027 garantiza los recursos para los distintos programas sociales, fomenta la inversión y comprende aumentos en los rubros que más le importan a la ciudadanía.
2: Después, ¿qué hacemos? Estamos aumentando el presupuesto para lo más importante, que es la inversión en la gente, inversión en el pueblo, que es, a ver, ponle el incremento del porcentaje en educación. Más del 10% en educación, 10.7%, incluye todos los niveles educativos, 13% de aumento en ciencia, 11.3% de aumento en salud. Si calculamos, es casi tres veces la inflación en lo que de estos tres rubros. Seguridad también va a tener un aumento, sobre todo vinculado a la consolidación de la Guardia Nacional y de las áreas de inteligencia e investigación. Y el campo tiene un porcentaje también importante de aumento.
1: Además, Enrique, la mandataria, acompañada de parte de su gabinete económico, dijo que en este planteamiento se busca combatir la evasión fiscal y el tráfico de combustibles, conocido como huachicol, esto por medio de un esquema que permitirá identificar en qué estaciones de servicio se venden combustibles ilícitos. Siguiendo en temas económicos, la mandataria explicó que el secretario de Comercio de los Estados Unidos, Howard Lutnick, con quien se reuniría este día en Palacio Nacional, pues no se concretó dicho encuentro porque el funcionario de la administración Trump no pudo viajar a nuestro país por un tema del avión en el que se trasladaría, por lo cual la reunión se realizó de manera virtual y en la cual anticipó se revisarían distintos temas principalmente enfocados a la inversión. En cuanto a la revisión del T-MEC, dijo que en este proceso su gobierno no va a firmar nada que afecte a la soberanía de nuestro país.
2: Lo que sí que sepa el pueblo de México que no vamos a firmar nada que tenga que ver con una afectación a nuestra soberanía o alguna afectación a nuestra economía. Lo que estamos buscando, pues, son mejores condiciones comerciales.
1: Por otra parte, Enrique dio a conocer parte del cartel que va a amenizar la noche del próximo 15 de septiembre, cuyo grupo principal será Intocable, que se presentará de manera gratuita en la plancha del Zócalo capitalino. El reporte que te tengo.
0: Muy bien, bueno, pues Intocable en el Zócalo, eso va a estar bueno, ¿acaso?
3: Siempre.
0: Vamos, ¿no?
3: Va.
0: Así es, bueno, ahí tienen la información de la conferencia esta mañana. Obviamente, pues todo lo referente a la entrega del paquete económico 2027 central, los anuncios que se hacen, existe una demanda por parte de los sectores productivos del país de que se trate de un presupuesto responsable. Uh-huh. La presidenta dice no hay nuevos impuestos, no hay gasolinazo. Me parece que aquí lo central tiene que ver pues con un gasto que cada vez abarca una mayor parte del presupuesto y que endeuda más. Uh-huh. a las finanzas públicas, que son los programas sociales. Ya no hay, parece no haber vuelta atrás y van a estirar esa liga hasta que se rompa.
3: Sí, del gasto es el 10% ya del gasto anual presupuestado por Hacienda, destinado a los programas públicos, ya es más de lo que se lleva a Pemex, que Pemex era el principal drenaje del presupuesto, y ahora sí, mantener este tipo de programas sí está obligando al gobierno no a hacer una reforma fiscal, pero sí a apretar a los que ya están contribuyendo, ponerle más lupa a las declaraciones, pues es una austeridad abstracta la que estamos manejando, ¿no?
0: Una austeridad en año preelectoral selectiva.
3: Exacto.
0: Así las cosas. Y de nuevo, hemos aquí debatido sobre el tema de los programas sociales ampliamente. Y vamos a ir con Maru Rojas, solamente quedan 2 minutos, y si presento a Maru Rojas con la información, uh-huh. luego la despido, ni siquiera empezamos a escuchar el reporte que nos tienes de la Cámara de Diputados. Así que lo vamos a hacer más adelante. Pero no, lo que no estamos debatiendo aquí es la utilidad de los programas sociales, es su sustentabilidad.
3: Exacto.
0: ¿No? Uh-huh. En el contexto de las finanzas públicas que estamos enfrentando. Uh-huh. Si se le sigue metiendo dinero a esto y se sigue gastando en esto con una clara lógica electoral y política, porque sí. esto es lo que sostiene en gran medida, no de manera total, pero en gran medida uh-huh. la popularidad de Morena en el ámbito electoral, pues se hace un boquete... Uh-huh. irreversible en las
3: sí, digo, no vieron el espejo de las pensiones, el problemón que viene con las pensiones, de seguir dando dinero durante décadas a ciertas personas que, sea o no, se lo ganaron o no, pero este de los programas sociales es otro boquete que viene, pero pinta para ser cada vez mayor.
0: Pues sí, ahí está el tema. Vamos a platicar a detalle sobre no solamente las reacciones al paquete económico, su discusión legislativa, ya les decíamos, estaremos con Maru Rojas en la Cámara de Diputados, también Sara Pablo en el Senado, con los senadores que están ya pues en el tema de la doble nacionalidad. Hoy la presidenta volvió a referirse al asunto en la conferencia de Palacio Nacional, y con Pepe Yuste, conductor de Fórmula Financiera, quien entrará a detalle en los aspectos ya más técnicos de este paquete que ha enviado la presidencia. Llama la atención, y me parece una buena iniciativa, efectiva, uh-huh. Esto de avanzar en la digitalización de las transacciones para sí. evitar el uso de efectivo, porque lo que se ha hecho hasta hoy, claramente, uh-huh. no ha tenido ningún efecto en las finanzas de las organizaciones criminales y en el lavado de dinero, y sí ha obstaculizado, uh-huh. Digamos, la actividad financiera del ciudadano común.
3: Exacto.
0: Entonces, que haya mejores candados, más efectivos uh-huh. en su propósito, que es el de detener el lavado de dinero de los grupos criminales, sin que esto afecte a los usuarios de a pie, pues sí. eso es magnífico y bienvenido. Y parece que por ahí va esto de la digitalización que anuncia y que seguirá explicando a detalle la presidencia. Hacemos pausa, ya regresamos con Maru Rojas en Tiempo Real.
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3: Ya estamos de regreso en tiempo real y nos vamos hasta San Lázaro con Maru Rojas, reportera del Grupo Fórmula, que trae las reacciones al paquete económico recién presentado. ¿Cómo van las cosas por allá, Maru?
16: Pues lo que dijiste al inicio es lo más certero. Sí, hay aumentos en algunos rubros, pero para pagar esos aumentos y garantizar los programas sociales hay que endeudarnos. Y son las cifras que no dijo el secretario de Hacienda. De los 10,636,488,000,000 de pesos, de esos 10 billones, 1.3 billones van a ser de deuda. Con lo que se acumula históricamente, lo que han dejado otros gobiernos y la actual administración, acumula una deuda de 21.67 billones de pesos. Ese adeudamiento verdaderamente es el que están dejando de herencia a venga quien venga, de Morena y del color que sea. Ayer este paquete económico se presenta en el Palacio Legislativo de San Lázaro, o se pretendía presentar, con tres iniciativas de la presidenta. Se trata de nuevos lineamientos que expiden la Ley de Economía Digital. Se trata de desincentivar el uso de efectivo, porque pues ni siquiera en nuestra histórica casa de moneda se quiere gastar. Dos, nuevas normas que estarán plasmadas en la nueva Ley General para Fortalecimiento y Armonización Catastral y Registral, que ojalá no resulte como la Ley Santana. Y tres, una reforma a la ley ya existente de aduanas. De 40 a 20% los impuestos a productos que atraviesan nuestras fronteras, porque unos estaban verdaderamente sobrevaluados, y también mayores sanciones a quienes cometan el conocido como huachicol fiscal. Estas tres leyes no llegaban, la Consejería Jurídica retrasaba su redacción y pedían que el paquete se retrasara también, lo cual hubo un pues ahí una discusión. El secretario de Hacienda dice, si lo retraso 2 horas, ¿a qué horas de aquí me voy al Senado? ¿Y a qué horas termino saliendo del Senado de la República? Empezamos a las 6, no esperaron las tres leyes, y eso hizo que el enlace jurídico de la Secretaría de Gobernación, el enlace legislativo, Juan Ramiro Robledo, y el propio que negocia aquí todo lo político, Ricardo Monreal, pues tuvieran una noche verdaderamente desagradable. Es la primera ocasión en la historia que en la entrega de un paquete económico no se encuentra y no toma la palabra el presidente de la Junta de Coordinación Política. Pero con este endeudamiento, lo que sí están garantizados, y lo dijiste bien, son los programas sociales para casi 50 millones de mexicanos. Vamos a escuchar cómo lo dijo el secretario de Hacienda.
17: Orientado a mejorar el bienestar de las familias y fortalecer el crecimiento económico. Los programas sociales prioritarios continuarán siendo una red de apoyo para cerca de 43 millones de personas, para lo cual se destinarán recursos equivalentes al 2.6% del Producto Interno Bruto. También se destinarán recursos para fortalecer la educación, la salud y la inversión en infraestructura, lo que permitirá seguir impulsando el desarrollo y la capacidad productiva del país.
16: Como escuchaste, no es el 1%, 2.6% de estos 10 billones, 2.5 billones de pesos, que es sumando lo que se le otorga a salud y educación, lo que necesita el gobierno federal para cubrir todos estos programas sociales de apoyos a la población. Decirte que el único orador, además del secretario de Hacienda, fue el presidente de la mesa directiva de esta Cámara de Diputados, Enrique Bolaños Cacho, quien dijo: aquí el debate tendrá que ser amplio y que se tarde lo que tenga que tardarse. Así lo dijo.
18: En esta Cámara de Diputados, señor secretario, hay diálogo, hay debates serios, pero sobre todo hay claridad de que hay un interés superior que nos une a todas y a todos, independientemente de cualquier grupo parlamentario. Que le vaya bien a México. Finalmente, instruyo a que se publique en la Gaceta Parlamentaria y el día de mañana se dé cuenta al Pleno de su recepción.
16: Esta cuenta al Pleno ya se dio, como también se dio cuenta de que ya fue aprobada en Comisión de Puntos Constitucionales la nueva ley de la doble nacionalidad. Es una reforma constitucional. Vienen los 5 días que se dan por ley para que todo el Pleno se entere qué contiene, cuál es el articulado y sepan por dónde va a ir el voto. Resulta que una bancada casi completa, el 80-90% de los integrantes de uno de los aliados a Morena, tienen diputados con doble nacionalidad en su gran mayoría y por eso no dan los votos para una reforma constitucional donde la oposición ha advertido va a votar en contra. Ayer los votos fueron 31, 26 a favor y 5 de la oposición en contra, solamente esos 5 de PAN y Movimiento Ciudadano. De PRI y Movimiento Ciudadano, el PAN se retiró al no lograr que el presidente de la comisión, Leonel Godoy, frenara esta votación, porque no ha habido parlamento abierto, porque no se le ha dado la voz a los migrantes, porque sí son los que aportan 1.2 billones de remesas, sí el dinero, pero no los derechos para los que tienen la doble nacionalidad. Dijo Federico Dorin que en más de la mitad de los estados del país, la población que habita ahí es menos de los que habitan fuera con doble nacionalidad. Lo explico así.
19: Hacer ninguna pieza de legislación a la Ciudad de México que le arrebate un derecho previamente reconocido a cualquiera de sus habitantes. Yo estoy en contra del orden del día, sobre todo porque con datos del CONAPO, presidente, hay 4 millones de mexicanos que viven en el exterior que podrían tener doble nacionalidad. Déjeme leerle todas las entidades federativas, que son 22, donde hay menos población que a la que se le pretende arrebatar hoy uno de sus derechos políticos más fundamentales.
20: Se encuentra en situación de vulnerabilidad.
16: Esto fue ayer y la votación será hasta el martes 22 de septiembre, Enrique, porque no dan los votos para una reforma constitucional todavía y la semana próxima van a sesionar solo 14 y 15, lunes y martes, y en sesión semipresencial, o sea que vamos a ver menos de 100 personas en el Pleno. Esta es la situación hoy en un San Lázaro que rindió homenaje al diputado Sven Jansen, recién asesinado en Veracruz, sí. Y que las denuncias fueron de todos colores. Me quedo con la de Lorena Piñón, dijo: aquí han matado a 3 legisladores federales, no esperemos el cuarto, así lo dijo.
21: Esta legislatura federal no puede seguir normalizando lo que ya son 3 diputados muertos de forma violenta en lo que va de su ejercicio. Eso no es una estadística, es una alarma que esta Cámara no puede seguir ignorando. Por eso exigimos con toda firmeza todas las garantías y medidas de seguridad necesarias para el desempeño de nuestras funciones. No queremos un cuarto caso y no queremos que ese cuarto caso sea de alguien que hoy está sentado en este recinto.
16: Este homenaje hizo regresar a Cuitláhuac García, el ex gobernador de Veracruz, a este recinto. Él fue diputado federal y hoy regresa para el homenaje a Sven Jansen, que pues dicen era muy, muy cercano al ex gobernador.
0: Perfecto, Maru.
16: ¿Cómo ves, Enrique?
3: Muy bien, Maru, pues muchas gracias por la información. Definitivamente se va a poner interesante toda la discusión, ya que están pisando los callos de los propios legisladores, ¿no?
16: Sí, efectivamente, porque además, ¿cómo das el voto a favor y le impides a más de la mitad de tu bancada cualquier aspiración? Deja tú para ser presidente de la República, para ser gobernador.
3: Exacto, perfecto. Pues Maru Rojas, reportera de Grupo Fórmula, muchas gracias.
16: Estamos pendientes.
3: Gracias.
0: Igual a la discusión, ¿no?, en el Congreso.
3: Sí, pues el paquete económico siempre da que discutir. Trae una narrativa muy clara: no subir impuestos, no aumentar gasolina, no endeudar irresponsablemente, con mayor combate a la evasión. Pero pues el problema es que en las finanzas públicas son como las dietas de enero, ¿no? El problema no es...
0: A ver, ¿cómo si así? Llegas, ¿Cómo así?
3: Sí, a ver si llegas vivo a diciembre.
0: Sí, de entrada ya estamos ajustando ahí algunos indicadores, principalmente lo que tiene que ver con el crecimiento, ¿no? Una economía que se está planteando entre 1.5 y 2.5 en el caso más optimista y milagroso posible, que ojalá así sea. O sea, uno no quiere que haya este anímico crecimiento económico que se ha presentado en los últimos, ¿qué?, 8 años en el país.
3: Sí, más o menos. ¿Te acuerdas que en los debates cuando criticaban, no, un crecimiento del 5% y todos lo criticaban como poquitero?
0: ¿Del 5?
3: Ajá, migajero.
0: No, nunca. ¿Cómo se ven esos tiempos a la distancia? Pero bueno, ahí teníamos ya esta discusión. Vamos a ir en unos instantes con Sara Pablo al Senado. Ahí la comisión que ve todo el tema de la doble nacionalidad, pues ya las comisiones han aprobado esta ley. Uh-huh. Y el asunto avanza con toda la polémica. Aquí pues ya hemos presentado una posición editorial.
3: Sí.
0: La idea, sobre todo, no negar que exista una vinculación jurídica, legal, uh-huh, al Estado cuando se tiene una doble nacionalidad. Lo que estamos poniendo en duda es que esto de alguna forma diluya la lealtad o divida la lealtad de una persona que tiene doble nacionalidad, porque simplemente no atender la historia de dos países pues que comparten muchísimo, como son Estados Unidos y México, y en donde en millones de casos las personas no cruzaron fronteras, las fronteras cruzaron a estas personas. Uh-huh. Explíquenle a 12 millones de habitantes de la frontera México-Estados Unidos que no pueden pertenecer a los dos lugares. Explíquenle. Hacemos pausa, ya regresamos con más en Tiempo Real.
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22: Hablar de César Costa es hablar de uno de los íconos de la música y la cultura popular en nuestro país. Cantante, actor, conductor y promotor de causas sociales. Aparece hoy en su faceta de escritor. Lo mío fue un sueño, es el recorrido literario por 8 décadas de vida. Un camino que inicia con su infancia en la colonia Condesa de la Ciudad de México y nos lleva por los inicios del rock and roll de la mano de agrupaciones como los Black Kings o los Camisas Negras. Su paso por el cine y la construcción de una larga carrera en la televisión como creador de la mítica Caramira de Ambrosio, la serie Papá Soltero, pasando por la conducción de programas de revista. Un texto plagado de anécdotas, viajes y aventuras. Una historia de esfuerzo y dedicación sustentada en valores como la lealtad, la honestidad y el apego a la familia. César Costa despierta nuestra memoria colectiva con las vivencias personales de un hombre que ha acompañado a varias generaciones.
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24: Playa de las Catedrales, España.
4: Ubicada en la costa de Galicia, el verdadero nombre de este monumento natural es Playa de las Aguas Santas. Su fama global proviene de las impresionantes formaciones rocosas esculpidas por el mar Cantábrico a lo largo de los siglos. Durante la marea baja, los visitantes pueden caminar bajo monumentales arcos de piedra y explorar cuevas marinas que recuerdan a la arquitectura gótica de una catedral. Es un paisaje dinámico y exótico que cambia por completo en cuestión de horas según suba el mar.
5: Información sorprendente.
7: Las ovejas pueden reconocer las caras de otras 50 ovejas y recordarlas durante más de 2 años sin ningún problema.
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24: En la Champions League, el Barcelona derrotó 5-1 al Feyenoord en su presentación en la fase de liga. Rafinha marcó un doblete, mientras que Lamine Yamal marcó un gol y asistió a Gabriel Jesús, quien marcó su primer gol con la camiseta blaugrana. Por otro lado, el Stuttgart derrotó 3-1 al Viking de Noruega. Con el partido entre los Halcones Marinos de Seattle y los Patriotas de Nueva Inglaterra, hoy arranca la temporada regular de la NFL. Mañana Carneros enfrenta a San Francisco a las 6:35 de la tarde, tiempo del centro. Partido matutino de viernes en Australia, donde se llevará a cabo. En el US Open, Ben Shelton dio un partidazo y terminó derrotando por 6-7, 6-1, 6-3, 1-6 y 7-6 a Carlos Alcaraz para avanzar a semifinales. Informó José Luis Cuevas. 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
0: Ya estamos de regreso en tiempo real. Gracias por continuar con nosotros. Pepe Yuste, conductor de Fórmula Financiera, está con este panel en la mesa de Grupo Fórmula. ¿Cómo estás, Pepe?
26: ¿Qué tal, Enrique? ¿Cómo estás?
0: Bien, pues aquí con Paco Almaraz, tratando de desmenuzar ya el paquete económico del próximo año, escuchando las declaraciones de la presidenta, del secretario de Hacienda y Crédito Público, Edgar Amador Zamora. Pues ya está el documento. ¿Qué es lo que podemos decir al respecto?
26: Yo creo que lo primero que hay que decir, Enrique, es que sí es un paquete creíble, porque moderó las expectativas, sobre todo de crecimiento, 1-2%, y la otra expectativa que también moderó, pues fue claramente la de reducir el déficit fiscal. Lo completa, es lo que querían las agencias calificadoras, pero sí las logra moderar.
0: El tema de los impuestos, se decía que podía haber algunos ajustes, ya la presidenta fue clarísima, no habrá nuevos impuestos. Hay una estrategia para nuevamente, pues digo nuevamente porque este ha sido, digamos, un punto recurrente en los paquetes económicos de los últimos años, atacar la evasión fiscal, el uso del efectivo incluso.
26: Sí, desde luego, yo creo que ahí viene el paquete de uso de efectivo. Te escuchaba hace unos momentos, Enrique, creo que tienes toda la razón. Todavía el uso de efectivo, pues no ha mermado al crimen organizado, lo que es para lavado de dinero, y viene fuerte, viene el tema sobre todo de que lo acepten, las tiendas, los pequeños comercios, todo el mundo, el uso de tarjetas de crédito, tarjetas de débito y también los QRs. Y entonces ahí le dan nuevas potestades al Banco de México, a la Comisión Nacional Bancaria de Valores, están reduciendo la tasa de descuento, con la cual el comercio te acepta la tarjeta de crédito, se la reducen a los bancos, es algo que va a ser un costo al principio para los bancos esto, luego pues los bancos verán cómo con una mayor transacción, pues desde luego ya recuperan el negocio. Así que sí, lo que se viene es que se acepte la tarjeta de crédito, la tarjeta de débito, que se pague con celular o que se pague con QR. Eso es lo que viene, se me hace muy interesante, qué bueno que lo hacen.
3: El gobierno quiere cerrar el paso al huachicol fiscal haciendo más trazable el IEPS en gasolinas y diésel. ¿Qué tan grande puede ser esa bolsa de recaudación perdida y qué tan viable es recuperarla? Y después nos podemos seguir con otros delitos, así tasando, facturando el derecho de piso y demás.
26: eso no lo sé, Paco, pero claramente es lo que van a intentar. claramente en huachicol fiscal lo pudieron haber hecho antes, no sé por qué no lo habían hecho, pero bueno, pues ya lo van a hacer, que tú pagues, que si pagaste el IEPS de 2 litros, esos 2 litros realmente se vendan en la gasolinera, porque de
0: sí, se me hace que pedimos ahí la comunicación, al menos temporalmente con Pepe Yuste, y cuando se habla de evasión fiscal,
3: sí,
0: pues claro que este aspecto criminal, por ejemplo, del contrabando de combustible, el huachicol fiscal, pues ahí están los verdaderos boquetes, ¿no? Exacto, porque en los contribuyentes individuales habrá algo, pero cuando hablamos de estas empresas y grandes industrias multimillonarias criminales, pues ahí es en donde están los grandes boquetes. Ahora sí, cuéntanos, Pepe, y usted, ya recuperamos la comunicación.
26: Ya, gracias, perdón, estaba pasando por un túnel, Enrique, disculpa. Ahí el gran problema, en efecto, es pues que te acepten todo el mundo el teléfono celular, sí, la tarjeta de débito, la tarjeta de crédito y los QRs, y para eso pues realmente sí tiene que haber cambios. Esperemos que lo logren. Todavía hay mucho efectivo en México, y sí es el crimen organizado, pero también hay toda una economía que acepta el efectivo y que le gusta pagar en efectivo, pues porque es informal, Enrique. Y eso, ese va a ser el reto. ¿Cómo combates esa informalidad poco a poco? Porque la informalidad va a seguir pagando mucho en efectivo.
0: Y ahora que hablas de informalidad, ¿algo en este paquete económico que enfrente pues esta realidad que hemos ido consignando en las últimas semanas y meses, que la informalidad ya crea más empleos en el país que la economía formal?
26: Fíjate que sí hay un guiño interesante. Vamos a ver, el régimen de simplificación fiscal, que por el cual solo pagas 2.5% de impuesto y ya, ese régimen viene, lo amplían con un guiño hasta 5 millones de pesos para las pequeñas empresas, y esto pues como un guiño para que las que son informales pudieran hacerse formales, solo pagarían el 2.5% de impuesto, no, obviamente se olvidan de deducir, de ISR, de todo, solo pagarían el 2.5%. Hay ese guiño para el régimen fiscal simplificado y lo emplean incluso para personas físicas, que muchas personas físicas quizás pues lo quieran adquirir también. También se lo están empleando. Perdón, en empresas es de hasta 50 millones de pesos, a personas físicas es de 5 millones de pesos.
0: Sí. Bueno, pues ahí está. Pepe Yuste, como siempre, un gusto escucharte. Gracias.
26: Enrique, qué gusto. Gracias.
0: Vámonos directamente ahora sí hasta el Senado. Allá está Sara Pablo. ¿Cómo estás, Sara? Muy buenas tardes. Vamos a hacer contacto con Sara Pablo. Los senadores del Partido Verde Ecologista pues no coinciden con la iniciativa que busca prohibir que personas de doble nacionalidad puedan competir por puestos de elección popular, específicamente ser gobernadores o presidentes, ¿no, Paco?
3: Sí, sí, sí. Y el dato que nos daba hace un momento Maru Rojas de que la mitad de la bancada tiene la doble nacionalidad. Entonces ya están votando algo que realmente les pesa.
0: Lo ven cerquita.
3: Exacto.
0: Es como lo del lavado de dinero seguramente también, ¿no?
3: A lo mejor. Hay quienes dicen.
0: Sara Pablo, cuéntanos, ¿cómo estás?
6: ¿Cómo estás, Enrique? Muy buenas tardes. Y luego de que ayer el coordinador de los senadores del Partido Verde, Manuel Velasco, señaló que algunos de los integrantes de su bancada pues tenían inquietudes, incluso decía que se encontraban en esta circunstancia de la doble nacionalidad. Hoy aclara que no, que solamente es Luis Armando Melgar, el senador que ha expresado que está en contra, que hay algunos otros que tienen sí sus dudas, pero que todavía no han definido su voto en contra. Sobre esta reforma enviada por la presidenta Sheinbaum, que busca prohibir la doble nacionalidad para candidatos a gubernaturas y a la presidencia de la República, reconoció que hay estas inquietudes, pero todavía está en un proceso de diálogo y él confía en que todo el grupo, con excepción del senador Luis Armando Melgar, votarán a favor de esta propuesta y que no será la bancada del Partido Verde quien ponga en riesgo esta reforma. Esto fue lo que comentó.
8: Quiero dejarlo con mucha claridad que la gran mayoría de mis compañeras y compañeros están a favor y que estamos en un proceso normal de, como integrantes de esta bancada, de diálogo y de poder intercambiar puntos de vista para enriquecer esta iniciativa, pero nadie ha manifestado que va a votar en contra de ella. El único que ha manifestado una postura así ha sido el senador Melgar. Yo espero que todos los demás podamos ir en una misma dirección.
6: Y bueno, ya el senador Ignacio Mier, coordinador de Morena, ha señalado que esta norma pues prácticamente ya existe en la ley de migración y dijo que lo que se busca es fortalecerla, por lo que confió en que los senadores se pronuncien a favor. Aquí están a la espera de la minuta que una vez que aprueben la Cámara de Diputados llegue y entonces sí construir los consensos. Hay que decir que bueno, pues aún cuando el senador Enrique Insunza ya no está formalmente en la bancada de Morena, él ha dicho que seguiría votando las iniciativas de la 4T a favor por sus principios, Enrique.
0: Bueno, pues ahí está la información desde el Senado. Sara Pablo, muchísimas gracias. Veremos cómo avanza el asunto. Gracias.
6: Buenas tardes.
3: Pues qué increíble, ¿no? Que un país que presume tanto a sus migrantes cuando mandan remesas, los ponga bajo sospecha cuando...
0: No, y limite sus derechos políticos, ajá, porque les dice, sí, bienvenido el dinero que mandes para acá, sí, vamos a pelear por tus derechos en Estados Unidos para que seas pues recibas un trato digno, pero que no se te ocurra aspirar a la gubernatura de alguno de los estados de la República o a la presidencia, porque pues esto no aplica para ti.
3: Sí,
0: porque
3: sí,
0: tú no puedes abrazar dos banderas, porque tú ves el tema de la nacionalidad como un tema de identidad y pertenencia, pero aquí lo vemos como un asunto de ventanillas y burocracia, ¿no? De papeles. Ah, ¿no te gusta? Pues entonces renuncia. ¿Renuncia a qué exactamente? A los dos idiomas con los que creciste, las dos culturas, las dos realidades.
3: Sí.
0: A esto, a tu sentido de pertenencia y tu identidad, porque pues tal vez naciste allá, pero sientes que los dos países son los tuyos, o naciste acá y te tuviste que ir para allá porque tus padres se fueron cuando eras muy chico. La razón que sea, pero en realidad hay millones y millones de mexicanos que están en esta circunstancia. Y pedirles que renuncien a algo porque pues en esta coyuntura lo otro es amenazante y genera inseguridades, pues me parece bastante injusto. Renuncia al otro, pero sigue mandando dólares, ¿no? No se
3: sí. Sí, todos tienen derecho a votar y ser votados, menos los que tengan doble nacionalidad, porque aparte de que los consideran automáticamente menos leales a uno de los dos países, pues ya le están condicionando el derecho que supone que debería ser
0: sí.
3: natural.
0: Y bueno, obviamente el voto en el extranjero cada vez será un factor más importante en las elecciones en nuestro país, como lo son en otras elecciones, y el mensaje que estamos enviando a millones de mexicanos que viven en Estados Unidos o que viven en el exterior es... Participa en la elección, pero votando. No se te ocurra participar en la elección aspirando.
3: Sí.
0: Pues buena suerte que ese partido busque los votos de ese sector. Que después no se sientan engañados porque nadie quiso votar por ellos en el exterior, ¿no? vámonos con otros temas. Jesús Silva Herzog, analista político, columnista, colaborador de este espacio. ¿Cómo estás, Chucho?
9: Hola, Enrique. Qué gusto platicar contigo.
0: Ayer nos echamos... muy buenas conversaciones sobre los resultados de la prueba PISA con Aurelio Nuño, con la profesora Ana Razo de la UAM Xochimilco, creo que ya en este, digamos, en este mosaico de opiniones, lo que resalta es que pues, hay un retroceso indiscutible de los estudiantes mexicanos, de un modelo educativo pues que incluya a más personas, pero que una vez que están dentro del sistema no están necesariamente aprendiendo. Y eso me parece lo más preocupante.
9: Me parece que hay muchas señales realmente alarmantes del estudio de PISA. Me parece que se debe tomar muy en serio, no como lo ha recibido el gobierno, pero creo, Enrique, también que es un reporte que nos habla de una crisis de las escuelas en el mundo. Porque no es que se haya reflejado simplemente
0: en mosaico de opiniones, lo que resalta es que pues, hay un retroceso indiscutible de los estudiantes mexicanos, de un modelo educativo pues que incluya a más personas, pero que una vez que están dentro del sistema no están necesariamente aprendiendo. Y eso me parece lo más preocupante.
9: Me parece que hay muchas señales realmente alarmantes del estudio de PISA. Me parece que se...

0: crisis de las escuelas en el mundo, porque no es que se haya reflejado simplemente que México va muy mal, que estamos retrocediendo, sino que a lo largo del planeta, pues prácticamente todos los sistemas educativos están fallándole a los estudiantes. Se salvan unos cuantos países, desde luego que van muy por delante los países asiáticos, China, Singapur, Japón, Corea del Sur, pero estas conversaciones que hemos tenido en las últimas horas en México, las escuchamos en Estados Unidos, en España, en Francia, en Sudamérica, con gran preocupación de lo que está sucediendo con los sistemas educativos, y me parece que sí debería ampliarnos un poco la perspectiva, porque ha habido una gran torpeza de las escuelas para adaptarse a los cambios que hemos vivido en los últimos años, para pues desde luego corregir lo que se dañó en la reclusión de la pandemia, que yo creo que seguimos viviendo las consecuencias de un largo COVID en muchos sentidos, el impacto de las nuevas tecnologías, el efecto que tiene esta adicción a las pantallas, y esta es una crisis generalizada. Recuerdo ahora, Enrique, un artículo que se publicó hace quizá un par de ediciones en la revista The Atlantic, en donde se habla con gran alarma del fin de la era de la alfabetización, el fin de la lectura, de la era de la lectura, en donde se documenta, concentrándose en el caso norteamericano, pues de la desconexión que tienen no solamente las nuevas generaciones, sino que en general se tiene en este tiempo de la lectura, de paciencia, digamos, en donde uno puede dedicarle unas horas a ir leyendo una novela, una historia, y eso creo que se está viendo en las pruebas de PISA, en donde estamos confrontando, creo yo, una crisis muy profunda, ante la cual me parece que tenemos malas respuestas.
1: Sí.
0: Desde luego que hay que concentrarse en lo que sucede en nuestro país, en lo que se ha hecho en las últimas décadas, lo que se ha hecho en los últimos 8 años, pero estamos ante una crisis mundial de la educación, y yo creo que hay que darnos cuenta de lo profundo que es este desafío.
1: Sí, Jesús, te saluda Paco Almaraz. Con estos resultados de lectura y matemáticas, ¿qué impacto tiene una crisis educativa en la calidad de la democracia? Digo, un país con baja comprensión de lectura está más expuesto a propaganda, polarización y simplificaciones políticas, vengan de gobierno o de la oposición o del algoritmo en turno.
0: Totalmente, creo que tiene consecuencias económicas muy serias. Uh-huh. Resulta muy difícil que venga inversión cuando tienes dificultades en tu planta laboral para descifrar instrucciones, para hacer conversiones entre distintos sistemas de medición. Y en lo que apuntas en materia democrática, creo que los problemas son gravísimos. Una ciudadanía debe nutrirse de ideas que tienden a ser complejas, en donde hay una exigencia de información que va más allá de ese titular brevísimo que pasa por la pantalla, de esa imagen, y sobre todo necesitamos tener las herramientas para cuidarnos de quienes están pues atizando el miedo, el resentimiento, los odios. Y creo que lo que vemos en términos de declive democrático en el mundo también tiene que ver con el hecho de que nuestra información es una información que es cada vez más la información de una imagen que tiene gran impacto, y no de lo que pues debería ser un acercamiento a visiones distintas, más o menos ponderadas, en donde encontremos puentes de comunicación entre quienes piensan distinto. Y este alejamiento de la lectura pues nos hace

0: presas más fáciles de la manipulación que impera en estos tiempos, ¿no?
1: Pues sí, sumado además a esto que dices, a estos tiempos, con todos los desafíos tecnológicos que conocemos, con toda una discusión global en donde un ingeniero de uno de los principales modelos de inteligencia artificial sale a avisarnos que renuncia a su trabajo porque cree que hay una buena posibilidad, hasta un 10%, dice, de que esta tecnología pues termine con la
2: humanidad.
1: Con la humanidad. ¿Con la humanidad? Y nosotros discutiendo si matemáticas y comprensión de lectura, porque la gente, y dices, híjole, estamos discutiendo el playlist del pianista del Titanic y no nos estamos fijando en el iceberg. Querido Chucho, muchas gracias.
0: Gracias, Enrique, Paco, gusto platicar con ustedes.
2: Gracias.
1: Gracias.
2: Bueno, sí, pues ya, viene el mundo no viene fácil, ¿no? Inteligencia artificial, empleos más técnicos, desinformación, crisis climática, y no estamos dando las herramientas necesarias para enfrentarlo.
1: No, y nos estamos dando cuenta que todos estos factores externos pues tienen un profundo efecto en la manera en la que aprendemos y en la manera en la que educamos y en la manera en la que funcionan nuestras políticas públicas. Ahí está la pandemia.
2: Sí.
1: No se aprendió nada. Hacemos una pausa, regresamos con más en instantes en Tiempo Real.
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7: 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Se sirven en vaso con bastante mayonesa, queso fresco rallado, jugo de limón y chile en polvo al gusto. 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
6: En corto.
7: Hay una diferencia entre desmentir información y atacar a quien publica la información, y esa diferencia importa en un país como México, considerado uno de los más peligrosos en el mundo para ejercer el periodismo. Esta semana presentamos en nuestra unidad de investigación N+ Focus una serie de reportajes sobre Julieta Ramírez, senadora con licencia de Morena y aspirante a la gubernatura de Baja California. Reportamos que existe una investigación en Estados Unidos en su contra y mostramos un documento relacionado con un posible proceso de colaboración con autoridades estadounidenses. Un proffer agreement. La senadora ha negado la existencia de ese documento y tiene todo el derecho de hacerlo. Puede cuestionar nuestra información, nuestras fuentes, nuestros métodos, nuestras conclusiones. Puede exigir explicaciones, presentar documentos que contradigan lo que hemos publicado. Puede incluso acusarnos públicamente de estar equivocados. Lo ha hecho. Y eso también es parte del periodismo. Lo interesante es lo que no ha ocurrido hasta hoy. La senadora con licencia no ha negado la existencia de la investigación que reportamos, ni que esa investigación haya derivado en el retiro de su visa. En lugar de responder a ese punto central, buena parte de la respuesta se ha trasladado a otro terreno, la descalificación. Patética tu forma de querer llamar la atención, una vergüenza para el periodismo mexicano, voz de alquiler. Son algunas de las expresiones que la senadora ha utilizado para referirse a mí y no tengo ningún problema con eso. Quienes hacemos periodismo tenemos que estar preparados para la crítica, incluso cuando la crítica resulte desagradable. Pero hay una frontera y esa frontera se cruza cuando la descalificación se convierte en amenaza. El senador Luis Fernando Salazar, senador de la República por Morena, escribió públicamente una serie de insultos y una amenaza. Vamos a ir tras de ti. De nuevo, no preocupan los insultos. Sí preocupa que un representante del Estado mexicano anuncie públicamente que va a ir tras un periodista por una investigación que incomoda a los integrantes de su grupo político. Y preocupa todavía más cuando alrededor de esos mensajes aparecen de pronto personas vinculadas al mismo entorno político, contactando mi teléfono personal, preguntando por mi familia, tratando de obtener información sobre mi domicilio particular. Aquí conviene detenernos, porque esto ya no tiene que ver con una persona, tiene que ver con una idea elemental de la democracia. El periodismo puede, debe ser cuestionado, Y cuando eso ocurre, el periodismo debe responder con evidencia. Pero el poder tiene una responsabilidad adicional, porque una amenaza pronunciada desde el poder no pesa lo mismo que una pronunciada desde cualquier otro lugar. Un senador no es simplemente otro usuario de las redes sociales. Representa una institución del Estado. Tiene influencia, recursos, poder. Por eso una frase como "vamos a ir tras de ti" no puede desecharse simplemente como otra expresión desafortunada de la conversación digital. Las palabras pesan, importan y mucho. Si el documento que mostramos es falso, pues que se demuestre. Si la investigación que reportamos no existe, que se diga claramente, que se presenten elementos para establecerlo. Esa es la discusión que debemos tener, una basada en los hechos. Porque cuando frente a una investigación periodística, la respuesta deja de ser "esto es falso, aquí están las pruebas", y empieza a convertirse en "vamos a ir tras de ti", algo mucho más importante que una aparente disputa entre un periodista y un político comienza a estar en juego. Lo que está en juego es la manera en la que el poder entiende al periodismo. ¿Como un adversario al que hay que perseguir? ¿O como una institución incómoda, imperfecta, pero necesaria, que precisamente porque vigila al poder, debe poder hacer su trabajo, libre de amenazas? Amenazas desde el corazón del Estado mexicano, el Senado de la República. Pausa, ya regresamos en tiempo real.
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1: Segundo piso de la transformación. La destacada disminución de homicidios en México, así como la reducción de 54% en robo de vehículos, se ha alcanzado con el trabajo coordinado entre el Gabinete de Seguridad, estados y municipios que permiten a las y los mexicanos vivir en mejores ambientes, salvaguardados y más pacíficos, destacó la presidenta Sheinbaum.
20: 53% de reducción en homicidios dolosos. Diario se publican los homicidios. El día de más bajos homicidios en nuestra administración fueron 20 homicidios. Si medimos de septiembre del 2024, nosotros llegamos al 1 de octubre de 2024, agosto de 2026, la reducción es del 53%. 46 homicidios menos cada día.
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0: El gran Elton John, Yellow Brick Road.
1: Así es, canción escrita por el músico británico y su letrista de toda la vida, Bernie Taupin.
0: Bernie Taupin, sí.
1: Es la canción que le da título a su álbum del mismo nombre, El Camino. Bueno, que hace una referencia a la película y serie de libros del Mago de Oz de L. Frank Baum.
0: Sí, el Yellow Brick Road.
1: Exactamente.
0: Es una gran canción.
1: Sí,
0: la letra.
1: De hecho,
0: ¿la has estudiado?
1: Firme candidata a ser la mejor canción de John, según Rolling Stone, la ubicó en el puesto 390 de su lista de las 500 mejores canciones de todos
0: Yellow
1: los tiempos.
0: Yellow Brick Road, sí, o This Song, ¿no?
1: Uh-huh.
0: También.
1: Sí, ahí se pelean.
0: ¿Qué otra?
1: The
0: One, uh-huh. Don't Let the Sun Go Down on Me.
1: Benny and the Jets.
0: Rocket Man. Todo. Viene a México.
1: Viene a México, 2 y 3 de octubre. ¿Ya tienes tus boletos?
0: Ah, ya.
1: ¿Ya?
0: No, ya.
1: ¿Ya?
0: No tengo los boletos, pero ya viene.
1: Bueno, y lo estamos escuchando porque el maestro de 79 años decidió adelantar 65 minutos de presentación en Rock and Rio este lunes. Y muchos supusieron que era a causa del clima, porque las tormentas eléctricas habían azotado la ciudad del rock los tres días anteriores. Y pues nadie puede culpar a un hombre de casi 80 años de preocuparse por un aguacero nocturno. Pero la verdadera razón fue que la superestrella británica quería subir al escenario con suficiente tiempo para ofrecer un concierto completo.
0: Ok.
1: 24 canciones, 2 horas 15 minutos. Considerablemente más largo que el set típico de un festival. Ya ves que tocan 3-4 canciones y ya ahí nos vemos.
0: Uh-huh.
1: Y lo hizo porque se sentía en deuda porque había cancelado el último concierto que estaba programado para Río.
0: Wow.
1: Sí. Ah, no, tipazo.
0: Tipazo.
1: Tipazo.
0: Elton.
1: Elton, así le decimos.
0: Sir Elton John. La razón por la que lo escuchamos hoy en tiempo real con esto de Yellow Brick Road.

0: Bueno, regresamos con la información. Leopoldo Espejel, un gusto saludarte. Esta mañana estaba programada para las 10 de la mañana la continuación de audiencia de los presuntos multihomicidas de esta familia en Atizapán. Ya se realizó porque por ahí de las 12 chequé y todavía no comenzaba. ¿Cómo van los procedimientos, Leopoldo?
1: ¿Cómo estás, Enrique? Buenas tardes. Bueno, te quiero precisar que esta audiencia, sí, continuación de audiencia, en imputación por este multihomicidio en agravio del fundador, productor musical y teclista de la banda Camilo VII, Jonathan Meléndez, de su esposa, de su hijo, pues de su familia y de la nana de sus hijos. Enrique, comenzó al cuarto para las 9 de la mañana, donde está a cargo pues de la jueza Iris Miranda. Sin embargo, apenas 2 horas después se decretó un receso que se extendió por hora y media, Enrique. De hecho, a la 1:15 se reanudó esta audiencia donde pues los abogados, Hugo Salgado, los abogados del músico de su familia, pues están muy optimistas en que pueden ser vinculados esta misma tarde a proceso por el delito de homicidio, por el delito de agravio por gestación en agravio en contra de la esposa de Jonathan Meléndez y también por daño a seres sintientes. Esta audiencia continúa aquí al interior de los juzgados del penal de Barrientos. Estamos en espera pues de que concluya y, como te repito, de acuerdo con los abogados de la familia de Jonathan y de su esposa, pues todo parece indicar que esta misma tarde la jueza Iris Miranda podrá dictar o cuando menos podrá vincularlos a proceso y establecer un plazo para la conclusión de las investigaciones correspondientes. Enrique, esto es lo que está aconteciendo, continúa esta audiencia, te repito, se reanudó después de 1:30 de receso a 1:15.
0: Bueno, pues estaremos muy pendientes. Muchísimas gracias, Leopoldo.
1: Buenas tardes, Enrique.
0: Un caso del que poco a poco vamos teniendo más claridad, más detalles, Paco Almaraz.
2: Sí.
0: Y lejos de esto, dar cualquier tipo de entendimiento, de lógica, pues se vuelve más espeluznante.
2: Sí.
0: ¿No? O sea, se fueron a cenar después de lo ocurrido, tal vez hay un tema relacionado con criptoactivos, estuvo planeado, fue realmente un hecho que marca incluso una sociedad que vive rodeada de violencia extrema.
2: Sí, el miedo que tenemos todos nosotros es a la violencia exterior, ¿no? A la que pasa en diferentes zonas y todo eso. Nunca sospechamos que puede venir de una persona cercana. Y ahora la pregunta final es si el sistema de justicia mexiquense va a estar a la altura del caso, porque ya vimos el horror. Ahora necesitamos ver pruebas, proceso y justicia, sin espectáculos, sin filtraciones, ni errores que después abran la puerta a la impunidad, porque de los antecedentes de uno de los detenidos es bien sabido que sabe cómo navegar el sistema legal mexicano.
0: No es el único. Vámonos hasta Sinaloa. Felicitos Trujillo, corresponsal de Grupo Fórmula allá en Culiacán. ¿Cómo estás, Felicitos? Ayer en la noche, pues ya entrando prácticamente al aire en el noticiero, empezaron a reportarse una serie de hechos violentos en distintos puntos de Culiacán. Se hablaba de la posibilidad de un operativo para detener un objetivo prioritario, como sucede usualmente en estos casos, pero pues lo que sabemos es que pues fue una situación de muchos puntos al mismo tiempo y de mucha violencia.
3: Es correcto, Enrique, con el gusto de saludarte. Así es, al parecer esta supuesta noticia de que se había detenido un objetivo prioritario es lo que ocasionó pues la vandalización de por lo menos 6 inmuebles casi de manera simultánea aquí en Culiacán. Así fue confirmado por el secretario de Seguridad Pública de Sinaloa, Sinuete Díez López. Fueron 3 casas, 3 residencias vandalizadas. Para eso pues se roba un vehículo. Este vehículo luego lo estrellan en contra de los portones y le prenden fuego, disparan a los hogares también. Fueron 2 negocios, un hotel también que quisieron ahí vandalizar. Y en otros casos pues no lo lograron, pero el daño pues lo hicieron. Igual número de reporte de robos de vehículos, porque pues estos vehículos utilizados como arietes son robados, son despojados a las personas y luego pues utilizados para estos fines. Esto fue lo que dijeron las autoridades. Ayer temprano pues también se había registrado muy temprano una agresión en contra de agentes de la Secretaría de Seguridad y Protección Ciudadana en Jesús María. Esto es al norte de Culiacán, donde pues históricamente han tenido refugio algunos integrantes de la familia Guzmán. Ahí se detuvieron a 4 personas, 2 hombres, 2 mujeres. También se detuvieron otras 2 personas en Concordia. Y Enrique, también comentarte que independientemente o adicional a esta situación, se reportaron 4 asesinatos, una mujer en Culiacán, un hombre aquí en Culiacán, también otra persona en Mazatlán, una mujer más en Escuinapa, una población de unas 60,000 personas que ha tenido pues al menos 3 feminicidios en lo que va del mes. Y hoy por la madrugada, 3:30 de la madrugada, el ataque en contra de 2 personas que estaban en un hotel en Mazatlán, en la zona turística. Uno de ellos, se ha comentado, habría sido agente de la Guardia Nacional. Y pues todo este tipo de situaciones que han estado ocurriendo a 2 años que hoy cumplimos precisamente del inicio de las confrontaciones violentas de la narcoguerra, dice la ciudadanía, Enrique.
0: 2 años, y bueno, pues marcados por no solamente lo de anoche, sino ya por varios días de un incremento, ¿no? Los niveles de violencia, incluso para los estándares que habíamos visto en la plaza. Felicitos.
3: Sí, es correcto. No ha descendido esta situación. Hay que reconocer que hay muchísimos operativos, muchísimo despliegue de elementos de los, pues ahora sí que de los 2 niveles de gobierno, porque el gobierno municipal pues como que nada más está para pequeñas cosas, y en un arranque recordarás, Enrique, que incluso hasta pues les perdieron la confianza, ya que rápido los mandaron a revisión. Tuvimos como un mes que no había ni siquiera policía municipal a consecuencia de las revisiones. Los resultados los encriptaron por 5 años para saber qué fue lo que encontraron los agentes del ejército, los elementos del ejército en estas revisiones. No supimos, pero sí fue una situación muy compleja, vandalizando, saqueando algunos comercios durante ese primer mes. Y pues todos estos operativos al menos han inhibido de cierta manera pues los hechos violentos. Sin embargo, la población está muy sensible, y también los grupos delincuenciales que ayer pues al enterarse de esta supuesta captura, esta falsa alarma, pues de inmediato activaron esos protocolos que hacen, y pues siembran el terror en la población.
0: Claro, pues Felicitos Trujillo, te agradecemos el reporte, sobre todo en un día hoy tan importante para los sinaloenses. Un abrazo, gracias.
3: Gracias, regreso, excelente tarde.
0: Pausa, ya volvemos con más en instantes en Tiempo Real.
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10: Guadalupe Victoria y el decreto. En 1825, el primer presidente de México, Guadalupe Victoria, institucionalizó de manera oficial el 16 de septiembre como la gran fiesta nacional. Se realizó una ceremonia cívica en la catedral y un desfile militar por la capital.
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13: Los mosquitos prefieren picar a personas con sangre tipo O debido a ciertos compuestos químicos que secretan a través de la piel.
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0: Ya estamos de regreso en tiempo real con una conversación a la que le teníamos muchas ganas, porque está Diego Sorno, director de la serie documental Chávez versus Chávez, hoy en nuestra cabina. ¿Cómo estás, Diego?
1: Bien, Enrique, mucho gusto de verte. Y mucho gusto también, Francisco, aquí contento de estrenar pronto Chávez contra Chávez.
0: Sí, cuéntanos de qué se trata este documental, este personaje en el que se intersectan tantas cosas del México actual, del México de los últimos años, como Julio César Chávez.
1: Bueno, sí, es yo creo que una figura indiscutiblemente la mayor en el mundo deportivo en México, ¿no? O sea, yo no encuentro comparación con Fernando Valenzuela o con Hugo Sánchez, que son otros deportistas mexicanos muy consagrados, pero lo que hizo Julio en su disciplina a nivel mundial histórico, pues creo que es indiscutiblemente lo hace el deportista mayor. Julio, a mí me da la impresión de que ya se volvió una leyenda en vida, una especie de figura tipo Pedro Infante, Juan Gabriel, El Santo.
0: Y con un poco de todos ellos, además, ¿no?
1: Con un poco de todos ellos, sí. Y es ese y un poco, cuando lo conocí hace unos 3 años, que empezamos a platicar de hacer este documental, me sorprendió que no se presentara ni como el gran deportista ni como la leyenda, sino como un adicto en recuperación. O sea, fue muy impactante porque yo llegaba pues con la noción de estas dos referencias que era para mí, y creo que para mucha gente, Julio. Y a partir de ahí, pues empecé a hacer un trabajo de documentación, primero, digamos, de lo deportivo, de lo boxístico, puramente, puro, duro. Y es un documental que viaja, digamos, en esa línea, ¿no? En la línea del boxeador, en la línea de cómo viene alguien, pues, crecido en Culiacán, que prácticamente lo que Julio busca al principio es proteger a su mamá. Su mamá, estaba acá, el papá de Julio, un hombre muy trabajador, pero con problemas de alcoholismo severos, un ambiente duro en la casa, 11 hijos tenía doña Isabel, entre ellos Julio. Yo creo que Julio, consciente o inconscientemente, se sube al ring un poco para proteger a la mamá del entorno que está viviendo, y resulta que es un fenómeno en el mundo del box. Entonces, esa trayectoria de Julio ahí está, desde sus orígenes, que a mí me cautiva mucho. Pero lo otro, lo que también fue apareciendo a lo largo de la realización del documental, fue precisamente este momento en el que Julio llega a su cúspide, llega a la cima, y el país también empieza a entrar esta apertura con el mundo, ¿no? Prácticamente el sexenio del presidente Carlos Salinas de Gortari busca esa apertura de México al mundo, busca reformar el PRI, busca transformar la vida política, y eso coincide con la llegada de Julio a los niveles más altos de su plenitud boxística. Se vuelve un héroe del Estado, en cierta forma, ¿no? No es el único, hay otras figuras que, digamos, el gobierno del presidente Salinas también impulsa, que coinciden, sí, como Octavio Paz, que también sale en el documental, como el propio Juan Gabriel, ¿no?, que tiene Bellas Artes en 1990, como Lupita Jones. Son figuras que reivindican un nacionalismo mexicano, pero al mismo tiempo también dialogan con el mundo, ¿no? Entonces, la serie, por supuesto, que recoge ese contexto en el que Julio crece, la economía criminal también.
0: En un momento de un México, perdón que te interrumpa, que se quería proyectar mucho al exterior, no como un país de tercer mundo, para utilizar términos de aquel, sí, entonces, sino de desarrollo,
1: sí,
0: de éxito.
1: Sí, desde éxito, esa modernidad, y Julio era una figura, digamos, yo creo que de todas la más popular, ¿no?, de todas estas que se dirigían en el salinismo. Hacen una relación muy, muy cercana el presidente Salinas y Julio, desde la campaña del presidente Salinas, que en campaña su mamá es la que le dice, porque Julio todavía no tenía, todavía no figuraba en el 87, todavía no era el gran campeón, y la mamá del presidente Salinas le dice, que la mamá del presidente, si era muy aficionada al box, le dice, tienes que seguir a este muchacho de Culiacán, a Julio César. Entonces, en campaña Salinas va a la casa de Julio, está ahí, pues tenemos parte de ese encuentro, sí, en archivo y en el testimonio del presidente Salinas que aparece en el documental. Entonces, sí, sí hay esta relación de Julio con el mundo político, con Televisa también. Es muy interesante cómo pues Televisa siempre ha sido la constructora, bueno, era en los 90 sobre todo, la constructora del relato nacional. Entonces Julio, en el archivo de Televisa, que es maravilloso, aparece en distintos momentos que mostramos en el documental. Y la economía criminal, que también va surgiendo a la par del TLC, en todos estos grupos criminales de Tijuana, de Sinaloa, de Chihuahua, que empiezan también a crecer en los 90, y prácticamente Julio tiene relación con todos ellos, ¿no? Sí.
0: Detenerme en esto y en la parte de Culiacán, porque ya en tu experiencia como documentalista, como el guionista de esta historia, ¿qué tan culturalmente competente eras para hablar este lenguaje, para entender este contexto tan particular de Julio César Chávez? Pues gracias al tiempo que has pasado en Culiacán, en Sinaloa, porque muchas veces incluso la manera en la que contamos las historias en este país tiende a ser muy centrista, ¿no? Desde la capital hacia todo lo demás. Y así contamos un poco la historia de los personajes y de los hechos. Pero pues tú has pasado gran parte de tu vida fuera de esa dinámica y trayendo la historia desde estos puntos del país, muchas veces hacia el centro. ¿Crees que de alguna forma esto te equipó mejor para, pues esto, para lograr mayor profundidad, mayor conexión?
1: Pues sí, sí, sí me interesó mucho, digamos, toda esa esencia culichi que tiene Julio, aunque Julio nació en Ciudad Obregón, en Sonora, pero digamos que creció, él es culichi prácticamente, ¿no? Sí, eso me atrajo mucho. Julio vive hoy en día en Tijuana, él lleva muchos años y un poco el documental también retrata cómo él tiene que tomar distancia en cierta forma de Culiacán por temas familiares, de contexto social, de la trayectoria también boxística desde muy joven. Y Julio, yo creo que pues va a seguir y va a terminar su vida en Tijuana, pero es un culichi, como bien dices. Y a mí, bueno, yo desde mi libro El Cártel de Sinaloa, una historia de su político, pues pasé mucho tiempo ahí, me ha tocado hablar desde campesinos de Badiraguato hasta Miguel Félix Gallardo, Ismael Mayo Zambada, gente muy, muy de perfiles muy diversos. Y cuando filmamos mucho en Culiacán. Sí, fue muy interesante porque me tocó pues toda esta guerra que está viviendo, esta crisis que está viviendo en Culiacán y una crisis de identidad, me parece, ¿no? Como que Sinaloa mucho tiempo estuvo subyugada por la perspectiva de que era un estado esencialmente vinculado al narco, y la sociedad también en cierta forma se jactaba de tener esa relación y ese entendimiento, porque dentro de lo que cabía no había problemas, no había trastornos. Y ahora pues evidentemente eso ya se chingó, o sea, ya se agotó. Y hay como una crisis de identidad en la sociedad sinaloense, como que no quieren tener un nuevo relato de sí mismos y lo están construyendo. Entonces, Julio, su familia, pues son esencialmente culichis, y eso sí me pareció interesante. La serie empieza en Culiacán, o sea, el capítulo 1, después del teaser, empieza en Culiacán, y creo que sí tiene muchos de estos guiños. Sí, hice una inmersión lo más que pude del propio Julio, y a partir no de mi experiencia, sino de la perspectiva, del punto de vista de Julio, tratar de recoger lo que es Sinaloa, ¿no?
2: Digo, Chávez fue un héroe popular porque ganaba peleas, o porque en México necesitábamos un héroe desesperadamente que pudiera vencer al mundo.
1: Yo creo que las dos cosas, o sea, en primer lugar, o sea, era indiscutiblemente, o sea, es el mejor boxeador en su peso, en la historia, en el mundo, no en México. Sí. O sea, no es. Me lo dijo Mike Tyson, que también sale en el documental, me lo dijo Mauricio Sulaimán, me lo dijo Oscar de la Hoya. El Canelo no lo dijo, pero también sale en el documental. O sea, indiscutiblemente él sí era un fuera de serie. Y también, por otro lado, pues había este ánimo que platicaba un poquito, ¿no? Al principio. Que el presidente Salinas trataba de impulsar esa marca México ante el mundo, ¿no? Y creo que eso también contribuye, pero no estaba inflado, Julio. O sea, en realidad sí era alguien pues con unas dotes excepcionales. La gente lo va a ver, porque también algo que me gusta mucho del documental es que están las peleas. La gente va a poder ver las peleas memorables de Julio César Chávez. aunque la pelea principal, y por eso es el título, es la, y es la pelea que no se ha visto, a pesar de que Julio también es muy mediático y da muchas entrevistas y sale en redes y medios, la pelea que no se ha visto y se va a ver apenas ahora es la pelea de él contra él mismo, que es una pelea muy, muy dura, muy, muy dramática, la verdad. O sea, a mí me costó trabajo, sobre todo del capítulo 3 en adelante, continuar con la filmación de Julio, con pues todo el ensamblaje de esta parte de la serie. Entonces, sí es un héroe que el Estado, digamos, aprovechó para impulsar y luego denostó. Luego también el Estado persiguió y quedó en medio Julio de todas estas vendetas políticas. Sale también en la serie el presidente Zedillo. No creo que le vaya a gustar el presidente Zedillo cómo sale en la serie y su pasaje, pero también está esa relación.
0: Pero tiene su testimonio.
1: Está más bien en el archivo de él y las alusiones a él.
0: Que es parte de lo que no termina nunca gustándole al presidente Zedillo, ¿no? Que no siente que es ilustrado o presentado con justicia, pero tampoco nunca quiere participar.
1: No, pero nosotros lo hemos... Yo desde
0: digo, no porque no participara significa que vas a estar denostado o mal presentado, sino porque pues para tener control de tu relato y de tu narrativa, pues hay que también contarlo. Déjame hacer una breve pausa y regresamos con esta parte, sobre todo la que dices, y así empezaste la conversación, la pelea de Julio contra Julio, así se llama el documental. Ya volvemos.
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6: Me da mucha risa cuando en el celular te dicen no se escucha, no se escucha. A ver, no se dice no se escucha. Oír es la forma correcta, no se oye. Oír es que te llegue el sonido, percibir un sonido. Oigo un ruido, oí algo por ahí, oí de pasada. Escuchar es poner atención a lo que estás oyendo. Escuchar música poniendo la atención. Escuchar un sermón, escuchar una conferencia. Escuchar una persona con detenimiento. Por ejemplo, los enamorados escuchan. Pero oír es simplemente percibir el sonido. Cuando alguien no lo oigas bien en el celular o en una llamada, le dices, no te oigo. No, no te escucho.
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7: Flautas de carne, taquitos dorados y alargados, hechos con tortillas de maíz rellenas de carne deshebrada, de res o pollo. Se sirven crujientes, cubiertos de abundante lechuga, queso fresco, crema ácida y salsa verde frita. Ideales para comer con las manos.
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7: La vestimenta de Hidalgo. Contrario a la imagen popular de Miguel Hidalgo levantando un estandarte en la madrugada, los historiadores señalan que el cura no vestía sus hábitos religiosos, sino ropa civil cómoda al convocar al pueblo a tomar las armas.
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8: Claudia Espino renunció a la Secretaría Ejecutiva del INE por problemas de salud a un día de arrancar la organización del proceso electoral del 2027. Espino asumió el cargo en diciembre de 2024. El instituto citó a Junta General Ejecutiva a las 16 horas. Un juez en materia penal dejó en firme la segunda prisión preventiva dictada contra Ricardo Thompson, socio del exgobernador de Baja California Ernesto Rufo en el caso de huachicol fiscal por ferrotanques. El juzgador le negó la suspensión provisional contra la medida cautelar porque es constitucional. El embajador de Estados Unidos en México, Ronald Johnson, reconoció el intercambio de información binacional pues se traduce en acción emprendida, como es la aprehensión de Epifanio N., alias Pepa, por parte del ejército mexicano. Indicó que el detenido es requerido por su país por delitos de narcotráfico y reiteró que los delincuentes rendirán cuentas.
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0: Ya Ya estamos de regreso en tiempo real en conversación con Diego Sorno sobre este documental que está por estrenarse en VIX. ¿Se estrena?
1: Sí, mañana a las... Bueno, después de tu noticiero en el canal de las estrellas, se pasa el primer episodio en tele abierta y el viernes 11 de septiembre están los 5 episodios disponibles en VIX.
0: Ah, va a estar buenísimo. Sí. Decíamos antes de la pausa, pues conocemos muchas de las polémicas, de las historias, las narrativas en la órbita de Chávez, pero esta historia sobre todo es de la pelea más dura que ha tenido Julio César Chávez, que es la propia, ¿no? La que se ha enfrentado a él, a, pues en su humanidad completa, y esto es lo que has logrado también documentar, consignar en esta historia.
1: Sí, o sea, a mí me suele interesar mucho el contexto, ¿no? En mis, mis series documentales anteriores, como 1994, que parte del asesinato de Luis Donaldo Colosio, hay un contexto que me interesa como explorar, o en el show... que es 1999, el asesinato de Paco Stanley, también hay un contexto que me interesa, y aquí también hay un contexto, pero hay un personaje que está vivo, que está lúcido, que es brutalmente honesto en su retrospectiva, en su revisión de vida, entonces...
0: Hasta una mentada de madre a un expresidente, me decías.
1: Pues ahí ya lo verán, ahí hay más, o sea, Julio es un testimonio en primera persona prácticamente toda la serie, y él mienta madres, él descalifica, cuestiona, se defiende, relata, hace memoria, o sea, sí hay un testimonio íntimo, y eso me gusta mucho esta serie, a diferencia, digamos, del show de 1994, creo que aquí la decisión, la determinación de Julio de abrir su vida personal, de exponer su vida personal, hace que haya una conexión diferente. O sea, está el contexto, están todos estos personajes, estos eventos, pero hay también un acercamiento que yo creo que va a ser muy revelador de Julio en la persona, más allá de la leyenda y la figura que es, o el boxeador que es, como que se va a poder entender mejor la persona, y eso me gusta mucho, de que no sea solamente un ensayo político del México de los últimos 30 años, que lo es, porque eso es inevitable, como periodista me interesa, sino que va más allá, que el testimonio de Julio, el testimonio de su madre, doña Elena, el testimonio de su esposa, la señora Miriam Escobar, de su exesposa, Amalia Carrasco, de sus hijos, Junior, Omar, Cristian, Nicole, de sus amigos de la infancia. O sea,
0: ¿Le haces para que participe toda esa... colectividad, porque pues es central, ¿no? Tener esos testimonios enriquecen muchísimo el resultado final.
1: Sí, pues fue un trabajo, fue un año básicamente de estar,
0: convencimiento.
1: No, un año de estar con Julio, por ejemplo, sin cámaras, sin nada, acompañándolo en peleas en Los Ángeles de Junior o en charlas que daba en una fábrica de Sonora o en su departamento de Tijuana, como tratando de entenderlo, una inmersión, como le llamo yo. Luego ya que yo más o menos entendía un poco, ya empecé una investigación formal con todo mi equipo de detective para poder tener todos estos testimonios e ir armando como el relato que yo entendía a partir de esa esencia que lograba yo sentir después de un año. Y luego ya un tercer año de filmar y de hacer pues la serie, ¿no?
0: El acercamiento visual a esto... ¿Tenías una intención específica, una textura que buscabas?
1: Sí, no, bueno, primero era entenderlo, porque creo que primero es lo importante.
0: Porque venimos de print, los tres que estamos sentados en esta mesa,
1: sí.
0: Y es un lenguaje distinto, ¿no? Hay que contarlo en la imagen.
1: Yo, un poco cuando ya tracé el arco y que lo hablé con Julio, dije, mira, son 5 actos, es tu ascenso, la cima, la caída, una resurrección y la gloria y penitencia actual. O sea, ese es el arco que yo veo, es todo el viaje. Y son como 5 películas, me acuerdo que le decía a Julio. Como que la primera es Rocky, o sea, es como una referencia...
0: ¿Cuál de las 5 Rockies?
1: No, la uno.
0: 6, perdón.
1: La segunda, un poco, el segundo capítulo es Toro Salvaje, Scorsese me encanta, y es un poco esta locura, este delirio. Y bueno, ahí los demás ya tendrán también una referencia.
0: Hay que verlos, sí.
2: Ahora, ¿cómo está Julio? ¿Lúcido o el archivo nos revela cosas que él ya no recuerda, que no quiere recordar o que no quiere platicar?
1: Yo creo que él, por más esfuerzo que hizo, genuino, de recordar, ajá, pues hay pasajes que se borran. Digo, sí, yo no te puedo contar a detalle lo que hice ayer, o sea, me costaría ser fiel, ¿no? Me equivocaría, tendría licencias. Julio sí hace el esfuerzo, pero el archivo precisamente, uh-huh, y los testimonios de estas voces tan cercanas, está su esquina también, sale ahí en el documental.
0: Qué bien.
1: Su staff, su médico, uh-huh, como que ayudan a afianzar muchos de los relatos, a veces a contradecirlos también, sí, o sea, a veces a contraponerlos. Creo, pero está lúcido, eso es impresionante, porque por la cantidad de droga que se metió y por las peleas,
0: guamazos,
1: 100 peleas que tuvo, ¿no? 90 peleas invicto, además, está lúcido, está entero. Le decía a Francisco ahorita que pues entrena diario 40 minutos pegándole al costal, o sea, con una fuerza admirable, uh-huh, a su edad, de más de 60 años.
0: ¿Qué ganas de poder ver Chávez versus Chávez a partir de mañana en VIX, un documental original de VIX producido por N+Docs, que retrata el ascenso, la cima, la caída, la resurrección del deportista mexicano más sobresaliente de todos los tiempos a partir de su propio testimonio y el de sus seres más cercanos, el de su esquina, la familiar, la social, sí, ¿no?
1: Y bueno, y salen otros, les decía ya Mike Tyson, que es de las, wow, mejores entrevistas que he hecho en mi vida, van a ver.
0: Qué miedo, porque si no le gusta lo que le preguntes.
1: No, ¿sabes qué? Bueno, una primera regla de todo boxeador es que nunca deben bajar la guardia, ¿no? O sea, es la primera. Ajá. Y tanto pues Julio, como Tyson, como De La Hoya, lloraron en las entrevistas, o sea, todos. Wow. Y el que sí me espantó fue Tyson, porque empezó a llorar y empezó a golpear lo que tenía ahí, pero era de la emoción con él mismo.
0: Wow.
1: Fue una entrevista maravillosa, maravillosa.
0: ¿En Las Vegas?
1: En Las Vegas, sí, sí, sí.
0: Qué
1: sí,
0: bien.
1: Sí, sí.
0: No, va a ser extraordinario este. Sí,
1: el Canelo mental también sale, ese no lloró, ese tiene mucha salud mental, afortunadamente. Sí.
0: Bueno. Sí. Gracias, querido Diego Sorno, felicidades. Seguramente va a generar una gran conversación como todo lo que has producido en estos años y bueno, pues una aportación extraordinaria también al relato nacional, este documental de Chávez versus Chávez. Gracias, Diego.
1: Muchas gracias a ustedes.
2: Gracias.
0: Muchas gracias. Bueno, pues ahí lo tiene, mañana se estrena, después del noticiero, pueden ingresar a VIX y tener todos los detalles de este gran documental. Bueno, vamos a platicar y le agradecemos muchísimo a la secretaria de Cultura, Claudia Curiel de Icaza, que nos acompañe sobre pues esto de México Canta. Lo hemos platicado antes, pero está llegando ya, digamos, a sus etapas definitorias, las dos semifinales transmitidas en vivo desde el Orpheum Theater de Los Ángeles, California, el Teatro Ángela Peralta en Mazatlán, en Sinaloa. Ya fueron seleccionados 6 concursantes, 3 de cada lado de la frontera, y pues se viene lo final. Secretaria, ¿cómo estás?
9: Hola, Enrique, ¿qué tal? Muy buenas tardes. Bueno.
0: Cuéntanos de qué se trata esta última etapa.
9: Bueno, hoy te tengo dos noticias. Una es México Canta, que es la final en el Auditorio Nacional, ya con los finalistas de México y de Estados Unidos.
0: Sí, sí.
9: Y la otro tema que te quiero contar muy breve es que hoy anunciamos tasa cero para librerías, que era una política integral pendiente para el mundo editorial y un apoyo importante para el fortalecimiento de toda la industria y el sector del libro. Entonces, esos son los dos temas que te quería contar.
0: Perfecto. Bueno, si te parece, empezamos con el asunto de México Canta, al que le hemos estado dando seguimiento, y porque tiene, como nos dices, ya el domingo 6 de septiembre, pues su última presentación en el Auditorio Nacional.
9: Bueno, como lo hemos presentado, este ha sido un concurso binacional sin precedentes para jóvenes mexicanos, mexico-estadounidenses. El objetivo es sobre todo hermanar a los jóvenes mexicanos y mexico-estadounidenses a través de la música que cruza fronteras, fortalecer el ecosistema también de la música. México hoy es el número 10 en la industria mundial. Parte de esto también va a ser fortalecer justamente a los compositores en una estrategia que también estaremos anunciando. Y por otro lado es el fomento de nueva música mexicana, de las narrativas que son libres, pero que no normalizan ni la discriminación prevención y la violencia. No estamos a favor de la prohibición, como lo mencionó la presidenta, pero sí de pues generar plataformas de profesionalización para los jóvenes. Y este domingo 13 estaremos en el Auditorio Nacional, nos va a acompañar Majo Aguilar, nos va a acompañar El Recodo, que en Estados Unidos tuvimos a los Tigres del Norte como padrinos, no, esta leyenda de casi 6 décadas de trayectoria, la Arrolladora en Mazatlán. Y lo interesante es que ahora hemos estado yendo a los territorios, estuvimos con todos los mexico-estadounidenses en Los Ángeles con una gran respuesta, sobre todo por esta vinculación cultural. Que además es origen, cuna de gran parte de esta música que hoy es sonido global, y ahora vamos a estar en esta final. ¿Qué sucede con los que ganan? Pues van a tener sellos discográficos, pero lo más importante es el fomento de nueva música mexicana y el acompañamiento con los jóvenes en una pues disciplina que es la música que pues trasciende fronteras, y que hoy la música mexicana corresponde al 75% de la música que se escucha en español en el mundo entero. Entonces, sí, es parte también de una política pública importante.
0: No, ¿y en qué momento? Bueno, pues ahí un compromiso que habíamos hecho en nuestra conversación previa de darle seguimiento al concurso, y ahora que está pues en esta etapa ya final, poder anunciarlo con este gran cartel que además acompaña su desenlace. Lo otro pues es del día y es importantísimo porque se está anunciando esta política integral en favor del libro, ya lo decías, del libro, las librerías, la lectura, por parte, sí, de la Secretaría de Cultura y el Fondo de Cultura Económica, que se plantea la tasa cero.
9: Bueno, hace poco salió el tema de la editorial Era, que es una editorial muy importante en el catálogo de escritores, pensadores mexicanos, pero la solución no es ayudar a una sola editorial, sino hablar de una política integral que apoya la sostenibilidad del sector, que además es multifactorial, todos los temas por los cuales han tenido dificultades, no corresponde solo un tema. Y la tasa cero para librerías es muy importante, lo ha pedido el sector, el mismo Taibo lo ha empujado hace varios años, y ahora, desde que entramos al gobierno, desde el año pasado, la presidenta pues nos respaldó para que en este paquete económico que se llevó ya al Congreso, el paquete económico 2027, entra ya como una también desde el Ejecutivo y el Gobierno para que el Congreso lo apruebe. Yo no creo que tenga un tema en apoyar pues a los escritores mexicanos, y esto fortalece el ecosistema del libro, porque es tasa cero para librerías, lo cual les va a dar un poco, que además es multifactorial, todos los temas por los cuales han tenido dificultades, no corresponde solo un tema. Y la tasa cero para librerías es muy importante, lo ha pedido el sector, el mismo Taibo lo ha empujado hace varios años, y ahora, desde que entramos al gobierno, desde el año pasado, la presidenta pues nos respaldó para que en este paquete económico que se llevó al Congreso, el

0: Y esto fortalece el ecosistema del libro, porque estás a cero para librerías, lo cual les va a dar un poco de oxígeno.
1: Sí.
0: También vamos a hacer una compra masiva para la dirección de bibliotecas de 50 millones de pesos este año, principalmente para editoriales independientes, medianas, obviamente editoriales mexicanas, para nutrir también los catálogos y para que el lector tenga una oferta mucho más plural y enriquecedora. También vamos a apoyar a las ferias del libro de los distintos estados el próximo año, y el fondo también trabaja y va a ampliar todo lo que tiene que ver con las coediciones en colaboración con las editoriales. Entonces hay mucho que hacer todavía, evidentemente, pero esta es una muy buena noticia porque son alrededor de 250 millones anuales que ya no se van a recaudar en impuestos para fortalecer pues a la cadena, a los distribuidores de libros. Actualmente tiene tasa cero los editores, pero no los que distribuyen. Entonces esto era dispar, era importante, y es un legado que además va a permitir que año con año esa inversión pues fortalezca toda esta cadena, que además, como decimos, vamos a seguir trabajando con todo el gremio.
2: Secretaria, le saluda Paco Almaraz. ¿Cuántas librerías calcula la Secretaría que podrían beneficiarse realmente? Y esta medida no deja fuera a librerías independientes que sobreviven vendiendo también, porque es el 90% de los ingresos por venta de libros los que tienen este beneficio, pero hay librerías independientes que también tienen cafetería, talleres, papelería y demás.
0: Sí. En general, es como pasaba con los espacios culturales independientes, que evidentemente tienen que tener otro giro para poder ser sostenibles. Pero si su vocación es prioritaria, la venta de libros, como sucede con todas estas librerías que les ha costado mucho trabajo, ahí va a haber un fortalecimiento de la tasa cero. ¿A qué nos referimos? A que no sean las cadenas de supermercados o que cualquiera que por vender unos libros tenga esa tasa cero. Tiene que ser a quienes realmente tienen la vocación de libro, y en ese sentido también estaremos cercanos para poderlos apoyar, actualizar y acompañar en ese sentido.
1: La Secretaria Federal de Cultura, Claudia Curiel de Icaza, gracias por compartir con nosotros esta información. Felicidades por el tema de México Canta. Felicidades a los finalistas y a quienes resulten ganadores. Seguramente estaremos escuchando mucho de ellos. Y bueno, pues una buena también iniciativa esto sobre la tasa cero, el impulso a librerías. En este momento, ahora sí que como autor se agradece también que esté ocurriendo. Muchas gracias.
0: Muchas gracias por el espacio y muy buenas tardes.
1: Buenas tardes. Pues ya válido, ¿no? Ya sí, tiene ya, el libro ya. El octubre
2: 13. Bienvenido al mundo editorial.
1: Sí, ¿tú cuántos libros llevas?
2: Pues ya como seis.
1: ¿Seis libros?
2: Sí.
1: Ah, qué bien. No, pues.
2: Y he vendido como cinco, entonces está padrísimo.
1: es un buen buen rango. Yo creo que yo con este ya me despido.
2: Sí. A lo mejor el público te exige más.
1: No, ojalá que, digo, lo dudo. Pero sí fue un trabajo de 5 años en total. Y una historia específica de un momento específico que quería contar. El próximo 13 de octubre sale a la venta en los Estados Unidos Essential, Ser Latino e Indispensable en Estados Unidos. Primero en inglés, porque es un libro pensado sobre la experiencia de la comunidad latina en Estados Unidos. Pero afortunadamente, pues, o desafortunadamente, las circunstancias han hecho que encuentre eco en la coyuntura, ¿no? Estamos platicando de doble nacionalidad, de renunciar a identidades, de desafiar la pertenencia de millones de personas, que yo pensé que era una discusión del otro lado de la frontera, y ahora pues me la encuentro aquí a unas cuadras.
2: Pues ya, va entonces, a ser bestseller en dos países.
1: Pero con Betts.
2: Betts.
1: Bestseller. Gracias, Paco Almaraz.
2: Gracias, Enrique.
1: Muy buenas tardes. Te vemos en la noche. Equipazo que hace posible en tiempo real. Agradecemos el favor de su atención y su confianza. Yo los espero en punto de las 10:30 de la noche en el noticiero Por las Estrellas. Quédese aquí en la frecuencia de Grupo Fórmula 104.1 de FM, 1500 de AM. También a continuación a través de YouTube y de otras plataformas, el gran Javier Risco. No se lo pierda. Bonita tarde.

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2: La participación de las mujeres. Josefa Ortiz de Domínguez no fue la única heroína. Leona Vicario financió la causa insurgente con su fortuna. Sirvió como mensajera secreta. Escribió en periódicos clandestinos, siendo nombrada la benemérita madre de la patria por su gran valentía.

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1: Una vuelta al mundo.
2: Dubái, Emiratos Árabes Unidos. Dubái ha emergido en pocas décadas desde el desierto para convertirse en una de las ciudades más hiperconectadas, lujosas y cosmopolitas del siglo XXI. Más del 80% de su población es de origen extranjero. La ciudad es famosa mundialmente por su arquitectura audaz que desafía los límites humanos, albergando el Burj Khalifa, el edificio más alto de la Tierra, e islas artificiales visibles desde el espacio exterior. Dubái funciona como un nexo comercial estratégico entre Europa, Asia y África, atrayendo inversiones, turismo de gran lujo y mentes brillantes orientadas a la innovación tecnológica. Es un oasis de modernidad donde la tradición árabe se enlaza con la ambición futurista más espectacular del planeta.

0: cuida lo que comes.
1: Fajitas de res con champiñones. Cocina tiras finas de bistec de res magra con una cantidad generosa de champiñones rebanados y cebolla. Sazona con pimienta y una pizca de sal. Es un plato proteico delicioso que no requiere grasas añadidas para destacar.
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6: ¿Cómo le va? Son las 3 de la tarde en punto en este miércoles 9 de septiembre. Yo soy Primitivo Olvera y es un gusto para mí saludarlo y agradezco que nos acompañe esta tarde, que nos siga a través de Telefórmula, también que nos acompañe a través del 104.1 de FM en Radio Fórmula y en toda la cadena nacional Radio Fórmula. También le invito a que nos siga por YouTube y si usted nos quiere acompañar en cualquier lugar y en cualquier momento, está nuestro podcast sin importar la hora ni el día de la semana en el que desee usted estar con nosotros. Ya lo sabe, queremos que la comunicación sea de ida y vuelta. Escríbanos, nuestras cuentas de X son @PrimoOlvera y @RadioFórmula. También puede llamarnos al 55-5279-2291 y al 55-5279-5791. Vamos con la información.
2: A unas cuantas horas
6: de que arranque formalmente el proceso electoral 2027, mañana el Consejo General del INE tendrá una sesión solemne para poner en marcha los trabajos del año electoral, este año que va a concluir el primer domingo del mes de junio del 2027 y en el cual estarán en juego muchísimos cargos públicos, la Cámara de Diputados, 17 gubernaturas, una gran cantidad de puestos a nivel local, me refiero a alcaldías, también a diputaciones locales. Bueno, pues a unas cuantas horas de que inicie este proceso, Claudia Arlet Espino renunció a la Secretaría Ejecutiva del INE. La funcionaria argumentó motivos de salud que le impiden estar al 100% en la organización del proceso. Óscar Zúñiga, reportero de Grupo Fórmula, tiene todos los detalles. ¿Cómo estás, Óscar?
7: Gracias, Primitivo. ¿Qué tal? Muy buenas tardes. Efectivamente, Claudia Arlet Espino presentó su renuncia irrevocable a la Secretaría Ejecutiva del Instituto Nacional Electoral. La decisión surte efecto a partir precisamente de este día, 9 de septiembre, y fue notificada directamente a la consejera presidenta del organismo, Guadalupe Tadei. En su carta de dimisión, Primitivo, Espino, explicó que su salida responde estrictamente a razones de salud y a la necesidad de mantener un equilibrio personal y familiar ante la exigencia operativa que demanda la preparación del proceso electoral concurrente 2026-2027, en el cual se renovarán cargos federales y locales en las 32 entidades del país. Espino expresó su gratitud a la consejera presidenta, Tadei Zavala, por haberla propuesto precisamente para el cargo ante el Consejo General de este instituto. Y para garantizar la estabilidad operativa del órgano electoral, la exfuncionaria ahora confirmó que, colaborará en el proceso de entrega-recepción, acompañando las labores de transición para evitar afectaciones en la operación del INE. Cabe señalar, Primitivo, que la funcionaria asumió la Secretaría Ejecutiva del INE en diciembre. Primitivo, el reporte.
6: Gracias, Óscar Zúñiga. Efectivamente, ella asumió este cargo en diciembre del 2024. No estuvo ni siquiera 2 años al frente de la Secretaría Ejecutiva, un puesto que ha causado severos dolores de cabeza a la presidenta del INE, Guadalupe Taddei. Ella ha propuesto a varias personas para ocupar el lugar y, sin embargo, fue hasta hace dos años, menos de dos años, cuando la funcionaria Espino, Claudia Arlet Espino, se hizo cargo de esta posición fundamental para la organización de los procesos electorales. Vamos a esperar qué ocurre al interior del Instituto Nacional Electoral, toda vez que pues hay conflicto. Todos conocemos que existen dos bandos al interior del INE, algunos que pues apoyan declaradamente a la Cuarta Transformación y otros que se inclinan por la autonomía total del instituto. Vamos a hacer una pausa, regresamos con más información aquí en Grupo Fórmula.
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27: 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Son animales monógamos que forman parejas para toda la vida, anidando en los huecos de los árboles más altos y robustos.
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6: 3:08 PM. Esta mañana, en su primera plana, el periódico El Universal publica un reportaje denominado La conexión entre Adán y Amílcar, el amigo de Andy. Publica una serie de documentos en donde se comprueba un vínculo entre Amílcar Olán, este polémico personaje que se ha enriquecido a través de contratos de obra pública, contratos para diferentes, para como proveedor de diferentes megaproyectos de la administración de Andrés Manuel López Obrador, comenzando por el tema del balasto, ¿no?, para el Tren Maya, un sujeto muy cercano a Andrés Manuel López Beltrán y que ha sido señalado por utilizar esta relación justamente para ganar contratos y concesiones en diferentes rubros del gobierno federal. Bueno, pues hoy el Universal revela que se extiende esta conexión no solamente con Andrés Manuel López Beltrán, sino también con el senador morenista Adán Augusto López. En su investigación, la periodista Julieta Cruz revela que la notaría pública número 27 de Tabasco, cuya titularidad corresponde precisamente al senador Adán Augusto López, dio fe en 2011 y 2023 de documentos relacionados con dos inmuebles propiedad de Olán Aparicio. Uno de estos inmuebles fue rentado mediante el otorgamiento de poderes otorgados por la notaría al Poder Judicial Estatal, lo cual le dejó ganancias por 58 millones de pesos a Amílcar Olán. En el caso del segundo inmueble, la notaría del senador Adán Augusto intervino en documentos relacionados con fusión de predios y una donación mediante la cual Amílcar Olán había adquirido la propiedad. Para que nos cuente más a detalles de esta investigación, está en la línea telefónica y saludo con mucho gusto a Julieta Cruz, reportera, autora de este trabajo periodístico. Julieta, ¿cómo estás? Muy buenas tardes.
0: Hola, buenas tardes. Muchas gracias.
6: Al contrario, gracias a ti por tomarnos esta comunicación y platicar pues de esta red que parece que todo queda en familia, ¿no?, en el estado de Tabasco.
0: Bueno, lo que queremos señalar con esta nota es pues una nueva conexión, esta vez entre Amílcar Olán, amigo de Andy López Beltrán, y Adán Augusto López Hernández, el senador morenista. Un contrato obtenido a través de la Plataforma Nacional de Transparencia muestra que la notaría 27, como lo mencionabas, de la que Adán Augusto es el titular, intervino en actos relacionados con dos inmuebles de Amílcar Olán en Villahermosa, Tabasco. Años después, esos inmuebles fueron arrendados al Poder Judicial de la Federación y por esas rentas, Olán habría recibido al menos 58 millones de pesos. Al tema se llegó desde junio aquí en el Universal, cuando decidimos investigar a Olán debido a los señalamientos por su cercanía con el hijo del expresidente López Obrador y teniendo en contexto las operaciones de su empresa Romedic y de el empresario en obras como el Tren Maya. En ese entonces encontramos un arrendamiento que fue firmado en 2018 con una vigencia de 5 años. En comunicaciones con el órgano de administración judicial nos informaron que se había firmado nuevamente un contrato para que Amílcar Olán siguiera arrendando el edificio, pero no lo pudimos encontrar. Entonces lo solicitamos vía una solicitud de transparencia. Después de 3 meses que desafortunadamente no nos otorgaban la información a tiempo, ¿no?, y nos otorgaron solamente 57 facturas, de pagos que se habían hecho por arrendamiento y por mantenimiento del edificio a Amílcar Olán. Estas 57 facturas suman 18 millones de pesos, por lo que sumado al monto del contrato anterior, pues calculamos un total de 58 millones de pesos, al menos, que el Poder Judicial habría pagado por el arrendamiento a este amigo de Andy.
6: Estamos hablando de una gran cantidad de dinero. ¿Este arrendamiento es el que corresponde al Poder Judicial del Estado?
0: Sí, corresponde, en este edificio se encuentran unos tribunales colegiados de circuito. Entonces, toda la información que se nos dio fue a través del órgano de administración judicial, que sí, corresponde al Poder Judicial de la Federación.
6: Correcto. ¿Hasta dónde crees? Sí, dime.
0: Aquí lo interesante.
6: Sí. A ver, se está friseando, se está congelando esta señal, este enlace a través de Zoom con Julieta Cruz, pero es muy importante seguir platicando con ella para entender cómo se da esta relación entre Amílcar Olán y Adán Augusto López. Insisto, no es una relación nueva, es algo que viene establecido desde el 2011 y posteriormente se repite en 2023 con estas facultades de arrendamiento de un par de inmuebles, todo a través de la notaría en Tabasco, que de la que es titular el senador Adán Augusto López, una de estas propiedades fue cedida, y eso es lo que también quería preguntarle a Julieta. ¿Ahí estás, Julieta? No. A ver, Julieta, ¿nos escuchas ahí?
1: Sí, los escucho.
6: Ah, perfecto. Te preguntaba, ¿cuál de estas propiedades es la que fue cedida de manera gratuita según tu investigación?
1: Así es. En el contrato que se firmó en marzo de 2025 se habla de dos propiedades, un terreno y un edificio. Por lo que podemos ver en el contrato, el edificio fue el que se cedió. Fue una donación, y así lo dice explícitamente, una donación gratuita en favor de Jorge Amílcar Olán. Después, en el contrato de arrendamiento se señalan que el Poder Judicial va a pagar por estos dos inmuebles al empresario tabasqueño.
6: Correcto, correcto. Esa es la relación que se establece entre estos dos personajes. ¿Se tienen indicios de algún otro caso que en el que estuvieran involucrados los dos, algún otro trámite notarial al que haya recurrido Amílcar Olán?
1: Mira, por el momento, pues, esta es toda la información que hemos podido obtener. Ajá. Como te mencionaba, solicitamos todos los contratos de 2022 al Poder Judicial de la Federación y al órgano de administración judicial, pero este contrato del que te estoy hablando no nos lo dieron. Fue firmado en 2025, entonces pues ahí hubo un problema, entonces yo no te podría decir si existe alguna otra relación, porque la verdad es que no tenemos un registro de ellos, ni siquiera porque lo solicitamos, ni porque se encuentre en alguna plataforma de transparencia, y con eso también quisiera decir que lo interesante obviamente es el monto, y también están los antecedentes de los inmuebles, ¿no? Porque la notaría 27 pues ya ha aparecido en otras investigaciones. Esta fue la que dio constancia a empresas que posteriormente estuvieron en contratos públicos, incluidas algunas como entre la estafa maestra y con el entorno de Hernán Bermúdez Requena, supuesto líder del Grupo La Barredora en Tabasco. Además, hay algo que aquí de este contrato que te menciono, que fue firmado en 2025, fue firmado por María Fernanda Casanueva de Diego. Ella era entonces la secretaria ejecutiva de Administración del Poder Judicial de la Federación, y a ella en 2023 el expresidente Andrés Manuel López Obrador la criticó públicamente por haber ocupado un cargo en el secretario de Ejecutivo mientras Genaro García Luna era secretario de Seguridad Pública.
6: Correcto, correcto, ahí está la conexión entre Adán Augusto López y Amílcar Olán en esta notaría pública, la número 27 del estado de Tabasco, por donde pasaban muchísimas, muchísimas cosas que ya ha relatado, ahora también asuntos relacionados y en beneficio del gran amigo de Andrés Manuel López Beltrán. Julieta, como siempre, muchas gracias por tomarnos el enlace.
1: Gracias.
6: Ahí está Julieta Cruz, ella es reportera de la Mesa Plus del periódico El Universal. Vamos a las calles de la Ciudad de México. Está en la línea telefónica Ulises Soriano. Se volcó una pipa en la autopista México-Cuernavaca. Hay severos problemas viales. Adelante, Ulises.
2: Efectivamente, Primitivo, muy buenas tardes, qué gusto saludarte. Nos hemos trasladado hasta la zona sur de la Ciudad de México, donde en estos momentos, en el kilómetro 32 de la México-Cuernavaca, se registra esta volcadura de un camión que sin duda alguna está afectando ambos sentidos. Asimismo, dejó como saldo pues un vehículo prácticamente dañado, en el que hasta el momento no se registran personas lesionadas. En estos instantes, personal táctico operativo, en coordinación con bomberos de la capital, revisa el contenedor y descarta cualquier fuga de gas. Con apoyo de dos grúas de Capufe, se realizan las maniobras pertinentes para colocar la pipa nuevamente sobre sus ejes y posteriormente retirarla del lugar. De manera preventiva, la circulación permanece cerrada en ambos sentidos, mientras tanto, los trabajos continúan, y sobre todo, la paciencia es una virtud en esta zona, sobre todo porque las afectaciones ya prácticamente están llegando hasta la zona de la caseta de la México-Cuernavaca. Déjame decirte que es una pipa de gas la que vuelca en este kilómetro y pues ya se hace todo lo necesario para devolverla a sus ejes. Mientras tanto, Primitivo, es la información que te tengo a bordo de la motocicleta del Grupo Fórmula.
6: Muchas gracias, Ulises.
2: Continuamos pendientes, buena tarde.
6: Continuamos pendientes, también le voy a informar que autoridades estatales y federales capturaron a Alexis N., él es operador regional de una agrupación criminal de Uruapan en el estado de Michoacán, y está relacionado con el asesinato del presidente municipal Carlos Manso, cometido el 1 de noviembre del año pasado. Así lo ha dado a conocer a través de un posteo en su cuenta de X el secretario de Seguridad y Protección Ciudadana, Omar García Harfuch, agentes de esa dependencia, de la Guardia Nacional, la Secretaría de Marina, la Secretaría de Defensa y Fiscalía General de la República, cumplimentaron una orden de aprehensión en Zapopan, Jalisco, contra Alexis N., vinculado con el asesinato del presidente municipal de Uruapan, Carlos Manso. Vamos a hacer una pausa, regresamos con más información.

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17: El secretario de Economía, Marcelo Ebrard, dio a conocer que la conversación que sostuvo la presidenta Claudia Sheinbaum con Howard Lutnick, el secretario de Comercio de Estados Unidos, fue cordial y útil para las negociaciones comerciales que ambos países mantienen en curso. Recuerde usted que ayer se anunció que Howard Lutnick vendría a México, finalmente canceló este viaje de última hora. Y bueno, sobre esta conversación que se llevó a cabo vía remota, el secretario Marcelo Ebrard confirmó que hubo la oportunidad de participar en esta conversación. Concluyó el encuentro, concluyó esta plática, y bueno, según el secretario Ebrard, tuvo la fortuna de estar presente, dijo que el intercambio será muy útil para las negociaciones comerciales en curso con Estados Unidos, así lo dijo el funcionario federal, quien, usted lo sabe, pues lleva bajo su mando las negociaciones de la revisión del Tratado de Libre Comercio de América del Norte, en una situación muy complicada, toda vez que existe el rompimiento entre Estados Unidos y Canadá. Canadá anunció ya la imposición de nuevos aranceles a la Unión Americana en represalia por las tarifas fijadas en las últimas semanas por Donald Trump. México va, pues, por un lado, Canadá va por otro, y sin lugar a dudas, como nos lo han comentado aquí los expertos consultados por Grupo Fórmula, se trata de un proceso muy complejo y muy volátil porque los puntos de vista, las posiciones del gobierno de Estados Unidos suelen cambiar de un momento a otro. Y otro asunto muy importante es el que se ha dado en la Cámara de Diputados y que va a concluir hoy. Ayer la Comisión de Puntos Constitucionales de la Cámara Baja aprobó el dictamen que prohíbe a personas con doble nacionalidad buscar contender por la presidencia de la República o por una gubernatura. La mayoría de Morena se impuso por 26 votos a favor, 5 en contra y 5 abstenciones para aprobar el dictamen que fija esta legislación, que fija esta regla, que en caso de los cargos de gobernador o jefe o jefa de gobierno de la Ciudad de México, se establece que en todo caso se requerirá ser ciudadano o ciudadana mexicano por nacimiento y no tener ni adquirir otra nacionalidad. Una normatividad que quiere pues que sea aplicable a partir del proceso electoral correspondiente al año 2028. El PAN pidió que se abriera un parlamento abierto para discutir la iniciativa en que en este parlamento tendrían que participar pues más de 4 millones de mexicanos que viven en el extranjero. Es la voz del diputado Federico Doring.
8: Le va a hacer entrega en estos momentos, la diputada Noemí, de la petición por escrito y con fundamento legal de que se haga un parlamento abierto y que esos 4 millones de mexicanos sean escuchados por esta comisión antes de que canibalescamente les arrebaten un derecho que les reconoce hoy día la Constitución. Tienen derecho a votar y a ser votados, y ustedes los quieren obligar a pagar remesas y arrebatarles la posibilidad de ser votados.
17: Agradezco que se enlace con nosotros la diputada Noemí Luna. Ella es diputada por Acción Nacional, secretaria de la Comisión de Puntos Constitucionales. ¿Cómo estás, Noemí?
9: Primitivo, con el gusto de saludarte y preocupada por este tema que ha sido tan polémico. Efectivamente, el día de ayer ya se dictaminó en la Comisión de Puntos Constitucionales, hoy se le dio lectura, sin embargo, todavía no pasa a la discusión que debe de darse en el Pleno de la Cámara de Diputados. Como tú diste cuenta, ayer las y los diputados nos retiramos de la sesión de puntos constitucionales por dos situaciones en concreto. Una, que desde la junta directiva de la comisión, de la cual también soy parte, solicitamos, con base en el reglamento de la propia Cámara, que se nos permitiera presentar reservas. Una reserva es cuando no estamos de acuerdo concretamente en un punto específico. Por lo tanto, es la forma de modificar la iniciativa de origen. Pues no se nos permitió porque la mayoría de Morena y de sus aliados así lo decidieron. Y por otro lado, como bien lo anunció Federico Doring, nosotros queremos que haya un parlamento abierto con la representación de aquellos mexicanos que también tienen otra nacionalidad y que con esta iniciativa, al artículo 82, 116 y 122 de la Constitución, verían vulnerados sus derechos políticos.
17: Federico hablaba de 4 millones de mexicanos en el exterior, pero bueno, hay muchísimos mexicanos que viven aquí en México y que tienen la doble nacionalidad. ¿Se justifica el argumento de esta especie de conflicto de interés, de la lealtad a otra nacionalidad como si fuera en automático, como si tú tuvieras la nacionalidad mexicana y la francesa y por eso tendrías que inclinarte por la francesa forzosamente? Es algo que a mí me cuesta mucho trabajo entender, Noemí. ¿Es sólida esta justificación?
9: A ver, hay dos cosas que tengo que decir. La primera, hicimos ayer el reclamo también en la comisión, concretamente a Lionel Godoy en su carácter de presidente de puntos constitucionales. Es inaudito que mientras que Acción Nacional y otros partidos políticos hemos presentado iniciativas para reformar la Constitución, para blindar el sistema electoral y los gobiernos en turno de la intromisión del narcotráfico, esas iniciativas las manden a la congeladora. Pero una iniciativa que llega apenas el 31 de agosto, pero que viene de la presidenta y que para efectos reales de los problemas de México, pues no hay prisa en legislar, esa sí se dictamine inmediatamente. A ver, yo creo que no se justifica por dos cosas. El artículo 32 de nuestra Constitución ya contempla que cuando alguien llega a presidente de la República, gobernador o gobernadora de cualquiera de las entidades federativas, hace un juramento ante el Estado mexicano de lealtad absoluta. Y el tema aquí es que, como tú también correctamente lo dices, están partiendo de una sospecha. Ahora resulta que si alguien tiene más de una nacionalidad porque nació allá, como sucede en muchas ciudades fronterizas de nuestro país y quieren seguir teniendo un arraigo con nuestro país, o porque tuvieron que adquirir una nacionalidad, porque tuvieron que emigrar, porque en México no hubo oportunidades para tener una vida digna, pues ya hay la sospecha de que son traidores a la patria. Pero esa sospecha no la tienen de quien puede tener una sola nacionalidad, la mexicana, como en el caso de Marina del Pilar, que ya es gobernadora, uh-huh. o en el caso de la senadora Julieta Ramírez, ahora con licencia, que están dispuestas a otorgar información que le pertenece al Estado mexicano a otra nación con tal de salvar el pellejo. Ah, eso no es traición a la patria. O sea, me parece de verdad que se parte de un absurdo. Aparte, está muy mal planteada. Sí. A ver, nosotros no cuestionamos el objetivo. No cuestionamos que hay que salvaguardar la soberanía del país. Uh-huh. No cuestionamos que quien gobierne un estado o gobierna México, la lealtad debe estar a México, a ningún otro estado. Eso no se cuestiona. El tema aquí ve la paradoja jurídica. Como lo plantea la iniciativa, quien tendría la última palabra de si alguien con doble nacionalidad puede uh-huh. o no ser candidato siquiera, pues va a ser un funcionario de otro gobierno. Te pongo un ejemplo.
17: A ver.
9: En el caso de Estados Unidos, yo solo tengo la nacionalidad mexicana, uh-huh. pero suponiendo que tuviera dos nacionalidades, quiero renunciar a la nacionalidad estadounidense. Al menos tienes que tener dos entrevistas con algunos funcionarios de Estados Unidos y luego de esas entrevistas pasa al Departamento de Estado. Y el Departamento de Estado, un funcionario en la capital de Norteamérica, en Washington, tendría la oportunidad de dar el certificado de renuncia de nacionalidad en el tiempo que a él se le pegue la gana. Uh-huh. Es decir, está en sus manos si puedo ser o no candidata y cuánto tiempo pase. Uh-huh. Por supuesto que eso vulnera los derechos de mexicanos que desean servirle a su nación. Si tú me permites, te pongo un ejemplo de cómo había ido avanzando la legislación al respecto y por qué creemos que esto puede ser un retroceso. En Zacatecas, en 1991, en Jerez, un municipio de esa entidad, participó un personaje para ser alcalde, uh-huh. Andrés Bermúdez, que se conocía en el ámbito público como el rey del tomate. Andrés Bermúdez se tuvo que ir de Jerez para trabajar en Estados Unidos, para chambearle allá porque en Zacatecas no había oportunidad para prosperar. A base de trabajo, a base de esfuerzo, hizo un emporio agrícola. Ya teniendo estabilidad económica, decide regresar a servirle a su municipio. Uh-huh. Gana la elección de 1991. No se le reconoce el triunfo justamente porque tenía doble nacionalidad y no tenía la residencia efectiva que la Constitución zacatecana establecía en ese momento. Se reforma la Constitución de nuestro estado y posteriormente participa, gana, gracias a que es un buen alcalde, después fue diputado federal y lamentablemente muere siendo diputado federal. Pero es un ejemplo de que hay mexicanos que siguen siendo mexicanos con un profundo arraigo y amor a nuestra nación, pero que tienen doble nacionalidad porque las circunstancias de su vida así lo llevaron.
17: Oye, Noemí, nos queda un minuto, nada más preguntarte, ¿tú crees que esta iniciativa, además constitucional, eso es tremendo, ¿tiene dedicatoria?
9: Por supuesto, Primitivo. A ver, todo lo que ha sucedido en la Cámara de Diputados en los últimos años, concretamente en estos dos años, tiene dedicatoria. Uh-huh. Fíjate, la Comisión de Puntos Constitucionales, o sea, todas las iniciativas que van encaminadas a reformar nuestra Constitución que se han presentado son 704.
17: Correcto.
9: O sea, son las que se han turnado a esta comisión. De esas 704, nada más hemos dictaminado cerca de 14. todas vienen de la Presidencia de la República, claro, y todas tienen un objetivo de fortalecer la narrativa de Morena. No están preocupados por el país, uh-huh, y no fue el mandato que las y los ciudadanos, bien, les dieron destruir nuestra Constitución.
17: Híjole, Noemí, pues esa es la situación, una situación muy complicada porque pues Morena tiene la mayoría y podrá aplicarla en cuanto suba al pleno de San Lázaro, y bueno, pues será muy complicado echarlo para atrás. Gracias, Noemí.
9: Yo nomás cierro con esto. Sí. El PAN lo que exigimos, a ver, es que se oiga a los migrantes.
17: Tengo que hacer un corte. ¿Me aguantas 2 minutos en la línea?
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19: No basta ser royal. Ser royal implica también prepararse más, sobre todo para quienes en algún momento serán reinas o reyes. Comencemos por el más pequeño, el príncipe George de Gales, de 13 años, quien inicia la secundaria en el prestigiado colegio Eton, donde estudió su padre y su tío Harry. George estará internado y terminará sus estudios cuando tenga 18 años. Vamos a España. La princesa Leonor, después de completar su preparación militar, eligió la Universidad Carlos III en Madrid para estudiar ciencias políticas. Su hermana, la infanta Sofía, también se decidió por Ciencias Políticas y Relaciones Internacionales. Este año estudiará en París en el Forward College. La princesa Amalia de los Países Bajos actualmente estudia Derecho Neerlandés y su hermana, la más pequeña Ariane, ha dado la sorpresa al elegir la carrera de Ingeniería Aeroespacial. 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
20: Los astronautas pueden crecer hasta 5 centímetros en el espacio porque la columna vertebral se expande sin la gravedad terrestre.
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21: Las plantas experimentan estrés y emiten sonidos ultrasónicos de alta frecuencia cuando sufren por sequía o cortes en sus hojas.
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22: El secretario de Economía, Marcelo Ebrard, aseguró que la reunión entre la presidenta Claudia Sheinbaum y el secretario de Comercio estadounidense, Howard Lutnick, será muy útil para seguir avanzando en las negociaciones comerciales con Estados Unidos. El secretario de Seguridad, Omar García Harfuch, informó que fue detenido Alexis N. en Zapopan, Jalisco, como parte de las labores de investigación por el homicidio del presidente municipal de Uruapan, Michoacán, Carlos Manso. Detalló que con esta acción suman 32 personas detenidas por este crimen. El gobernador de Nuevo León, Samuel Alejandro García Sepúlveda, presentó el legado hídrico, en el que destacó obras como el acueducto, el Cuchillo 2 y la presa Libertad, con las cuales dijo se asegurará el abasto de agua para futuras generaciones en el estado. Con esto, Nuevo León consolida su liderazgo nacional en la cobertura de agua potable y drenaje. Informó Itzel Vanegas. 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
17: 3:38 p.m. Continuamos en esta comunicación con la diputada Noemí Luna, diputada del Partido Acción Nacional, sobre la iniciativa que tendrá que pasar al Pleno de la Cámara de Diputados y que prohíbe a las personas con doble nacionalidad aspirar a la presidencia de la República o a gobiernos estatales. Noemí, querías concluir.
9: Permíteme nomás decirte con mucha, mucha claridad, lo que el PAN exige es que se oiga a quien van a ver vulnerados sus derechos, que se consulte también a la Corte Interamericana de Derechos Humanos, porque ya hay resoluciones de nuestra Suprema Corte de Justicia que dice que tener dos nacionalidades no aminora los méritos ni el amor a la patria. Es lo único que estamos solicitando, y con base en eso y estudios, entonces sí legislemos de fondo.
17: Bueno, pues sí, pero la Suprema Corte de Justicia va a quedar, si se aprueba esta legislación, la Suprema Corte de Justicia va a quedar atada de manos, ¿no? Porque ya no puede meter mano a las reformas constitucionales, y además ya sabemos para qué lado batea la Corte.
9: Lamentablemente, ¿no? Tenemos un país donde no hay división de poderes.
17: Bueno, gracias, Noemí.
9: Gracias.
17: Gracias. Y bueno, ahora me comunico con Arturo Sánchez. Arturo Sánchez, usted lo conoce muy bien. Él fue consejero electoral del IFE, consejero electoral del INE. Hoy es parte del equipo de la Escuela de Gobierno del Tecnológico de Monterrey. Y siempre lo saludo con mucho gusto, Arturo.
1: Mi querido Primitivo, buenas tardes, qué gusto estar con ustedes.
17: Igualmente. Arturo, pues, renuncia Claudia Arlette Espino a la Secretaría Ejecutiva del INE, una renuncia que además se da en la víspera del inicio formal del año electoral. ¿Cuál puede ser el impacto de esta salida, Arturo?
1: Mira, lo que hay que recordar a la audiencia es que la Secretaría Ejecutiva del INE es una pieza clave en la institución, porque es un puesto que significa ser la secretaria técnica del Consejo General, uh-huh, y implica ser la secretaría de la Junta General Ejecutiva, que coordina a todos los directores del instituto, y además también es la responsable legal, es la responsable de ejecutar el presupuesto y sobre todo la coordinación de todos los órganos desconcentrados del INE. Por eso, en un proceso electoral, la Secretaría Ejecutiva desempeña toda la parte operativa de la elección. Estando a un día de iniciar el proceso, uh-huh, electoral, que renuncie un puesto de esta importancia, pues habla muy, genera mucha preocupación, porque debe haber dentro del instituto una serie de batallas, complicaciones y demás que no nos están dando certeza de cómo va a darse este proceso electoral. Es una muy mala noticia en el sentido de que pues lo que más busca o debe buscar el INE es garantizarle y darle certeza a los ciudadanos de que va a haber una elección clara, tranquila y demás. Yo me imagino que los consejeros electorales están muy preocupados por esta situación. Entiendo, hasta donde mis amigos me llaman, que ya están proponiendo a una persona que es el actual director de organización electoral, que es obviamente una persona también vinculada con todo el país en materia electoral, quien se va a encargar del despacho de la Secretaría Ejecutiva. Eso está bien que lo hayan resuelto así de pronto, pero lo que genera dudas es, bueno, ¿qué está pasando ahí adentro que a un día del proceso de iniciar el proceso electoral se da este tipo de renuncias? Yo espero que esto se resuelva adecuadamente y que todo vaya para bien y que la elección siga siendo como el INE nos tiene acostumbrados, una muy buena elección.
17: Oye, ahora, Arturo, la renuncia de Claudia Arlette Espino es solo parte, ¿no?, de una larga cadena de problemas que ha enfrentado la presidenta del INE y que revelan la confrontación que hay al interior del Consejo General del Instituto. Fueron varias las propuestas que hizo Guadalupe Taddei para la Secretaría Ejecutiva y ninguna pasó. Y ahora, con los dedos en la puerta, literalmente, pues tienen que ponerse de acuerdo cuando pues todavía se generan conflictos y desencuentros, ¿no?, entre los propios consejeros.
1: Sí, uno esperaría que el Consejo General nombrara con los 8 votos que se requieren mínimamente a una nueva Secretaría Ejecutiva. Pero lo que sí ha sido muy claro con Guadalupe Taddei es que ha sido incapaz de concertar el acuerdo total de los consejeros electorales para hacer nombramientos. De hecho, no hubo forma de tener Secretaría Ejecutiva hasta que ya ha pasado mucho tiempo. Claudia Arlette era la primera posición que fue votada por el Consejo General. Uh-huh. Y bueno, en efecto, como tú dices, hay evidentemente una división importante al interior del Consejo General. La presidenta no tiene necesariamente todos los votos que requiere y esto pues habla mal de su habilidad para consensar decisiones de este tamaño, pero sobre todo que esta situación se presente a un día de iniciar el proceso electoral. O sea, a ver, Primitivo, mañana, ¿sí?, mañana hay una sesión solemne para iniciar el proceso electoral y no va a haber una Secretaría Ejecutiva nombrada por el Consejo General. Esas no son institucionalmente buenas noticias.
17: No, son 9 meses, ¿no?, para la jornada electoral. Con la que va a concluir el proceso más complejo de la historia de México. No es poca cosa lo que estamos hablando.
1: No es poca cosa y lo que es importante es tratar de que los consejeros y la consejera presidenta y quien esté en la Secretaría Ejecutiva que generen la certeza a todos, a los partidos, al mismo INE, a los mismos actores dentro del INE, de que las cosas van a mantenerse en orden. Estamos en una situación delicada porque al mismo tiempo que esto está ocurriendo, pues empieza ya la rebatinga en la Cámara de Diputados sobre el presupuesto, y también está discutiéndose el presupuesto del INE, que ya fue criticado incluso por la Presidenta de la República. En consecuencia, pues empezamos un proceso electoral con emproblemado con estas situaciones y con otras más que se han estado tomando recientemente y que, bueno, pues ya comentaremos en otro momento.
17: Mira, está llegando un comunicado del Instituto Nacional Electoral, Arturo, que dice lo siguiente: designa a Guadalupe Tadei a Roberto Carlos Félix López como encargado del despacho de la Secretaría Ejecutiva. Efectivamente es la persona que nos acababas de comentar, ¿no? Como él era director de ejecutivo de organización electoral, y bueno, a partir de ahora es encargado del despacho. Eso es muy importante, porque no puede ser designado unilateralmente por la presidenta.
1: En el caso de la Secretaría Ejecutiva no puede ser designado directamente. Y como yo te decía, él es el que se encarga de la organización electoral. El punto es, bueno, organización electoral quiere decir muchas cosas. Es organizar las casillas, es encargarse de la traslado de paquetes, impresión de boletas, es la elección en sí misma. Pues, qué bueno que alguien con esa experiencia se encargue de la Secretaría Ejecutiva. La pregunta ahora es quién se va a encargar de la dirección de organización electoral, que pues, es otro de los motores importantes.
17: Pues sí, bueno, tapas un hueco, pero abres otro que es casi tan grande como el que ya lograste cubrir.
1: Así
17: híjole, qué interesante, pero qué preocupante lo que está ocurriendo en el INE. Muchas gracias, Arturo, como siempre, te mando
1: muchas
17: un abrazo.
1: Muchas gracias, Primitivo, hasta luego.
17: Hasta luego. Vamos con lo que sigue. Ya está.
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17: Padrino. ¿Ahí estás, Padrino?
2: ¿Cómo estás, Padrino? Por acá andamos.
17: Bien, oye,
2: un saludo.
17: Hay noticias, pero de todo tipo. Vamos a empezar por lo más sexy, que es de lo que todo el mundo está hablando. El lanzamiento de los nuevos iPhone, y especialmente de este iPhone, ¿cómo le llaman?
2: Plegable.
17: El iPhone plegable, ¿no? Que además es el iPhone más caro del que se tenga del que se tenga historia, pues.
2: Sí, yo digo el que se dobla es creo que más fácil, más como que se te queda rápido. Sí, es el iPhone más costoso hasta el momento. ¿Qué es lo que tiene? Es un iPhone que pues particularmente su principal característica es que se dobla por la mitad. Cuando lo desplegas tienes una pantalla de más de 7 pulgadas, el equivalente para quienes nos están viendo, para quien nos esté escuchando, como una tableta de las tamaño miniatura, es decir, no es la más grande, es una tableta con la que podrías trabajar. Lo que buscan es que con la pantalla exterior resuelvas las necesidades del teléfono y con la pantalla interior lo conviertas en una tableta. Es compatible con el lápiz digital de la compañía, entonces de una u otra forma buscan potenciar y que sea más una herramienta de trabajo y no un dispositivo como pensaríamos como un smartphone para el día a día, un smartphone regular. Va desde los 47,000 pesos más
17: 48,000 pesos.
2: 48,000 hasta los 77,000, la versión de 2 terabytes. Pues prácticamente un enganche de un coche casi, padre.
17: Un enganche de un coche, es un dineral, ¿no?
2: Sí.
17: Están muy caros ya los teléfonos celulares, estos de gama alta, padrino.
2: Sí, ya, muy elevados por todos los componentes.
17: ¿Y vale lo que cuesta según lo que tú has podido apreciar?
2: Sí, la verdad es que estos dispositivos, los dispositivos plegables son muy costosos, primero porque estás hablando de 3 pantallas,
17: claro.
2: El nivel de procesamiento es mucho más complicado, la parte de ingeniería, la bisagra, la verdad es que es para destacar que en este modelo, por lo que hemos podido ver, la pantalla interior no se nota el pliegue, entonces tiene mucho trabajo detrás, 10 años dicen que se tardaron en desarrollarlo, entonces de ahí es lo costoso. Todos los teléfonos que tienen esta tecnología están en este rango de precios, tal vez no hasta los 77, pero sí por los 50,000 pesos.
17: Están por ahí, ¿verdad? Sí, yo estaba revisando. Bueno, la competencia directa es Samsung, hay que decirlo, con todas sus letras,
2: sí.
17: Y también ronda más o menos el mismo precio. Oye, y el otro tema, que también te queríamos consultar es esta alerta que se lanza desde Estados Unidos a través de Jacob Coxon, un investigador de inteligencia artificial que dice que renunció a Anthropic y advirtió que se tiene, dice así, lo voy a leer textualmente, en Anthropic se entiende bien lo que está en juego, pero están atrapados en una carrera por llegar primero y quienes están construyendo la IA creen sinceramente que podrían matarnos a todos antes de que la década acabe. ¿Cómo entenderlo? Cada vez que un científico, un desarrollador se va de una de estas empresas, pues lanza una bomba apocalíptica, pero esta sí es tremenda, oye.
2: No, esta ha sido creo que la más dura. Recordarás, Padrino, estuvimos tú y yo en este ¿sí? espacio platicando hace unas semanas sobre que por ahí la gente de OpenAI había detectado que sus inteligencias artificiales habían salido de las zonas de control y habían hackeado otras empresas y que habían tomado ciertas decisiones. Bueno, este tipo de noticias y estos que sigue saliendo cada día, pues hace que de repente sí el acercamiento que queremos tener con la IA pues sea más recatado y que lejos de que nos dé tranquilidad, sí se convierte en una tecnología que nos pone nervioso, valdría la pena señalarlo. ¿Por qué? Bueno, primero porque este investigador, John, no es un investigador así cualquiera que ustedes están pensando. Él trabajaba en Anthropic y para quien los esté escuchando, para quien lo está viendo, dice, bueno, ¿qué es Anthropic? Es una empresa que se dedica básicamente al desarrollo de inteligencia artificial. Uh-huh. Es de las que encabezan estos desarrollos. Para que lo tengamos en términos futboleros, si quieren, sí, sería un Real Madrid, un Barcelona, o sea, es de ese tamaño, es de los más grandes, les renuncia el ingeniero y luego mucha gente, y lo que pasó es que se puso en duda la existencia de este personaje, decían, bueno, es que su cuenta es nueva, es que nada más ha publicado un tuit y es este tuit amenazante, pero luego, misma gente que trabaja actualmente en Anthropic, el director, por ejemplo, de alineación digital, que en términos simples y llanos es el responsable de que los modelos de inteligencia artificial tengan pues cierta ética, si lo uh-huh. queremos ver así, cierta moral o que sí. sea el desarrollo de inteligencia artificial, uh-huh. es de las que encabezan estos desarrollos, para que lo tengamos en términos futboleros, si quieren, sí. sería un Real Madrid, un Barcelona, uh-huh. o sea, es de ese tamaño, es de los más grandes, les renuncia el ingeniero y luego mucha gente, y lo que pasó es que se puso en duda la existencia de este personaje, decían, bueno, es que su cuenta es nueva, es que nada más ha publicado un tuit y es este tuit amenazante, pero luego, misma gente que trabaja actualmente en

0: modelos de inteligencia artificial tengan pues cierta ética, si lo queremos ver así, cierta moral o que
1: Sí.
0: se alineen con nosotros. Bueno, él salió a decir que este hilo tenía razón y que él no veía el problema en en esta década, sino en la próxima. Y él decía, en sus propias palabras, porque aclaran, esta es mi visión, no es la visión de la empresa, pero él decía que lo que está viendo en el desarrollo es que ve más de 10% de probabilidad de que la IA, pues de una u otra forma, trate de erradicar con con el humano o empiece a competir con el humano, particularmente por recursos. Son llamadas de atención, son llamadas que no es tampoco para que nos dé temor, como viene de sopetón, pero sí es un llamado para que las empresas de una u otra forma encuentren puntos de acuerdo, puntos en los que tal vez le bajen al desarrollo, tal vez entiendan un poco más cómo funcionan estos sistemas, tal vez tener salvaguardas de
1: Sí.
0: protección mucho más grandes. Y al final, y lo que platicaba con alguien es, con un amigo es, no solo son empresas, también están los países detrás, es una
1: Así
0: competencia
1: es.
0: entre China y Estados Unidos y no van a parar.
1: Y no van a parar, y ese es el tema, ¿no? ¿Cómo parar una competencia? O cómo actuar de manera ética en una competencia en la que los demás pueden ganar ventaja con cualquier detalle. Es un gran dilema del que tenemos que hablar posteriormente. Padrino, como siempre, muchas gracias, abrazo.
0: Padrino, abrazo y abrazo para toda la audiencia.
1: Gracias. Ahí está Sergio López, el padrino, y aquí está José Luis Cuevas. ¿Cómo estás, José Luis?
2: Hola primo, ¿cómo estás? Qué gusto
1: Bien.
2: saludarte. Pues mira, la verdad es que hay mucho que platicar en cuanto a deportes. El día de hoy el Barcelona demostró su capacidad,
1: No, bueno, le puso un
2: ganó
1: baile al
2: tranquilamente frente al
1: Feyenoord,
2: Feyenoord, ¿sí?
1: tremendo.
2: Y fíjate que curioso lo que pasa con Lamine Yamal. El capitán fue Rafinha, pero ya una vez que sale de cambio, que por cierto el brasileño marca dos goles, le cede el gafete de capitán a Lamine Yamal, se convierte en el más joven en portar el gafete. Además, marcó un golazo en pelota parada y una asistencia a Gabriel
1: Bueno, se
2: Jesús.
1: quitó el de la barrera, ¿no? O sea, se hizo así, como que hizo
2: Sí,
1: así
2: se
1: la
2: terminan
1: panza,
2: abriendo.
1: así, como que metió la panza y por ahí metió el gol.
2: Sí, es curioso porque pocas veces sucede, ¿no? No se
1: Sí.
2: pusieron de acuerdo en qué momento o hacia dónde el girar los defensores y se termina abriendo, pero el balón
1: No, no, claro.
2: entra
1: Entra muy bien.
2: prácticamente al ángulo. Le
1: Entra muy
2: faltó
1: bien.
2: altura, tiene razón en ello. Y bueno, termina por ganar 5-1. También hace unos minutos el equipo del Paris Saint-Germain ganó 6-1 su partido frente al Slovan Bratislava, que es dirigido por Yaya Touré, te acordarás, un
1: Claro.
2: marfileño, un mediocampista, que metió a este equipo hasta esta fase, ya para ellos es un éxito, pero bueno, el París jugó tranquilamente, 3 goles de Ferran Torres, que demuestra su capacidad, su jerarquía, Dembélé hace 2 goles y una asistencia, que también creo que es algo de lo más destacado. El Liverpool gana 2-1 al Atlético de Madrid, no jugó como tal Obed Vargas, el mexicano se quedó en el banquillo y el Liverpool gana un partido clave. Mañana tocará ver al Bayern Múnich enfrentando su partido frente al Bodo Glimt y también estará jugando el Manchester United frente al Sabah, un equipo que también recién está debutando en esta competencia. Hoy el Arsenal, por cierto, subcampeón de la edición pasada, le ganó 1-0 al Nápoles. Pero más allá de esta información que me preguntaba Ceci en la tarde con qué íbamos a ir, y yo le decía que esto era clave meterlo, pero también la serie del Rey, porque ayer
1: Sí, claro.
2: lo platicaba yo con
1: Sí,
2: Enrique
1: sí, sí,
2: Burak,
1: sí, sí,
2: con
1: sí.
2: Raúl Orbañanos y me decían, no, fácil los Toros de Tijuana, hasta apostamos por ahí algo. Y yo les dije, ojo con Tabasco, es un equipo que viene de más exigencia en su zona. Y ayer, vaya partido que termina por sacar el equipo, terminan por derrotar 7-1 su juego frente al equipo de Tijuana. Y con esto, más allá que lo hace de visitante, pueden caminar la serie a algo espectacular. Así que atentos a lo que pase con Olmecas de Tabasco. Hoy será el juego 2 frente a los Toros de Tijuana. Y dentro del tenis,
1: Sí.
2: rápidamente, qué partidazo ayer de Ben Shelton y Carlos Alcaraz, cuartos de final del US Open. Lo gana en 5 sets el norteamericano de 23 años, que no ha ganado un solo Grand Slam y que era clave este partido. Ahora enfrentará a Francis Tiafoe, su paisano, también
1: Sí.
2: estadounidense, pero es un partido que acaba a las 3:30 de la mañana en Nueva
1: Tengo
2: York.
1: unos amigos que se fueron a...
2: No, y
1: que no
2: bien,
1: durmieron,
2: con
1: ¿no?
2: toda seguridad,
1: Qué cosa.
2: híjole, me atrevería a decir que que fue la final adelantada en el
1: Ay, ay,
2: varonil del
1: ay.
2: US
1: Pues
2: Open,
1: ya la
2: ¿eh?
1: final
2: Lo
1: es el
2: que vimos
1: domingo, ¿no?
2: ayer. Es el domingo ya.
1: Es el domingo.
2: Sí, justamente
1: Bueno.
2: hoy tendremos 2 partidos
1: Muy
2: más para
1: bien.
2: ver la otra llave.
1: Bueno, pues muy bien. Vamos a estar muy pendientes. Pintor, muchas
2: Un
1: gracias.
2: gusto, primitivo.
1: Como
2: Buena
1: siempre.
2: tarde.
1: Gracias. Buena
2: Gracias.
1: tarde.

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4: Sí, miente.
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6: El Pípila y la leyenda. La historia de El Pípila, quemando la puerta de la Alhóndiga de Granaditas con una losa de piedra en la espalda, es un símbolo patrio. Los historiadores creen que representa la hazaña colectiva de miles de mineros anónimos.
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8: El municipio de San Andrés Tuxtla se prepara para la celebración del Festival del Globo 2026, que se desarrollará del 12 al 16 de septiembre bajo el lema Tan Nuestro como México. El presidente municipal Rafa Fararoni Magaña recientemente encabezó un evento en el que se dio muestra de lo que se vivirá justamente en el marco de este festival. Dijo que, bueno, de esta manera se reconoce el
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0: Muchas gracias, gracias. Ahora sí ya se ganó las tortas el Rognovan Anaya poniendo viva la vida con mariachi. Muy mexicanos, muy patriotas. Muchas gracias, Rognovan Anaya, allá en el estudio de la 1150 AM. ¿Cómo llegamos, Rognovan?
1: Fuerte y duro.
0: Fuerte y claro. Como se tiraban los penaltis, decían los entrenadores cuando éramos niños o jóvenes, para los que somos contemporáneos. Uno de mis entrenadores de fútbol cuando era niño se llamaba Perfecto, se llama Perfecto, gracias a Dios, sé que vive. Perfecto García Gaitán, si les contara de Perfecto tantas anécdotas. Fuerte, raso y colocado, decían los entrenadores, no sé si sea la misma hora, pero ya ve que hay ahora tantas modalidades de cómo tirar un penal, ¿no? Muy arriesgados, desde aquellos tiros penales que cobraba el loco Abreu, luego Raúl Jiménez también, ¿no? Y pues la verdad es que muy arriesgados, pero bueno, así empezamos hablando de tiro penal. Ya es 9 de septiembre, miércoles 9 de septiembre de 2026 y contando, pues, a semanas prácticamente de el 3 de noviembre, el día de las elecciones intermedias o de medio término aquí en los Estados Unidos. ¿Y cómo están las cosas? Pues continuamos con una guerra, con los precios del petróleo altos, con muchas cosas que sin duda impactan en lo político, económico, en lo social, en lo humano, ¿verdad? Los que vivimos aquí en los Estados Unidos, pues creo que podemos evaluar, como siempre lo digo, cada quien hacer su examen en el bolsillo y hacer las matemáticas, cómo ha sido realmente este año, ¿no? Desde que se inició esta guerra en febrero y que pues se pronosticaba el mismo presidente Donald Trump que se llevaría a lo mejor unos días, unas semanas, y ya pasaron desde febrero hasta septiembre muchos meses y no se ve para cuándo, y sin duda que esto pues va a impactar en las elecciones, en la mentalidad del votante, que de entrada yo creo que históricamente hay una parte de la sociedad estadounidense que ha protestado por las diferentes guerras que se han sacado de la manga algunos presidentes, sin importar de qué partido sean, a través de la historia de la historia moderna política de los Estados Unidos, ¿no? Pero hoy es una más en el siglo XXI, una guerra interminable. Alguien decía, pues no se van a poner con Sansón a las patadas, y pues sí, se han puesto. ¿Cómo viene? No lo sabemos. También leía hoy por la mañana acerca de los análisis que hacen acerca de que encierra pues toda esta situación de la mitad de también del mandato, la mitad del mandato del presidente Donald Trump, ¿no? Que dicen que no pinta nada bien porque ha polarizado dentro y fuera de Estados Unidos, y esto ha dado pie a que su índice de aprobación es bajísimo incluso entre sus propios seguidores. Esa es una gran verdad, ¿no? No es de que se quiera hacer una crítica. Muchos de sus seguidores, férreos seguidores, pues se han, yo creo que, visto sorprendidos por esta situación, ¿no? Y muchos se han, quizás, no sé cuántos, arrepentido. Yo creo que la prueba de fuego van a ser las próximas elecciones del 3 de noviembre. Y vamos a ver qué es lo que sucede. Otro tema importante que iremos platicando también. Si usted ya sabe algo más, pues va a ser también un placer escuchar que nos dé algunos datos acerca de este TPS, el Estatus de Protección Temporal, que abarca a unos aproximadamente 200,000 salvadoreños que se dice están en el limbo ante el plazo del gobierno del presidente Trump. Eso es lo que yo leí hace un rato, ¿no? Que estas protecciones legales temporales para unos 200,000 inmigrantes de El Salvador estaban en el limbo este miércoles mientras se acercaba el plazo para que el gobierno del presidente Donald Trump decidiera si debían terminar, como ha sucedido con cientos de miles de personas, por ejemplo, de Venezuela, Haití y otros países. Sin embargo, ahorita que arrancaba el programa, traté de buscar alguna nota más reciente acerca del TPS y esta es de hace unas 4 horas. Dice que el presidente Trump mantiene TPS para salvadoreños hasta nuevo aviso. Dice que regresar no es opción, pero también los migrantes están en incertidumbre. Ha habido marchas, manifestaciones, porque esta fecha de vencimiento de este TPS está marcado en el calendario de 170 mil salvadoreños. Veo este dato. Este alivio migratorio expiró hoy 9 de septiembre, expira hoy. Pero de acuerdo con el Departamento de Seguridad Nacional, hasta nuevo aviso, van a mantener las protecciones que el TPS brinda desde su aprobación en el 2001. Esto lo dice un portavoz de la Agencia Federal Estadounidense, según. Pues así es que un anuncio sobre el TPS de El Salvador será hecho en el momento apropiado. Hasta que ese anuncio ocurra, los individuos salvadoreños, nuestros hermanos salvadoreños que viven aquí en Estados Unidos, cubiertos bajo el TPS, retienen la protección. Pues bueno, total incertidumbre, ¿no? Esperemos de todo corazón y como hermanos latinoamericanos, como seres humanos, que puedan tener nuevamente una extensión y un camino hacia la regularización ya total aquí, migratoriamente hablando, aquí en los Estados Unidos. ¿Qué más tenemos? Son las 4:11. Por ahí hay una nota que tiene que ver con Colorado y que tiene que ver también con inmigración, y es que el ICE, como ya se había adelantado, dispondrá de un nuevo centro de detención, que no es más que este término, pero es una cárcel para inmigrantes con gran capacidad en Colorado. Esto con el objetivo de seguir adelante con la misión encomendada por el presidente Donald Trump de llevar a cabo la mayor deportación de inmigrantes de toda la historia. Así es que el Servicio de Inmigración y Control de Aduanas, ICE, abrirá en Colorado un centro de detención para extranjeros carentes de estatus legal, cuya capacidad permitirá privar temporalmente de la libertad a centenares de personas mientras se autoriza su deportación. A través de un comunicado, GEO Group, empresa privada de prisiones, dio a conocer que una prisión privada, la cual actualmente se encuentra inactiva y cuya sede se encuentra en Hudson, Colorado, se convertirá en el segundo centro de detención más grande de ICE. Esta pues próxima cárcel está situada a cerca de 30 millas al noreste de Denver, y anteriormente conocido como Centro Correccional de Hudson. Big Horn es un inmueble con capacidad para albergar de manera temporal a 1,188 personas, es lo que leo. Una de las ventajas del lugar, entre comillas, una de las ventajas del lugar es que únicamente operó durante 5 años y después fue condenado al olvido, lo cual supondría costos mínimos para rediseñarlo o redistribuirlo. El objetivo de la compañía consiste en recibir a personas detenidas por ICE antes de la conclusión del año en curso, pues desde hace casi 3 meses cerró un acuerdo por 5 años con la agencia federal, a través del cual anualmente ingresaría a sus finanzas cerca de 85 millones de dólares. Ahí está el meollo del asunto. ¿Por qué estas cárceles privadas son de tanto interés para grupos como GEO? Pues porque lejos de vernos como seres humanos, nos ven como una mercancía. Y eso es ingratitud, eso es... usted sabe qué es. Muy bien, son las 4:14, el número en cabina, 720-310-3100, 720-310-3100. Ahora sí estamos en vivo, así es que si quiere llamar, ahora sí le van a contestar. Regresamos enseguida a Palabras. Bienvenidos.
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muchas gracias. Gracias a alguien, le aprecio mucho, no me pone su nombre, pero está enviándome esta nota, gracias, acerca de la realidad actual, económicamente hablando. Esta nota no sé de dónde la tomó, pero obvio se lo aprecio, que pregunta cómo definen o cómo definimos los latinos el sueño americano, principalmente en términos económicos. Ya me mandó su nombre, gracias Francisco. Francisco es la persona que me está mandando esta nota. ¿Cómo definimos los latinos el sueño americano, principalmente en términos económicos? Este estudio dice lo siguiente, que los hispanos describen o describimos el sueño americano, no sé si usted coincida, principalmente en términos de estabilidad financiera, oportunidades económicas o la posibilidad de tener una vivienda propia, de acuerdo con una encuesta nacional de latinos del Pew Research Center. También mencionan aspectos como disfrutar de una buena calidad de vida, tanto para ellos mismos como para sus familias. Señala que alrededor de 6 de cada 10 hispanos vinculan el sueño americano con factores financieros o económicos. Esto incluye a un 36% que mencionó la seguridad financiera, un 31% que citó las oportunidades económicas y un 14% que señaló la propiedad de una vivienda. Estos hallazgos, provienen del sondeo bilingüe a nivel nacional realizado por ese centro, el Pew Research Center, en octubre de 2025, entre 4,923 adultos latinos y divulgados el martes 1 de septiembre de 2026. Dice este estudio que el sueño americano sigue siendo una meta para muchos latinos, pero no todos creen que esté a su alcance, mientras algunos aseguran haberlo alcanzado o estar en camino de hacerlo. Otros consideran que es inalcanzable o que simplemente no existe. ¿Usted qué piensa? Cuando yo creo que no tiene que decirlo al aire si no lo desea, ¿no? Pero a lo mejor usted se puede responder a sí mismo esta pregunta, ¿no? ¿Por qué tomamos esa decisión cuando la hicimos, en la época que haya sido, en el año que haya sido? Esta es una pregunta para todos los latinoamericanos, ¿no? Todos tenemos diferentes circunstancias, quizás los mexicanos, por no incluir a todos, los latinoamericanos, coincidimos casi en lo mismo, ¿no? Pero usted tiene la mejor respuesta. No sé qué edad tenía usted cuando tomó la decisión de venir a los Estados Unidos, y por qué principalmente, ¿no? Y ya cuando llegó aquí, ¿cuál fue su perspectiva, ya que estaba aquí usted internado en los Estados Unidos? Porque mucho se dice, ¿no? Una misma leyenda, una leyenda urbana, que es coincidente en muchos casos. No sé si coincida, mi querido general, cuando se decía que vengo por un año, dos años o unos meses, y esos meses o años se convirtieron en décadas, y después en toda una vida. Venga, Tajuarín, venga, mi general.

0: Se escucha cómo va el cuaco, ¿no? No es cualquier cuaco, es un pura sangre, el as de oros. Pero fíjese, el Tajuarín anda en algún lugar de las bellas montañas de este estado de Colorado y trae su radio de transistores. ¿Alguien sabe lo que era un radio de transistores? ¿Alguien tuvo un radio que se lo llevaba a lo mejor al trabajo y lo colgaba por ahí?
1: Buenas tardes,
0: los campesinos. Eita, adelante, adelante.
1: La incertidumbre y lo determinante son cualidades de la dignidad humana. Además, una entidad real sustituye un desagrado absoluto.
0: Muchas gracias, un sagrado absoluto. A ver si alguien nos describe, Estelita. Bueno, Estelita a lo mejor no escuchó bien porque está escribiendo. Todavía con su máquina mecánica, Estelita. ¿Quién escribió? Pues muchos de nosotros que somos contemporáneos llegamos a escribir en máquinas de escribir mecánicas, ¿eh? Le tecleábamos. Pero volviendo al radio de transistores, a los radios de baterías, la Rayovac, ¿se acuerda? Los que tenían radios y que se los llevaban a sus trabajos, mejor los colgaban en su área de trabajo, los campesinos, yo llegué a ver a muchos campesinos, porque yo tuve muchos amigos que sus papás eran campesinos y de repente llegué a ir con ellos. Voy a ser honesto, no iba yo a trabajar, ¿no? Pero sí llegábamos ahí, por ejemplo, con mi amigo Pepe Portugal, que su papá tenía tierras, y alguna ocasión nos llevó a las elotadas, ¿sí saben lo que es la elotada? ¿Verdad? Al pericón, y estoy hablando en el buen sentido de la palabra, y veía cómo algunos campesinos llevaban sus radios, ya los traían con ellos, y cuando pues, se acababa la batería, cambiarle las baterías, qué tiempos eran aquellos, ¿no? Y si nos volvemos un poquito a lo mejor a nosotros, y que este es un hecho que he repetido yo en algunas, o comentado en algunas ocasiones, que cuando llegamos a lo mejor a la edad de la secundaria, la preparatoria, para los que somos contemporáneos, y que veíamos películas hollywoodenses, ¿verdad? Donde, pues, a lo mejor usted vio Volver al Futuro. Bueno, Rognovan está bien chavito, ¿no? ¿Sí llegaste a saber qué era Volver al Futuro, Rognovan? Aprovecho, así que luego me contesta.
2: Claro que sí.
0: Okay. Y películas así futuristas, ¿verdad? Que pues a lo mejor hasta uno se emocionaba. O cuando veíamos ciertas películas también estadounidenses y que veíamos cosas que en nuestros países de origen no había. Cosas tecnológicas, ¿no? A lo mejor veíamos televisiones a color, a lo mejor veíamos cosas que nos impactaban, ¿no? Que decíamos, qué padre sería tener eso, ¿no? Porque pues al final de cuentas vivimos en un mundo consumista desde siempre, desde hace muchos años, y tecnológico aspirábamos a lo mejor a ciertas cosas que veíamos, pues, como jóvenes, ¿no? No digo que fuera lo que nos moviera, pero pues sí. ¿Y hoy qué pasa? Hoy, y no es Vicente Fox, que ay, hasta me duele el estómago, gusta que lo mencioné. Veo esta nota de que Elon Musk, pues dicen que una de sus últimas locuras, así lo califican, le va a costar 100 mil millones de euros, porque va a construir una gigantesca base espacial casi tan grande como Madrid. Es su objetivo ahora, y es un objetivo prioritario, llevar a los seres humanos a lo que ya también se ha dicho atrás, ¿no? Tiempo atrás, de llevarlos a Marte, al planeta, no a amarnos, porque ese cuate no creo que sea muy sensible. Pero bueno, no me meto en sus sentimientos. Así es que Manolo, imagínese que Manolo anda de Madrid a Denver y pues se mueve, como todo un magnate. A lo mejor un día nos llama desde Marte, ya que estén estos objetivos aterrizados de Elon Musk, que por el momento son un desafío para el SpaceX, esta empresa de fabricación aeroespacial y de servicios de transporte dirigida por este magnate que aún sigue trabajando en ella y que sin duda Manuel un día nos va a llamar desde el planeta Marte. Mientras nos llama desde, dijera Chavita, desde las paradisíacas playas de Converse City. Te escuchamos, Manolo.
2: ¿Qué tranza, qué rollo, mi querido Héctor? Vamos circulando aquí por toda la Santa Fe rumbo al 470. Hay un trafical, pero bien pesado, va bumper to bumper. No parece que haya un accidente, pero sí está completamente parado el tráfico. Y pues escuchando aquí el programa que estabas diciendo de que, pues cuál fue la razón por la que se vinieron, ¿verdad? Dijiste que, pues cuál era el sueño, yo venía nomás a comprar una troca, una herramienta y me iba a regresar a poner mi taller de soldadura allá en Juárez y todavía no encuentro ni la troca ni la herramienta, ¿no? Entonces, eso es una de las cosas que quería compartir. La otra, que estamos hablando de los radios. En aquel tiempo, cuando yo estaba chavo, allá en Juaritos, usábamos una grabadora como de esas grabadoras bien grandototas, no sé si las llegaron a guachar. Las poníamos ahí en la esquina, a todo volumen, a todo lo que haya, y nos poníamos a velar oldies y acá chido. Eso fue lo de la radio, ¿no? Pero no faltaba la señora que empezaba a decir, apaguen esa cosa porque el mundo se va a acabar. Y ustedes ahí con ese ruidajo y esto, y uno le subía más de alrededor, ¿no? Pero siempre llegaban ahí a predicar. No, pues que estos muchachos que se les van las cabras, que están bien locos, porque mira cómo ponen la música, todo lo que da. Y pues nosotros estábamos chavos ahí escuchando la música bien alegre, no bien contentotes. Pero no faltaba la persona que pues sí, se molestaba por la alegría de nosotros, ¿no? Parece que ya se abrió la línea, ya vamos más recio, ahí los dejo porque voy manejando aquí, traigo un pasaje y me va a regañar. Ahí lo guachamos, pórtense bien, ¿eh?
0: Órale, se me hace que le dieron un zape, órale, atento al volante y ya por eso ya lo aterrizaron al Manolo. Por acá me llega un mensaje, dicen que sí vio la de Volver al Futuro 4, versión Tepito. No sé si me están albureando, pero bueno, yo lo paso al aire. Efraín, te escuchamos, bienvenido a Palabras.
3: Vamos al corte, ¿no, Héctor? Ya está encima, yo te espero.
0: Pues vamos al corte, Sería buena pregunta la que acaba de contestar Manolo, el que quiera contestarla. ¿Por qué decidió venir a los Estados Unidos si se ha cumplido ese anhelo con el que llegó a Estados Unidos, el llamado sueño americano? Regresamos enseguida a Palabras.
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¡Viva Allende! ¡Viva Aldama y Matamoros! ¡Viva la independencia nacional!

0: Muchas gracias, gracias. Ya se siente ese fervor patrio. Algunos. Efrén, ¿cómo estás? Bienvenido.
1: ¿Qué pasa, Héctor? Buenas tardes. Mira, tenemos 84 grados aquí en Denver, Colorado. Le mando cordiales saludos para todos aquellos que todavía se la creen y que se acuerden que no se llama México, se llama Estados Unidos Mexicanos. Por algo debe ser, ¿verdad? Fíjate, Héctor, yo tengo una discrepancia y voy a ponerle bastante salsa a tu programa esta tarde. Rápidamente te puedo decir que el sueño americano no existe. Es mentira, es un engaño. Y si existiera, digámoslo así, ¿verdad? Quienes pueden alcanzar su sueño, pues no es para todo sector. No es para los borrachos, ni los drogadictos, ni los huevones. Y es más, todavía aparte, la gente que aunque trabaje bien duro, muchas veces trae una maldición y precisamente por eso no alcanzan esas bendiciones. Ahorita escuchaba algo de Príncipe de Paz. Ese Príncipe de Paz, precisamente, que ya está saliendo, que es Jared Kushner, este hombre que está precisamente detrás de los tentáculos del gobierno y que está manejando precisamente un acuerdo de paz para precisamente brillar y darle a la humanidad lo que más desea, una paz y una tranquilidad, pero es una falsa paz. Fíjate, hay un libro que se llama Tesalonicenses, si la gente lo puede leer, Primera de Tesalonicenses 5:3. Este libro, precisamente, fue escrito por Pablo, para muchos Pablo de Tarso, pero realmente se llama Rabino Shaul, ¿sí? Este libro es como el número 27 de la Biblia, no la romana, hablamos Biblia hebrea, precisamente. Y estas cartas fueron escritas precisamente por ahí en el año 52. Este pasaje bíblico habla, que dice, cuando haya paz, y cuando digan, no cuando haya, cuando digan paz y seguridad, cuando estén todos de acuerdo, entonces vendrá destrucción repentina. Mira, la destrucción repentina ahorita precisamente que lo que van a empezar a sufrir, precisamente estas personas que les encanta nada más andar detrás del volante y que se creen que van a poder seguir subsistiendo ahí. Por eso te digo, todo tiene un porqué en esta vida. Aquí están, ya llegaron precisamente el monopolio, tanto de Google con el Waymo, y con los cibercap, sí, que está presentando precisamente Elon Musk, de quien estabas hablando hace un ratito. Esto es excelente, $30,000, un pelo de gato, precisamente para poder tener un vehículo de estos que te va a generar una cierta cantidad de dinero. ¿Tú crees que un borracho y un drogadicto va a poder comprar una máquina de estas? Por supuesto que no, solamente se va a quedar precisamente en el limbo. Y hay algo muy importante que te quiero decir, Héctor, ahorita política y religión son corrupción. Es increíble que la gente no alcance a entender que este dictador, el TPS, no les va a dar nada. Y no es porque quiera ser ave de mal agüero. Afortunadamente, como yo no soy titular de un programa de radio, ni tampoco percibo un dinero por hablar por el micrófono, ahorita me puedo expresar libremente para poder decir la verdad y sostenerla. Porque esa es la situación. Y quiero mandarle un saludo a Jaime de Kansas, que dice que la corrupción de los religiosos es muy grande. Ya estas gentes se están despertando porque no les gusta precisamente estar bajo el yugo. Y eso de los diezmos, o sea, la corrupción de hacer dinero con el sacrificio del Mesías, esa es precisamente la corrupción. Todos los lugares donde le pidan dinero, donde usted se reúna, donde digan diezmo, allí hay corrupción. Y es parte del sistema en el que vivimos. Precisamente pronto será terminado. El sueño americano para muchos no existe, no va a existir. Lo que existe es la oportunidad de lograr avanzar y hacerlo con ganas. Pero pues aunque se quiera, muchas personas no lo pueden lograr. ¿Por qué? Porque traen una maldición encima. Gracias, Héctor. Buenas tardes. Pásala bien.
0: Muchas gracias, gracias. Buenos temas. Señala, por ejemplo, Efrén, acerca de pues el mundo actual, ¿no? Ya, yo creo que ya no hay que aspirar, digo, obvio, cada quien debe soñar lo que quiera soñar, ¿no? Pero hoy por hoy, la aspiración es estar vivos, la verdad, así en un mundo tan convulsionado, tan lleno de incertidumbre, tan que diario estamos sorprendidos. La verdad es que es increíble. Hoy en la mañana le mando un saludo a Estelita, que está allá en Durango, en La Maca, está en su rancho de Durango, y también a Juan Gama, que también está allá en el rancho que tiene, no sé en dónde esté Juan Gama, pero también está en una hamaca. Pero saludos también a Iván, también saludos a Iván, es que luego me quedo ahí sin saludarlos. Leía acerca de un joven de 27 años, o sea, muy joven, ¿no? Resulta que este joven ha de tener una capacidad intelectual, ha de ser un hombre inteligente en su rama de lo que ha estudiado, y a tan corta edad ha trabajado en dos de las industrias más importantes, y es que no son las únicas que hay, de reconocido pues mérito, son empresas de la inteligencia artificial. Este joven se hizo un experto y trabajó en las dos empresas ya. ¿Y qué pasó? En pocas palabras, ya renunció a ambas, espantado por lo que, según, en pocas palabras, él dice, le quieren hacer al mundo con esta manipulación de la AI o la inteligencia artificial. Y hoy ese tema de estas palabras de este joven han retumbado también ya con algunos políticos de Estados Unidos, porque pues al final de cuentas le van a afectar a todos, sea usted político o no, sea usted millonario o no, a nuestras familias igual, o sea. Y la verdad es que, ¿qué es la inteligencia artificial? ¿O hacia dónde va la inteligencia artificial? Penetrando en nuestro ser. Ya muchos consultamos todo ahí. Imagínense, ¿no? Pues bueno, hoy congresistas demócratas en Estados Unidos lanzaron hoy, miércoles, llamados a regular la inteligencia artificial después de que expertos que han trabajado en ella advirtieron del riesgo de que acabe con la humanidad. Así, acabe con la humanidad. Por eso le digo que hoy por hoy el sueño es aspirar a seguir vivos, a que continúe la humanidad, que reaccionemos por nosotros y no por la inteligencia artificial. ¿Qué nos está pasando? Dice la frase que primero a lo mejor sonaba broma, pero no es cierto, Conchita. Éramos tan felices con tan poco y no lo sabíamos. Y es que es ese mundo, ¿no? Que nos empezó a bombardear desde hace décadas con el consumismo. Dime cuánto tienes y te diré quién eres, ¿no? Y empezábamos a respetar a los poderosos económicamente, pero pobres de corazón, ¿no? Y obviamente el rico, el millonario económicamente, se creía superior, y hasta la fecha muchos se creen superiores a las personas que no tienen esa capacidad económica, ¿no? Pues bueno, dice que las mismas personas que están desarrollando esta tecnología admiten que podría amenazar el futuro de la humanidad. Es lo que dice Bernie Sanders, y reaccionó hacia la publicación en X del británico Jacob Coxon, quien renunció a su trabajo en Anthropic y advirtió que ni esta empresa ni OpenAI, donde también trabajó, actúan de forma responsable. Están corriendo directamente hacia una superinteligencia capaz de mejorarse a sí misma y están jugando con nuestras vidas, es lo que dijo este joven Jacob. Agregó que las personas que están desarrollando la inteligencia artificial creen sinceramente que podría matarnos a todos antes de que termine la década. Por su parte, el político, dicen por ahí el tío Bernie, defensor de la regulación de la inteligencia artificial, adelantó que pronto presentará un proyecto de ley para prohibir la superinteligencia y detener temporalmente el desarrollo de la inteligencia artificial. Conchita, bienvenida a Palabras, qué milagro.
2: Pues aquí, solamente cuando tocan las campanas duro, entro yo.
0: Bienvenida.
2: Anteriormente en los 75 nada más los radios eran de bulbos.
0: Pilas.
2: Y ya, mira, los hacía. Después empezaron a venir el walkie-talkie. Estos radios empezaban a la gente a correr y a usarlos. Y ahora otra cosa importante. Aquí, en las fábricas, en los restaurantes, en donde quiera que trabajes, estás escuchando la radio con tus audífonos. Entonces, les llamaban los envidiosos, porque nadie oye lo que escuchas o nadie oye qué radio pones, pero siempre es bueno saludar a todos, porque las personas que trabajan en la mañana, su interés es oír las noticias, la radio, y el turno de la tarde es oír igual. Entonces, estas personas, cuando se les manda un saludo, se sienten felices, porque realmente, como dices, el sueño americano no nos llegó, no existe, no hay. ¿Por qué? Cuando yo llegué, bueno, vamos a hablar cuando empezó la televisión en México, por allá en los años 70, 68, más abajo. Entonces, veíamos tanta acción, veíamos tantos programas tan bonitos, que los Estados Unidos era venir a la acción, era venir al movimiento, a tantas cosas bellas. Cuando llegamos acá, nos encontramos con el trabajo del campo, con el trabajo en varios lugares, y solamente cuando se filmaban las películas era de noche o con las calles cerradas. Pero de ahí en fuera es trabajo, trabajo, y luego, ¿sabes cuánto vas a ganar el día del cheque? Y si faltaste unos minutos, unas horas, te va a salir menos. Pero no hay que esta quincena me voy a volver rico. No, no, no. Te esperan los biles, te espera la renta, te espera lo que vas a mandar para México, lo que van a comer tus hijos de aquí, tu familia aquí. Y realmente, cuando repartimos el cheque, pues realmente no queda más que lunes, todos cansados, y otra vez empezar la semana para la siguiente semana, que se va repitiendo y repitiendo. Entonces, cuando pasan los años, te das cuenta, fui honrado, fui sincero, fui muy trabajador, sí, fui ganando un poquito más, pero ¿dónde están esos millones que me iba a llevar, esos millones que iba yo a ganar aquí? No lo gana la gente que, pues, es normal. Pero cuando ya tienen una capacitación, cuando ya van a la escuela, sí pueden ganar más cantidades, no tomando, no drogándose, no de pachanga, no yendo a con un montón de mujeres que nada más les roban la cartera. Es como la persona puede salir adelante modestamente, o puede comprar sus cosas en México o sus cosas aquí. Pero realmente es el país del sacrificio, del trabajo duro, de estar con un radio en el oído y trabajando. Aquí se aprende muchísimas cosas, se especializa uno en muchísimas cosas, y desgraciadamente en México no lo quieren aprovechar, porque llega la persona ya de deportada, de 40, 50 años, y es un viejo que no lo van a contratar, pero esa persona trabajó aquí, allá y más allá, y lleva muchísima experiencia, y se puede aprovechar en muchísimas cosas. Y también aquí vinimos a conocer cosas modernas que ninguna parte de otro lugar las vamos a conocer o a ver otra vez. Y eso es lo moderno. Ahora, ¿qué hizo el internet? Separar a las familias, dividirnos. Cada quien está en el teléfono, y ya nadie se saluda, ya nadie se habla, ya no están esas pláticas en la mesa, ya cada quien está en su cuarto o cada quien está en su propio avión. Entonces, lo que está haciendo este sistema, que si yo veo algo, yo pienso que es la realidad, que es verdad, porque soy de aquellos años que todo lo creíamos, pero a veces son mentiras, son cosas prefabricadas, personas que están hablando, pero no es la persona original, es lo nuevo moderno. Y como dice Fren, cuando digamos va a haber paz mundial, viene el Armagedón, viene la destrucción de este mundo. Y lo que estamos viendo ahorita es la destrucción de la economía de los Estados Unidos. También está en la Biblia cómo cae este país y pasa el poder a otro lugar. Ya me corrió Donovan, ya no lo voy a querer.
0: Ay, muchas gracias, Conchita. Gracias. Y sí, Conchita tenía un rato que no nos llamaba. Por acá el señor Guardado dice que sobrevivió a los Terians, a los farmeadores de Aura y ahora a los ochenteros. Soy leyenda, dice. Pues bueno, es que ahora, no sé si en todas las redes sociales o en el Facebook, ¿no?, han estado sacando su foto como vestíamos en los ochentas. ¿Ya subiste la tuya? Regresamos enseguida a Palabras.
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Muchas gracias, gracias. Por acá alguien me escribe que pues sí, realmente con los sueldos que se están ganando, me dice específicamente aquí en Colorado, no alcanza ya ni estirando la cobija. Y hace unos días yo comentaba, no sé si acabé la idea, porque luego se salta el disco, pues soy de los 80s y todavía soy de revoluciones de 33 y 45, ¿se acuerdan los acetatos? Pues bueno, era lo que yo les comentaba de Zedillo, el presidente Zedillo, que cuando lo del Fobaproa, que rescataron a los banqueros, andaba en gira por todos los estados. Muchas gracias, gracias. Por acá alguien me escribe que pues sí, realmente con los sueldos que se están ganando, me dice específicamente aquí en Colorado, no alcanza ya ni estirando la cobija. Y hace unos días yo comentaba, no sé si acabé la idea, porque luego se salta el disco, pues soy de los 80s y todavía soy de

0: que rescataron a los banqueros, andaba en gira por todos los estados tratando de maquillar lo que ya había firmado él, que era la protección a los millonarios y que el pueblo iba a pagar una deuda que se hizo pública, y que entonces les decía que había que aguantar, ¿no? Y salía con un chiste que era de... Él era de, ¿cómo le diré? Muy soso, era muy soso, por no decir más, ¿no? Entonces, cuando contaba un chiste, era malísimo. Para todo era malísimo, yo creo. Y decía con una sonrisa tan, pero tan tonta, que decía, es que ya estiramos mucho la cobija y no alcanza. O sea, en pocas palabras le estaba diciendo al pueblo, nos estaba diciendo, ¿eh? Como siempre, le van a tener que apoquinar. Y pues hasta la fecha le apoquinamos y tan no alcanzó esa cobija que muchos nos venimos a Estados Unidos. Incluso antes, ¿eh? Porque ahorita, hablando de los 80s, muchos en los 80s migraron hacia los Estados Unidos, otros en los 90s, otros ya en el nuevo siglo, en el 2000, otros ya llegamos más tardecito, pero aquí estamos todos. Y sigue la yunta andando. Hoy, por cierto, le comento dos anécdotas. Uno de la inteligencia artificial, rápido, Paz. Comento esto. Qué milagro, Paz. Resulta que me dieron un billete. Lo comento, ¿cómo es? De $100. Me pagaron con un billete de $100. Y cuando ya después que me lo pagaron y que pasó un rato, vi el billete y se me hacía tan raro el papel. Y lo estuve pues, tratando de analizar, que ni soy experto. Y resulta que el billete era de 1979. Pero pues era ya un obvio, es un billete viejo. Y pues el papel estaba pues ya desgastado, raro, ¿no? Y entonces le tomé una foto y le dije a la inteligencia artificial, le pregunté, ¿no? Basado en esas características de ¿este billete es auténtico o es falso? Y me dijo, el secretario del Tesoro no era ese, no coincide con el año. Me dio muchos datos y me dijo, por lo tanto, es falso. ¿Y qué cree? Que me voy al banco. Que les pregunto, ¿saben qué me pagaron con este billete? Si tengo mis dudas. Lo escanearon, lo pasaron en una máquina y dijeron, este es real. Y casi, casi que me lo arrebataron. Dijeron, te lo cambiamos por uno nuevo, ¿quieres de a 20 o de cuánto? O sea, pero con una urgencia como, no sé si ese billete tendría un valor por ser de 1979. O simplemente me dijeron que sí era real, pero que si querían me lo cambiaban por uno nuevo. La otra, hoy fui a un, hace ratito pasé a un restaurante cubano. Aquí en Aurora, ahí por la, ¿qué es la? Mississippi, la Chambers. Y ahí encontré a dos periodistas que ustedes han de conocer. Obvio, no son mis amigos, pero los vi que estaban ahí comiendo. Muchacho joven que se llama Yasmani Gómez. Y una muchacha que da el clima, pero no sé si la siga dando. Niurma, o Niurka, Niurma Sánchez. Ahí estaban. Cuando entré se me quedaron como viendo, no solo ellos, sino todos los demás comensales, como diciendo, este no es cubano, chico. ¿Cómo estás, Paz? Bienvenido a Palabras.
1: Buenas tardes, señor. Sí, Niurma es un nombre, sí.
0: Niurma, gracias.
1: Mi querido padre siempre me decía, no creas nada y duda de todo. Entonces, eso es lo que debemos de hacer, ¿verdad? Si vemos una noticia, haz de cuenta como que cuando el doctor nos da una enfermedad terminal, ¿verdad? Buscamos una segunda opinión. No queremos creer lo que el doctor nos dice. Entonces, así igual, ¿verdad? Porque hoy en día la inteligencia artificial se aprovecha de la estupidez natural de la humanidad. Entonces, hay que tener mucho cuidado. Eso iba a comentar, fíjate. Pareciera como que nos pasó exactamente lo mismo con un billete de $100, fíjate. Qué curiosa anécdota que nos pasó la misma historia. Pero a lo que voy es que no hay que confiar en la inteligencia artificial, porque la inteligencia artificial no es infalible. Y no es infalible porque es alimentada con datos por un humano, ¿verdad? Entonces, probablemente

0: los datos que le metan a esa inteligencia artificial o están condicionados a cierta creencia, a cierta
1: metodología,
0: no sé cómo decirlo, a cierta corriente política, tal vez. Entonces, hay que tener mucho cuidado con la inteligencia artificial, ¿verdad? Y una cosa más, pero la más importante que tenemos, ¿verdad? Estamos a menos de 2 meses de que podamos votar en este país. Los que puedan votar, ¿verdad? Porque a veces hay una gente muy malintencionada o ignorante, no sé cómo decirlo, que cuando invita a uno a votar, se le ocurre decir que está invitando a uno a votar a los ilegales, que les está diciendo que los ilegales pueden votar, para que no se confundan. Y esta gente que cree eso, o que cuando uno dice que voten, cree que se dirige a los ilegales, no se les ocurra votar a nadie que no sea ciudadano de este país, ni siquiera siendo residente puede votar. Entonces, dicho esto, los que puedan votar, hay que votar demócrata. Sí, los demócratas no son un dechado de virtudes, no, pero en este momento es lo menos peor que tenemos. Y el que diga lo contrario, pues es que yo creo que está viendo la Rosa de Guadalupe en vez de enterarse de la política. Hay que votar demócrata, y otra vez, no crean todo lo que les digan, duden de todo. Gracias, señor.
1: Muchas gracias, gracias a Paz, gracias a Rogno Bananaya, gracias querido público, escúchalo, espero yo mañana en Palabras. Por acá me mandan un texto que dice, no quieren registrar su línea por miedo a dar sus datos biométricos, pero bien que le dan su foto a una inteligencia artificial para verse de los 80. Gracias, y ya sabe, viva la vida y sea feliz, que eso es gratis. Hasta la próxima, Dios mediante.

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1: Gina Trejo Briseño, qué gusto, ¿cómo estás? Muy buenas tardes.
2: Jaime, buenas tardes. Pues fuerzas federales y estatales detuvieron en Uruapan, Michoacán, a Alexis N., presunto implicado en el homicidio de Carlos Manso. Con esta detención suman 32 las relacionadas con este caso. El embajador de Estados Unidos en México, Ronald Johnson, advirtió que serán detenidos aquellos que amenacen a comunidades en México y Estados Unidos, luego de la captura de Epifanio N., señalado como un operador del grupo criminal La Línea. El secretario de Estado norteamericano, Marco Rubio, calificó como insuficiente las acciones de México contra los cárteles y advirtió que Washington los enfrentará de una u otra manera. Por problemas de salud, Claudia Arlett Espino renunció como secretaria ejecutiva del INE a horas del arranque del proceso electoral 2026-2027. Roberto Carlos Félix López fue designado como encargado de despacho de la Secretaría Ejecutiva. La Secretaría de Hacienda y Crédito Público afirmó que el paquete económico 2027 es responsable, creíble y realista. La presidenta Claudia Sheinbaum aseguró que en este paquete no hay nuevos impuestos ni gasolinazos, Jaime.
1: Pues sí, vamos a ver de qué se trata, cómo se implementa la discusión. Una discusión que comenzará ya en los próximos días en Cámara de Diputados, llegará a Cámara de Senadores y viceversa. Ley de ingresos, presupuesto de egresos, todo eso, mi querida Gina.
2: Jaime, pues vamos juntos a una pausa, pero regresamos con más aquí en Grupo Fórmula.

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4: Explorando la naturaleza.
5: Playa de los Huevos de Dragón, Nueva Zelanda. La playa de Kuekohe es mundialmente famosa por las esferas de piedra gigantes que descansan sobre su arena, conocidas como las Mueraki Boulders. Según las leyendas maoríes, estas estructuras perfectas son los restos de canastas de comida que naufragaron de una canoa ancestral. Científicamente, son concreciones calcáreas formadas en el fondo marino hace 60 millones de años que la erosión costera ha dejado al descubierto. Su apariencia de huevos de dragón gigantescos otorga al paisaje playero un misticismo primitivo e inolvidable.
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0: Bueno, ya le decíamos que estamos escuchando a esta agrupación, a Five Seconds of Summer, que hoy se estará presentando en el Palacio de los Deportes, banda originaria desde Sydney, en Australia. Su género es pop, es rock también, creada ya hace unos años, mínimo 15 años, en el 2011, vio por primera vez la luz, la primera atención importante de los medios de comunicación y de sus primeros triunfos en las listas de popularidad llegó en el 2012. Publicaron una serie de versiones de canciones populares, lo hicieron pues como es en estos tiempos, ¿no?, a través de las redes sociales. En particular, ellos utilizaron mucho YouTube como su principal plataforma de difusión y así lo hicieron. Su primer álbum llegó a número 1 en 11 países, y fue hasta el tercer álbum que debutaron como número 1 en la lista del Billboard 200, y ahí han ido creciendo poco a poco esta agrupación que hoy se estará presentando en el Palacio de los Deportes, seguramente con un lleno absoluto, el próximo 11 de septiembre en el Auditorio Telmex, y también de igual manera el 12 de septiembre en el Auditorio Banamex. Así estará esta parte de la gira de Everyone's a Star World Tour de la banda Five Seconds of Summer. Esta tarde, aquí, juntos, en Grupo Fórmula.
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0: El secretario de Hacienda y Crédito Público, Edgar Amador Zamora, entregó el día de ayer al Congreso de la Unión el paquete económico 2027. Pues sí, es el paquete económico que va a tener la responsabilidad de llevar a buen puerto a este país, a nuestro país, hacia el 2027, en temas que tienen que ver con apoyos sociales, beneficios que tienen que ver o que puedan ayudarnos a combatir los temas de inflación. Vaya, muchas aristas hay alrededor del paquete económico. Hoy el secretario de Hacienda estuvo en la conferencia mañanera y me da mucho gusto recibirlo esta tarde aquí en los micrófonos de Grupo Fórmula al titular de la Secretaría de Hacienda y Crédito Público, secretario Edgar Amador Zamora. Secretario, ¿cómo está? Muy buenas tardes.
2: ¿Qué tal, Jaime? Bien, cansado, pero todo bien. Ya estoy hasta un poco perdiendo la voz, pero es un gusto de que nos hayas invitado y poder platicar contigo y con tu auditorio a la orden.
0: Un privilegio poder platicar en algo tan importante, tan sensible, y que busca que la propuesta de presupuesto de egresos de la Federación 2027, ¿qué objetivo tiene un paquete económico como el que ayer se presentó, secretario?
2: Mira, yo lo resumiría en lo siguiente. Buscamos que sea un paquete responsable, que sea creíble, realista, y que reduzca paulatinamente los déficits públicos, que ayude a crecer la economía garantizando la prosperidad compartida. ¿Qué quiere decir esto? Queremos sobre todo garantizar los derechos constitucionales que tienen las y los mexicanos mediante este paquete de programas sociales prioritarios que representan un poco más de 1 billón de pesos en el presupuesto de 2027, que nos han ayudado al mayor logro económico reciente en México, que es la reducción de la pobreza. Más de casi 14 millones de mexicanos han dejado su nivel de pobreza. Tenemos un indicadores también de pobreza laboral y de participación de los salarios en la economía en niveles históricos. Queremos que esta prosperidad compartida siga siendo el sustento de la política pública, pero al mismo tiempo impulsar el crecimiento, impulsar el desarrollo, impulsar la productividad y la competitividad de las empresas, de las familias, entre las instituciones mexicanas, como se ha quedado demostrado en estos meses complicados de economía global. México sigue creciendo, nuestras exportaciones siguen creciendo, nuestra balanza comercial sigue siendo superavitaria de manera muy muy sólida, y queremos hacer estas dos cosas: preservar y aumentar la prosperidad compartida, crecer la economía dentro de un marco de finanzas públicas responsables y sanas. ¿Qué quiere decir eso? Uh-huh. Que estabilicen las métricas de la deuda pública para que tengamos un ambiente propicio en donde bajen las tasas donde la inflación esté anclada por abajo del 3%, donde puedan tener fluir el crédito, un crédito accesible y barato para que las familias y las empresas mexicanas de todo tamaño pues puedan invertir y podamos seguir en este círculo de crecimiento.
0: Una propuesta con las características como las que acaba de señalar, secretario, ¿son las que estarían apoyando a las familias de este país? Control de inflación, mejores acceso a créditos, una mejor generación de empleos formales en un ambiente de mucho mayor crecimiento. ¿Serían las bases propias de este presupuesto?
2: Es lo que es una de las tres aristas que busca, ¿no? La parte de crecimiento asociado con el Plan México, que es el Plan México, una visión de que debemos de incrementar el contenido nacional, el contenido doméstico, es decir, lo que los mexicanos exportamos tiene que tener más producciones en México. Y en eso se escribe esta parte que mencionas. La otra lista es lo que mencionábamos, una protección de los programas sociales prioritarios que están garantizados con un presupuesto muy sólido, y la otra es justamente poner las métricas sostenibilidad fiscal en niveles estables de largo plazo, ¿no? Vamos a cerrar este ejercicio fiscal en 4.1%, nuestra proyección para el déficit respecto del PIB. Uh-huh. Esta métrica se espera en el 2027 en 3.9%. ¿Qué es lo que estamos haciendo? Que el déficit fiscal disminuya para que no sea una carga para las mexicanas y los mexicanos, ¿no? Que no sea un obstáculo para el crecimiento económico, sino que contribuya a que haya menores costos de financiamiento y por lo tanto mayor crecimiento en el futuro.
0: ¿Qué propone el presupuesto, este paquete económico para que un país se desarrolle, crezca, tenga una prosperidad? Se requieren inversiones públicas acompañadas de las privadas. ¿Qué habla? ¿De qué se trata esto en el paquete, en el documento, secretario?
2: Mira, a lo mejor un par de datos pueden ayudar a calibrar la importancia del paquete económico. El gasto público que estamos sometiendo para que lo apruebe el Congreso es de 10.5 billones de pesos. Dentro de esos 10.5, alrededor de casi 1.1 billones de pesos son programas sociales prioritarios, la pensión para adultos mayores, pensión para mujeres, bienestar, personas con discapacidad, Sembrando Vida, Jóvenes Construyendo el Futuro, etcétera. Todos estos programas que forman parte ya de la red de seguridad social de los mexicanos. La segunda parte, que es muy importante, son el presupuesto para proyectos prioritarios de inversión, que representan cerca de 560 mil millones de pesos. Tenemos, por ejemplo, 151 mil millones de pesos para los nuevos trenes, casi 23 mil millones de pesos para proyectos de agua, 24 mil millones para caminos y carreteras. Pemex es un gran rubro de inversión, tiene cerca de 256 mil millones de pesos para inversión, la CFE 61 mil millones, es decir, un paquete que incluye un componente de inversión pública y mixta. ¿Qué quiere decir mixta? Son proyectos en donde participan tanto el sector público como empresas privadas en un contrato en donde se reparten muy claramente qué le toca a cada una de las partes y que van a impulsar el crecimiento. Nuestra expectativa de crecimiento para el siguiente año está entre 1.5 y 2.5%, en promedio un poco más del alrededor del 2%, estamos estimando incluso un poco más allá de eso. ¿Qué significa esto? Que el crecimiento que tuvimos en el segundo trimestre de este año, que fue el más alto desde el 2022, sigue expandiéndose, sigamos teniendo buen crecimiento de la economía, de los empleos, una mejora en los salarios y mejor calidad de vida para todos los mexicanos.
0: He platicado con el maestro Edgar Amador Zamora, secretario de Hacienda y Crédito Público. Secretario, vimos de manera muy interesada que, vaya, muchas de las carteras importantes que tiene el gobierno de la República crecen en el presupuesto. ¿Es una manera también redistributiva la que ustedes están intentando otorgar más recursos a secretarías de beneficio y para también de cercanía con la gente?
2: Sí, y sobre todo en aquellas que son claves para el Programa Nacional de Desarrollo de la Presidenta Claudia Sheinbaum, que en donde está enfocado el grueso del crecimiento. Educación crece 10.7%, salud crece en alrededor del 11-12%, seguridad pública, el campo tiene, la inversión del campo tiene una expansión de cerca del 20%. Entonces las áreas de salud, de educación, de seguridad y el campo tienen un presupuesto muy importante en este 2027, de nuevo, dentro de un contexto de muchísima responsabilidad fiscal. No queremos mantener un déficit a la baja, un déficit cada vez menor, pero las áreas prioritarias para el Plan Nacional de Desarrollo de la Presidenta están dotadas de una partidas presupuestales muy importantes en este año.
0: Secretario, el tema del déficit, ya lo tocaba usted, de 4.1 a 3.9%, ¿es suficiente para que las calificadoras, lo que se ha señalado a lo largo de los últimos meses, se queden interesadas y tranquilas de todo lo que se está sucediendo alrededor de los manejos de las políticas y de las finanzas públicas?
2: Muy buena pregunta, Jaime. A ver, las agencias calificadoras, el déficit respecto al PIB, esta métrica que mencionas, es una de las variables que analizan. Que analizan también el crecimiento, y aquí estamos apostando por un crecimiento muy muy importante. Analizan la flexibilidad de la economía. Nuestro sector exportador, por ejemplo, las exportaciones en el mes de julio, que están creciendo por arriba del 40%, la estabilidad de las instituciones mexicanas, la política monetaria del país. Entonces, no hay que tomar esta variable de manera aislada, sino como parte de una estrategia que incluye el crecimiento, la inflación contenida, la expansión económica, la competitividad. Estamos presentó también la presidenta una iniciativa de ley de economía digital que va a ayudar a digitalizar muchos de los pagos y trámites que realizamos las mexicanas y los mexicanos, y eso seguramente va a ayudar a la competitividad del país. Y es este conjunto de variables que son siempre contempladas por analistas y agencias calificadoras. Estamos convencidos de que estamos en la ruta correcta para mostrar una estabilización de las variables más importantes del crédito público del país.
0: Secretario, también se habla, y esto es bien importante porque ustedes lo han hecho notar mucho, alrededor de lo que ocurre con los que no pagan impuestos, la manera en la cual, a través de pues una propuesta económica al interior de las empresas o estructuras financieras muy sofisticadas, pues incluso hay empresas que terminan diciendo que tuvieron pérdidas. Vaya, hay algunos recovecos que Hacienda estará intentando tapar estos huecos. ¿Es así?
2: Sí, eso es muy, muy, muy importante. A ver, ¿qué es lo que no estamos haciendo? No estamos aumentando impuestos, no ve absolutamente ninguna modificación en los impuestos. ¿Qué sí estamos haciendo? Estamos tomando cuatro acciones. Una de esas acciones es justamente a la que te refieres. Estamos vamos a tratar de combatir aquellas malas prácticas de algunas empresas que, sobre todo mayores, que facturen más allá de 50 millones de pesos, cuyos gastos son 100%, que superan el 97% de sus ingresos. ¿Qué quiere decir? Que deduce la mayor parte de lo que venden, y la verdad es que pagan muy pocos impuestos comparado con lo que, por ejemplo, nuestro auditorio seguramente ve que su tasa impositiva de alrededor del 20%, pues creo que no es mucho pedirle a estas empresas que haya equidad a la hora de la tributación. Esto es como, ocurre en muchos de esos casos, que acreditan facturas falsas, facturas de operaciones simuladas, las llamadas factureras, y con eso disminuyen el impuesto que tienen que pagar. Esa es una de las acciones que vamos a tomar. También vamos a tener una continuidad del programa de regularización fiscal que está en marcha para reducir multas y accesorios. También vamos a poner unos controles específicos contra la evasión del pago del ISR, sobre todo en las compañías más grandes, no en personas físicas, solamente en personas morales, y un mecanismo de control del IEPS de gasolina y diésel. El IEPS de gasolina y diésel es un impuesto que pagan los productores e importadores, no los paga el público, pero queremos ver la traza desde que entra el hidrocarburo hasta que se pone en la estación de gasolina, para que no haya filtraciones en el proceso. Estamos seguros que ese conjunto de cuatro medidas va a representar una recaudación importante para la hacienda pública del país.
0: Y por último, secretario, entiendo que el régimen simplificado de confianza pues ha sido un éxito. La manera en la cual los contribuyentes, empresas y también personas físicas se acercan con ustedes para pagar impuestos, entiendo que son vehículos que no proporcionan la posibilidad de tener deducibilidad, pero creo que ha sido benéfico y ustedes están viendo la posibilidad de elevarlo de 3.5 millones a 5 y también para empresas.
2: Así es, vamos a tener un par de anuncios. Yo les invitaría a que se sintonicen en la mañanera de mañana, donde vamos a dar todos los detalles. Entonces, por allí va Jaime, entonces para que el público nos sintonice mañana tempranito. Sí, vamos a tener un anuncio respecto del régimen simplificado de confianza, que va a ir en beneficio de muchas mexicanas y mexicanos.
0: Secretario, ¿cuál sería mensaje final del responsable de las finanzas públicas a nuestra audiencia, al auditorio de Grupo Fórmula?
2: Que el paquete económico que se presentó al Congreso va a ayudar para que tengamos más crecimiento, más empleo, garantizar los programas sociales, todo dentro de un marco de muchísima responsabilidad. Es un presupuesto realista que ha sido bien recibido por los mercados. El tipo de cambio cerró hoy con ganancias, el peso cerró en 16.89. Creo que es una buena señal de cómo ha sido recibida esta propuesta que se le presentó al Congreso, y que vamos a tener una economía que crece y cuyos beneficios van a ser compartidos, como es la marca, digamos, de los gobiernos de la Cuarta Transformación.
0: Pues, secretario, un privilegio poder platicar con usted. Atentos a los siguientes anuncios, estas leyes que también proponen para sacar, comenzar a utilizar más los términos digitales, a ahuyentarnos, alejarnos del dinero en efectivo, y otras propuestas más que vienen en el sentido de promover una mejores finanzas públicas. Gracias por estos minutos y cuídese la garganta, secretario. Abrazote.
2: Gracias, un abrazo.
0: Hasta pronto, que esté muy bien. Es el secretario de Hacienda, un gusto, un privilegio poder platicar con él en estos momentos que son fundamentales para conocer parte de lo que ocurrirá en estos días con la discusión del presupuesto, de este paquete económico, donde el crecimiento económico, ya lo decía el secretario, estará en un rango de 2%, es lo que se prevé para el 2027, al menos 2%, una inflación también en el orden del 3% hacia el cierre del 2027, el tipo de cambio en 18 pesos por dólar hacia el cierre del 2027, y hay otros datos que sin duda iremos conociendo e iremos platicando a lo largo de los siguientes días. Déjenme la pausa comercial, son ya las 5:27, es el tiempo del centro del país, yo regreso.
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7: Caminando por México.
8: Izamal, Yucatán. Conocida como la ciudad de las tres culturas, esta bellísima localidad yucateca destaca porque prácticamente todos sus edificios y templos están pintados de un radiante color amarillo. El majestuoso convento de San Antonio de Padua, construido sobre una antigua pirámide maya, domina un entorno donde el pasado prehispánico, la época colonial y la vida moderna coexisten con absoluta armonía.

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2: El tapir. Este curioso mamífero herbívoro posee una pequeña trompa móvil que utiliza para arrancar hojas y plantas acuáticas. Es un excelente nadador que busca constantemente los ríos de la selva para refrescarse y escapar del acoso de grandes felinos.
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7: A ver, ya vámonos con información importante porque... A ver, estamos el día de hoy a 9. El calendario indica que mañana arranca el proceso electoral. Lo hemos venido hablando desde hace ya varias semanas. ¿Y hoy qué pasó en el INE? La segunda en importancia jerárquicamente hablando. ¿Se va? Mi querido Oscar Zúñiga, te saludo. ¿Cómo te va? Buenas tardes.
8: Gracias, Jaime. ¿Qué tal? Muy buenas tardes. Efectivamente, Claudia Arlette Espino presentó su renuncia irrevocable a la Secretaría Ejecutiva del Instituto Nacional Electoral. La decisión surte efecto a partir de este día y fue notificada directamente a la consejera presidenta del organismo, Guadalupe Tadei. En su carta de dimisión, Espino explicó que su salida responde estrictamente a razones personales, sobre todo razones de salud y a la necesidad de mantener un equilibrio personal y familiar ante la alta exigencia operativa que, bueno, pues está demandando la preparación del proceso electoral concurrente 2026-2027, en el cual se renovarán cargos federales y locales. Espino expresó su gratitud a Tadei Zavala para hacer precisamente haberla propuesto en esa posición y reconoció el compromiso del personal técnico del instituto. Cabe señalar, Jaime, que bueno, pues más tarde la consejera presidenta del Instituto Nacional Electoral, Guadalupe Tadei, nombró a Roberto Carlos Félix López como encargado del despacho de la Secretaría Ejecutiva del órgano electoral, responsabilidad que asume a partir de este día. La designación se realizó tras una revisión de su expediente académico y trayectoria profesional, concluyendo que cumple con la totalidad de los requisitos legales exigidos para este cargo. Jaime, el reporte.
7: Y entonces queda el encargado de despacho. Ahí tengo entendido ahorita reuniones, ¿no? Al interior del INE para ver qué es lo que ocurre, porque como lo comentábamos, mi querido Oscar, estamos a muy pocas horas de que ya inicie el proceso electoral. En el calendario arranca o dicta que inicie el 10 de septiembre, o sea, el día de mañana, a primer minuto del día de mañana.
8: Exactamente, a partir de las 8 de la mañana de este jueves estará iniciando el proceso electoral federal concurrente 2026-2027 y bueno, pues la secretaria ejecutiva del Instituto Nacional Electoral pues dimite precisamente este día en la víspera precisamente del arranque de este proceso electoral y bueno, pues será ya Roberto Carlos Félix López, sí, quien se estará encargando de la Secretaría Ejecutiva ejecutiva y desde luego, bueno, pues de culminar totalmente las acciones que se vengan emprendiendo del proceso electoral.
7: Gracias, Oscar. Abrazo grande, cuídate.
8: Gracias, muy buenas tardes.
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10: Siento yo que el tema Rafa Márquez, química con jugadores, más allá de que llega con el proceso, hay que ver cómo se plasma en el terreno de juego, porque va a ser un manejo totalmente diferente a lo que se tenían con Aguirre, al que le decían el viejito, el abuelito, y se echaban como que relajo. Aquí hay que ver cómo se termina por romper el hielo. No es el tipo más sociable, Rafa Márquez.
11: Yo creo que por ello es que también está Andrés Guardado, ¿no? O sea, como para... sí arreglarle algunas cosas, ayudarle algunas cosas en la cancha, pero sí un poco más en el grupo, ser ese intermediario para echar relajo, para unir a los seleccionados. Yo sí creo que le va a costar trabajo por cómo viene la selección, por el personaje que era Javier Aguirre, que como bien lo dices en las conferencias de prensa te daba 5, 6, 7 frases.
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13: El US Open está invirtiendo $800 millones para tener menos clientes, así como lo oyes. Y que desde hace varios meses empezaron un proceso de remodelación de su estadio principal, el Arthur Ashe, para eliminar varios miles de los lugares más baratos. Al mismo tiempo, los lugares courtside, los más fresas del estadio, pasan de ser 3,000 a 5,000 y están creando también nuevas suites y zonas de hospitality. Y es que tiene sentido financiero, porque tienen un problema que ya quisiéramos tener la mayoría de las empresas en el mundo, y es que la demanda por su producto excede y por mucho al inventario disponible. Así que los entiendo, pero yo creo que su responsabilidad, en vez de maximizar esas 2 semanas de evento que tiene el año, sería ver cómo logran las otras 50 semanas en el año generar un negocio escalable e interesante, aprovechando el inmenso poder de la marca y audiencia que ya tienen.
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14: El FBI de Estados Unidos ofrece una recompensa de hasta $2,000,000 por Graciela Margarita Arredondo, presunta operadora financiera del Cártel Jalisco Nueva Generación, quien señaló cuenta con una orden de arresto en Nueva York. El gobierno de Venezuela ha entregado un total de 528 viviendas a los afectados por el doble terremoto ocurrido el pasado 24 de junio, informó la presidenta encargada Delcy Rodríguez, quien señaló que esperan entregar en diciembre 4,000 viviendas. El secretario de Estado de Estados Unidos, Marco Rubio, declaró como organización terrorista a la banda criminal ecuatoriana Los Tiguerones, al señalarla como uno de los grupos delictivos causantes de la violencia que sufre el país andino. Hasta el momento, Estados Unidos ha declarado a 4 bandas ecuatorianas como terroristas. Informó Itzel Vanegas. 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
7: So 5:38, seguimos escuchando 5 Seconds of Summer, que se presenta el día de hoy. Tocan bien, cantan bien, se oye agradable este estilo musical que tenemos el día de hoy a través del 104.1 FM, 1500 de AM, y también tengo boletos para mañana. El Club Universidad Nacional Autónoma de México, los Pumas, su directiva, nos invitan mañana a Ciudad Universitaria, 9 de la noche. Váyanse bien abrigados, porque hace frío allá en el sur de la Ciudad de México, para presentar o presenciar, mejor dicho, el Pumas contra León. Duelo de fieras, mire, duelo de fieras mañana, Pumas-León, aquí en el Estadio Olímpico Universitario, 9 de la noche. Váyase bien abrigado. Incluso yo también le recomendaría con un poncho o algún, pues sí, algo para que evitemos la mojada, porque sí, luego llueve y llueve feo en algunos puntos de la Ciudad de México. Bueno, no feo, pero sí fuerte. Y uno se moja y no es el chiste, porque mire, escúcheme a mí, yo me enfermé, ya, voy a pedir al rato remedios caseros para mejorar de la gripe, pero sí, cuídese, pero le invitamos a que vaya a ver a los Pumas. 55, a los tres primeros, 55-5279-2291, 55-5279-5791, repito, 55-5279-2291, 55-5279-5791. Los tres primeros o las tres primeras que quieran ir a ver los Pumas contra el León mañana en Ciudad Universitaria, marquen, digan, quiero ir a ver a los Pumas, y cortesía de Juntos con Jaime Núñez, Gina, el ingeniero, Uriel, Ani, se van a ir a ver a los Pumas.
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7: Jenny Valencia, voy contigo. ¿Qué ha habido en la reunión que ya no pudo tener físicamente la presidenta, pero la llevó a cabo a distancia con Lutnick? ¿Cómo estás, mi querida Jenny? Buenas tardes.
17: Hola, ¿qué tal? ¿Cómo estás, Jaime? Buena tarde. Así es, secretario de Economía Marcelo Ebrard informó que la conversación que sostuvo la presidenta Claudia Sheinbaum vía Zoom con el secretario de Comercio de Estados Unidos, Howard Lutnick, fue cordial y útil para las negociaciones comerciales que ambos gobiernos mantienen en curso. El secretario Ebrard confirmó el encuentro virtual y destacó que tuvo la oportunidad de participar en esta conversación. Originalmente, Lutnick tenía previsto viajar a México para reunirse con Sheinbaum y Ebrard, pero el clima no le permitió viajar y por ello es que se dio este encuentro de manera virtual. El secretario de Economía anunció que este jueves viajará él a Washington para continuar con las conversaciones y avanzar en los temas pendientes de la agenda económica bilateral, principalmente en torno a lo que es la revisión anual del T-MEC, y también la conversación adquiere pues relevancia, Jaime, pues se tiene programado que este mismo mes la celebración de la cuarta ronda de conversaciones se lleva a cabo entre México y Estados Unidos, la cual también se llevará a cabo en Washington. Es de información, estamos atentos.
7: Y no finalmente se dijo nada, ¿verdad?, del resultado de la misma, no se habló de nada, la presidenta tampoco ha informado del ambiente, de lo que se vivió, nada, ¿verdad?
17: Nada más se dijo que fue cordial y que será muy útil para las negociaciones que están por venir y que únicamente el tema pues era la relación comercial entre Estados Unidos y México.
7: Gracias, Jenny, cuídate.
17: Buena tarde.
7: Muy buenas tardes.
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7: David Galván, hubo audiencia, el tema que tiene que ver con este terrible hecho de Atizapán. Buenas tardes.
18: Buenas tardes. Jaime,
7: Carlos Manso, perdóname, con el tema de Carlos Manso, perdóname.
18: Estamos hablando de esta detención que se da en el estado de Jalisco, una nueva persona de los implicados como participantes del asesinato del alcalde de Uruapan, pues ocurrido el 1 de noviembre del año pasado. Elementos de la Secretaría de Seguridad y Protección Ciudadana, además de la Fiscalía General de la República, con agentes de la Fiscalía de Michoacán, detuvieron en Jalisco a Alexis Medina García, alias Vikingo, señalado como uno de los autores intelectuales de este asesinato. Los agentes del Gabinete de Seguridad dieron cumplimiento en el municipio de Zapopan a la orden de aprehensión por el delito de homicidio calificado contra este presunto líder regional del cártel Jalisco Nueva Generación en el municipio de Uruapan, quien habría tomado lugar de Jorge Armando Gómez, alias el licenciado, cuando este fue detenido en noviembre de 2025 en las indagatorias por este mismo caso, el asesinato de Carlos Manso. Las autoridades detallaron que al realizar recorridos de seguridad, los elementos ubicaron a dicha persona, Alexis Medina, ajá, en el municipio de Zapopan, y al corroborar su identidad, cumplimentaron la orden de aprehensión, por lo que fue puesto a disposición de la Fiscalía General de la República. Con esta detención suman ya 32 personas detenidas por su presunta relación con el homicidio del presidente municipal Manso, perpetrado en plena plaza central de esa localidad el 1 de noviembre de 2025. Se cuenta entre los detenidos elementos de su círculo de seguridad, además de funcionarios de su gobierno, entre ellos pues la persona encargada de la comunicación municipal del municipio de Uruapan, y uno de los autores de materiales del ataque, que murió precisamente abatido esa noche después de haber ejecutado directamente al alcalde Carlos Manso. Así que bueno, a casi un año de cumplirse este asesinato, pues ya suman 32 personas relacionadas con este crimen.
7: Pues así avanza la investigación, David, hay que destacar eso, 32 personas, como tú bien lo comentas, de este hecho que estaría por cumplir un año en esta fiesta allá en Uruapan, en una noche pues que debió haber sido fiesta, y miren lo que se convirtió. Querido David, gracias, cuídate mucho, y ya veremos qué implicaciones o qué papel jugó esta persona que fue detenida el día de hoy en este hecho lamentable. Cuídate mucho, David, abrazo.
18: Abrazo, Jaime.
7: Claro. Hasta pronto. Y ya le decía, también hubo información muy importante desde el Estado de México, y es que fue vinculado a proceso Diego Sebastián N. y Gerardo N., esto por el multihomicidio de Jonathan Meléndez, tecladista de Camilo VII, y su familia en Atizapán de Zaragoza. Una larguísima audiencia que derivó en que ya fueran vinculados a proceso Diego Sebastián N. y Gerardo N. Ya veremos cómo viene el proceso jurídico y de qué manera se establece el mismo.
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7: Oye, ya para concluir este espacio informativo, a ver, vamos a detenernos en un tema que nuevamente de inteligencia artificial vuelve a hacerse viral en redes sociales. Ya hablábamos hace un par de semanas, no más, de esta carta de grandes empresas de desarrolladores de inteligencia artificial, muchas de ellas que compiten entre sí, pues llevando una alerta sobre lo que está sucediendo en el mundo de la inteligencia artificial alrededor del desarrollo de la misma tecnología. Hablamos en ese momento con Fer Santillanes, editor de Tecnología en Milenio Televisión, buen amigo de esta casa, y volvemos a hacer lo mismo con Fer, porque desde ayer en la noche hay un mensaje de un sujeto de 27 años, joven, Jacob Coxon, ingeniero británico, que ha trabajado en dos de las más grandes empresas de inteligencia artificial, en donde alerta desde su cuenta X que la inteligencia artificial, así lo digo, podría matarnos a todos hacia el final de esta década. Esto suena apocalíptico, lo dudo mucho, pero se ha hecho viral el tema. Fer, primero, gracias, ¿cómo te encuentras y qué tan serio es esto? Si no, para regresar con mi Nokia de Viborita inmediatamente, mi querido Fer, ¿cómo estás?
19: Bien, Jaime, la verdad es que estos temas empiezan... Mira, no hay que ser alarmistas, hay que decirlo, no hay que decir que la inteligencia artificial es mala o que eventualmente se va a convertir en Skynet como en Terminator 2, pero todas estas alarmas, por llamarla así, de expertos diciendo aguas con el desarrollo de inteligencia artificial, si hay que tomarlas en serio. Es muy diferente asustarte, uh-huh, que prevenir. Y eso es lo que hablábamos la vez pasada sobre crear un grupo que pudiera en estos momentos crear defensas para que aquellos que pueden hoy crear inteligencia artificial y que puede usarse de manera no adecuada, pues tengan contra quién enfrentarse. Decíamos que podría ser como los Avengers de la inteligencia artificial, ¿no? Uh-huh. Pero saber quién es bueno y quién es malo es complejo. Este cuate, Jacob Coxon, denunció el martes, como bien decías, Anthropic. y lo anunció en un post en X que acumuló más de 64 millones de vistas y contando, sigue uh-huh. ahí. Él trabajó en OpenAI, trabajó en Anthropic, tiene, como dices, 27 años, muy joven. Y los últimos 3 años, dentro de estos dos laboratorios, pues que hoy definen la frontera de la inteligencia artificial, ¿no? OpenAI y Anthropic. ¿Qué uh-huh. es y cuál es el punto de lo que él dijo? Su argumento no es que los modelos actuales de inteligencia artificial sean peligrosos, sino los que vienen, capaces, según él, así lo describe, de vulnerar cualquier sistema, transformar industrias enteras de un día para otro y hacerse de poder y recursos por cuenta propia, ¿no? De manera autónoma. Y según él, esto está más cerca de lo que el público asume dentro de los laboratorios, tanto de OpenAI como de Anthropic. Lo más complicado del asunto es que él dijo, bueno, a ver, incluso podrían destruir la humanidad antes de que acabe la década, ¿no? Uh-huh. Se aventuró, creo, de una manera muy alarmista a decir esto, en el sentido de que si la inteligencia artificial no es que vaya a tomar conciencia y de repente diga quiero destruir a los humanos, sino que el uso de la inteligencia artificial malintencionada podría provocar, como ya lo está provocando, ataques sin iguales, ataques que no conocemos. Esta misma semana, Jaime, se dio a conocer de uno de los ataques más sofisticados hechos por inteligencia artificial y, según algunos investigadores, de China hacia Taiwán, convirtiéndose tal vez en uno de los primeros casos bien documentados de hackeos masivos, como un ataque de un país hacia otro. Y es ahí donde puede haber el problema. ¿Qué pasa si estas inteligencias artificiales, que ya pueden hacer tantas cosas de manera autónoma, caen en malas manos?
7: Ahora, algo tan viral, me imagino yo que merece una respuesta, al menos de las dos empresas en las que trabajó esta persona, o de las empresas que desarrollan inteligencia artificial. ¿Ha habido alguien de los grandes consorcios que ya dijo, a ver, tranquilos, estamos así, estamos acá, o la han dejado correr, o tiene muy poco tiempo y todavía no es momento?
19: Yo creo que más que eso, la respuesta que dan es la obvia y a partir de lo que hablábamos la semana pasada. ¿Por qué, si de verdad las mismas empresas creen que la inteligencia artificial puede ser peligrosa, si sus investigadores dicen deténganla, no la detienen, no dicen dejemos de crear modelos? ¿Por qué la siguen construyendo? La respuesta, que todas dicen, incluida OpenAI y Anthropic, es muy sencilla. En el momento en el que ellos dejaran de construir ciertas inteligencias artificiales, ciertos modelos, y ellos no llegan primero, alguien menos cuidadoso, alguien con malas intenciones, lo hará. Y entonces ahí es cuando dices, si yo dejo de desarrollar y los otros no dejan de desarrollar, los que no son públicos, los entes que son privados, estas organizaciones que podrían ser hasta criminales, siguen desarrollando inteligencia artificial, ¿quién los va a poder detener si yo paro? Y se convierte en el huevo o la gallina, ¿sabes? Uh-huh. Si yo paro, ¿quién sigue? Y si paro y los demás, no sabes qué va a pasar. Pero sí creo que es un tema muy peligroso. Creo que sí es complicado. Hay un líder en ciencia de alineación, así le llama, que se llama Evan Hubinger, uh-huh. que escribió que coincide con Coxon, fue de las reacciones, ¿no? Uh-huh. Calcula en más de 10% la probabilidad de que la inteligencia artificial termine con la vida humana en la próxima década. A ver,
7: de hecho, lo leí en Milenio.
19: Es una probabilidad lejana y es muy alarmista. Pero el punto es, ojo, si hay, aunque sea una probabilidad, tenemos que poner atención y por eso es que la regulación es tan importante, Jai.
7: A ver, ¿y qué tanto o qué tan igual es la irrupción de la inteligencia artificial hoy en día y la que nos convoca esta plática, Fer?
19: Paro y los demás, no sabes qué va a pasar, pero sí creo que es un tema muy peligroso. Creo que sí es complicado. Hay un líder en ciencia de alineación, así le llama, que se llama Evan Hubinger, uh-huh. que escribió que coincide con Coxon, fue de las reacciones, ¿no? Uh-huh. Calcula en más de 10% la probabilidad de que la inteligencia artificial termine con la vida humana en la próxima década. A ver,
7: de hecho, lo leí en Milenio.
19: Es una probabilidad lejana y es muy alarmista. Pero el punto es,

0: día y la que nos convoca a esta plática, Fer, y que en su momento fue la primera creación de una computadora personal hacia finales de los 70s, principios de los 80s, o bien la llegada del internet cuando ya se masificó por ahí del 2000. ¿No es cíclico este temor del humano a la máquina?
1: Sí, sin duda, pero sí hay una gran diferencia. Al final del día, la llegada de una computadora personal, la llegada de los teléfonos celulares,
0: pues
1: la llegada del mismo internet,
0: también
1: fueron disruptivas, pero eran herramientas que utilizábamos y a lo que se le tenía miedo es hasta cuándo van a desplazar al humano en ciertos trabajos. Aquí de lo que se está hablando es qué pasa cuando alguien, de manera tan sencilla como hacer un buen prompt y pedirle a una inteligencia artificial que ataque un sistema o que se encuentre la manera de resolver un problema que puede poner en jaque a lo mejor el sistema de contraseñas o el sistema bancario de alguien, lo pueda hacer de manera muy rápida y más allá de manera muy rápida, lo implemente. Y el problema no es ese. ¿Qué pasa si esa inteligencia artificial no tiene los controles necesarios, los márgenes necesarios, no para que piense solo y diga vamos a destruirlos, sino para que esos resultados que dé destruyan toda una economía a partir del resultado que nosotros no conocemos y que tardaríamos tal vez décadas en descubrir? Ese es el problema. ¿Cómo la inteligencia artificial hoy resuelve problemas? Uh-huh. Es muy bueno y eso es increíble, pero también puede crear ataques como los que vimos hace un par de meses que OpenAI reconoció, en los cuales le dijeron, resuelve este problema. Y su manera de resolverlo fue, encontré una grieta en tu sistema, me salí a internet, me conecté con otros agentes, hackeé una página y regresé. Wow. Eso no se lo pidió el humano. El humano le dijo, resuelve este problema, y la inteligencia artificial pensó por sí misma eso, es decir, resolvió que para resolver, para poder encontrar la solución a ese problema, tenía que hacer todos esos pasos. Ese problema, ¿qué pasa si una inteligencia artificial le dices, ataca a este país, que haga esto, destruye uh-huh. su sistema de agua, destruye su sistema eléctrico? No le dices cómo. La inteligencia artificial va a encontrar la manera, y si se sale de control y destruye algo más, nos podrían mandar a la Edad Media. Y eso no es ciencia ficción, eso es real. Podrían mandar a la Edad Media todo un país destruyendo un sistema eléctrico que sería muy difícil de levantar, por poner un ejemplo.
0: No, qué cosa. Bueno, sí, así como lo planteas, sí es de tomarse en serio. Oye, Fer, rápidamente, 2 minutos. Y todo esto se da en medio de un gran anuncio, como siempre ocurre desde Cupertino, California. Hoy Mac da a conocer, bueno, pues iPhone, ¿no? Todos sus desarrollos.
1: Sí, muy rápido. O sea, la noticia es que se presentaron los iPhones nuevos, iPhone 18 Pro y iPhone 18 Pro Max. No hay iPhone 18 solito. Ah. Ese llegará tal vez hasta el próximo año. Pero todo mundo lo que quería ver era el iPhone Duo, como le pusieron ahora, un iPhone plegable. El primero de la compañía. Muchos decían, ah, pues llega tarde a los plegables. Sí, y llegó tarde también al iPad, llegó tarde a los teléfonos celulares, a los reproductores, pero marca la pauta. Es un teléfono con un diseño que llamó mucho la atención. Las pantallas parece que se conectan, digamos, visualmente entre ellas. Se ve muy lindo y creo que sí, a partir de ahora los teléfonos plegables van a quererse parecer al teléfono plegable de Apple, al iPhone Duo, y eso es lo que hace Apple, marca una pauta. El precio, por si quieren ir ahorrándole, va a empezar desde los 48,000 pesos, sí, más o menos, hasta los más de 70,000 pesos, hombre. Es lo que va a costar el iPhone Duo de 2 terabytes, va a costar cerca de 80,000 pesos.
0: No, hombre, para que en una combi te digan, ya se la saben. Sí. Imagínate.
1: No. A ver, alguien, voy a estar seguro que vamos a ver las filas afuera de las
0: establecimientos. ¿Llega México? ¿De los primeros mercados?
1: Sí, claro, es de los primeros mercados, siempre somos tier one, así que para octubre, porque ese sí llega hasta octubre, veremos aquí en México el iPhone Duo, y no se crean, por lo más que digan que es caro, estoy seguro que vamos a verlo en un restaurante, en una escuela, en un lugar, a personas con su iPhone Duo. A lo mejor el baratito de casi 50,000 pesos, hombre. Pero el que va a estar en el mercado, va a estar en el mercado.
0: Baratísimo. Fer, te abrazo, cuídate mucho y gracias por estos minutos.
1: Un fuerte abrazo y sigan aquí en Grupo Fórmula.
0: Craya, cuídate, gracias, que estés muy bien y te veo y te escucho en la tarde, noche, el ratito en Milenio, que vas a platicar también con nosotros. Es Fernando Santillanes, editor de Milenio Tecnología. Nos vamos, quédense con Juan Becerra, nosotros aquí mañana a las 5 de la tarde.
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0: Hablar de César Costa es hablar de uno de los íconos de la música y la cultura popular en nuestro país. Cantante, actor, conductor y promotor de causas sociales. Aparece hoy en su faceta de escritor. Lo mío fue un sueño, es el recorrido literario por 8 décadas de vida. Un camino que inicia con su infancia en la colonia Condesa de la Ciudad de México y nos lleva por los inicios del rock and roll de la mano de agrupaciones como los Black Keys o los Camisas Negras. Su paso por el cine y la construcción de una larga carrera en la televisión como creador de la mítica Caramira de Ambrosio, la serie Papá Soltero, pasando por la conducción de programas de revista. Un texto plagado de anécdotas, viajes y aventuras. Una historia de esfuerzo y dedicación sustentada en valores como la lealtad, la honestidad y el apego a la familia. César Costa despierta nuestra memoria colectiva con las vivencias personales de un hombre que ha acompañado a varias generaciones.
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4: Las Stevie Bites de Stevie de TV.
5: Estas son las Stevie Bites con Steve de TV. El coyote por fin se cansó de que Acme intentara matarlo y decidió demandar. Coyote contra Acme mezcla animación y acción real con Will Forte como un abogado venido a menos, Lana Condor como su aliada y John Cena como el abogado de la malvada corporación. La dirige Dave Green y la película tiene una historia tan absurda como su protagonista. Warner Bros. La terminó, gastó $70 millones y decidió guardarla como deducción fiscal. El público se rebeló, la película sobrevivió y finalmente llega a los cines de todo el mundo. Así que si alguna vez viste al coyote caer...

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1: Son las 6:00 p.m, soy Juan Becerra Costa. Estamos en Fórmula Noticias y le voy a dar a conocer los sucesos más importantes, más destacados del país y del mundo ocurridos hoy, miércoles 9 de septiembre. Sin nuevos impuestos ni gasolinazos, el presupuesto 2027. La presidenta Sheinbaum destaca que habrá más recursos para educación, ciencia, salud y seguridad. Asegura que habrá mayor recaudación por el combate a la evasión fiscal.
4: ¿Qué quiere decir eso? Personas que deberían pagar impuestos y que no pagan buscando, pues, o facturas falsas o mecanismos que evitan que se paguen los impuestos que se deberían pagar.
1: México defiende el T-MEC y la soberanía. La presidenta Sheinbaum asegura que buscará mantener el acuerdo entre México, Estados Unidos y Canadá, pero advierte que no se firmará nada que afecte la soberanía o la economía del país.
4: Bueno, obviamente nosotros queremos que los tres países sigamos en un acuerdo comercial. Nos conviene a los tres, a Canadá, a Estados Unidos y a México. ¿Qué queremos nosotros? Pues primero, que bajen los aranceles de acero, aluminio y autos, porque además de que consideramos que es injusto, está afectando a nuestra economía.
1: Washington siendo Washington. El secretario de Estado de los Estados Unidos, Marco Rubio, asegura que los esfuerzos de México contra los cárteles no son ni de lejos suficientes y advierte que su país se enfrentará a esos grupos de una forma u otra. Ya del narcotráfico en su país, no hablo.
5: Sí, el caso de México es un reto por el tamaño del país, por el poder que tienen los cárteles allá. No creo que sea ningún secreto para nadie que hay territorios en México que no están gobernados por el Estado, sino controlados por estas organizaciones narcoterroristas. Ahora bien, recordemos.